Bueno, gracias por estar en la fiel sintonía. Son las 6:10 a través de Radio Unción y Presencia de Dios, llevando más bendición. Vamos a quedarnos ahora con No Hay Lugar Más Alto, con Miel San Marco y Cristina de Clario.

Qué bonito es tener ese encuentro con Dios a través de esa adoración, saber entrar de lleno a la presencia, y cuando uno expresa y está en esa devoción, sinceramente, uno vive una experiencia muy, pero muy grande. En ese nivel, nos damos cuenta de lo que Dios puede hacer en nuestra vida, en una buena administración que va más allá de lo natural. Siguen solicitando más alabanzas. Ahora me dijeron, ayer te vi también al taller de maestro. Al taller del maestro. Así que pendientes, estas dos alabanzas más.

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2: Muy bien, ya son las 6:30 minutos, hora local de nuestro país, El Salvador. Hermana Noemí Bonilla.
3: Bendito hermanito, deseo escuchar una alabanza.
2: ¿Me dice?
3: Deseo escuchar una alabanza desde aquella noche que...
2: Desde
3: y hay mucha noche. Bendición y un saludo para usted y todos los hermanitos que trabajan en la radio.
2: Vaya. Muy bien, bueno, gracias hermana Noemí Bonilla. Y le damos paso a lo que ella quiere en esta oportunidad. Los paladines del reino. Oficialmente ellos ahí, encabezados por el hermano Porfirio Rosales, el paladín mayor, nos ofrece esto, oiga.

Bueno, Dios bendiga a mi hermano Alirosay López. Buenas noches, siervo, hasta León, Guanajuato, México. Muchas bendiciones también hasta Guatemala. Saludos para mi hermana Ana Alonso y también para ahí mi hermano Gaspar, que me imagino que ha de estar por ahí cerca. Dios bendiga ahí las vidas que se encuentran ya unidas en esta bendición de esta noche. Saludos, saludos en el amor de Cristo. Y vamos a darle ánimo a esto para que siga y que siga.

0: Hermana Lili,
1: buenas noches, hermano Nahum, Dios
0: buenas
1: le bendiga.
0: Noches, Dios me le bendiga.
1: Estamos nuevamente en sintonía.
0: Gracias.
1: Dios le bendiga, Dios bendiga a todo el familión.
0: Amén.
1: ¿De qué me perdí? Escuché hace momentos atrás de que había un oyente de aquí de Morales y Zavala, hermano Nahum.
0: Así es.
1: Espera que escuché mal.
0: Sí, estaba un oyente por ahí.
1: Que
0: de
1: siga,
0: Morales y Zavala.
1: Que siga el gozo.
0: Que siga el gozo.
1: Sí.
0: Excelente, mi hermana. Sí, estuvo temprándole por ahí, que estaba conectado en el locutor 503 desde Morales y Zavala, Guatemala. Desde luego. Bien, ahí tenemos a mi hermano Jesús Carías. Dios me le bendiga.
2: Seguimos, hermano Nahum, seguimos.
0: Seguimos.
2: Totalmente mieludo, como debe de ser, del nivel que debe ser. Si
0: amén, ahí vamos.
2: Que siga
0: el gozo.
2: Con sabor a Cristo.
0: Amén,
2: se
0: amén.
2: Se va a mover, se está moviendo.
0: Y seguirá moviéndose.
2: Vaya, allá para acá, aleluya. Arriba los ánimos.
0: Amén. Vamos entonces, mi hermano Jesús Carías. Sí, que siga el gozo. Saludos para mi hermano Alirosay López. El canto, su bendita gracia, excelente.

nuevamente a la hermana Mirna Arias. Que me alegra mi hermana que esté con todo como siempre. Me voy hasta León, Guanajuato, México. Saludos ahí para mi estimado Alinosay López. Saludos para Fanny. Hola Fanny, ¿qué tal? Buenas noches, ¿qué tal? ¿Cómo se encuentra mi estimada? ¿Cómo está la situación allá en Aguachapán? Saludos, saludos. ¿Sí? Gracias, gracias.

excelencia, la excelencia desde México. Bueno, saludos ahí para ese lugar de Guanajuato, León. También estaba recibiendo nota del estado de Nuevo León. Muy bien, hermana Mirna. Seguimos, Fanny, seguimos con el gozo.

Ahí está, felicidades. Hermano dice, y ánimo, soy de Guatemala. Denis, bendiciones. Zuleima Morales, bienvenida. Fanny, gracias por estar ahí también pendiente. Hermana Rina Elizabeth Amaya de Sonsonate, también presente.

0: Dios le bendiga, hermano Nahum.
1: Hermano Héctor, más antes lo habíamos dejado ahí.
0: Pues. Bueno, yo recientemente vengo llegando del culto.
1: Sí, fue más temprano, pero el siervo de José
0: Abdi. Habían algunos dormiditos por ahí que ya se despertaron. Ah, pues.
1: Algunos en secuencia todavía.
0: Ahí, ¿verdad? Hoy es día domingo.
1: Descanso,
0: día
1: de descanso, así.
0: Después del culto, a descansar, se ha dicho.
1: Amén, amén, así es, mi hermano, tiene toda la razón, ahí confirmando el siervo en las horas anteriores cuando estábamos hablando de esa situación. Hermana Mirna.
2: Hey. Cambiante, mi eludo, sí, bendecido.
1: Sí.
2: Así es, 120, esperaban la promesa del Señor y la promesa se llegó y se cumplió.
1: Amén. Claro que sí, mi hermana.
2: Lo que soy, si tú quieres sentir el gozo, alábale con el corazón.
1: Locutor,
2: está muy alegre ese ambiente. Mi eludo.
1: Amén.
2: Con toda la miel y el gran familión y todo
1: también
2: oyente
1: gozando,
2: que escuche este medio glorioso.
1: Buen provecho para usted que ya está cenando por ahí. Durante esta semana algunos anduvieron fuera de casa, hasta se fueron a los extremos del país. Así es, porque tuvieron ocasión, pero nosotros seguimos con la buena ocasión musical. Oiga.

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0: Bueno, tengo acá audio a mi hermana Marita Sorto.
1: Están complaciendo la base.
0: Amén, hermana Marita Sorto. Sí, eso nos viene el espacio de cuerdas y voces. Esa es la manera de entrar ya con este hermoso espacio.
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0: Bienvenido, bienvenida, bienvenidos todos a este hermoso espacio de Cuerdas y Voces. Ya después de un buen trayecto de este día, poco a poco ya algunos acomodándose a manera de estar ya reposando para ya iniciar labores o estudios para el día de mañana, tomando todo muy normal. ¡Vamos!

Para Nolvis Méndez, gracias. Me dice, Dios le bendiga, hermano. Lindo programa, éxito, dice. Claro que sí, estamos con este espacio de Cuerdas y Voces. Gracias por unirse. ¿De dónde nos están escribiendo? ¿De dónde se están uniendo? Bueno, a través del Facebook también estamos en la Fan Space como Radio Unción y Presencia de Dios. Ahí, saludos para mi hermana Eddie Escalona desde Barquisimeto, Venezuela. Dios me le bendiga. Lizeth me dice, bendiciones, hermana Helen Salazar, Dios me le bendiga. Amén, dice Lirosay López. Hermana Reina Elizabeth Amaya también ahí está reaccionando con este bonito programa. Gracias por unirse.

Gracias, gracias ahí, Nolvis, desde Jinotega, Nicaragua. Gracias por estar ahí apoyando. Dios me le bendiga. Saludos, siervo.

saludos ahí para mi hermana Magdalena Martínez. Dice saludos desde Houston, Texas. Dios me le bendiga. Hermana Macielita me dice, Dios me le bendiga. Puedo escuchar del dúo Emmanuel la alabanza que se llama El Caso de Sansón. Gracias, dice, muy bien. View también, que se encuentra por ahí en sintonía, dice, vamos a ver, ahí están las reacciones de Abiu Landero. ¿De dónde nos escribe? ¿De dónde está ella reaccionando? Bueno, ahí voy a estar esperando. Dios me le bendiga. Y hermano Josecito, estábamos con esa linda alabanza de Loor a ti, mi Dios. Maribel Guerrero dice, muy linda alabanza. Sí, claro que sí. Así que muchas gracias por estar ahí uniéndose y por estar también unificando esa bendición más y más. Dice el hermano Jorge, saludos ministro, bendiciones, amén, amén, amén. Hermano Orlando Coreas, hermana Marilú de Coreas, allá en el Cañal, muchas bendiciones. Dice la hermana Elizabeth desde Virginia, hermanito, programa la alabanza Cantaré a Jehová de los Voceros de Cristo. ¿Cómo no? Vamos con esta que dice así. Lo de Sansón. 7:14 minutos en la noche del domingo 9 de agosto del 2026. Recordándole que a esta hora no tengo el apoyo económico. Sería tan grato saber si alguien me dice, hermano Naúl, yo me hago cargo de esa hora de cuerdas y voces. Por favor.

0: Así es, ya son las 7:19, 7:19. ¿Qué me dice ahí mi estimada Olga Esperanza? ¿Qué me dice? Muy bien, anda trabajando. Muy bien. En familia ahí, en la vegetación, eso es bueno. Gracias, gracias por esa vista tan panorámica ahí y de mucha extensión a través de ese campo. Gracias, Olga. Bendiciones. Ahí está, usando las herramientas necesarias. Hermano Víctor Conríquez, bendiciones también para usted. Gracias. Vamos a ver qué me dice la hermana Marita.
1: Hermana, hermano, me puede mandar la página de la radio. Fui que se ha borrado la página de la radio. Me la puede mandar, por favor, la página.
0: Vaya, hermana, vaya, hermana. Con gusto, para que pueda ahí tener el acceso directo. Hermano Juan Fuentes, bendiciones en el Castaño City, juntamente con mi hermana Josefina Medrano. El hermano Orlando espera esta alabanza. También es favorita de la hermana Norma Molina. Oh, alma mía, con los voceros de Cristo. Ahí saludando a mi hermano José Hernández. Una vez más, por ahí el hermano se encuentra ahí en esa conexión. Bendiciones, siervo. Saludos, dice, a través del Facebook. Hermana Gloria Vigil dice, bendiciones, hermano Nahum. Carmen de Maltés dice, Dios le bendiga, hermano, en el Señor Jesucristo, con tal estar ahí siempre gozoso con tan bello programa. Claro que sí. Amén, hermano, bendiciones, dice la hermana Patti de Cruz con Cristo Misión.

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Gracias, hermano, dice la hermana Marcelita. Bendiciones. Reinaldo Vázquez dice: bendiciones, hermanitos. Gracias por estar ahí pendiente. Dios me les bendiga. En esta noche ya avanzada un poquito más, después del atardecer. Saludos a mi hermano Marvin Lazo. Dios me le bendiga grandemente. Gracias por estar unido a esta hora. Dejo algo que mi hermana Josefina Medrano le gusta. También la familia Andrade Orellana le gusta. Gratitud. Ya vendré con lo que nos dice ahí la hermana María Turcios. Ya en breve mi hermana le estaré escuchando. Seguimos gozando con estas hermosas presentaciones musicales. ¿De dónde se reporta usted? Dígame para poderles saludar.

0: Muy bien, ya son las 7 pasados 32 minutos, 7 más 32 minutos. Ahí seguimos con la bendición, hermana María Turcios. ¿Qué nos dice la hermana María Turcios en esta noche? Bienvenida, bienvenida. Dios bendiga también a mi hermana María Contreras, ahí en el Jalacatala. Está escuchándonos con este hermoso programa de Cuerdas y Voces. Hermana María Turcios.
1: A mi hermanito Nahum.
0: Amén, amén, hermana.
1: Dios me lo bendiga, mi hermanito. Que a pesar, hermanito, pero he estado bien alegre, bien mieludito, bien alegre,
0: bien,
1: mi hermanito Nahum.
0: Sí, sí, sí.
1: Porque no ha estado solo, ahí está Diosito con usted.
0: Amén, amén.
1: Y nosotros que estamos escuchando la radio, mi hermanito.
0: Gracias.
1: Ahí estamos, mi hermanito Nahum.
0: Amén.
1: Feliz noche, oye, que Dios me lo acompañe, me lo bendiga y gracias, me lo guarde, hermana, ahí en la noche.
0: Amén.
1: Ahorita van los familiares de mi esposo, ahí
0: hasta
1: van
0: este
1: ahorita
0: momento
1: saliendo.
0: Que les vaya muy bien
1: que
0: a ellos.
1: Dios me lo bendiga a mi hermanito Nahum.
0: Amén.
1: Y que Dios derrame muchas, pero muchas bendiciones.
0: Amén.
1: Y al rato, como le digo, los espero a ustedes, mi hermanito Nahum.
0: Gracias, hermana.
1: Aquí,
0: vamos a estar en la punta.
1: Que los vengan a visitar. Que Dios me lo bendiga, mi hermanito.
0: A disfrutar del ambiente marino.
1: Si ustedes me ponen alabanza, yo creo que los voceros de Cristo la cantan. Yo tengo un corazón que es para Cristo.
0: Muy
1: que
0: bien.
1: Dios me lo bendiga, mi hermanito Nahum. Y feliz noche, mi hermanito.
0: Vaya, mi hermana María Turce, gracias siempre por esa extensión. Y claro que vamos a estar por ahí. Dios bendiga a mi hermana Rosemary Guzmán Andrade, mi hermana. ¿Qué tal? ¿Cómo está? Gracias por venir y por estar ahí pendiente. Que Dios me le bendiga grandemente. Claro que sí, mi hermana Elizabeth. Claro que sí. Me invita a mí, dice. Nos vamos entonces, hermana Elizabeth. Vamos a Punta El Chiquirín. Ahí nos espera la familia Turcios, la familia de mi hermano Candelario Segura y también mi hermana María Turcios allá en Punta El Chiquirín. Dios le bendiga, hermano, me dice la hermana Rosemary. ¿Qué tal? Bien, gracias a Dios. ¿Y usted, hermano, cómo está? Pues bendecido, gozoso, disfrutando de todo este buen ambiente que hemos tenido siempre, mi hermana Rosemary Guzmán Andrade. Qué gusto saber que ande por acá y que esté aquí acompañándome. Gracias por ese apoyo y por esa bendición de estar siempre compartiendo la bendición. Hermana Lili, venga.
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0: Y al jinete.
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0: Ahí está su alabanza preferida. Bueno, la hermana Helen Salazar me dice, por favor, hermano Nahum, gloria sin fin. Con Noel y Karen del Ministerio Castillo, ¿cómo no? Saludos para su familia, hermana Rosemary. Para todos ahí, saludos para Soledad y para la colega Lorena. Lore, bendiciones.

Amén, hermana Elizabeth, me dice Dios me le bendiga mucho, mi hermano, de igual manera para usted, es un gusto que esté por ahí, mi hermana, saludos también para toda su familia y que todo vaya bien también en su salud. Muy importante que se vaya también recuperando, mi hermana Elizabeth. Bien, tengo saludos para mi hermana Lili una vez más. Dice que Dios lo fortalezca, no es fácil estar en la cabina todo el día, dice, cierto. Todo el día no es fácil, pero Dios nos da la oportunidad de seguir. Lorena Benavides, la colega, le mandan saludos de parte de la hermana Flor Álvarez. Ahí le está diciendo muchas bendiciones ahí, mi hermana. Salúdeme a la hermanita Lorena Benavides hasta Comacarán, por esos lados, dice. Ahí está. Es exacto, mi hermana, por ahí es. El Alegre me dice, hola hermano Nahum, qué gusto verle, dice, yo le escuchaba en la radio, en Visión, sí me acuerdo, muy bien, pero con el nombre así, El Alegre, ¿quién será El Alegre? Que me diga ahí, ¿verdad? Está bien, Dios me le bendiga. Bien, un corazón para Cristo, hermana María Turcios. Cante también juntamente con mi hermano Cando.

Muy bien, hermana María Contreras dice que desde la mañana está sintonizando la radio. Qué bueno. Saludos para hermana Rosa Maradiaga. Dios me le bendiga. Ah, saludos, mi hermano Ever Vázquez. Bendiciones, bendiciones. Qué bueno que se encuentre por ahí. Es un privilegio muy grande poderle saludar. Bendiciones desde Lislique. Gracias. Antonio Medrano dice, bendiciones, hermano. Lo oro a ti, mi Dios, dicen por acá. Bueno, ahí está. Y hermana Elizabeth, muchas bendiciones. Dice hermano Freddy José, la fatalidad con Yamita. Bien, ahí le va.

Muy bien, dice Aquiles González, bendiciones siervo, regálenme una alabanza cuando termine mi carrera del dúo Líbano, con gusto, pero antes voy con esta que dice, vámonos a Canaán, ahí mi hermana Lili, la solicita. En breve tendremos ya el espacio donde estará coordinado por el hermano Roberto Martínez, buscando y salvando lo que se había perdido, esté pendiente.

Hermana Eddie Yolanda Escalona desde Venezuela, bendiciones. Buenas noches, mi hermana. Hora avanzada ya en Venezuela, en Barquisimeto. Marvin García dice, hola, bendiciones.

Amiga hermana Eddie y Yolanda, bienvenida, gracias por estar acá conmigo y ahí estar diciendo los tac tac que vaya ahí, los que están conectados, gracias mi hermana. Bendiciones, abrazo a la distancia. Cuando

0: Amén. Hermano Juan Fuentes.
1: Dios le bendiga, hermano Nabón. Que seguimos, amén, seguimos en la sintonía. Gracias por la alabanza.
0: Amén.
1: Que puso que le gusta más a Josefina. Saludamos ahí al hermano Antonio que se acaba de reportar, y eso es bueno que se reporte. Un hermano Antonio Medrano es vecinito de aquí de nosotros. Saludos a todo el familión y arriba los ánimos.
0: Amén, amén. Bueno,
2: arriba
0: estamos
2: los ánimos,
0: ahí,
2: hermanito Naúl.
0: Ahí viene,
2: que Dios
0: ahí viene.
2: Lo bendiga. Muy
0: amén.
2: Buenas noches, ministro. Aquí
0: amén, sierva.
2: No los olvidamos de su turno, siervo. Lo que pasa es que no los ha quedado el lugarcito de reportarnos.
0: Sí, me imagino.
2: Por el momento estamos en sintonía y gracias,
0: gracias
2: por mi alabanza favorita. Saluditos a todos, amén, hermanito Nabún, todos los que se han reportado, los que están en sintonía, y saluditos para el hermano Anthony Medrano que se acaba de reportar.
0: Sí.
2: Saluditos para él, para su esposa Marinita García. Saludos.
0: Amén, amén, amén. Así es. Saludos. Entonces, gracias. Gracias. Dios bendiga ahí a Inés Antonio Barrientos. Nos dice que le compleja con el verbo, dice, de a qué Morales. Bueno, ya el tiempo me ha avanzado, creo que no podría. Oración, dice, para mi vida, dice Ana RR. Bueno, va a estar orando ahí por ella. Bueno, ya el tiempo ya se me ha ido prácticamente, ya no tengo más espacios. Ya todo se me fue. Así que gracias a usted. Dios bendiga a mi hermana Eddie, hermana Rina Amaya, hermana Eddie Yolanda Escalona hasta Venezuela. Los saludos una vez más para Macialita, muchas gracias. Para Aquiles González, Dios me le bendiga. Gracias. Saludos para Denis, también para Charlie, para Carmen, también para Inés Antonio Barriento, Dios me le bendiga. Gloria Amador, Dios me le bendiga. Jorge Alberto, bendiciones, y también para Jorge Rivera, 7426. Muchas bendiciones. Bueno, de esta forma voy finalizando Huertas y Voces.
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Gloria a Dios. Dios le bendiga, Dios le bendiga a mis amados hermanos en esta noche preciosa. Damos gracias a Dios por el privilegio y la bendición que nos da de poder estar una vez más transmitiendo su programa radial, buscando y salvando lo que se había perdido, que gracias a la misericordia del Señor transmitimos cada domingo a las 8 de la noche, hora de Centroamérica. Dios bendiga a toda la amada audiencia, a todos aquellos que nos están sintonizando a través de diferentes plataformas digitales, los que están a través de Seno Radio, TuneIn Radio, los que están a través de lo que es la frecuencia, la 1020 AM Radio, Unción y Presencia de Dios. Dios les bendiga en cualquier lugar del mundo donde usted nos esté sintonizando esta hermosa hora. Dios les bendiga. Usted que quizás está en casita o posiblemente está en su trabajo o posiblemente está conduciendo, va en cualquier arteria del mundo entero hacia su casita, hacia su trabajo, hacia cualquier lugar donde usted se conduce, ahí va sintonizando la programación. Dios le bendiga, me es un honor, un grato privilegio el poderle saludar y desearle que el Todopoderoso le bendiga de una manera poderosa. Así que gracias por la sintonía, gracias por dejarnos entrar a la intimidad de sus hogares a través de estos medios, y que sea Dios derramando ricas y abundantes bendiciones sobre su vida, no importando la adversidad, el problema, la dificultad que usted pudiera estar atravesando en esta hermosa hora. Dios le bendiga, me llena de mucho gozo, de mucha satisfacción el poder estar nuevamente a través de estos medios para poderle saludar, poder transmitir esta bendición a su vida. Así que Dios me le bendiga, comparta con su hermano, con su amigo, con su vecino, y así juntos podremos llevar el pregón del evangelio. Así que bendiciones a todos y cada uno, ya los que están conectadito, Dios le bendiga, y así compártale, envíele ese link ahí, ¿verdad?, a su amigo, a su hermano, a su vecino, y que juntos podamos, ¿verdad?, llevar hacia adelante esta programación. Así que Dios me le bendiga, vamos a leer una lectura devocional en esta hermosa hora, y seguidamente vamos a orar para poner en la mano del Señor esta programación.

Gloria al Señor. Vamos a leer la palabra del Señor tal como te cita, honrando al Padre, al Hijo, con la cobertura del Espíritu Santo. Dice de la manera siguiente: bueno es alabarte, oh Jehová, y cantar salmos a tu nombre, oh Altísimo, anunciar por la mañana tu misericordia y tu fidelidad cada noche. En el decacordio y en el salterio, un tono suave con el arpa. Por cuanto me has alegrado, Jehová, con tus obras, en las obras de tus manos me gozo. Cuán grandes son tus obras, oh Jehová, muy profundos son tus pensamientos. El hombre necio no sabe, el insensato no entiende esto. Cuando brotan los impíos como la hierba y florecen todos los que hacen iniquidad, es para ser destruidos eternamente. Mas tú, Jehová, para siempre eres altísimo, porque aquí tus enemigos, oh Jehová, porque aquí perecerán tus enemigos. Serán esparcidos todos los que hacen maldad, pero tú aumentarás mis fuerzas como la del búfalo, seré ungido con aceite fresco. Amén. Hasta ahí leeremos, hermanos amados. Vamos a orar dándole gracias al Señor por este privilegio que Él nos da en medio de toda hostilidad, en medio de toda adversidad. Dios ha sido bueno, Dios ha sido fiel y Él ha sido maravilloso para con cada uno de vosotros. Así que en esta hermosa hora vamos a orar dándole gracias a Dios por su bondad, por su amor, por su fidelidad, por su misericordia, por cuidar cada día de nosotros. Padre glorioso, en el nombre de Jesús, venimos delante de tu presencia maravillosa, Señor eterno. Venimos dándole gracias, Señor, por el ambiente que nos rodea, Dios mío, por la bendición que nos da. Gracias, Señor, por permitirnos, Dios, poder estar nuevamente, Padre, a través de estas ondas estéreas, a través de Radio Unción y Presencia de Dios, oh Dios amado, presentando su programa radial, buscando y salvando lo que se había perdido, Señor, ya que a eso vino usted, Señor, a salvar la humanidad. Dios mío, su palabra dice que estamos muertos en delitos y pecados, pero su amor, su fidelidad y su misericordia nos ha alcanzado. Y ahora, Dios mío, somos tu pueblo, Señor. Somos ese pueblo, Señor, que usted ha redimido de toda tribu, lengua, raza y nación para alabanza y gloria de su nombre. Perdona nuestras ofensas, nuestras faltas, nuestros errores, oh Señor, y borra nuestras rebeliones. En esta hora, Dios, nos presentamos a ti. Nos acercamos al trono de su gracia y le venimos, Señor, a influir, orar, a suplicar, Señor, su misericordia. Apaga, Dios del cielo, todo plan del enemigo, toda fuerza contraria, Señor, debilita, Padre eterno, toda obra del maligno, y permite que la bendición, Dios, pueda llenarnos, pueda fortalecernos, pueda sustentarnos, pueda guiarnos. Oh, Señor, Dios todopoderoso, te adoramos y te exaltamos, te bendecimos, oh Dios, en esta hora, Dios, presentamos nuestra vida delante de ti, y te venimos, Señor, a rogar por tu misericordia y por su bondad, Señor. Gracias por amarnos, por bendecirnos, por fortalecernos, por sustentarnos. Gracias, Dios, porque hasta aquí tú nos has ayudado. Dios, bendice cada oyente, Padre. Bendice a la viuda y al huérfano, al menesteroso, al afligido, al que está abatido, al que está enlutado, aquel que está, Señor amado, pasando momentos difíciles. Llegue tu preciosa mano, Dios, confortándole con su poder, levantándolo, llevándolo hacia la victoria, Señor. Su palabra dice que los que a usted miraron, Señor, no son avergonzados, Señor, sino que los que en usted confían son como el monte de Sión, que permanece para siempre. Dios, apaga todo dardo, toda saeta, toda fuerza, toda obra de maldad, Señor, en el nombre de Jesús de Nazaret, por el poder de la palabra. Cristo amado, venimos en su nombre, que es poder, venimos atando al hombre fuerte y reprendiendo toda obra del enemigo, Señor, todo plan de las tinieblas, quebranta todo yugo, toda opresión, todo espíritu contrario, Señor, en el nombre de Jesús de Nazaret. Son debilitados, Señor, los poderes infernales. Pedimos en el nombre de Jesús la cobertura, Dios, la provisión, la protección divina sobre cada oyente, Señor, que en esta hora se unen, Señor, al clamor y ponen en tus manos, bendito Rey, todos sus planes, Señor, ponen en tus manos, Dios mío, su propósito, Padre. Pedimos la llenura, la unción de tu Espíritu, el respaldo, Señor, en tus manos ponemos este programa. Bendiga, Señor, cada oyente, bendiga la radio, usa, Señor, estos medios para poder
poder transmitir la bendición, Dios, que cada oyente pueda ser renovado, fortalecido, sustentado, pueda ser guiado con tu poder, en el nombre de Jesús de Nazaret. Oh Dios de misericordia, llena, Señor, cada vida, fortalece tu pueblo, Padre. Ayúdanos, Señor, y capacítanos cada día, Dios, para poder, Padre bendito, cada día, Señor, presentar tu palabra, Padre. En el nombre de Jesús, la unción de tu Espíritu Santo, Dios, nos llene, nos ilumine, nos fortalezca. Cúbrenos con tu poder, cúbrenos con tu favor, Señor. En el nombre

Gloria a Jesús. Dios bendiga a toda esa linda audiencia que nos están ahí ya, ¿verdad? Sintonizando, los que están dejando sus comentarios. Dios les bendiga. Me es un honor, un grato privilegio el poder saludar de una manera especial. Saludamos de una manera especial a nuestro hermano Rigo Lara allá en Sur Carolina. Dios les bendiga, hermano Rigo. Bendiciones, gracias por su sintonía y por su saludo siempre. Dios me le bendiga, esperando que se que esté pasando una bendecida noche ahí con su con sus hijos, ¿verdad? Con sus niñas. Y Dios le bendiga grande y poderosamente, que el Eterno derrame abundantes bendiciones sobre su vida y su familia. Así que saludamos también de una manera muy especial a nuestra hermana Paz Contreras, que está ahí en la sintonía, y así a su familia.

Virginia, ¿verdad? Allá en Maryland. Dios bendiga a toda esa amada audiencia. También saludamos de una manera muy especial a nuestra hermana Sobeida Claudette Aguilar, que está en la sintonía, y a toda su familia. Gracias, hermana Sobeida, por ser parte de esta bendición y poder estar siempre pendiente de la transmisión. Así que saludamos también a nuestra hermanita Helen Salazar, allá en Papalones, ¿verdad? Y a su madrecita, nuestra hermana Janet de Salazar, que el Eterno le bendiga y que cada día Dios siga cumpliendo sus propósitos en cada uno. Así que Dios me le bendiga grande y poderosamente. Saludamos también hasta allá, hasta Corinto, a nuestra hermana Esmeralda Granados y toda su amada familia ahí, ¿verdad? Que Dios me le bendiga, hermana Esmeralda, esperando se encuentre bien, que se encuentre ahí, ¿verdad? Bendecida con su familia. Así que Dios le bendiga, hermano Jaime Chávez también. Acá creo que aquí en Alexandria vive nuestro hermano Jaime. Que Dios me le bendiga, hermano Jaime. Saludos para usted, para toda su familia. Gracias por su sintonía. También saludamos a nuestro hermanito Juan Basurto hasta allá Ecuador, ¿verdad? Toda la familia ecuatoriana, Dios le bendiga allá en Sudamérica. Que Dios bendiga a toda esa linda audiencia en Sudamérica que están siempre pendientes a la bendición. También saludamos a nuestra hermanita Blanca Morales acá en Alexandria, como también a toda su amada familia ahí, ¿verdad? Su hermano Jorge, nuestro hermano Ángel y todos, ¿verdad? Los que le rodean ahí, sus hijos e hijas, nietos. Dios bendiga sus vidas. Qué privilegio tan maravilloso el poder saludarles en esta hermosa noche y desearles que el Todopoderoso esté derramando abundantes bendiciones sobre cada uno. Así que saluditos, hermano Jonathan Bonilla, bendiciones para usted, su esposa, su niña, que el Todopoderoso le bendiga de una manera poderosa. Así también saludamos, ¿verdad?, a todos y cada uno de los que en esta hermosa hora se encuentra ahí conectaditos a través de diferentes perfiles. Dios bendiga a nuestra hermana Debbie Aguilar, estamos siempre orando, hermana Debbie, por su situación, esperando que Dios restaure totalmente su vida, su salud y que le dé siempre, ¿verdad?, esa bendición. Así que Dios bendiga poderosamente a la vida de nuestra hermana Ana Alvarado, que es una fiel oyente también. Dios me le bendiga. Gracias, hermana Ana, por ser siempre parte de esta bendición. Así saludamos también al coronel Pineda, ¿verdad?, tu hermanito Héctor Ruiz Pineda allá en La Pradera. Dios me le bendiga. Gracias, hermano Héctor, por su sintonía. Saludos para usted, para su esposa, nuestra hermana Tita, que el Eterno esté derramando bendiciones sobre sus vidas. Así que Dios le siga fortaleciendo cada día. Bendiciones, hermano Rigo. También saludamos a nuestra hermanita Elsie Turcio, que está también ahí en la sintonía, como también a su familia, a sus padres. Dios le bendiga. Me llena de mucha satisfacción y de mucho gozo el poderles ver y poderles saludar y poder desearles que Dios esté derramando abundantes bendiciones sobre cada uno. Así que saludamos también a nuestra hermanita Gloria Vigil ahí en Temple Hill, como también, ¿verdad?, a su familia ahí. Saludito a nuestro hermano Raúl González y a todos y cada uno ahí. Dios me les bendiga grande y poderosamente, ¿verdad? Así también saludamos a nuestro hermanito Brian Rocha, que nos saluda y nos envía ahí un mensaje y se pide oración para que Dios tome el control de todas sus peticiones. Pide oración para que Dios cancele todo pensamiento que no desea y pide oración por liberación, sanidad y Dios, para que Dios le alegre la vida, dice, a cada persona que pide petición. Así que, hermanito Brian, yo quisiera hacerle una pregunta, ¿verdad? Si usted está perseverando, si usted está sirviendo al Señor, le invitamos, ¿verdad?, que usted pueda unirse a la familia de Cristo, ¿verdad?, y que entregue su vida al Señor. Es inevitable, ¿verdad?, de que vengan pensamientos a nuestra vida. Es inevitable que vengan las tentaciones a nuestra vida, como dijo un predicador, que era inevitable, dice, que los pájaros vuelen sobre nuestras cabezas. Pero nosotros no tenemos que permitir que ellos hagan nidos sobre nuestras cabezas y que pongan ahí sus huevecillos.
Así que el Señor dice en su palabra que a nosotros nos ha dado espíritu de poder, de dominio propio, para que podamos mantenernos, ¿verdad? Y podamos, dice, llevar todo pensamiento negativo a la obediencia de Cristo. Así que hay que fortalecernos en el Señor y en el poder de sus fuerzas, ya que no tenemos lucha, dice, contra sangre ni carne, sino que contra principados, potestades, gobernadores y contra huestes espirituales de maldad en las regiones celestes. Y es necesario que nosotros estemos agarrados, arraigados del Señor para que podamos soportar la tentación. Dice que es bienaventurado el varón que soporta la tentación. Es bienaventurado, o sea que es necesario que venga la tentación, es necesario que venga la prueba de nuestra vida, porque esa prueba lo hace más fuerte y lo hace más valiente para escalar y para trascender a otro nivel. Así que Dios me le bendiga, hermanito Brian, gracias por sus comentarios, y le pedimos, ¿verdad?, que pueda usted, ¿verdad?, tomar esa decisión de agarrarse de la mano del Señor, ¿verdad? Si usted aún todavía no está perseverando en los caminos del Señor, le invitamos a que pueda, ¿verdad?, echar mano a la vida eterna y pueda unirse a la familia de Cristo. Le hacemos una invitación. Si usted aún todavía necesita reconcilio con el Señor, hoy puede hacerlo. Gustosamente haremos una oración de fe y crea lo que el Señor dice, que es necesario que nosotros confesemos, ¿verdad?, delante de Él nuestros pecados y que nos acerquemos a Él para que Él pueda perdonarnos. Él dice que, ¿verdad?, que con el corazón se cree para justicia, pero con la boca se confiesa para salvación. Así que bendiciones. Si usted, ¿verdad?, necesita al Señor y quiere reconciliarse, envíe un mensajito y gustosamente haremos la oración de fe. Así que bendiciones, hermanita Gloria Vigil. Bendiciones a nuestra hermanita Helen Salazar, nuestra hermana Lili Ramón López, que nos están sintonizando allá en Guatemala. Muchas bendiciones, hermana Lili, para usted y toda su hermana familia. Que el Eterno me le bendiga. Gracias también a nuestra hermanita Alma César. Gracias, hermana Alma César, por estar siempre pendiente. Que Dios me le bendiga. Saludos para usted, para su familia, para su hija y así a toda su familia allá en México. Que Dios me le bendiga. Saludamos también a nuestra hermanita Karen Morales allá en San Vicente. Que el Eterno le bendiga de una manera poderosa. Saluditos para su esposo, para sus hijos e hijas. Dios bendiga su vida. Así que saludamos también a nuestro hermanito Héctor Méndez allá en Arkansas. Que el Eterno le bendiga de una manera especial. Saludo María, hermana María Zapata, que el Todopoderoso esté derramando abundante bendición. Al final estaremos orando por todas las necesidades y peticiones que llegan a nuestra, ¿verdad?, a nuestros perfiles aquí. Al final dejaremos un espacio para oración. Que Dios les bendiga poderosamente. Saludamos de una manera muy especial a nuestro hermano Misael Benítez. Gracias, hermano Misael, por estar siempre ahí. Saludos para ustedes, para su papá, nuestro hermano José. Dios me les bendiga. También saludamos a nuestro hermanito Josecito Hernández Medrano allá en North Carolina. Que Dios me les bendiga. Nuestra hermanita Esmeralda, bendiciones. Nuestro hermano Moisés Aguilar allá en Honduras, bendiciones, primo, que el Todopoderoso le bendiga a usted y su familia. También saludamos a nuestra hermanita Katy Cantarero allá en Nicaragua, en Estelí, Nicaragua, que el Eterno me le bendiga de una manera poderosa. Nuestra hermanita Karina Joaquín, también Dios me le bendiga. Gracias, hermanita Karina, por estar ahí en la sintonía. Gracias por su fiel sintonía, ¿verdad? Así que saludamos también a nuestros hermanitos allá al Ministerio Castillo, que el Todopoderoso les bendiga de una manera especial. Nuestro hermanito Noel, nuestra hermanita Karen, bendiciones, gracias por ser parte de la bendición, ¿verdad? Así que bendiciones a todos y cada uno. Que Dios siga derramando esa unción maravillosa sobre sus vidas. Así que nos gozamos en gran manera de ser parte de esta bendición y poder saludarle, poder llegar a intimidad de sus hogares. Gracias. Saludamos también a todos los que nos están sintonizando a través de lo que es la frecuencia y a través de lo que es Radio Unción y Presencia de Dios, a través de la 1020 AM Radio Unción y Presencia de Dios. Así que Dios bendiga grande y poderosamente la bien tu hermana Isabelita allá en el Divisadero, como también saludamos a nuestra hermanita Nelly allá en el Almendrito.
Gracias, hermana Nelly. Saludos y saludos para usted y su familia. También saludamos a nuestro hermanito Juan Fuentes allá en El Castaño, nuestra hermanita Josefina, bendiciones. Nuestra hermana Pasita Rivera, nuestro hermano Popito, muchas bendiciones. Saludos ahí donde se encuentran, ahí, ¿verdad?, en la sintonía. Dios bendiga su vida. También saludamos a nuestra hermanita Gloria La Paz Hernández. Saludos y saludamos también allá a nuestros hermanos allá, ¿verdad?, en El Chiquirín, a nuestra hermanita María, a nuestro hermanito Cándido, bendiciones. Que el Eterno les bendiga de una manera poderosa, ¿verdad? Gracias por su sintonía. Saludamos allá también a tu hermanito Orlando Coreas, allá en El Cañal. Muchas bendiciones. Gracias por su sintonía también, ¿verdad? Así a todos y cada uno. Yo sé que hay muchas personas que nos están allí, ¿verdad?, escuchando a través de lo que es la frecuencia, a través de lo que es el perfil de Facebook. Dios me le bendiga. Saludamos allá a nuestra hermanita Noelia en el Volcán de Delicias, también a su madrecita, a su hermana Cándida, a la vida de Odilia, ¿verdad?, que siempre me reporta, Odilia, que está siempre escuchándonos ahí. Dios me le bendiga, hermanita Noelia, hermanita Odilia, hermanita Cándida, bendiciones. Así también saludamos de una manera especial, ¿verdad?, a todos y cada uno de los oyentes que sus nombres no aparecen acá, ¿verdad?, pero sabemos que están escuchándonos a través de lo que es lo que es la frecuencia, ¿verdad? Como los que están a través de Seno Radio, Tunein Radio, los que están a través de la aplicación. Dios bendiga a tu hermana Romilia Ramos allá en Nueva York, ¿verdad? Su esposo, su familia, sus hijos. Dios les bendiga, gracias por su sintonía, como también a nuestra hermanita Emérita allá en Iquilisco, hermano Juan, bendiciones, saludos. Y también saludamos allá, ¿verdad?, a nuestra hermanita Esperanza, bendiciones. También allá, ¿verdad?, en New Jersey, también saludamos allá a nuestra hermanita Irma, Yolanda González, muchas bendiciones, hermana Yolanda, que el Eterno le bendiga y que se encuentre disfrutando una bendición poderosa. Así también saludamos a nuestra hermanita Mercy allá en New Jersey, ¿verdad? Que Dios le bendiga, hermanita Mercy, a usted y toda su mala familia. Gracias por su sintonía siempre y gracias por estar ahí pendientes a la transmisión. Así, ¿verdad? Yo sé que hay muchas familias que nos escuchan, nuestra hermanita Arelía allá en el Platanar, nuestra hermanita Maciel, ¿verdad?, que siempre reportan sintonía y que Dios me le bendiga. Gracias por su fiel audiencia. Gracias a todos y cada uno. Así que es un honor, un grato privilegio el poderles saludar a través de estos medios, sabiendo que siempre están ahí pendientes, ¿verdad?, cada familia. Gracias porque están ahí, ¿verdad?, en la sintonía. Así que comparta ahí con su hermano, con su amigo, con su vecino. Y nos gozamos en gran manera. Así que muchas bendiciones.

Así también saludamos a nuestro hermanito en turno ahí en cabina de radio, en su presencia, nuestro hermanito Nahum Andrade, ¿verdad? Su madrecita allá en ahí, ¿verdad? En El Salvador, nuestra hermanita María Orellana, Dios me le bendiga, gracias por su sintonía. Gracias por estar siempre ahí pendiente. Así que todos y cada uno, Dios le bendiga.

Saludos también al pastor Doroteo Rivera, allá en Moseley, Washington, como también a su amada esposa. Dios me le bendiga, hermanita. Dios bendiga poderosamente a nuestra hermanita, ¿verdad? Patricia de Rivera. Bendiciones, hermanito Juan Fuente, hermanita Josefina, bendiciones, saluditos ahí, ¿verdad? También saludamos a tu hermanita Blanca Martínez, ahí donde se encuentre, mi hermanita Blanca Martínez, Dios me le bendiga poderosamente. Nos alegra, ¿verdad?, el saber que hay una audiencia maravillosa ahí, siempre pendientes. Bendiciones. Así, de una manera especial, queremos también tener una breve meditación en la palabra del Señor y esperamos que no se desconecte, sino que pueda permanecer ahí, recordando, ¿verdad?, que la palabra del Señor es viva, es eficaz y más cortante que toda espada de dos filos.

Así que saluditos a todos y cada uno, ¿verdad? Yo sé que hay una audiencia maravillosa que no se reportan, pero ahí están escuchándonos, ¿verdad? A través de su aplicación, a través de lo que es la frecuencia, Dios les bendiga, gracias por su sintonía. Así de una manera especial queremos saludarle, queremos bendecirle, queremos, ¿verdad?, tener una breve meditación en la palabra del Señor esta hermosa hora, y queremos, ¿verdad?, que no se desconecte, sino que permanezca ahí en la sintonía. En esta hermosa hora vamos a meditar unos minutitos, hermanos, ya que el tiempo es apremiante, y queremos de una manera especial leer una porción en la Biblia, y será en primera carta de Pedro, capítulo 2, en el verso 11. Vamos a leer un solo verso y ahí estaremos, ¿verdad?, extrayendo lo que es la palabra del Señor para nuestras vidas. Que Dios bendiga poderosamente a la hermana Liz Bonilla, que nos sintoniza. Ahí saluditos, hermana Liz Bonilla. Vamos a leer la palabra del Señor, amados hermanos, en esta hermosa hora. Primer carta de Pedro, capítulo 2, verso 11, dice la manera siguiente: amados, yo ruego como a extranjeros y peregrinos que os abstengáis de los deseos carnales que batallan contra el alma. Amén. Estaremos meditando en esta hermosa hora acerca del tema santificando el alma. El alma, hermanos, es la parte inmortal del hombre, ya que nosotros como seres humanos estamos formados por tres partes, ¿verdad? Espíritu, alma y cuerpo. Y entonces estaremos meditando acerca de lo que es el alma y la santificación de nuestra alma, ya que el apóstol Pedro, a través de su palabra que hoy hemos leído, él nos habla, hermanos, a que nos santifiquemos, a que nos guardemos. Dice: amado, yo ruego como a extranjeros y peregrinos que os abstengáis de los deseos carnales que batallan contra el alma. Ya que el alma es la parte inmortal que tenemos nosotros. El Señor, cuando habla, ¿verdad?, allá en Mateo capítulo 10, en el verso 28, Él dice: no temáis a los que matan el cuerpo, mas el alma no puede matar. Temed más bien a aquel que puede destruir alma y el cuerpo en el infierno. Es una de las cosas, hermano, que el Señor nos enseña, que el alma es inmortal, ¿verdad?, y que el hombre, nadie, ni el diablo puede matar el alma. Solamente hay alguien que tiene autoridad sobre nuestra alma. Y entonces nosotros, hermanos, podemos entender que el Señor nos advierte para que nosotros cuidemos, hermanos, nuestra alma, ya que el alma es el asiento de nuestras emociones, de nuestros sentimientos, y es a través de ella que nosotros muchas veces, hermanos, venimos a sentir abatimientos, venimos a sentir, hermanos, decepciones, alegrías, tristezas, ¿verdad? Porque es el alma la que se motiva a sentir, hermanos, y hay momentos en que nuestra alma se abate, se entristece, se aflige, y por eso el Señor hermanos, a través del apóstol Pablo, nos exhorta a que nos abstengamos de los deseos carnales, ya que los deseos carnales, hermanos, vienen a batallar contra nuestra vida, y es a través de ellos que nosotros muchas veces sufrimos grandes grandes decepciones, situaciones difíciles que nosotros muchas veces nos abatimos porque nos dejamos llevar por nuestros deseos carnales, y es ahí donde muchas personas, hermanos, llegan a quitarse la vida, ¿verdad? Pero cuando decimos quitarse la vida, se quitan, matan el cuerpo, el alma, hermanos, no la pueden matar, ¿verdad? Entonces, por eso el Señor nos advierte, ¿verdad?, a que nosotros, hermanos, nos mantengamos firmes, y que nosotros mantengamos, hermanos, ese deseo de servir al Señor. Porque nosotros muchas veces, hermanos, nos afanamos en tantas cosas. Y el apóstol, el siervo Mateo, hablando allá en Mateo 16, 26, dice que qué aprovecharía el hombre, hermano, si ganara todo el mundo y perdiera su alma, ¿verdad? ¿O qué
recompensa da el hombre por su alma. El alma, hermanos, es algo que nosotros tenemos que cuidarla, porque es algo muy importante, ya que la salvación del alma, hermanos, la podemos lograr con nuestra paciencia, como dice su palabra, hermanos, en Lucas capítulo 21, en el verso 19, él nos habla, dice, con vuestra paciencia ganaréis vuestras almas. Tenemos nosotros, hermanos, que ser cuidadosos, ¿verdad? Hoy, a través de esta palabra, queremos compartir este mensaje, hermanos, para que nosotros podamos mantenernos siempre, hermanos, ya que el apóstol nos habla de como peregrinos y como extranjeros en este mundo, ya que este mundo, hermanos, ¿verdad? Nosotros estamos aquí, dice que somos peregrinos, somos advenedizos y que venimos aquí de pasadita. Nuestro verdadero hogar está allá, donde está Cristo. Y a través de eso, de nuestra paciencia, nosotros vamos a lograr, hermano, coronar nuestra carrera en victoria. Como cristianos tenemos que sujetar nuestras almas. Porque no podemos nosotros ofrecerle a Dios un cuerpo, diríamos, lleno de tanta maldad, un cuerpo lleno de tanto pecado, y por eso el Señor nos exhorta y nos advierte a que nos despojemos de todas esas cosas, hermano, y que andemos en el Espíritu, como dice la palabra en Gálatas capítulo 5 en el verso 16. El Señor nos habla y dice, digo pues, andad en el Espíritu y no satisfazgáis los deseos de la carne. Cuando nosotros le damos rienda suelta a la carne, entonces nosotros, hermano, estamos dándole lugar al enemigo. Por eso él dice que no demos lugar al diablo. Y nosotros muchas veces le damos rienda suelta a la carne y no hacemos caso a la palabra del Señor, y venimos a darle rienda suelta a los deseos carnales. Y su palabra dice, andad pues en el Espíritu y no satisfagáis los deseos de la carne, porque el deseo de la carne es contra el Espíritu y el Espíritu es contra la carne. El Señor nos está exhortando y nos está advirtiendo para que nosotros, hermanos, vivamos una vida recta y agradable delante del Señor. El apóstol Pablo, hablando allá en la carta a los Romanos, en el capítulo 7, verso 17, él nos está advirtiendo también y nos dice de manera que ya no soy yo quien hace aquello, sino el pecado que mora en mí. Y él dice que nosotros tenemos que ser muy cuidadosos, hermanos, a podernos sujetar a él, a su palabra. Yo sé, dice el apóstol Pablo, que en mí, esto es, en mi carne, no, que en mi carne no mora el bien, porque el querer, el bien está en mí, pero no el hacerlo. El Señor, hermanos, hablando en su palabra, a través de Lucas capítulo 12, él habla, hermano, acerca de un rico, que este rico había producido tanto, y él, hablándole a su alma, le decía, alma mía, huélgate, regocíjate, que muchos bienes tienes para muchos años. Pero nosotros, hermano, muchas veces hacemos planes, ¿verdad? Y no nos damos cuenta, hermano, muchas veces de que nosotros aquí estamos, como les dije ya, como peregrinos y advenedizos, que de un momento a otro nosotros, hermanos, partiremos. Está establecido para los hombres, dice, morir una sola vez y después de esto el juicio. Y este hombre, hermanos, hacía planes para mucho tiempo, posiblemente. Y el rico le hablaba a su alma y le decía que se regocijara, que se huelgara, que tenía bienes para mucho tiempo. Cuando llegó la voz le dijo, necio, esta noche vienen por tu alma, y lo que has provisto, ¿de quién será? Entonces así nos pasa a nosotros muchas veces, que nos afanamos en las cosas materiales y nos olvidamos, hermanos, que tendremos un día que partir de esta tierra y que un día vamos a estar delante del Señor. No nos comportemos como este hombre de manera necia, ¿verdad? Porque de repente, hermanos, llega la muerte, de repente viene el Señor, ¿y qué de nosotros, verdad? Eso está allá en Lucas capítulo 12, verso 18 al 20, hermanos, donde el Señor le dice,
donde este hombre hablaba y decía, y dijo, esto haré, derribaré mis graneros y los edificaré mayores, y ahí guardaré todos mis frutos y mis bienes, y diré a mi alma, alma, muchos bienes tienes guardado para muchos años, repósate, come, bebe, regocíjate. Pero Dios le dijo, necio, esta noche vienen a pedir tu alma, y lo que has provisto, ¿de quién será? ¿De quién será lo que usted está acumulando, hermanos, si nos comportamos neciamente y dejamos, ¿verdad?, de hacer la voluntad de Dios? Por eso, amados hermanos, debemos buscar cómo santificar nuestra alma. Santificando nuestras almas, hermanos, podemos vivir una vida apartada de tanta falsedad que el mundo viene a ofrecernos. Apartémonos, guardémonos para cuando sea la venida de nuestro Señor Jesucristo, así podamos irnos con Él. Pero ¿qué? Si esto sucede, hermanos, si nuestro ser no está preparado, ¿verdad? Entonces tenemos nosotros que preparar todo nuestro ser, como dice el apóstol allá, ¿verdad?, en la carta a los Tesalonicenses, ¿verdad?, que dice que todo vuestro ser, espíritu, alma y cuerpo sean guardados irreprensibles para la venida del Señor. ¿Cómo está nuestra vida? ¿Cómo está nuestro ser? ¿Cómo está nuestro espíritu? ¿Cómo está nuestra alma? ¿A qué nosotros estamos dedicándole más el tiempo? ¿Verdad? Entonces es motivo de que nosotros, hermanos, podamos entender, ¿verdad?, que el Señor viene pronto y que Él espera que nuestra alma esté santificada. El Señor nos ama. Y si hacemos esto, mis hermanos amados, podemos decir, ¿quién como tú, Jehová, entre los dioses? ¿Quién como magnífico en santidad, terrible en maravillas, hazañas, hacedor de prodigios, ¿verdad?, como dijo el siervo Moisés? Así que nosotros, hermanos, tenemos que cada día guardarnos y apartarnos de todo mal. Porque si nosotros, hermanos, nos acercamos al Señor, ¿verdad?, tenemos nosotros que tener siempre esa dicha, hermanos, de poder buscar al Señor. Cuando leemos allá en Lucas capítulo 1, verso 46, María le dijo, engrandece mi alma al Señor y mi espíritu se regocija en Dios, mi Salvador. Así que nosotros tenemos que tener esa confianza, esa gran certeza, hermanos, de que nuestra alma está guardándose, está siendo santificada. Pero nosotros, hermanos, tenemos que guardarnos cada día, ahí como lo dice el apóstol Pedro, ¿verdad? Entonces, está escrito, hermanos, el Señor dice, sed santos porque yo soy santo. Tenemos que guardarnos cada día en santidad, en rectitud, sabiendo, hermanos, que el Señor viene pronto. Y si nosotros no estamos preparados, difícilmente vamos a poder irnos con Él. Así que el Señor, hermano, nos está llamando cada día a que nosotros, hermano, acerquemos a Él, a que vivamos una vida agradable a Él, hermano, porque Dios nos ama y Él dice que nos guardemos en santidad y que nos apartemos de todas aquellas cosas que contaminan nuestra alma, ¿verdad? Entonces, es difícil vivir una vida, hermanos, en santidad. Y si nosotros no queremos, hermano, guardarnos para el Señor y santificar nuestra alma, porque le hacemos más caso a los deseos carnales, a nuestros deseos, hermanos, a todo lo que la carne nos pide, nosotros le hacemos más caso a eso y nos olvidamos de que nuestra alma es eterna, nuestro cuerpo, hermanos, al cual nosotros le dedicamos más. Vemos, hermanos, que hay tanta vanidad, hermanos, tantas cosas que nosotros hacemos por el cuerpo. Usted mira personas, hermanos, que compran un maquillaje, compran otra, se ponen uñas, se ponen pestañas, se ponen el pelo de un color, de otro color. Y hay tanta vanidad cuando el Señor dice, hermanos, que esa la vanidad, hermanos, es como el anillo, dice, en hocico de cerdo, de marrano, de chancho, como le queramos decir. Va, ese animalito tiene un montón de nombres. Así sé que es la persona vanidosa. Y es al cual uno muchas veces, hermano, le viene a dedicar más tiempo al cuerpo. Y uno anhela este cuerpo, hermanos, tenerlo en una forma que va al gimnasio y empieza a hacer músculos y empieza a buscar medios, como
cómo, hermanos, adornar este cuerpo. Se le olvida que este cuerpo, hermanos, un día va a ir a la tierra, como dijo el Señor, que polvo, de polvo eres y en polvo se convertirá. Los gusanos se lo comerán, hermanos, y es lo que nosotros muchas veces le dedicamos más, hermanos. No queremos, hermanos, muchas veces, ¿verdad?, golpear nuestra carne. No queremos muchas veces, hermanos, presentar nuestro cuerpo en sacrificio vivo, santo y agradable delante del Señor, porque dice, mi cuerpo se me va a deformar, se me va a arrugar, ¿verdad? Y cuidamos este cuerpo tanto y se nos olvida que el cuerpo es mortal. El alma, que es inmortal, tenemos nosotros, hermanos, que valorarla. Entonces el Señor, hermanos, nos llama a que nosotros cada día nos guardemos, hermanos, y que conservemos nuestra alma, que la mantengamos en santidad, porque el alma se abate, el alma se aflige. Por eso el salmista, cuando habla ya en el Salmo 42, se le dice, ¿por qué te abate, su alma mía? ¿Y por qué te turba dentro de mí? Confía en Dios. El salmista, hermanos, en muchas ocasiones él habla a su alma y le dice, bendice, oh alma mía, Jehová, y bendiga todo mi ser su santo nombre. Él es quien nos corona de favores y misericordia. Él es el que rescata del hoyo nuestra vida. El salmista, hermanos, era una persona que sabía hablar con su alma, sabía aconsejarla, sabía, hermanos, darle un camino correcto al alma. Pero nosotros, hermanos, verdad, descuidamos nuestra alma. Por eso el apóstol nos habla, hermanos, a que nosotros nos guardemos, a que nos santifiquemos y que vivamos una vida que podamos agradar a Dios. Porque el Señor, hermanos, viene y, como les dije, nuestra alma es inmortal. Nuestra alma, hermanos, cuando este cuerpo muere, el alma va al Creador, al Dador de la vida. Y es necesario que nosotros busquemos cada día la santidad en Dios. No es tiempo de inclinarnos a los deseos carnales. Es tiempo de inclinarnos a la santidad, a la rectitud. Busquemos al Señor cada día, hermanos. Busquemos al Santo, aquel que es santo, tres veces santo. Él quiere, hermano, que nosotros cada día nos guardemos en rectitud y santidad delante del Señor. Ya no nos afanemos, hermanos, por las cosas de esta vida. Ya no nos afanemos por los deseos carnales. El Señor nos anhela celosamente. Y Él quiere, hermanos, que nuestras almas estén limpias. Que nuestras almas estén, en santidad. Hoy es el momento de que nosotros podamos reaccionar, podamos reflexionar cómo está nuestra alma. Si usted está seguro que su alma va a ir a morar en aquel lugar eterno, ¿verdad? Y si no, hoy es el momento de que usted pueda decidirse venir al Señor, humillado, rendido delante del Señor. Recuerde que el Señor le ama y le anhela celosamente. El Señor le llama a venir a Él, a guardarnos para Él. Hoy es una oportunidad maravillosa para que podamos poner sobre Él nuestras cargas, que saque todo abatimiento, toda raíz de amargura, todo aquello que abate su alma. Ahora es el momento de sacarle, de ponerlo delante del Señor, de decirle, Señor, aquí está mi vida. Aquí está mi ser. Perdóname, límpiame y ayúdame para mantenerme en rectitud delante de Él. Hoy es el momento de venir confesando nuestros pecados delante del Señor, ya que el Señor, hermano, quiere darnos lo mejor. Esta alma, hermano, le pertenece al Señor. Sirvámosle al Señor. Hoy es una buena oportunidad para que le diga, Señor, aquí está mi vida. Vengo hoy delante de ti rendido, reconociendo que solamente en ti hay oportunidad, solamente en ti hay esperanza. Hoy el Señor quiere limpiarme. Hoy el Señor quiere perdonarme.

estado dedicándole

0: ser te está llamando hoy. No dejes para mañana la oportunidad. Mañana quizás puede ser demasiado tarde. Mañana quizás no tengas la oportunidad como aquel hombre insensato, que él decía que iba a hacer cuantas cosas más enseguida, pero se le había olvidado que nosotros no somos dueños de nuestra propia alma. Y que tarde o temprano el Señor nos puede llamar. Ven a Cristo Jesús. Hoy el Señor está llamando. Vamos a orar estos minutitos, ya que ya estoy a punto de salir de la transmisión radial, pero vamos a orar por cada una de las necesidades y peticiones que hoy han llegado delante del Señor. Padre maravilloso, en el nombre de Jesús, venimos delante de tu presencia maravillosa, Señor eterno. Venimos dándole gracias por la bendición, el privilegio de Dios que nos concede, el poder, Señor, acercarnos al trono de su gracia y poder alcanzar su misericordia. Señor, venimos presentándole a hermano Rigo, Señor, ahí donde él se encuentra. Dios, sea usted cubriendo, fortaleciéndolo, librándolo de todo mal, de toda aquellas cosas, Señor amado, que batallan y acechan en contra de su vida. Ayúdanos, Señor, a mantenernos firmes, Señor, a permanecer, a perseverar en tus caminos, Señor. Dios mío, pedimos en el nombre de Jesús por la vida de hermano Rigo, por su familia, hermana Paz Contreras, Señor, que ahí se encuentra unida en clamor, Dios, buscando de tu favor y de tu gracia. Dios, mira las peticiones, las necesidades, Dios. Hermana Paz Contreras, Dios, clamamos, Dios, para que usted provea, para que usted supla, para que usted abra la ventana de los cielos, Dios, y derrame esa bendición maravillosa sobre su vida, su casa, su familia. Padre glorioso, bendice a hermana Sobeida Claudeta Aguilar, Señor. Esta hermana Sobeida, Señor, su familia, Padre. Pedimos por ella y por cada uno de sus seres amados, Dios, que sea usted sustentando y fortaleciendo su vida cada día, trayendo respuesta a sus peticiones, trayendo respuesta a sus necesidades. Padre de lo alto, a ti clamamos, hermana Helen Salazar, por cada uno de sus seres amados. Ahí está su madrecita, esta hermana Yanet. Dios, tú conoces, Padre, las peticiones, las necesidades. Mi hermana Yanet de Salazar, Dios, presenta delante de ti. Dios, le clamamos, Dios, por su salud, que su poderosa y preciosa mano, Dios, le pueda cubrir y fortalecer, Señor. Hermana Esmeralda Granado, Señor, en esta hora venimos clamando, Padre, por mi hermana Esmeralda, Dios, por su vida, por su salud, por su familia, por sus hijos. Dios, cúbrelo con tu poder, Señor, que tu mano poderosa, Dios, les pueda cubrir, les pueda bendecir, Señor, reposa sobre su vida, Dios, trayendo, Señor, bendición, fortaleza, Padre, cobertura, derrama poder, derrama unción, derrama esa bendición poderosa, Dios, sobre su vida. Toma control, Señor, de mi hermana Esmeralda y su familia, hermano Jaime, Señor amado, bendiga a su familia, a su esposa, Padre, que tu mano poderosa, Dios, le cura y le sustente, Dios, le dé fuerza nueva cada día, Padre. Ahí está hermano Juan Basurto, Padre, lo presentamos ante ti, Señor, le rogamos, le suplicamos, Dios, por la familia, Señor, hermano Juan, Señor amado, por su madrecita, Dios, por su hija Nayeli, Dios, sea usted extendiendo esa mano poderosa, Padre, sobre su vida, trayendo, Señor amado, esa respuesta, Dios, que sea usted, Señor, proveyendo, Dios mío amado. Mira, Padre amado, Señor, la necesidad que presenta delante de ti, Dios, por su hija, Dios mío, venga obrando, venga sanando, Dios, tú tienes poder, Dios, para restaurar, Señor, ten compasión, ten misericordia de tu siervo, Padre, amado Dios, ayúdalo, Señor, sáquelo en victoria, Padre. Bendice, maestro amado, la hermana Blanca Morales, Señor, hermano Jorge, Señor, bendiga, Señor, hermano Ángel, su esposa, Dios, así, Señor amado, le rogamos, le suplicamos, Dios, por cada uno de sus seres amados, Señor, por sus hijas e hijos, por sus nietos y nietas, Dios mío, en el nombre poderoso, en el nombre de Jesús de Nazaret, Dios, que tu poderosa y preciosa mano, Dios, le cubra de la coronilla de la cabeza, Dios, a la planta de los pies, hermano Carlos, mi hermana Nati, Dios, clamamos por ellos y por su familia, hermano Tony, mi hermano Eduardo, la vida, Señor, de cada uno de sus seres amados, Dios, que tu poderosa mano, Señor, les pueda vivificar y fortalecer cada día. Dios, bendice, maestro amado, hermano Jonathan Bonilla, Dios, bendiga a su esposa, a su niña, cúbrelo con tu poder, Padre. Ahí está mi hermano Juan Fuentes, Señor, hermana Josefina, Dios, clamamos por ellos y por toda su familia, que su poderosa mano, Dios, les pueda bendecir, les pueda cubrir y fortalecer. Hermana Blanca Martínez, Señor amado, ahí se encuentra, hermana Romilia Ramos, Señor, su esposo, su familia, familia, sea usted con ella cada día, Dios, llevándole hacia adelante, hacia la victoria, Señor. Mana Devi, Señor amado, que tu mano poderosa le cubra y le sustente, Dios, le dé fuerza, le dé cada día, Señor amado, esa bendición, esa respuesta de salud, Dios, sobre su cuerpo, en el nombre de Jesús, bendice poderosamente. Mana Maciel, Señor amado, mi hermana Arely, Padre, cada uno de sus seres amados, Dios, hoy los presentamos ante ti, oh Maestro amado, Dios de la gloria, extienda su mano de poder, Dios, sobre su vida, sobre su salud, llevando respuesta, Dios. Ahí donde está mi hermana Sobeita, mi hermana Flor Álvarez, mi hermana Blanca Martínez, Padre, que ahí está unida, Dios, tú conoces la necesidad y las peticiones de cada uno de mis hermanos y mis hermanas, Dios, que buscan en ti, Padre, una salida, una respuesta a la situación, a la necesidad de cada uno, Padre bendito de gloria.
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cada uno de los que nos van a acompañar en esta noche a través de la aplicación para el iPhone, la aplicación para el Android. Dios bendiga sus vidas, los que están a través de TuneIn Radio, Seno Radio, los que están a través del dial el 1020, gloria al Señor, los que estén a través de lo que es el perfil de Radio Unción y Presencia de Dios a través de Facebook. Dios bendiga sus vidas, amado pueblo del Señor. Dios les bendiga en esta noche, les saluda su amigo y hermano Jesús Carillas en esta noche preciosa, haciendo la culminación del cierre de este día, gloria al Señor, esta noche. Y qué mejor de qué, cómo o de qué mejor manera hacerlo sino dándole gracias a nuestro Padre Celestial. Gloria a nuestro Dios. Dios bendiga a cada uno de mis hermanos que están por ahí escuchándonos a través del dial. Y Dios bendiga a cada uno de aquellos que van a entrar, que van a llegar, gloria al Señor, que se van a unir en esta noche. Bendito sea Dios. Gracias a cada uno de los que se van a unir en esta noche. Es una bendición, gloria a Dios. Y bueno, damos inicio en esta hora preciosa, aleluya. Y leemos un versículo nomás de la palabra del Señor, para gloria y honra de su nombre. Y dice así el Salmo 139. Dice, oh Jehová, tú me has examinado y conocido. Oh Jehová, tú me has examinado y conocido. Él nos ha examinado. Él nos ha dado fuerzas. Él nos ha dado fortaleza. Él nos conoce. Él sabe cómo estamos delante de su presencia. Y Él sabe de qué necesidad tenemos nosotros. Él sabe qué usted está ocupando en esta noche. Él sabe de qué usted necesita. Él sabe de qué usted está necesitando. Por eso es que dice, oh Jehová, tú me has examinado y conocido. ¿Quién lo conoce a usted? Solamente nuestro Dios. Solamente nuestro Padre Dios que lo conoce y me conoce a mí. Nadie más. Usted me podría decir, no, mi hermano, mis hijos me conocen, mi esposo me conoce. Hasta cierto límite. Pero quien escudriña el corazón y los pensamientos es el que está arriba nomás. Él es el que nos conoce mejor que nadie, 100%, y Él es el único que puede ayudarnos. Dios bendiga a mi hermana Elizabeth, que está por ahí, hermana Elizabeth Benítez, Dios bendiga su vida. Dios sea ayudándole a mi hermana, unida con nosotros, a mi hermana Rosa Urrutia también, que pueda estar por ahí también, en esta noche, unida con nosotros al clamor. Siempre están ellas ahí unidas, siempre nos hacen saber, aquí estamos hermanos, hermano, aquí estamos unidos, siempre en oración, intercediendo los unos por los otros, y eso es bonito escucharlo y saberlo. Así es que, como le decía, tú has examinado y conocido. Tú has conocido mi sentarme, dice, gloria al Señor. Ahí está mi madre, Dios bendiga a mi madre. Ahí está mi madre, María Ángela Mejía, de Carías. Dice, amén, gloria al Señor. Ahí está mi hermana Rosa Urrutia también, haciéndonos saber que está unida. Estoy haciendo un poquito de paz, de tiempo, para que algunos otros hermanos se unan en esta noche, se conecten, gloria al Señor. Y poder llevarlos a todos en oración en esta noche, ya que es necesario el hacerlo. Ahí está mi hermano Juancito Fuentes también en esta noche, me imagino que junto a su esposa, mi hermana Josefina, que Dios bendiga sus vidas en esta noche, gloria al Señor, que Dios sea ayudándoles. Ahí creo que llegó mi hermana Helen Salazar también, Dios bendiga su vida en esta preciosa noche. Alabado sea el Señor, así es que es un privilegio, amados hermanos, poderles acompañar. Y bueno,
Les decía al principio, espero que Dios haya sido con ustedes, les haya acompañado. Y en este día espero en Dios que usted haya llenado su copa, que el Señor haya llenado su copa, que usted la haya puesto de esta forma, gloria al Señor, no con este tapón, sino que usted haya puesto su copa de esta manera, hacia arriba. No la haya puesto volteada, porque volteada no va a recibir nada. No va a acumular nada ahí, ni tampoco con la tapa puesta, sino que es abierta, puesta hacia arriba, esperando que el Señor Dios Todopoderoso derramara de su unción, de su aceite sobre su vida. De esa forma es que nosotros debemos de estar en la casa del Señor esperando ver algo, o esperando recibir algo nuevo de parte de Dios. No esperando ver algo nuevo. Claro, si ocurre un milagro grande que Dios lo quiere hacer, lo veremos. Pero lo primordial es que nuestro pensamiento vaya siempre a la casa del Señor, esperando que Dios derrame de su gloria sobre nuestras vidas, esperando que Dios derrame de su poder en nuestras vidas, esperando que Dios se glorifique en nuestra situación, en nuestro problema, esperando que nuestro Dios sea obrando en nuestro corazón. Nosotros no vamos a la casa del Señor por ir a ver al hermano, la hermana, ni por ir a ver el músico, no, vamos porque necesitamos aquí. Por eso que yo siempre digo, cuando voy a la casa del Señor, yo voy directo al altar. Vamos a orar, vamos a unirnos, vamos a estar ahí. Si yo solo estoy en el altar, no importa. Otro se va a acomodar ahí en ese momento y va a ser parte mía y se va a unir en ese mismo clamor, en ese mismo pensamiento. Pero si yo cuando voy a la casa del Señor, voy y me solo llego a sentarme en la silla, amados hermanos, esperando recibir algo de esa manera, no vamos a recibir. Tal vez vayamos a recibir, tanto sea la misericordia del Señor, pero nosotros debemos de disponernos, nosotros, disponernos y hacer que Dios descienda, hacer que Dios derrame de su presencia sobre nosotros, amado pueblo de Dios. Así es que en esta noche, ese es nuestro objetivo diariamente, cada vez que estamos en casa. Rey de gloria en esta noche, Señor. Padre, damos gracias, Señor, por este momento tan especial, oh Dios. Damos toda gloria, Señor, a ti, oh Dios. Damos toda alabanza, Padre. Toda adoración, Señor, hacia ti. Espíritu Santo de Dios. Te pedimos, Señor, en esta noche, Señor, que tú hagas, Señor, como tú quieras hacer, oh Dios.

Oh Dios, que urge, Señor, el favor tuyo hacia mi vida, como hacia cada hermano, Señor. Gracias, Señor, en esta noche, Señor, por esa misericordia, Padre, por ese amor, por esa bondad. Dios, gracias por cuidar de nuestras vidas. Gracias, Señor, por acompañarnos, Señor. Ahí, Señor, donde fuimos, donde estuvimos, ya sea en tu casa, oh Dios, a la tienda, Señor, al lugar que hayamos ido, Dios. Gracias, Padre, porque tú acompañaste a cada uno de tus hijos, Señor, en este día. Señor, damos gracias, Dios, porque solamente tú, oh Dios, tienes control de nuestras vidas. Solamente tú, Señor, guardas a tus hijos, Señor, en todo caminar, Señor. En esta noche preciosa, Señor, en la cual, Señor, invocamos tu nombre, Señor. Señor, nos acercamos, Dios, a través, Señor, de tu Hijo amado, de tu Hijo, Señor Jesús, oh Dios amado. A través de Él nos acercamos, Padre. Venimos delante de ti, Señor, pidiéndote, Señor, en esta noche, Padre, que perdones, Señor, todas nuestras faltas. Que perdones, oh Dios, toda iniquidad, Señor. Señor, que usted perdone, Señor, aquellos pecados, Señor, Dios de gloria. Que aún, Padre, siendo inconscientemente, Padre, a lo mejor no nos dimos cuenta, Señor, cometido, Padre. Señor, hoy venimos delante de ti, pedimos perdón, Señor. Perdónanos, Señor. Ayúdanos en esta noche, Señor. Reconocemos, oh Dios, que solamente tú, oh Dios, tienes control de nuestras vidas. Que solamente tú, Señor amado, tienes control, Señor, de nuestro ser, oh Dios. Espíritu Santo de Dios, en esta noche preciosa, Señor, te agradezco, Padre. Agradezco tu fidelidad, Señor, el acompañarme, Dios, hasta este momento. Padre, gracias por cada uno de mis hermanos en esta noche. Gracias, Señor, por cada princesa, por cada príncipe, Señor, en esta noche, Señor, que está conectado, unido conmigo, Señor. Gracias por cada príncipe, por cada princesa, Señor, los que están a través del dial, Señor, el 1020, Señor. Ahí, Señor de gloria, donde estamos llegando, Señor, en esta noche, Padre, a esos hogares, Padre glorioso. Gracias, Señor, por cada uno de ellos, Señor. Gracias, Padre glorioso, por aquel que está prestando, Señor, su oído, Señor, en esta noche, Padre. Gracias, Padre glorioso. Señor, tú conoces la necesidad, Señor. ¿Qué hay, oh Dios, en cada uno, Señor, de mis hermanos, Padre, que están ahí, Señor? Yo desconozco, Señor, lo que puedan estar pasando. Pero tú, oh Dios, que eres Dios por excelencia, que eres omnisciente, Padre, eres omnipotente, Señor. Tú estás donde quiera. Tú viajas, Señor, a distancia, Señor, en este mismo instante, Señor, y llegas, Padre, ahí, Señor, donde está esa necesidad. ¿Dónde está ese corazón, oh Dios, necesitando, Padre, de tu favor? En esta noche, Señor, solo puedo decirte gracias. Gracias por cada príncipe, Señor. Gracias por cada princesa, Señor. Señor, los que están a través de las plataformas, Señor. Los que están a través, Padre, del teléfono, el iPhone, Señor, el iOS, los que están a través del Android, Señor.

el Samsung, Padre, ahí, Señor, los que están a través de TuneIn Radio, Señor, Zenu Radio, Padre glorioso, cada príncipe, cada princesa, Señor, en esta noche, Señor, le bendecimos, Padre, de una manera muy especial. Dios, rogamos de tu misericordia, Señor, que tú llegues a ministrar, Señor, esos corazones, Padre. Señor, no nos conocemos, Señor, pero a través de la fe, oh Dios, somos un pueblo, uno solo, Dios, en ti, oh Dios. Por eso nos une, Señor, la fe, Señor. Nos une tu amor, Señor. Nos une, oh Dios amado, esa calor, Señor, fraternal, Señor, de un padre, oh Dios amado, a sus hijos, Señor. Y entre hermanos, Señor, hay una necesidad y un amor, Señor, Dios del cielo, en la cual, Padre, en esta noche, Señor, nos hace orar y clamar los unos a los otros, Señor. Bendigo, Señor, a cada hermano, Señor, a cada amigo, Señor, que esté escuchando, Dios, a cada amiga, Señor, de gloria, a cada joven, Señor, que pueda estar ahí unido con nosotros, Señor. Señor, a lo mejor, oh Dios, no era, Señor, amado, su intención estar, Señor, escuchando a esta hora de la noche, Padre. Señor, esta transmisión de radio, unción y presencia de Dios. Mas, sin embargo, Señor, Él paró, Señor, ahí, justamente, Señor, en el 10:20, Dios, en esta noche, y se detuvo. Bendice a ese joven, Señor. Bendice, Señor, a esa jovencita, Padre. Rey amado, en el nombre de Jesús, usted bendiga, Señor, a esos jóvenes, Padre. Mira, Señor, cuánta necesidad, Señor, hay de tu presencia, Padre, de que cada joven, Señor, te reconozca, Señor, en esta noche preciosa, Dios. Te ruego, oh Padre glorioso, que tú llegues obrando, que toques esos corazones, Señor. En el nombre de Jesús, Señor, los traigas a ti, oh Dios. Asimismo, Señor, oro, Señor, por cada niño huérfano, Padre, que hay, Señor, en todo el mundo, Padre. Oro, Señor, de gloria, por ese niño que no tiene a lo mejor un alimento, Padre. Dios del cielo, por ese niño, Padre, que está ahí, Señor, que tiene a sus padres, Padre glorioso, pero aún así, Señor, son de esos escasos recursos, Padre glorioso. Dios, tú eres Dios por excelencia, Señor. En esta noche oramos y clamamos, Padre, para que tú proveas, Señor. Señor, a ese niño, Padre, que a lo mejor se acostó, Señor, en esta noche, Padre, sin alimento en su estómago, Padre. Sin saciar su necesidad, Señor, su hambre. En esta noche, Señor, usted llegue, Padre, trayendo, Señor, esa bendición, Señor. Donde quiera, Padre glorioso, que esté, Señor, ahí llegue su presencia, Señor, ministrándole, Padre. Ahí, Señor amado, usted haga, Dios mío, esa obra especial, Dios, en ese niño, Padre. Oramos también, Señor, por cada anciano, Señor, por cada anciana, Señor. Dios, que usted sea la fuerza, Señor, de cada uno, Señor, de aquellos, Señor, que son mayores de edad, Señor. Señor, que aún, Señor, necesitan, Padre glorioso, que usted, oh Dios amado, aleluya, llegue, Dios amado, dándoles fuerza. Que usted los fortalezca, Señor, ahí donde se encuentran, Padre. Usted bendiga, Señor, ese anciano, Señor. Usted bendiga, Señor, esa anciana, Dios. Dios, dele fuerza, Padre. Dele fortaleza, Señor. Mira sus necesidades, Dios. Llega obrando, Padre. Llega obrando, Señor. En cada vida, en cada corazón, Señor. En el nombre de Jesús, Señor. Te lo pedimos, Padre glorioso. Llega, Señor,
obrando, Señor, en esos hospitales, Señor. En esos hospitales, Señor, donde se ocupa, Señor, que tú obres, Señor, que tú hagas un milagro donde se necesita, Señor amado, ese milagro suyo, Señor, para que aquellos, Señor, que rodean, Señor, o laboran, trabajan ahí, Señor, puedan ver la grandeza, la magnificencia, Señor, del Dios Todopoderoso. Dios mío, sea usted, Señor, obrando, Dios. Sea usted, Señor, haciendo, Padre, esa obra, Señor, en aquel ser, en aquel cuerpo, Dios mío, en aquella persona, Señor. Señor, la enfermedad que esté estorbando, de la índole que sea, Señor, sea lo que sea, Padre, en esta noche, Señor, usted ponga, Señor, su mano poderosa y transforme y cambie, Padre, esa enfermedad, Señor, por alegría, por gozo, Señor. Usted puede hacerlo, Señor. Usted puede dar, Señor, esa sanidad, ese cuerpo, Señor. Manifieste su gloria, Padre. Manifieste, Señor, su presencia, su poder, oh Dios. Ahí, Dios mío. Por favor, oh Dios. En esta noche, Señor, llega obrando también, Señor, ahí, Señor, en las cárceles, Padre, en las cárceles, Señor, de cada país, oh Dios, en la cárcel, Señor, del Salvador, Señor, como de Guatemala, Honduras, Nicaragua, Señor, Costa Rica, Panamá, Señor, Ecuador, oh Dios mío, Chile, Argentina, Señor amado, aleluya. En Estados Unidos, Señor. Bendito Dios. Usted es un Dios de justicia. Usted es justo, Padre. Señor, que los hombres, Padre glorioso, los cuales, Padre glorioso, o las autoridades, Señor, las cuales, Padre, han apresado, Señor, esas vidas, Señor, aún sin deber nada, Señor. Por favor, Dios mío. Usted llega libertando, Señor. Usted traiga libertad, oh Dios. Mueva su mano poderosa, Señor. Obrando, cambiando, Señor. Señor, en el nombre de Jesús, Señor. Capta, Señor, la mente, Señor, de esa autoridad, de ese ser, oh Dios amado, que es ordenado, Dios del cielo, por los de arriba, Señor. Padre glorioso. Por favor, oh Dios mío, ten misericordia, Padre, de esas vidas, Señor, de esos corazones, Señor, que sufren, Padre, a través de una prisión, Señor. Dios, y oramos, Padre, en general, Señor, por todo, Señor. Ya sea que hayan cometido, Señor, el error o no cometido, Señor, oramos, Padre, oh Dios eterno, por cada uno de ellos, Señor. Pero pedimos, Señor, que aquel, oh Dios, que ha sido encerrado, Padre, injustamente, Señor, usted, oh Dios, mueva su mano poderosa, Dios, y obre, Señor, meta su mano en esos documentos, en esos papeles, Señor, en esas audiencias, Padre, que usted, oh Dios del cielo, llegue abriendo, Señor, esas cárceles, Padre, que no fueron hechas, Padre glorioso, para aquel que no debe nada, Señor. Señor, yo sé que usted, Señor, es el que puso las leyes, Padre. Pero muchas veces, Señor, hablando, Señor amado, casi todo el tiempo, Señor, el ser humano toma, Señor amado, abusa de la autoridad, Señor. Pero en esta noche oramos, Padre, para que usted llegue libertando, Señor. Aquel que no es culpable, Señor, pueda ser libre. Pueda ser liberado, libertado, Señor, de esas prisiones, Señor. Señor, haz la obra, Señor, en esas vidas, Señor. Por favor, amado Dios, que en el nombre de Jesús, Señor, usted liberte, Señor, esas vidas, Dios. Gracias, amado Dios, en esta noche.
Gracias, Padre, porque eres tú, Señor, el que hace como quieres, Señor. Oro también así, Señor, por toda tu iglesia, Señor. Oro por toda la iglesia, Señor. Todo tu pueblo, Señor, en esta noche, Padre. Donde quiera, oh Dios amado, que haya, Señor, un creyente, Señor. Uno, Señor, que haya confesado, Dios, que Jesús es su Salvador. Ahí, Padre glorioso, usted llegue, Señor, en esta noche, Padre. Y usted, mi Dios amado, llegue dándole fuerza, Señor. Llegue dándole fortaleza, Señor. Oro, Señor, por esa iglesia, Padre amado, que usted anhela, Señor. Esa iglesia, Padre, por la cual usted viene, Señor. Ese pueblo, Señor, por el cual, oh Dios amado, usted viene, Señor amado, a llevarlo, Señor, oh Dios, y espera, Señor, del cielo, que cada uno, Señor, de nosotros, oh Dios eterno, estemos dando, Padre glorioso, aleluya, el 100%, Señor. Señor, en medio, Señor, como decía, Señor, el profeta, Dios, en medio de estos tiempos, Padre, aviva tu obra, Señor. Aviva, Señor, el fuego, Señor, en tu pueblo, Señor. Aviva, Señor eterno, aleluya, ardientemente, Señor, el fuego, Señor, en cada uno de nosotros, Señor. Que tu iglesia, Señor, sea fortalecida. Que tu pueblo, Señor amado, sea lleno, Señor. Que tu pueblo, Padre, sea visitado, Señor. Que tu iglesia, Señor amado, venga siendo restaurada, Señor, en todo ámbito, Señor, de gloria. Si algunos, Señor del cielo, hemos dejado, Señor eterno, aleluya, Dios mío, de buscarte, Señor. Si algunos, Señor del cielo, hemos dejado, Dios amado, aleluya, todo a un lado, Señor, y hemos preferido, Señor, buscar, Señor amado, aleluya, nuestro propio bien, nuestro propio bienestar, Señor. Y se nos olvida, Señor, que el dador de todas las cosas, que el que nos da todo, el que se encarga de todo, eres tú, Señor. Por eso en esta noche, Señor, yo oro, Padre glorioso, por esa iglesia, Señor, por ese pueblo, Dios mío, que en esta noche, Señor, venga siendo fortalecido de manera especial, de manera gloriosa, Señor. Usted visite, Señor amado, ahí donde está mi hermano, Señor. Ahí donde está mi hermana, Señor de gloria. Usted visite, Señor, a ese corazón, Señor, necesitado, Padre. Y de igual manera, Señor, si ha dejado de sentir tus caricias, Padre. Si ha dejado, Señor, de sentir, Señor amado, ese calorcito de tu Espíritu Santo, ese fuego precioso, Señor, que nos purifica y nos santifica, Señor de gloria, que muchas veces, Señor, no hallamos cómo explicarlo, Señor, cómo describirlo.

aliento de tu Espíritu Santo, ese fuego precioso, Señor, que nos purifica y nos santifica, Señor de gloria, que muchas veces, Señor, no hallamos cómo explicarlo, Señor, cómo describirlo.

aliento de tu Espíritu Santo, ese fuego precioso, Señor, que nos purifica y nos santifica, Señor de gloria, que muchas veces, Señor, no hayamos cómo explicarlo, Señor, cómo describir, porque solo es usted, oh Dios, quien puede dar, Señor, solución y respuesta a todo problema. Muchas veces, Señor, confiamos, Señor, en mi propio yo, Señor. Muchas veces confiamos, Señor, en lo que yo puedo hacer. Muchas veces, Señor, creo poderlo hacer todo, Dios. Mas se nos olvida, Señor, que en el corazón, Señor, eres tú el que manda, el que ordena, Señor. Se nos olvida, Señor, que el que tiene el control absolutamente de todo, el que hace como él quiere, eres tú, Señor. Y no es malo, Señor, esforzarnos, pero es necesario, Dios, buscarte, Señor. Es necesario doblegarnos, Padre. Es necesario, Señor, acudir a ti, Señor. Es necesario, Dios, ser sometido, Señor, de gloria. En ese proceso de quebrantamiento, Señor, es necesario, Padre glorioso, llegar al proceso, Señor, porque solamente ahí, oh Dios, es que podemos entender, Señor, en quién está nuestra confianza, en quién está nuestra esperanza. Es ahí, Señor, donde nos damos cuenta, Señor, en quién, de quién dependemos. Y no es por nuestra fuerza, Señor, y no es por lo que nosotros somos, Padre, no es por lo que nosotros podamos, Señor, y tengamos, Señor. Hay corazones, Señor, que no asisten, Señor, a un lugar, Señor, a un templo, Señor. Y no es, Padre glorioso, porque no haya, Padre, sino Dios del cielo, es porque su propio ego, Señor, los ha cegado, Señor, y creen, Señor, de gloria, que hacen lo correcto, Señor, mas sin embargo están en error, Señor. Tu palabra enseña, Señor, que no dejemos, Señor, de congregarnos como algunos tienen por costumbre, Señor. Señor, porque ahí conocemos, Señor, ahí conocemos el amor de los unos a los otros, Padre. Ahí sabemos, Señor, lo grande que tú eres, lo que estás obrando, Señor, en mi hermano, Señor. Cómo tú estás restaurando, Padre, la vida de aquel hombre, Señor, que estaba, Señor amado, sin valor, Señor. Mas ahora, Señor, tú lo has puesto en lugares especiales. Aquella dama, Señor, que caminaba, Señor, sin dirección, Señor, ahora, Señor, está sentada, Señor, en lugares de honra, Padre glorioso. Ese eres tú, Señor, obrando, Padre. Ayúdanos, Padre, en esta noche, Señor. Oro, Señor, por mi hermano José Castillo, Padre. Padre, llega obrando mi hermano José Castillo, Señor. Ahí donde está mi hermano, Dios. Rey de gloria, en el nombre de Jesús de Nazaret, Padre. Usted ponga, Señor, su mano poderosa, Señor. Usted conoce toda necesidad, Señor. Toda necesidad espiritual, Señor, en su vida, Padre, en su familia, en su casa, Señor. Ahí llegue usted acomodando todo, Señor, a favor de mi hermano José Castillo, Señor, en esta noche, Padre.

obra en su vida, Señor. Padre glorioso, porque su palabra nos enseña, Señor, que mientras nosotros trabajamos, Señor, oh Dios, para su obra, Padre, lo que podamos hacer, Señor, usted está obrando, Señor, y usted va a abrir, Señor, puertas, Señor, usted va a abrir las ventanas de los cielos, Señor, y se derramará, Señor, algo grande, Señor, sobre nuestra vida, Señor. Usted hará grandes cosas, Señor, en la vida, Señor, de mi hermano José Castillo. En esta noche, Padre, provéale, Señor, todo aquello, Señor, que mi hermano está necesitando, Señor. Pero sobre todo, Padre, dele bendición espiritual, Señor. Señor eterno, restaure, Señor, ese altar, Señor, de gloria en cada corazón en esta noche, Padre. Restaure todo altar, Señor, de gloria que se ha descuidado, Señor, de usted, oh Dios. Ahí, Señor, donde está mi hermana Lili Ramos López, Señor, hasta allá Guatemala, Señor. Eterno Dios, ponga su mano poderosa, Señor, en esa vesícula, Señor, en ese malestar de su estómago, Padre, en ese malestar en su cuerpo, Dios. Poderoso Dios, en esta noche, Padre, usted llegue, Señor, obrando, Señor, en ese cuerpo, Dios mío, de manera especial, Señor. Sane, Señor, restáurele, Señor, de gloria. Levántele, Padre, quite, Señor, de gloria. Amado Dios, en el nombre de Jesús, Señor, siempre decimos, Padre, si es su voluntad, Señor, quitar ese aguijón, Señor, que está estorbando, Señor, en los cuerpos, en nuestros cuerpos. Dios mío, usted tiene poder, Señor, para deshacerlo, Señor, y desecharlo, Señor, en esta noche poderosa, Señor. Yo creo, Señor, que eres un Dios glorioso, grande y poderoso, Señor, único, Señor amado, quien puede sanar y restaurar en esta noche, Señor, los cuerpos enfermos, Señor, ahí donde está Jacinto Martínez, Padre glorioso. Llegue bendiciendo la vida de mi hermano Jacinto Martínez, Padre. Eterno Dios, bendiga a mi hermano, Señor. Bendiga, Señor, de gloria, de manera especial, Señor, a este corazón, Señor. Llegue obrando, Padre. Llegue obrando, Señor, en sus necesidades. Rey de gloria, usted llegue abrazando su vida, fortaleciendo ese corazón, Señor, dándole nuevas fuerzas, Señor, dándole, Señor amado, nueva fortaleza, Señor, visitando su familia, visitando, Señor, sus hijos, Padre, su casa, Señor, su hogar, Señor, sea bendecido, prosperado, Señor, en toda área, Señor. Ahí donde está, Señor, mi hermana María Zapata, Señor, pide, Señor, por esa liberación física, mental, Señor, y espiritual, Señor. Llega libertando, Señor, esa mente, Señor. Llega libertando, Señor, ese corazón, esa vida, Señor. Amado Dios, en el nombre de Jesús de Nazaret, en su nombre hay poder, Dios. En su nombre hay poder, Dios mío, en esta noche, Señor. Usted llegue obrando de manera especial, Señor, en la vida, Señor, en el cuerpo de Abraham Bravo Zapata, Señor, en María Zapata, Señor, en Isa María Castro, Dios mío, oh Dios, y en la vida de Miguel Ángel Castro, Señor, en el nombre poderoso de Jesús de Nazaret. Obra, Señor, en esta vida, Señor. Haz la obra, Señor, que ellos esperan, Señor, de parte tuya, Señor. Sanidad divina, Señor, sobre esos cuerpos, libértalos, Padre, para la gloria y honra de tu nombre, Señor. Ahí donde está mi hermana Reina Amaya, Señor. Oramos por mi hermana Reina, Señor. Perdón, Rina Amaya, aleluya. Oramos por mi hermana Rina Amaya en esta noche, Señor.
Que usted llegue obrando, Señor, bendiciéndole, Padre. Ella nos saluda y nos dice bendiciones. Dios mío, usted llegue glorificándose, Señor, de manera especial, Señor. Haga la obra, Señor, que mi hermana está esperando, Señor. Abra puertas, Señor. Dios mío, yo no sé de lo que pueda tener necesidad, Dios. Pero en esta noche, Señor, yo oro, Señor, de gloria por toda necesidad en la vida de mi hermana, Señor. Por lo que ella está pidiendo, Señor. Por esa petición, Señor, que hay en su corazón, Señor, de gloria. Que usted llegue manifestándose, Señor, en esta noche, Señor, con gran poder y gloria, Señor. Haciendo obra poderosa, Señor, en la vida de mi hermana, Señor, en la vida de su familia, Padre. Manifiéstese, Señor, por favor, Dios mío, en el nombre de Jesús, Señor. Ahí donde está mi hermana Gloria Vigil, Señor, que nos saluda, dice, Dios le bendiga, hermano, bendiciones. Padre, llega obrando, Señor, en la vida de mi hermana Gloria Vigil, Señor. A la misma vez oro, Señor, por su esposo, Padre, mi hermano Raúl González, Padre. Oro, Señor, de gloria en esta noche, Padre. En el nombre de Jesús, oro por esa familia, Dios. Oro por sus hijos, Dios. Que usted llegue, Padre, obrando de manera especial. Dios, hemos declaramos, Señor. Cada vez que se nos es posible, Dios. Y tenemos ese acuerdo, Dios, de orar por ellos, Padre. Señor, no solo en este momento, Señor. Sino, Señor, en todo tiempo, Padre, que doblamos nuestras rodillas, Señor, y venimos delante de usted, Señor, presentando a cada hermano, Señor, que así nos acordamos, Padre glorioso, y oramos, Padre Santo, aleluya, oramos, Padre Santo, por cada uno, Señor. Oh Dios, aleluya, en plural, Señor, por todos, Padre, que sea usted, Señor, ayudándonos, Padre, de manera especial, Dios. Bendiga, Señor, sus hijos, Padre. Bendiga a sus niños, Padre. Niñas, Señor. En el nombre de Jesús, Señor, ponga su mano poderosa, Señor. Ahí donde está mi hermana Marlene García, Señor. Dice, Dios te bendiga. Dios le bendiga. Le pido oración por mi vida espiritual, mi vida física. Gracias, Dios. Amado Dios, en esta noche, Señor, venimos pidiendo, Señor, orando, Padre, y poniendo, Señor, e intercediendo, Señor, por la vida de Marlene, Señor, García, Dios. Mira, Señor, toda necesidad, oh Dios, que hay en ella, Padre. Amado Dios, mira su vida espiritual, Señor. Dios, todo lo que esté sucediendo, haya pasado, Dios mío, en esta noche, Señor, se rompe por el poder de tu palabra, Dios. Dios mío, tú eres grande y poderoso, Señor. Y delante de ti, Señor, no hay otro, Señor, que pueda obrar más que tú, oh Dios. Tú eres el dueño de nuestra vida, Señor. Y desde el día que llegamos a tus pies, Padre, tú nos sellaste, Señor. En esta noche, Padre glorioso, amado Dios, ven atando, Señor de gloria, todo lo que ha robado la paz, Señor. Todo lo que ha robado la tranquilidad, Señor. Toda inconformidad, Señor amado, aleluya. Ven restaurando, Señor, la vida espiritual, Señor, de gloria de mi hermana Marlene, Señor. Lo que antes sentía, Señor. Lo que antes vivía en ti, Señor de gloria. Señor amado, en estos tiempos, Padre, ella pueda vivirlos, Padre glorioso, nuevamente, Señor. Y pueda, Señor amado, glorificarte, darte gloria, Señor, alzar su mano, Señor, al cielo, Señor, y decirte gracias. Gracias, Señor, porque sé que estás ahí, sé que estás conmigo, sé que me estás levantando, me estás restaurando, me estás llenando, Señor de gloria. En medio, Señor, de mi situación, tú te estás moviendo, Padre glorioso, aleluya. Ahí, Señor, restaura su vida, Señor. Mira, Señor, todo problema en su vida física, Señor. Llega obrando, Señor. Todo lo que esté pasando, mi hermana, Padre.
en esta noche preciosa, Dios. Llega obrando de manera especial, Señor, en el nombre de Jesús. Mi hermana sea libre, Padre, de todo lo que está acechando su vida, de todo lo que ha robado el gozo, de todo lo que ha robado su alegría, Señor, en esta noche preciosa, Señor. Obra, Padre amado, de manera gloriosa, Señor. Ahí, Señor amado, donde está mi hermano Moisés Bernal, Señor. Amado Dios, llega obrando en su vida, Padre. Nos dice bendiciones. Bendiciones, mi hermano Moisés. Que la gracia del eterno Dios sea con su vida. Que la gloria de Dios visite su vida. Que el Espíritu Santo de Dios, aleluya, llegue manifestándose, Señor. Llegue manifestándose, Señor, en la vida de Moisés Bernal, Señor. Ahí donde se encuentra, Padre glorioso, un toque de tu Espíritu Santo, un toque de la llenura del poder de Dios le visite, Señor. En esta noche, Señor, amado Dios, ese cuerpo, Dios, venga siendo sacudido, Señor, por la unción y el poder del Espíritu Santo, Señor. Ahí donde está mi hermano, Señor, venga recibiendo nueva fuerza, nueva fortaleza, Señor de gloria. Inunda su corazón, Señor, de toda bendición, Señor. Toda su familia, Señor, es cubierta, Padre glorioso, en esta noche preciosa, Señor. Quédate, Señor, ahí con mi hermano, Señor. Cualquier proceso que esté pasando, Señor, de la índole que sea, Dios, sácalo adelante y en victoria, Señor. A cada hermano, Señor, en los cuales he orado hasta este momento, Señor, sácalos en victoria, Señor. Levántalos, Padre, Dios mío. Levántalos, Dios de gloria. Esa generación, Señor amado, aleluya, que está, Señor, ahí, Padre glorioso, aleluya, a lo mejor cansados, Padre, pero aún, Señor, tienen fuerza, Señor, aún no han sido derrotados, Señor de gloria, a lo mejor, Señor del cielo, aleluya, han sido azotados, Padre glorioso, por el enemigo, Señor, mas sin embargo, Señor, se mantienen, Dios amado, ahí firme en la fe, en lo que han creído, Señor, en esta noche, Señor, dale fuerza, Dios mío. Ahí donde está mi hermana Elizabeth, Señor. Bendiga, Señor, a mi hermana Elizabeth, Señor. Benítez, Padre. Bendiga a mi hermana Rosa Urrutia, Padre. Glorifíquese, Señor, en sus vidas, Padre. Haz obra nueva, Señor. Señor, lo que están pidiendo mis hermanas, lo que están esperando, Señor, en esta noche, Dios, obra, Dios mío. En el nombre de Jesús de Nazaret. Bendígales, Padre glorioso. Bendiga sus vidas, Señor. Abra puertas de bendiciones, Señor. Obra en la vida de mi esposa, Señor. Obra, Señor, de manera especial, Dios. Manifiéstese, Señor, de manera especial, Dios mío, en la vida de mi amada, Señor. Bendígale, guárdele, cuídele en el hueco de su mano, Señor. Ángeles, Señor, rodeen su vida, Señor, el lugar donde vive, Padre. Asimismo, Señor, pido por mi madre, Dios, que tú obres, Señor, y acampes alrededor de ella, Señor. Señor, ahí donde está Felicita Morales, Padre, llega obrando, Señor. Por favor, Dios mío, ten misericordia, Dios. Ahí, Señor, donde está mi hermana Milagro de Cáliz, Señor. Señor, ahí llega obrando, Padre, en esta noche, Señor. Haz obra especial en su vida, Señor. Manifiesta su gloria, Señor, en ella, Dios mío, en su familia, en su casa, Padre. Ahí donde está mi hermano Juan Fuentes, Señor. Mi hermana Josefina, Señor, su hijo, sus nietos, Padre. Señor, toda la familia, Señor Fuentes Medrano, Dios. Obra en ellos, Padre glorioso, de manera especial, Señor.
Amado Dios, en el nombre de Jesús, Señor, bendiga, Señor. Sane, restaure, dé respuesta, Señor, a toda necesidad en la familia Fuentes Medrano, Señor. Ahí, Señor, donde está, Señor, María Ángela, Señor, acompáñale en esta noche, Señor. En el nombre poderoso de Jesús, Señor, la vida de mi hermana Helen Salazar, Señor, está en tus manos, Señor, en esta noche, Padre. Bendiga a mi hermana, Señor, de manera especial. Bendice a su madrecita, Señor. Bendiga, Señor, mi hermana Janet de Salazar, Señor. Asimismo, Señor, bendiga, Señor, a mi hermana Janet de Membreño, Padre glorioso. Señor, oro por ella, Señor. Pido misericordia por ella, Señor. Por algo Dios la pones en mi voz, Señor amado, en mi recuerdo, Dios. Bendiga a mi hermana, Señor. Ayúdala, Padre glorioso. Ahí donde está, Señor del cielo. Obra, Señor amado, de forma especial, Señor. En el nombre glorioso de Jesús, Señor. Haz obra nueva, Señor, en toda la familia Salazar, Señor. Obra, Señor, en mi hermano Roberto Martínez, Padre glorioso. Obra, Dios mío, en mi hermano José Hernández Medrano, Señor. En mi hermana Candelaria Caña, Señor. Bendiga a mi hermana Candelaria Caña. Bendiga a sus hijos, sus nietos, Padre. En esta noche, Señor, mi hermana Trinidad Gutiérrez, Padre glorioso. Ahí llegue obrando, Padre. Ahí llegue obrando en mi hermana, en la vida de mi hermana Trinidad, Señor. Bendiga a su familia, Padre. Bendiga, Señor, a mi hermano Naúl, Señor, en esta noche, Señor. Dele fuerza, Padre, a tu hijo, Señor. Acompáñale, Señor, en esta noche, Señor. Por favor, bendiga a su madrecita, mi hermana María, Señor. Bendígale, Padre, de manera especial, Señor. Bendiga, Señor, la vida del pastor Doroteo Rivera, Señor. Bendiga a su esposa, a sus hijos, Señor. Guárdalos, cuídalos, Señor. En el hueco de tu mano, Señor. Bendito, aleluya. Guarda, Señor, a mi hermano José Hernández Medrano, Señor. Cuida a mi hermano, Señor. Sé tú con él, Señor, su vida espiritual, Señor. Protégelo, Señor, de gloria, de todo mal, Señor. De todo achaque del enemigo, Padre. De toda trampa del diablo, Señor. La vida de su esposa, Señor. Mi hermana Esmeralda, Señor. Están, Señor, sus vidas están en tus manos, Señor. Los cubrimos, Padre glorioso, aleluya. Con el manto glorioso de tu Espíritu Santo, Señor. En esta noche, Señor amado. En el nombre de Jesús de Nazaret, Señor. Ahí donde está, Padre glorioso, aleluya. Donde está mi hermana Delmi Ruiz, Padre. Y su esposo, Señor, sé con ella, Padre glorioso. Bendígales, Padre glorioso, en esta noche. Acompáñalo, Señor. Ahí donde está mi hermana Emérita Muñoz, Señor. Ahí, Señor, con su esposo, Dios amado. Y sus hijos, Padre, ayúdalos, Padre glorioso. Acompáñalos en esta noche, Señor. Ahí, Señor amado, donde está mi hermana Gloria de la Paz Hernández, Dios. Bendiga a mi hermana, Señor. Bendígale, Señor. Manifieste su gloria, su poder, Padre, en toda su familia, Señor. En sus hijos, sus nietos, Padre glorioso. Ahí donde está mi hermana Isabelita, Señor. Dele fuerza, Señor, a mi hermana, Padre. Fortalezca su vida, Dios mío. Fortalezca ese corazón, Señor. Ayúdale, Padre, en el nombre glorioso de Jesús, Señor. Ayuda, Señor amado, también ahí, oh Dios mío. A mi hermana Nelly Viera, Señor. Acompáñale, Dios. Sé con ella, Señor. Restaura su garganta, Padre. Haz obra nueva, Señor. Restaura, Señor, de gloria ese malestar en su garganta que no la deja en paz, Dios mío. En el nombre de Jesús de Nazaret, Señor, venga siendo reprendido, Padre, por el poder de tu palabra, Dios mío. En el nombre de Jesús de Nazaret, Señor, ayuda a mi hermana, Señor. Ayuda, Dios mío, aleluya. A mi hermana Pasita, Señor, a mi hermano Popito, Señor. Fortalezca sus vidas, Señor. Fortalezca la vida de mi hermana Pasita, Señor. Ayúdalos, Padre, en el nombre de Jesús, Señor. Bendiga, Señor, a mi hermana, Padre. Bendiga, Señor, a mis hermanos allá en el Chiquirín, oh Dios amado.
a mi hermano Candelario, a mi hermana María, Señor. Bendiga, Señor, toda la, oh Dios amado, toda su familia, sus hijos, nietos, Padre glorioso, en el nombre de Jesús de Nazaret, mi hermana Romilia Ramos, Señor. Sigue obrando, Señor, en su vida, Padre. Sigue obrando, Espíritu Santo, en la vida de mi hermana Romilia, Dios. Dios, haz tu obra, Señor. En la vida de mi hermana Rita, Señor Bernal, Señor. Ahí donde está mi hermana Rita, Señor, en esta noche, Padre. Ponga su mano de poder, Señor, sobre el cuerpo de mi hermana, Dios. Ponga su mano, Señor. Oh, Dios mío. En su cabeza, Señor. Padre, y el toque de su presencia, Señor. Usted pueda, Señor, disipar o destruir, Señor. Quemar, Señor. Sacar, echar fuera, Señor. Lo que se esté moviendo en su cuerpo, Dios. Reprende, Señor amado. En tu nombre sea reprendido, Señor. Toda enfermedad, Señor. Toda enfermedad, Señor. Ha sido llevada, Señor. Hacia la cruz, Señor. Ahí ganaste la batalla, Señor. Limpia, quema, Señor, todo su cuerpo, Señor, de mi hermana Rita Bernardo, Dios. Yo no sé lo que pueda estar pasando en ella, Padre. Pero tú has puesto, Señor, esa palabra en mi boca, Señor. Ve limpiando, Señor, todo lo que se ha alojado en ese cuerpo. Y en el cuerpo de aquellos que están escuchando en esta noche, Señor. Toda enfermedad que se ha alojado en ese cuerpo. En el nombre poderoso de Jesús de Nazaret. Dios mío, te llegue, Señor. Quemando, Señor, sacando, Señor, de gloria. Lo que está estorbando, Señor. En el nombre glorioso de Jesús de Nazaret, Padre, por su palabra, Dios. Bendiga, Señor, a mis hermanos, Padre glorioso, su esposo, Señor, sus hijos, Señor. Manifieste su brazo a favor de mi hermana, Padre, en esta noche, Señor. Ahí donde está mi hermana Romilia, Señor. Todo lo que se esté moviendo, Señor. En el cuerpo de mi hermana, Padre glorioso. Venga siendo, Señor, limpiado, Dios. Limpia, Señor. Restaura, Señor, esas rodillas, Señor. Restaura, oh Dios amado, todo lo que se está manifestando, Señor, en su cuerpo, Señor. Bendigo la vida de su esposo, de su hijo, Señor. En esta noche preciosa, Señor, donde creo, Dios amado, que tú estás haciendo algo especial, Señor. Oro, Dios eterno, en esta noche, Padre, por mi hermana Blanquita, Señor, allá en Norte Carolina, Señor. Bendígale, Señor, de gloria. Por mi hermana Elda, Señor amado, en el nombre de Jesús. Usted llegue obrando, Señor. Las hermanas de mi hermana Marita, oh Dios. Ahí, Señor de gloria, donde está, Señor, mi hermano Héctor Luis Pineda, Padre. Manifieste su brazo, Señor. Ahí donde está, Señor, la familia de cada locutor de esta radio, Señor. Usted llegue, Señor del cielo, obrando, Señor, de forma especial, Señor. Dios,
Que hagas, Señor, obra nueva, Señor, en cada corazón, Padre, en el nombre glorioso de Jesús de Nazaret, Señor. Manifiéstese, Señor, cada día, Padre. Gracias, Señor, en esta noche, Padre. Y te damos la gloria y la honra, Señor, únicamente a ti, Señor, por este momento y este favor suyo, Señor. Ahí donde están mis hermanos, Padre, hermanas, Señor. Quédate en esta noche, Señor, y bendígales, Padre, de forma especial, Señor. Gracias, Padre glorioso, a través del nombre de Jesús, Señor. Oramos, Señor, por la paz de Israel, Señor. Te pedimos por ese país, Señor, por esa nación, Señor. Ayúdanos, Señor, en el nombre de Jesús. Dios les bendiga, amados hermanos, en esta noche. Gracias damos al Señor por este momento. Gracias por cada uno de ustedes que está a través del perfil Los Esposos Carías. No sé si aún estamos en vivo todavía a través del perfil de la radio, pero Dios me les bendiga en esta noche. Gracias por acompañarnos. Tenemos un bonito número que nos ha acompañado hasta este momento. Y gracias a cada uno por acompañarme, por no dejarme solo. Sé que no es fácil. Para usted que está acostumbrado, a lo mejor que no está, que está, por ejemplo, se encuentra en otro país, muchas veces acostumbramos a acostarnos luego. Aquí apenas son las 12:04, o sea, ya es de mañana, pues. Pero de igual Dios nos da la fuerza para hacerlo y aquí estamos. Dios me le bendiga a usted que está ahí en esta noche, que ha estado conmigo, no me ha dejado y será hasta una próxima que Dios nos dé la oportunidad y nos dé la fuerza para poder hacerlo. Recuérdese que nosotros, bueno, mi persona siempre está orando por usted. Mi esposa también siempre ora por cada uno de ustedes. Porque aunque usted no la vea conectada ahí, porque pues ocupamos el mismo perfil para las transmisiones. Ella está viéndolo a través de su propio teléfono. Ahí está escuchándonos en esta noche. Y ella ve las peticiones que usted pega en el perfil, y ella está orando por usted, no lo dude. Ella está orando por esa petición suya. Usted cuando pega una petición en el perfil, de ya sea de la radio o de Los Esposos Carías, siempre va a aparecer allá. Entonces ella lo va a ver, y siempre estamos orando y pidiendo a Dios, amados hermanos, por cada uno de nosotros y por sus necesidades. Recuérdese que siempre debemos de orar los unos a los otros y pedir a Dios que Él haga su obra en nuestra vida, en nuestros corazones, en nuestra familia. Es necesario. Y nosotros oramos siempre. Bueno, mi persona ora siempre que yo voy de rodillas y busco de Dios. Siempre estoy allí orando por ustedes, por las peticiones. Yo oro por todo. Oiga bien, yo oro por todos aquellos que se conectan a través del perfil Los Esposos Carías, a través del perfil de Radio Unción y Presencia de Dios. Y oro por los que están escuchándonos a través del dial 1020, por aquellos que están a través de las plataformas, por cualquier medio que sea. Yo estoy orando por un pueblo, por un remanente que siempre está con nosotros a esta hora y que siempre nos acompaña también a través de lo que es el espacio Un Oasis en el Desierto. Yo siempre estoy orando por toda esa audiencia. O sea, usted está siendo bendecido. Usted nomás acuérdese de mi persona y diga: Señor, ayuda a mi hermano. Dale fuerza, Señor, porque tú eres el único que lo puede hacer. Entonces, ese es el propósito más grande. Y damos gracias al Señor, porque hasta este momento vamos a llegar. Gloria al Señor. Ha sido un honor, un privilegio grande, como le digo. Orar, ahí está mi hermana Yuleymi Rendero, gloria al Señor. Ya días que no la miraba, pero creo que ahí estaba escuchando. Veas, nosotros siempre oramos. Usted pega su petición, nosotros la vemos. Y en esta noche, no dude que mi esposa también está ahí. Y no está aquí a la par mía físicamente, pero está unida en un mismo pensar, en un mismo sentir. Y recuérdese que aunque tal vez no podamos estar juntos aquí, compartir una transmisión, pero estamos enlazados en el amor de Cristo. Y eso es lo primordial, lo esencial en nuestra vida. O sea, estamos en un mismo pensar, en un mismo sentir. O sea, amado hermano, no dude que estamos orando por su vida.
créalo que Dios va a hacer la obra en su vida. Crea que Dios se va a manifestar en su vida. Confiéselo usted con su propia voz, con sus propios labios, que Dios lo va a hacer. Y si usted lo cree y nosotros estamos orando por usted, usted lo va a recibir. Pero de algo sí no vaya a dejar de hacerlo. Usted recuerda la palabra del Señor que narra y dice que habían 10 leprosos. Y a los 10 el Señor sanó. A los 10 el Señor restauró. Pero dice la palabra del Señor que se fueron. Y dice que solo uno, después que se fueron, solo uno regresó. Y vino a dar gracias al Señor. Y el Señor le dijo, bueno, y solo tú llegaste. Le voy a narrar en mis propias palabras. Solo tú, solo uno. Si eran 10 los que yo sané y restauré, usted no se vaya a convertir en uno de los 9, sino usted conviértase en uno de los del uno. Sea usted ese uno que dé testimonio. Cuando él llegaba a darle las gracias al Señor, es porque él estaba testificando de que él lo había sanado. Eso es lo que usted tiene que hacer, como nosotros hacemos lo mismo también. Testificamos de lo que Dios ha hecho, de lo que Dios hace en nuestra vida. Así es que, pueblo de Dios, hagámoslo cuando lo tenemos. Hay espacios. Mire, este día domingo hay espacios para que usted diga, hermano, yo quisiera testificar. Mire, si usted me llama a mí o me contacta a mí, usted me dice, mire, hermano, yo quiero testificar, pero mi testimonio o mi testimonio no es de un minuto, no es de 2 minutos. Usted dígame a mí, mire, mándeme un mensaje a través de los esposos Caría y dígame, yo quiero testificar en la radio, pero yo no puedo pagar el tiempo que yo voy a testificar ahí. Usted dígame a mí. Si usted me dice, yo me voy a llevar media hora, 45 minutos, yo le pago esa hora, pero testifíquelo de lo que Dios ha hecho en usted, de lo que Dios va a hacer, o de lo que está haciendo, o de lo que ya hizo. Pero testifíquelo. No importa, no hay excusas. Y que usted le da pena hablar, como estoy aquí yo frente a usted, a esta cámara, haga una llamadita y diga, yo quiero testificarlo, yo quiero hacerlo. Yo quiero darle la gloria al Señor, yo quiero darle la honra al Señor. Usted no lo va a, como le dijeron, usted no le va a dar honra a ningún hombre, usted no me va a dar honra a mí, yo no soy nadie, yo soy polvo nada más. Siervos inútiles, dice su palabra que somos. Pero usted, ¿a quién va a glorificar? ¿A quién va a bendecir? ¿A quién va a exaltar? Es aquel que está en los cielos, aquel que nos dio la vida. Entonces, si usted lo hace, si usted quiere hacerlo, comuníquese conmigo a través de los esposos Carías o el perfil Felipe Carías. Ahí estamos. Y yo con gusto, hermano, hermana, si usted quiere testificar un día, un domingo hay tiempo, creo que un sábado también hay bastante espacio, podemos poner de acuerdo qué día usted lo puede hacer, tiene el tiempo, y lo hacemos. Y para que mire, con ese testimonio usted va a alcanzar más vida, usted va predicar la palabra del Señor. Usted va a decir, mire, Dios hizo esto en mí, Dios sanó mi cuerpo, Dios me sacó de este cáncer, Dios hizo esto en mi vida. Pero usted tiene que declararlo, usted tiene que decirlo. Y yo quiero testificar que el Señor me ha sanado para gloria y honra de su nombre. Así. Y yo no voy. Si usted me dice a mí, mire, hermano, o comuníquese en la radio, mire, aquí tenemos el Gloria al Señor, el número de teléfono también a través de lo que es el perfil de la radio, mire. Usted puede comunicarse, Gloria al Señor, al número de radio, ahí en cabina,

quiero hacerlo y solo quiero que le notifiquen al hermano que lo voy a hacer y yo quiero escuchar, pero yo quiero escuchar que usted va a testificar, que usted le va a dar gloria y honra al Señor, que usted va a bendecir el nombre del Señor, que usted va a alcanzar otra vida con su testimonio, que usted va a ser parte de este ministerio, que usted va a ser parte de esto que nosotros, de este mover en el cual Dios nos tiene a nosotros, tanto la radio que me ha dado la oportunidad a mí y ser parte yo de la radio, y usted va a ser parte también de eso, de la bendición del Señor, del mover de Dios. Usted quiere ser algo, quiere hacer algo, algo en la obra del Señor, quiere ser parte del mover de Dios. Hay muchas formas de hacerlo. Hoy en día no hay peros. No me vaya a decir que le voy a preguntar al pastor si todavía puede testificar de las grandezas de Dios. No me vaya a decir que le voy a preguntar al pastor, pastor, ¿puedo predicarle aquella vida, aquel hermano, aquella persona que está afuera? Porque cuando Jesús les dijo, ir de dos en dos y predicar el evangelio a toda criatura, Jesús no le dijo, vayan a preguntarle al Padre si pueden ir a predicar el evangelio. No. Hoy en día se nos ha metido o nos han enseñado eso y no es así. Para predicar, para orar, claro, usted tiene que pedir el consentimiento de su pastor y decirle, mire, pastor, necesito decirle esto, quiero hacerle partícipe de que voy a testificar, voy a evangelizar a alguien y solo le hago saber, pero usted no le va a decir, deme permiso. No es así. Ahora, si usted va a ir a predicar a una iglesia, a un templo, eso es diferente. Ahí sí tiene que pedirle permiso, porque tiene que ser aprobado, porque para eso Dios ha puesto a ese pastor ahí, para que tenga el control de sus ovejitas. No voy a ser un cabrito. Yo no quiero ser un cabrito. No. Así que, pueblo de Dios, Dios me les bendiga en esta noche. Espero me haya entendido lo que le dije, ¿verdad? Y usted que quiere testificar, háganos saber. Ahí estamos, para la gloria del Señor. Dios me le bendiga en esta noche, hermano Nauncito. Dios le bendiga, lo fortalezca. Y descanse, siervo, que bastante falta hace nuestro cuerpecito. Gloria al Señor. Ya nosotros descansamos un rato. Y a ver si nos podemos dormir en este momento, porque cuando uno duerme un poco temprano, se le va. Y ya cuando entra estos momentos, como que el sueño desaparece. Así que, bendiciones. Les amo en el amor del Señor. Hermana Yuleymi, bendiciones. Les espero ver más seguido, conectada y con nosotros y con todo, todo el equipo de Radio Unción y Presencia de Dios. Siempre ahí conectado. Hermana Candelaria, Dios bendiga a mi hermana Candelaria. Cañas, mi hermana Helen Salazar, mi hermana Milagro de Cáliz, mi hermano Roberto Martínez, gloria al Señor. ¿Quién más? Mi hermana María Zapata, bendiciones, mi hermano Juancito Fuente, mi madre María Ángela Mejía también, Dios bendiga su vida, mi esposa que estaba ahí también con nosotros, mi hermano Naú, y pues ahí toditos nosotros. Dios me les bendiga, un fuerte abrazo y feliz noche. Pero hasta la próxima. Dice mi hermano Nauncito, gracias que un... Gracias a usted también. Descanse, dice. Amén, hermano Naun. Bendiciones. Es suya la señal, se la regalo ahorita. Si quiere seguir transmitiendo, dele, siervo, le concedo el tiempo. No, pero hay que dormir. Gloria al Señor. Dios les bendiga, amados hermanos.

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Vamos a abrir nuestra Biblia, si usted puede hacerlo, tiene el teléfono a la mano ahí con la Biblia. Puede buscar ahí el libro de Jonás, libro del profeta Jonás. En el capítulo 1 vamos a estar leyendo los primeros 3 versículos de este capítulo. Dice la palabra de Dios. Si usted está mañana puede ahí leerla conmigo, hágala. Si no, ahí solamente comparta o escuche y crea que lo que va a estar escuchando en estos momentos es palabra de Dios. Jonás capítulo 1, del versículo 1 en adelante, dice la Biblia, honrando al Padre, al Hijo y al Espíritu Santo: vino palabra de Jehová a Jonás, hijo de Amitai, diciendo: levántate y ve a Nínive, aquella gran ciudad, y pregona contra ella, porque ha subido la maldad delante de mí. Y Jonás se levantó para huir de la presencia de Jehová a Tarsis, y descendió a Jope, y halló una nave que partía para Tarsis, y pagando su pasaje, entró en ella para irse con ellos a Tarsis, lejos de la presencia de Jehová. Gracias te doy, Señor, esta mañana por esta gran oportunidad que tú me brindas de estar, Señor, una vez más acá en esta cabina de radio, dispuesto, Señor, y con la motivación de poder compartir tu palabra. Esta mañana utiliza mi vida como ya lo has hecho en ocasiones anteriores. Habla primeramente a mi vida y también, Señor, a cada oyente, a cada persona que donde llegará, Señor, esta transmisión, esta predicación. Sé tú ahí, Señor, hablando con tu palabra. Te damos toda la gloria, toda la honra a ti, Señor. Amén y amén. El costo de un pasaje. El profeta Jonás era contemporáneo de Oseas y del profeta Amós en Israel. Lamentablemente era un tiempo donde Israel estaba en rebelión contra Dios. Y había una ciudad que se llamaba Nínive. De los enemigos odiados de Israel. Nínive era la capital de Asiria. Y los asirios eran conocidos por su maldad con sus rehenes y gente conquistada. Cuando conquistaron los asirios, ellos eran tan feroces que violaron a las mujeres conquistadas, asesinaron a sus hijos, los desmembraban, y los libros históricos cuentan que los asirios eran tan crueles que escribían en un muro con la sangre de sus víctimas. Así que cuando Dios le dice a Jonás: yo quiero que vayas y le prediques a Nínive, eso estaba bien para Jonás porque era personal pregonar en contra de la maldad de este pueblo, con el cual Jonás tenía
algo personal, como todos los israelitas contra los asirios. Pero hay algo claro también en la orden que Dios le da a Jonás. Porque Dios le dice: yo quiero que prediques, que vayas a pregonar, que les vayas a hacer saber lo malo que están haciendo, que ya la maldad llegó hasta mí. Pero el problema es el mensaje que lleva, no solamente una acusación, no solamente un mensaje de condenación, sino que les dice: mira, quiero que les digas que si se arrepienten, yo los voy a perdonar. O sea, estaba hablando de los mismos que habían decapitado a muchos israelitas. Eran temidos, eran odiados. Y Dios en su gracia les iba a dar una segunda oportunidad si Nínive se arrepentía. En otras palabras, mira, Jonás, si tú predicas el mensaje y lo haces de la manera correcta, todos los ninivitas se van a arrepentir y yo voy a traer un avivamiento a la ciudad. Eso a los oídos de Jonás, a pesar de ser profeta, no sonaba nada bien. Y ahora Jonás tiene dos problemas. El primero es que si Jonás predica y los ninivitas se arrepienten, él va a sentir que traiciona a su pueblo israelita. Y eso le iba a traer consecuencias con su pueblo. Y no era que no lo iban a invitar a predicar, sino que a través del mensaje de Jonás, él iba a ayudar a preservar con vida a este temible pueblo de los asirios, de la cual decíamos que la capital era esta ciudad, Nínive. Ahora, el otro problema de Jonás era que si no se arrepiente ni reciben el mensaje de la vida de Jonás, la vida misma del profeta corre peligro. Porque yendo ahí a predicar, a pregonar lo que Dios le había dicho, los ninivitas descuartizaban a los profetas. Especialmente, oiga bien, si traían un mensaje de confrontación. Y mucho más peor si eran israelitas. Así que solamente con esta pequeña introducción, yo sé que a veces criticamos bastante a Jonás, juzgamos mucho al profeta, pero es que en cualquiera de los casos, quieras o no, Jonás estaba entre la espada y la pared. No quiere predicar,

él deja ver que él no acepta lo que Dios le dice. Él se revela, encuentra un barco hacia Tarsis, compra su boleto y se sube a bordo. Permítame en los siguientes segundos dibujarle un mapa en su mente. Nínive estaba a 900 kilómetros de Israel y Tarsis es una ciudad de Europa, región de España. Está a 4.000 kilómetros al oeste. O sea, que literalmente Jonás estaba escapando. A 900 kilómetros estaba la voluntad de Dios, pero a 4.000 kilómetros en dirección contraria no está la voluntad de Dios. Un hombre, en vez de estar dispuesto a correr 900 kilómetros hacia la voluntad de Dios, está dispuesto a correr 4.000 fuera de la voluntad de Dios. Eso no se aleja mucho a la realidad del ser humano hoy en día. Porque la salvación para el ser humano, el regalo precioso que Dios quiere darle al ser humano, está accesible al alcance de una oración, al alcance de una confesión de fe de todo corazón. Pero el ser humano no quiere acceder a ella. Andan rondando por el mundo, dejando que el mundo le golpee, dejando que el mundo le llene de falsedad. Y por ahí se va, y hay mucha gente que se muere dando vueltas. Cuando al alcance de una oración estaba su salvación. Ahora, vamos a aprender algo especial de esta historia. Porque lo primero que vamos a aprender es que siempre que vamos en contra de la voluntad de Dios, el viaje por la vida es más largo. Cada vez que nos movemos de donde Dios quiere que estemos o quiere enviarnos, todo esto te va a llevar mucho más lejos de lo que quizás estabas planificando en tu vida. Cada vez que desobedeces a Dios, tienes un viaje mucho más largo, mucho más pesado. Y no necesariamente muchas veces lo que nos está pasando tiene que ver con el enemigo o tiene que ver con algo que hay. El viernes pasado hablamos de que si estamos bajo el radar del enemigo, de que si estamos siendo observados por un enemigo que tiene estrategias. Pero muchas veces lo que está pasando en nuestra vida no tiene que ver con el enemigo, sino con las malas decisiones que hemos tomado. Quizás no necesariamente es ministerialmente hablando o un lugar geográfico donde estamos. A veces Dios nos manda a cortar algo en nuestra vida, algo que está siendo tóxico, algo que está siendo dañino, algo que está siendo perjudicial. Esto puede ser quizás un empleo. Esto quizás puede ser una relación amorosa. Y cuando no lo hacemos, comenzamos a viajar en dirección contraria, de modo que nos alejamos de lo que Dios quería, y nuestro viaje comienza a ser más largo. Salomón decía: confía en el Señor con todo tu corazón y no te apoyes en tu propio entendimiento. Reconócelo en todos tus caminos y Él enderezará tus sendas. O sea, uno no puede

hacer las cosas a nuestra propia manera y hacerlas de tal forma y esperar estar en la voluntad de Dios y no acarrear consecuencias. No, desde el momento que usted y yo tomamos la decisión de ignorar la palabra de Dios, porque muchos de nosotros no es que no conozcamos o es que no seamos ignorantes. No. En más de alguna ocasión hemos escuchado versículos que nos confronta, pero seguimos yendo en contra de esa confrontación. Seguimos viviendo nuestra vida lejos de la voluntad de Dios. Y muchas veces vivimos confiados y decimos, no, pero la verdad es que no creo. Muchos lo hacen. Ah, y porque muchos lo hacen. Y porque muchos van ahí, usted cree que no va a tener consecuencias. Volvemos a Jonás. Ese millaje adicional que él corrió, que él avanzó o quería avanzar, Dios se lo quería evitar. O sea, los 40 años que Israel pasó en el desierto no son obligatorios para todo el mundo. Pero vemos a un Dios que los pudo llevar directamente a Canaán. Pero fueron ellos, fue Israel con sus decisiones que dieron vueltas en el desierto por 40 años. Ah, fueron sus malas decisiones. Fue la rebeldía de ese pueblo. La voluntad de Dios jamás fue ese desierto. Eso es opcional. Esa es la decisión. O sea, la decisión de Dios no es que usted tuviese tantos problemas en su familia como los tiene. El problema fue nuestra decisión. El problema fue que usted decidió mal. No pudo esperar la voluntad de Dios. No confirmó si eso era lo que Dios quería para usted. Siempre que desobedecemos a Dios, el camino se va a volver largo, pesado. Y hay gente que le va a tocar vivir así. Por no esperar, por no obedecer. Ahora, tanto como el viaje en sí es largo, el regreso también será bastante largo. No es fácil, porque cuando nos damos cuenta y aceptamos que tomamos decisiones fuera de la voluntad de Dios, fíjese usted, al igual que Jonás, cuando él se da cuenta, cuando le pasa todo lo que le pasó, él se da cuenta y dice, él tenía que regresar 4000 kilómetros entre regresar a la voluntad de Dios. Y a eso había que sumarle los 900 kilómetros de donde él tenía que ir a predicar. Aproximadamente eran 8900 kilómetros que le faltaban ahora a Jonás para el cumplimiento del propósito de Dios. Ahora, para darle algunos ejemplos, hay gente que se aleja de Dios por mucho tiempo y están viviendo las consecuencias de la desobediencia, del pecado. Y viene delante de Dios a decir, lo siento, Señor. Y creen que por venir a llorar ante un altar, las consecuencias se le van a quitar. ¿Quieren que de repente ya el problema ya no esté? No. Es que el regreso será largo también. Y este es un mensaje que quizás no va a agradar mucho, porque usted va a decir, entonces, ¿dónde está que Dios sí perdona? Sí, que Dios perdona, hermano. Si usted viene y anduvo por el mundo pecando y divirtiéndose y siendo de abominación para Dios, usted viene y le pide perdón a Dios. Sí, está bien. Ah, pero quiere que Dios le sane el SIDA, ¿eh?
quiere que Dios arregle su matrimonio después de todo lo que hizo y deshizo en el mundo. Quiere que Dios restaure a sus hijos. Ay, hermana. El problema es que la cosa no funciona así. Y no es que yo le esté quitando, hermana, a usted que no tenga fe, no confíe en Dios. Pero es que no se trata solo de llorar. Hay matrimonios a nuestra manera y no a la manera de Dios. Entonces cuando quizás el inconverso viene un día a la iglesia, nos toca su corazón, se convierte y ahora crece. Y ya queremos ser una familia espiritual sin trabajar en la reedificación. No se puede. Hay personas que, hablando así, matrimonialmente hablando, bajan peleando toda la semana. Y creen que con una cenita, es como que, por ejemplo, usted discuta algún tema, alguna situación, y usted lleve flores, una cenita, y usted cree que así se va a arreglar el problema. Pruébenlo. Pruébenlo, que las hermanas son cosas serias. No. Una vida, una consecuencia llena de malas acciones, no se va a arreglar con una cenita o con un par de flores. Cuando cometemos errores y decisiones financieras. Ah, dice el hermano, tengo esta deuda. Por una mala decisión que tomó y dice, voy a empezar a diezmar para que Dios salde esa deuda. Y empieza y diezma un mes. Y con eso queremos que ya Dios borre nuestro archivo de deuda. Ay, Señor. El desastre que hemos hecho. Eso. Y después venimos y decimos, si yo estuve diezmando, si yo estuve colaborando y eso. No, y llega a la conclusión que eso de diezmar no funciona. Ah, no, es que usted quería agarrar eso para que Dios le quitara las consecuencias de su mala decisión de enjaranarse, de hipotecar su casa. No, hermanos, es que hacer cosas fuera de la voluntad de Dios va a traer consecuencias. Cuando muchas veces ponemos los trabajos primero y descuidamos nuestra familia y tenemos años de desconexión, puede ser que si lo reconozcamos en algún tiempo, pero el viaje de reedificar esos años, mira, hay gente que se va y lamentablemente se ha ido fuera de la voluntad de Dios. Se ha descuidado de la esposa, del hijo, de las hijas o incluso del esposo, si es la hermana que se fue. De repente viene ya posiblemente y quiere encontrar todo y reedificar todo en una noche, en un día. No, eso le va a costar tiempo. Porque los hijos ya están grandes. Y cuando nos alejamos 4.000 kilómetros, no podemos arreglarlo con un ajuste menor. Que solamente en nuestra mente puede estar que funciona. En cualquier cosa que usted y yo hayamos decidido mal, hay que arreglarlo. Dios no puede bendecir una construcción que tiene malos fundamentos. No podemos estar construyendo algo a medias y esperar la bendición de Dios. Hay que ver dónde está el problema. El problema real. El costo de un pasaje. Mire, yo no sé si voy a terminar el tema hoy, pero si no lo termino hoy, lo termino el próximo viernes. Pero siempre que desobedecemos a Dios, el viaje por la vida se hace más largo. El problema es que el regreso también es largo. Quizás el doble de lo que nos costó alejarnos de la voluntad de Dios.
Jonás, cuando fue a Tarsis. Y no quiero ir a la carrera por el tiempo. No, si no puedo terminarlo hoy, no voy a la carrera. Si Cristo viene en esta semana, usted se queda con los puntos que voy a tocar hoy. Pero si Dios nos da la oportunidad de vida, y si Él no viene, vamos a terminar el próximo viernes. Pero Jonás dice la palabra de Dios que... oiga bien lo que dice. Y Jonás se levantó para huir de la presencia de Jehová a Tarsis, descendió a Jope, halló una nave que partía para Tarsis. Ah, y no le pagaron su pasaje, o sea, nadie se lo regaló, él tuvo que pagar su pasaje. Si tú y yo, si nosotros decidimos irnos a Tarsis, nosotros pagamos los gastos. Cuando huimos de la voluntad de Dios, nosotros pagamos ese pasaje. Si nos atrevemos a desafiar a Dios, nosotros pagamos el transporte. Dios estaba mandando a Jonás a Nínive con todo pagado. Todo tenía, ya Dios había preparado el camino. Y eso lo vemos al final, cuando Nínive se convierte, cuando Nínive se arrepiente. Pero Jonás decide ir en contra de la voluntad de Dios, y ahí tiene que sacar él de su bolsa. Si vamos dentro de la voluntad de Dios, Él tiene ya todo resuelto, hermano. Si usted va viviendo su vida en la voluntad de Dios, en el propósito de Dios, usted no tiene por qué preocuparse. Y eso es lo que muchos no entienden, y eso es lo que muchas veces le dicen. Fíjate que yo quisiera tener esa paciencia que vos tenés. Yo quisiera tener esa tranquilidad que vos tenés, que aunque estés con esto y lo otro, te veo tranquilo. Es que, hermano, eso es vivir en el propósito de Dios. Cuando vivimos dentro de la voluntad y el propósito de Dios, el mundo se puede estar derribando allá afuera. Pero usted sabe que está en la voluntad de Dios y que Dios va a suplir todo. En el momento en que usted dice, vaya, ahora ya sí que me acabé todo, ahora sí que ya me terminé todo, ya agoté todo lo que tenía, entonces Dios ve y dice, bueno, este es mi hijo, esta es mi hija. A pesar de todo, se ha mantenido en mi propósito, se ha mantenido en mi voluntad. Le voy a bendecir para que siga ahí. Le voy a dar esto para que siga. En cambio, cuando no vivimos en la voluntad y el propósito de Dios, cuando ya nuestras fuerzas se acaban, allí llega el enemigo. Ahí ya no llega Dios, ahí llega el enemigo. Empieza a inyectar desánimo en tu mente, ansiedad, depresión. Te vuelves una persona espiritual raquítica. Terminas abandonando a Dios, terminas dejando el camino de Dios, terminas de orar, ya no ayunas, ya no lees la Biblia. Y te encuentras ahí en una relación disfuncional con Dios y amando todo lo que el mundo te da, todo lo que el mundo te ofrece. Por eso cada día que pasa alejándonos de la voluntad de Dios es un día que nos vamos acercando más a Tarsis, más al mundo, más a la condenación. No permitamos eso, iglesia. Aprendamos a vivir de veras en la voluntad, en el propósito de Dios. No estemos pagando pasajes para
para alejarnos de Él. ¿No ve que le está saliendo caro? ¿No ve que su salud, en vez de mejorar, va empeorando fuera de la voluntad de Dios? ¿No ve que su familia, en vez de arreglarse los problemas, va empeorando? Porque no está buscando vivir bajo el propósito y la voluntad de Dios. ¿Qué más va a esperar? ¿Ah? ¿Morirse sin Dios, sin esperanza? Amigo, amiga que me escucha en esta mañana, ¿no se ha dado cuenta que la vida de lejos de Dios le está costando? Que ya no hay paz, que ya no hay tranquilidad. Ese deseo de quitarse la vida por las noches, eso no es algo normal. Es que la paz se le fue. Es que ya su vida lejos de Dios no tiene sentido. Pero esta mañana, como le digo, y como dije hace un par de minutos, su cambio, al menos de idea, de mente, y estar bajo el propósito de Dios, está al alcance de una oración, de una confesión, de todo corazón, de fe, que usted disponga en su vida, en un momento, entregarle al Señor toda su vida. Ese es el comienzo, para que usted pueda vivir bajo el propósito de Dios. Tres cosas que hemos visto hasta este momento: el caminar fuera de la voluntad de Dios, en desobediencia a Dios, el viaje se vuelve largo, se vuelve pesado. Número dos, el regreso también cuesta. Yo siempre lo digo y lo mantengo: hay gente que se alejó de Dios, pero ¿cómo le cuesta llegar al reconcilio? Y hay gente que, y estamos orando para que Dios haga una obra y esas personas puedan reconciliarse, puedan venir a Dios. Pero fíjese que lamentablemente hay gente que cayó de la gracia, cayó del evangelio, que ya no va a regresar más. Porque sabe que el camino es largo. Y se van a perder, lamentablemente. Otra de las cosas que hemos visto es que el pasaje lo pagamos nosotros. Si vamos fuera de la voluntad de Dios. Muchas veces nos encontramos en un emprendimiento, en un negocio que Dios nunca nos mandó. Y no nos va a ir bien, porque no estamos tomando en cuenta a Dios. Número cuatro. Número cuatro que yo le quiero mencionar en esta hora es que cuando algo se mantiene de manera permanente, hay que abrir los ojos. Mire, todos podemos pasar por una crisis, pero si vivimos permanentemente en una crisis, ahí hay que abrir los ojos. Quizás la crisis sea financiera, quizás la crisis sea la salud. Mire, a veces tenemos una temporada de enfermedad y eso todo lo podemos pasar. Pero si salimos de una enfermedad y caemos en otra, hay que ver realmente nuestra vida espiritual, nuestra vida emocional, nuestra vida física. ¿Dónde están esas raíces? ¿Dónde está la raíz de ese problema? Hay gente que tiene deudas ahí, por allá, deudas por aquí. La tarjeta las tiene ya en modo rojo. Gente que no haya paradero con uno, con otra. Y le echamos la culpa al diablo y el diablo... ¿Y yo qué tengo que ver ahí?
Personas que van de iglesias en iglesias, siempre salen mal, siempre salen hablando, nunca, aquí no hay amor, aquí el pastor no está, aquí y empieza la quejadera. Es que aquí no me miran, no me toman en cuenta. Entonces, debemos analizarnos nosotros, porque no es algo normal que yo visite 5 iglesias y salga con la misma queja. Entonces ahí abramos los ojos y veamos, ¿será que el problema soy yo? Entonces algo tengo que arreglar en mi vida. Algo tengo que solucionar en mi vida. Vea en su vida, ¿qué es lo que se está de una manera permanente, de una manera crónica? Dice la palabra de Dios que Jonás trató, o sea, él prácticamente, él dijo, no, yo esto no lo quiero. Quizás tenía muchas razones en su lógica, quizás tenía muchas cosas en que justificarse, sí, yo a esta gente no la quiero, yo a esta gente la odio, mira cómo son de feroces, han violado muchas mujeres y todavía Dios les da la oportunidad, pero es que en el plan y la misericordia de Dios nosotros no nos podemos justificar. Dios tiene un plan redentor para toda la humanidad, si usted quiere lo acepta, pero usted lo decide. El caso es que muchas veces decidimos mal sin examinar las consecuencias, sin examinar qué es lo que puede pasar en nuestra vida. El costo de un pasaje. Yo esta mañana voy a dejar hasta acá este mensaje. Pero abramos los ojos. Los ojos espirituales. Comprendamos que a veces no es el enemigo, o sea, no es el diablo, no es ni Dios mismo, somos nosotros los que estamos decidiendo mal. Y la tempestad se ha levantado, consecuencia de nuestras malas decisiones, consecuencia de nuestras malas acciones. Abramos los ojos, veamos alrededor. Si es que estamos huyendo del plan, del propósito de Dios, y por eso es que estamos así como estamos, y por eso es que no avanzamos. Si eso está pasando en su vida, aunque el regreso sea largo, le conviene regresar a Dios. Le conviene que nos enfoquemos nuevamente en su voluntad. No sigamos huyendo de ese propósito que Dios tiene para nosotros. Padre, en esta mañana te doy gracias por esta oportunidad tan especial que me has dado de poder compartir tu palabra en esta mañana. Gracias por este tiempo especial, en el cual, Señor, sé que tú has hablado a mi vida y hablado también, Señor, a cada persona que ha estado ahí conectada a este programa. Permítenos, Señor, analizar nuestra vida, poder, Señor, tomar en cuenta tu palabra para que podamos, Señor, avanzar. Para que podamos en ti encontrar, Señor, fuerzas nuevas. Para que podamos en ti, Señor, encontrar la sabiduría. Gracias, Señor, esta mañana. En el nombre de Jesús. Amén.

Vamos a leer en el Evangelio de Juan. Evangelio de Juan, capítulo 11. Y vamos a leer el versículo 1 en adelante. Una historia muy conocida por nosotros y que hoy vamos a aplicar a nuestra vida mediante el tema cuando nada tiene sentido. Dice la palabra de Dios, honrando al Padre, al Hijo y al Espíritu Santo. Estaba entonces enfermo uno llamado Lázaro, de Betania, la aldea de María y de Marta, su hermana. María, cuyo hermano Lázaro estaba enfermo, fue la que ungió al Señor con perfume y le enjugó los pies con sus cabellos. Enviaron pues las hermanas para decir a Jesús: Señor, he aquí el que amas está enfermo. Oyéndolo Jesús, dijo: Esta enfermedad no es para muerte, sino para la gloria de Dios, para que el Hijo de Dios sea glorificado por ella. Y amaba Jesús a Marta, a su hermana y a Lázaro. Cuando oyó pues que estaba enfermo, se quedó 2 días más en el lugar donde estaba. Te doy gracias, Dios Todopoderoso, por esta palabra que hoy me permites dar lectura. Y rogamos a ti para que pongas, Señor, la interpretación correcta a esta palabra. Habla a mi vida y también, Señor, a cada persona ahí en ese caserío, en ese cantón, en esa ciudad, donde hoy, Señor, sintonizan este espacio. Lleva de tu bendición, de tu exhortación, de tu ánimo, a través, Señor, de esta palabra. Gracias. Cuando nada tiene sentido. No podemos negar que como seres humanos, si hay algo difícil de enfrentar en nuestra vida, es a veces eso que creemos que es tardanza de Dios. Esos momentos en los cuales parece que el Señor no escucha nuestras oraciones, porque la respuesta se tarda mucho en llegar. En más de alguna ocasión, quizás nos hemos preguntado: pero si Dios todo lo puede, ¿por qué no me ayuda? ¿Será que Dios me ha abandonado? ¿Por qué es que Dios se ha quedado en silencio viendo mi necesidad? Déjeme decirle que incluso Salomón, cuando escribe Eclesiastés, él hace una mención de algo que parece un poco ilógico, porque él dice que en este mundo pasan cosas que no tienen sentido, que a la gente buena le va como si fuese gente mala, y a la gente mala le suceden cosas como que si fuesen buena gente. Y aclara Salomón cuando dice: yo digo que esto no tiene sentido. Y es que no es fácil, porque yo sé que en más de alguna ocasión nosotros hemos visto quizás la prosperidad material o económica o en otras áreas de personas que no tienen temor ni reverencia a Dios. Y a veces al observar ese tipo de personas, pudiésemos pensar, pero
pero si yo sirvo a Dios, pero si yo adoro a Dios, si yo trato la manera de estar bien con Dios, ¿por qué no me supero? ¿Por qué no avanzo en esta área? ¿Por qué estoy así en esta condición? Pues déjeme decirle que el servicio a Dios no es en vano, pero tampoco es una condición por la cual muchas veces no vayamos a pasar por alguna situación adversa en nuestras vidas. Y una de las historias bíblicas en las que podemos ver claramente esos momentos en los cuales parece que el Señor se ha tardado demasiado, es la historia que hemos leído acerca de la resurrección de Lázaro. Es por eso que hoy vamos a tomar como ejemplo esta historia, para que podamos analizar y ver que en Dios, en la confianza en Dios, la vida sí tiene sentido. Usted que me está escuchando, que posiblemente hoy amaneció con el ánimo por el suelo, que quizás los problemas le han agobiado en estos últimos días, quizás la deuda, quizás la enfermedad, y que quizás lo único que ha pensado es ya en quitarse la vida. Espéreme un momento. Escuche esta palabra. Y al finalizar, espero en Dios que su pensamiento sea transformado por el poder de esta palabra. Usted que va ahí en su automóvil, usted que va quizás ahí en la unidad de transporte, déjeme decirle que en Jesús la vida tiene sentido. La Biblia nos cuenta de estos tres personajes, en las cuales estaba María, estaba Marta y estaba Lázaro. Ellos eran hermanos. Y me llama la atención que esta familia era una familia servicial en el ministerio de Jesús. La Biblia y la porción que hemos leído nos aclara que María, que es quien es una de los integrantes de esta familia, había enjugado los pies de Jesús con un perfume caro, con un perfume que había costado mucho dinero en aquel entonces. Entonces eso me llama la atención, porque significa que esta familia servía a Jesús. Otra de las cosas que podemos ver en este pasaje es que dice la Biblia que Jesús amaba a Marta, amaba a María y amaba a Jesús. Y amaba a Lázaro, perdón. O sea, era una familia amada por Dios. Eso no significaba entonces que ellos no iban a padecer un problema, porque lo vemos a la luz de la palabra de Dios, esta historia, que Jesús amaba a Lázaro, pero Lázaro enferma. Y esa es el propósito por los cuales ellos mandan a buscar a Jesús, porque sabían que Jesús amaba a esta familia. Yo me imagino, viajando un poco en esa historia, cómo las horas de espera de María y Marta se convirtieron en días. Días que pasaron, horas que pasaban sin que hubiese ninguna señal de la llegada del maestro. Mientras Lázaro, su hermano, está cada vez más grave de la enfermedad. No había ninguna duda de que Lázaro estaba ya a punto de morir. Pero ¿dónde estaba Jesús? Quizás María y Marta decían, ¿será que le habrán dado el mensaje? ¿Habrá recibido Jesús el mensaje que le hemos mandado? ¿Será que no le dieron con exactitud? ¿No le dijeron con exactitud que la enfermedad era grave? ¿O será que simplemente ignoró y no le importó al saber que al que ama está enfermo? Mientras estas mujeres estaban ahí vigilantes, sentadas junto a la cama posiblemente de Lázaro, de pronto Lázaro
cerró sus ojos bajo el poder de la muerte. Las hermanas, aún más afligidas. Y yo puedo imaginarme a María y a Marta diciendo una a la otra, quizás con una voz suave, quizás ya de haber derramado algunas lágrimas. No entiendo esto. No lo entiendo. Yo creía que Él nos amaba. ¿Por qué nos habrá abandonado así? ¿Por qué? Me imagino esa escena. Y es que siempre los seres humanos tenemos la costumbre de querer con nuestra mente finita y nuestra mente limitada comprender el accionar de un Dios que es infinito. Un Dios que no tiene límites en sabiduría, en poder. Y el resultado de querer llegar a la exactitud y querer entender ese poder ilimitado de Dios es que muchas veces nos sentimos frustrados, nos sentimos dolidos y hasta muchas veces nos resentimos contra Dios porque no encontramos una respuesta a lo inexplicable. Vuelvo y recalco, esta familia era amada por Jesús. Esta familia, Jesús la amaba. Pero cuando Él recibe la noticia de que Lázaro está enfermo y que esa enfermedad es grave, la Biblia me dice a mí que Él no se fue inmediatamente para la casa de Lázaro, sino que se quedó todavía 2 días más ahí en el lugar donde estaba. Póngase de ejemplo usted, si tal vez tiene algún familiar enfermo y a usted por llamada telefónica le avisan: mira, se murió tu tío, se murió tu abuelo, se murió tal persona, quizás aunque no sea su familia, pero es conocido. Usted en ese mismo instante al menos hace preparativos y dice: ahí voy a estar por la noche acompañando a esa familia. Pero si es alguien más cercano, se dice: bueno, a partir de este momento yo dejo lo que estoy haciendo y me están ocupando en otro lugar para poder quizás dar una palabra de ánimo, para ver qué me pongo a hacer ahí de oficio, porque son momentos difíciles. Pero Jesús no. Y usted puede pensar, imagínese, Jesús amaba a esta familia, imagínese a aquellos que no amaba. Pero es que Jesús nos amó a todos por igual. Entonces, a través de esta historia, quiero que comprendamos que en la vida, cuando parece que nada tiene sentido, eso que muchas veces nos hace creer, nos hace pensar que ya nada tiene sentido, que Dios se tarda, déjeme decirle que no es tardanza. Tampoco es que Dios no nos ame. ¿Sabe qué es? Es que Dios tiene un propósito en nuestras vidas y en ese problema y en esa enfermedad. El texto que hemos leído nos muestra quizás algo contradictorio, por así decirlo, porque cuando sus hermanas mandan a llamarlo, él se quedó todavía 2 días más en el lugar donde estaba. Quizás no fue la reacción que la gente hubiese querido que Jesús tuviera, pero es que vemos 2 detalles bien importantes. Una, que ya lo hemos recalcado, que Jesús amaba a esta familia. Y otra, es que la enfermedad de Lázaro y también, oiga bien, incluso su muerte, tenía un propósito perfecto para el Señor. Porque Jesús sí dio una respuesta, pero quizás no era la que la familia estaba esperando.
Porque déjeme decirle que cada vez que usted y yo nos acercamos a Dios en oración, tenemos quizás más de alguna petición a la que esperamos una respuesta. Pero cuando Dios no responde conforme a lo que nosotros queremos, muchas veces tenemos una actitud de mal agradecidos, tenemos una actitud, quizás nos llenamos de resentimiento, nos volvemos muchas veces cristianos caprichosos. Pero Jesús fue claro y Él les dijo: miren, esta enfermedad no es para muerte, sino para la gloria de Dios, para que el Hijo de Dios sea glorificado en ella. Entonces no era que Dios se tardaba, no era falta de amor. Por lo cual Jesús no respondió inmediatamente a ese llamado, sino que era el propósito del Señor para que Dios fuese glorificado a través de esa enfermedad. Y Dios no iba a dar ahí explicaciones de sus propósitos. Hay cosas que en vida, quizás hoy, nadie podrá explicarte. Porque a veces la percepción del ser humano plantea preguntas que la mente no puede contestar. Quizás, y siempre se asocia que si le pasa algo malo, es porque hicimos algo malo. Es por eso que a veces decimos: ah, ese está enfermo, ese tiene una crisis en su familia, hay un drama quizá familiar, hay una escasez financiera, hay sufrimientos, lo están estafando, le están traicionando, tuvo ese accidente. Y todas esas clases de males que pasan, muchas veces decimos: ah, es que esa persona es mala, se lo merecía. A veces hasta eso podemos declararlo en falsedad, porque vivimos en un mundo injusto, porque vivimos en un mundo malo. Pero es indispensable aceptar y entender que aunque sirvamos a Dios, la vida también en más de alguna ocasión nos golpeará. Otra de las lecciones que podemos aprender es que en ese tiempo de aflicción, Dios puede guardar silencio. Pero ¿sabe qué? Él nunca nos va a abandonar. El silencio de Dios no significa que Él nos abandone. Yo sé, y nos ha pasado en quizás muchas ocasiones, que a veces uno hace una pregunta, que a veces uno quiere una respuesta inmediata, pero a quien le estamos preguntando algo hace silencio. Y al ser humano no le gusta esperar. No nos gusta esperar. Si usted va a un restaurante y se tarda en servir la comida, yo creo que no regresa, porque usted quiere, más si lleva hambre, que lo atiendan rápido. Y a veces así nos pasa con Dios. Medio hacemos una oración de 5 minutos y queremos que ya al instante Dios responda. A veces Dios no trabaja así, a veces eso nos cuesta entender. La historia continúa. Más adelante dice la palabra de Dios en el versículo 11 en adelante, del mismo capítulo 11. Dicho esto, les dijo después: nuestro amigo Lázaro duerme, pero voy a ir a despertarle. Entonces los discípulos, cuando él dijo la palabra duerme, dijo: bueno, entonces está soñando que está. Y le dijeron: Señor, si duerme sanará. Pero Jesús decía esto acerca de la muerte de Lázaro, y ellos pensaron que hablaban de reposar del sueño. Entonces Jesús ya les habló con más claridad y les dijo: Lázaro ha muerto. ¿Y quién se va a alegrar que alguien que uno ama se muera? Pero Jesús dice: y me alegro por vosotros,
de no haber estado allí para que creáis, mas vamos a Él. Eso nos cuesta entender que a veces tenemos que pasar por ese desierto de la prueba, por ese valle de sombra de la enfermedad, por esas situaciones que el ser humano no quiere atravesar. Porque a veces pensamos que Dios nos ha abandonado. Porque a veces pensamos que como Dios ya está en silencio, ya no hay nada más que hacer. Pero podemos ver algo maravilloso, algo especial. Jesús quizás no estuvo físicamente presente en la casa de Lázaro. Quizás sí, María y Marta habían sentido que Jesús les había abandonado. Porque él no había ido ni cuando estaba vivo todavía, que estaba enfermo. O sea, una visita de doctor como las conocemos nosotros acá, que uno va, lleva un juguito y hasta ahí nomás, por lo menos ya fuimos. Jesús no hizo eso. Oiga bien, Jesús no fue a la vela de Lázaro. Jesús ni tan siquiera fue al entierro de su amigo. Y vale que lo amaba, pero no fue ni al entierro. Quizás alguno dijo así en ese tiempo. No fue en el entierro. Había quizás una justa razón para que tal vez María y Marta dijeron: bueno, esto no tiene sentido. Nada de lo que está pasando aquí le encontramos un sentido. Porque Jesús no había llegado ni a sanar a su hermano, ni a acompañar a la velación, ni mucho menos como acompañar al entierro. Pero Jesús conocía perfectamente todo lo que estaba ocurriendo en esa casa. Sabía que Lázaro no solamente estaba enfermo, sino también que ya había muerto. Déjeme decirle que Dios lo sabe todo en su vida. Él ve.

con alguien, Dios sí lo sabe. Y no es que Dios le haya abandonado, Dios sí le conoce. Amigo que me escuchas en esta hora, Dios conoce todo de ti. Dios sabe que mientras andas quizás bajo los efectos de la droga, del alcohol, tú te sientes el hombre más poderoso de la comunidad, el hombre más poderoso del vecindario. Pero Él sabe también, y Él te ve en esos momentos cuando ya no hay ninguna sustancia en tu cuerpo. ¿Cómo sientes la soledad? ¿Cómo derramas tus lágrimas al saber el daño que estás ocasionando? Él te conoce y esta mañana hay una esperanza para ti. Dios no te abandona, Él sabe lo que estás pasando, pero Él espera de que tú vengas, te rindas, te humilles, reconozcas que el vicio no te va a seguir produciendo nada bueno. Él espera que reconozcas que lo que hoy quizás estás sembrando puede ocasionar un daño, no solamente en lo físico, sino también en lo espiritual. ¿No te has cansado de ver cómo todo se está destruyendo? ¿No te has cansado de ver cómo un par de amigos de los que antes tú departías con ellos ya se fueron sin Dios y sin esperanza? Hay alguien que puede transformar vidas. Hay alguien que nunca nos abandona. Y ese es Jesús de Nazaret. En nuestros momentos de angustia y de dolor puede haber silencio, pero nunca abandono de parte de nuestro Dios. A veces, incluso nosotros no lo vemos. Incluso a veces puede ser que ni lo sientas. Tú te postras, tú arrodillas, tú que quizás crees en Dios, te congregas en una iglesia, te presentas delante de Él, no sientes nada. Pero sabe que Él siempre está ahí. Porque a veces el desánimo nos hiere también nuestra fe. Porque a veces el desánimo llega a poner duda en nuestra mente. Si algo de podemos estar seguros en esta mañana es que nuestro Señor nunca es indiferente a nuestras angustias. Él siempre está ahí, esperando a que nos sometamos a Él, esperando a que nos humillemos, a que llevemos esas cargas hacia Él. No sé qué, tal vez es lo que tú estás enfrentando hoy. ¿Qué es eso que para ti no tiene sentido? No lo sé. Pero Dios no espera que entiendas lo que estás pasando. Lo que sí Dios espera es que confíes en Él. Dios espera que descanses en Él. Dios espera que sigas esperando en Él. Dios espera que te declares totalmente dependiente de Él. Dios quiere que esperes su voluntad. Dios tiene un plan. Él nunca hace nada sin sentido y sin propósito. Nada está fuera de su voluntad. Pregúntate por un momento si es que Dios quiere, a través de ese problema, a través de ese proceso, hacerte crecer en fe y en paciencia. Si viésemos nuestros problemas, el proceso, de esa forma, pudiésemos decir: Señor, haz tu voluntad. Pero en la desesperación, muchas veces abortamos el proceso de Dios. Abortamos el propósito de Dios. Dios quiere hacerte fuerte en la fe. Dios quiere hacerte fuerte en paciencia. Él quiere que experimentes de verdad el consuelo en Él. Quizás eso que estás pasando, Él quiere usarlo para llevarte a un nivel espiritual más alto. Pero muchas veces

tanto abortamos el propósito de Dios, cuando nos llenamos de impaciencia. La tercera lección que podemos aprender de esta historia es que los tiempos de aflicción son usados por el Señor como oportunidades de salvación. Podemos comprender y tenemos que reconocer que los tiempos de aflicción y tardanza, entre comillas, el Señor los usa para confrontarnos con algunas realidades. Que si no fuese por esa enfermedad, que si no fuese por ese problema, no las enfrentaríamos. Quizás, por ejemplo, nuestra fragilidad humana, quizás nuestro destino eterno. Hay gente que quizás no lo va a comprender hasta que se llegue el momento. Hoy el Señor nos dice las palabras que le dijo a Marta: Marta, si puedes creer, verás la gloria de Dios. Para concluir, viajemos un momento en nuestra mente en esa historia. Jesús no va cuando está enfermo, Jesús no va a la velación, Jesús no va al entierro. Llega después de que él tiene 4 días, 4 días de que lo han sepultado, de que lo han enterrado. Jesús dice que al estar ahí Jesús lloró. Y conmovido dice la palabra de Dios que fue al sepulcro. Y el sepulcro tenía, era una cueva y tenía una piedra puesta encima. Y da una orden. Porque cuando alguien conmueve el corazón de Dios, algo tiene que pasar. Cuando alguien espera pacientemente, Dios dice: hijo, hija, aquí está tu premio, aquí está tu respuesta. Cuando alguien no se desespera en el proceso, aleluya, Dios dice: hija, he visto, hijo, te he visto cómo has resistido. Entonces quiero darte una palabra, y la palabra que Jesús le da a Marta es: Marta, si crees, si puedes creer, verás la gloria de Dios. Dios lanza una palabra y dice: quitad la piedra. Y Marta, la que estaba ahí, todavía quizás un poco incrédula, y era que era hasta cierto punto valioso, Marta le dice: Señor, pero ya son 4 días. Lo que hay ahí es un mal olor. Lo que hay ahí es un cuerpo en descomposición. Y por eso es que Jesús expresa esas palabras. Déjeme decirle en esta mañana, usted que me está escuchando, en esos tiempos de aflicción y angustia, en los cuales pareciera que Dios no llega, en los cuales parece que Él no está, en los que parece que tal vez Él no nos escucha, es cuando más debemos de creer, de confiar. Porque si podemos creer, veremos la gloria de Dios. Podemos estar seguros que Él no llega tarde, aunque quizás así lo parezca ante nuestros ojos. Creer en medio de la tardanza es confiar en que la gloria de Dios está en camino. Si tú que me estás escuchando en este momento estás pasando por ese momento de aflicción, de dolor, quizás y la espera te hace pensar que Dios no está, que Dios no escucha, que ya se tardó, hoy el Señor te recuerda que la fe verdadera se mantiene
firme aún en esa tardanza. Aún cuando todo hiede a muerte, aún cuando otros no entiendan lo que Dios está haciendo. Jesús en ese momento no niega la realidad del sepulcro, de la muerte, pero declaró una verdad mayor. Y eso es lo que Dios hace. Si puedes creer, verás la gloria de Dios. Porque no hay enfermedad que sea más grande que el poder de Dios. No hay problema que sea más grande que el poder de Dios. No hay proceso que sea más grande que el poder de Dios. Este día, esta mañana, quédate con esta palabra en tu corazón. Cuando nada tiene sentido, creer es la clave. Cuando nada tiene sentido, confiar en Dios es lo que puede hacer en nuestra vida que el panorama, que el ambiente cambie. Porque si creemos, podemos ver la gloria de Dios en nuestras vidas. Te doy gracias, Señor, en esta mañana por esta oportunidad tan especial que me has concedido de poder exponer y presentar tu palabra a través de este espacio Aliento de Vida. Yo te doy gracias por tu respaldo hasta este momento. Te doy gracias por la palabra que has enviado a mi vida y a cada uno de mis hermanos, hermanas, amigos y amigas que han escuchado en este momento, Señor, tu palabra. Llega ahí y consuela, donde hoy quizás hay llanto, donde hoy quizás hay desaliento, donde hoy quizás, Señor, hay situaciones difíciles. Oramos para que tú seas obrando. Oramos para que tú seas, Señor, fortaleciendo. En el nombre de Jesús de Nazaret. Gracias, Señor. Amén.

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1: Gloria a Dios, damos gracias a Dios por esta palabra especial que Él nos ha permitido poder compartir con ustedes dentro de este programa Aliento de Vida. Y quiero leer la palabra de Dios en el libro o en la carta a los Hebreos, en el capítulo 4, el mismo versículo que leíamos el viernes pasado, ya que estamos estudiando esta serie titulada La Palabra. Hebreos capítulo 4, y vamos a leer el versículo 12. Leemos la palabra de Dios como está escrita, honrando al Padre, al Hijo y al Espíritu Santo. Porque la palabra de Dios es viva y eficaz, más cortante que toda espada de dos filos, y penetra hasta partir el alma y el espíritu, las coyunturas y los tuétanos, y discierne los pensamientos y las intenciones del corazón. Dios Todopoderoso, en esta mañana te doy gracias por esta oportunidad tan especial que me das de estar acá en esta cabina de radio para poder compartir tu palabra. No somos merecedores, Señor, de exponer esta palabra tan bendita, tan viva, tan eficaz. Pero gracias por entregarnos este hermoso privilegio. Llega, Señor, a cada persona que está ahí escuchando en estos momentos, o quienes se van a conectar más adelante, Señor, a la grabación que quedará ahí. Hoy, en el nombre de Jesús de Nazaret, te pedimos, Señor, que seas tú ahí obrando. Te pedimos, Señor, que seas tú ahí fortaleciendo, en el nombre de Jesús de Nazaret, que esta palabra, Señor, que llega ahí a las vidas, sea para bien, sea para transformar, sea para fortalecer, Señor. Te damos a ti la gloria y la honra. Y te pedimos que esta palabra haga la obra por la cual tú la envías a nuestras vidas. Gracias, Señor. Amén y amén. Hoy compartimos con ustedes el capítulo número 2 de la serie La Palabra. Y compartimos el tema, espada de dos filos. La palabra de Dios tiene un carácter especial, un carácter que penetra, un carácter que es preciso para operar una transformación en el ser humano. Hay transformaciones en nuestra vida que no se van a poder dar si no es a través de la palabra de Dios. No una palabra de un ser humano, no una palabra de un hombre, sino a través de la palabra de Dios. Es por eso que esta palabra es una espada de dos filos. Mientras la palabra de Dios, oiga bien, da consuelo y es un alimento espiritual a los que creen en ella. Hay mucha gente que ignora la palabra de Dios. Hay mucha gente que no toma en cuenta esta palabra maravillosa. Pero para quienes sí la tomamos en cuenta, pero para quienes sí la recibimos en nuestro corazón cuando es impartida, esta palabra trae alimento, esta palabra trae consuelo. Habrán momentos, estimados hermanos y hermanas que están ahí en la sintonía, o amigos, habrán momentos que usted se va a sentir que no encuentra consuelo en ninguna parte. Quizás busca a través de los placeres de esta vida, de este mundo, a través de las ofertas que este mundo le pueda ofrecer, puede buscar un sinfín de cosas que a usted le consuelen. Puede probar, pero llegará el momento en que todo lo vano de este mundo pasa, en que todo lo que este mundo ofrece es pasajero. Pero hay algo en la palabra de Dios, y es que esta palabra especial nos consuela. Usted viene a ella, la lee, la estudia, la escudriña, y el Espíritu de Dios a través de esta palabra trae vida. A través de esta palabra le da consuelo a aquellos a quienes creen. Ese puede ser uno de los filos de esta palabra, que trae consuelo, trae alimento espiritual a los que creen. Pero ¿sabe qué? También esta palabra es un instrumento de juicio y ejecución para los que no creen en Jesús como su Salvador. Por eso es una espada de dos filos, porque la palabra que hoy mucha gente rechaza, porque la palabra de salvación que hoy muchos ignoran, será para ellos una palabra de juicio. Será para ellos una palabra de ejecución por no haber creído a esta palabra especial. Porque es esta palabra que pone al descubierto la superficialidad de las creencias de las personas con una falsa fe, incluso manifestando sus intenciones falsas. La palabra no hay que agregarle, a la palabra no hay que quitarle algo para que se acople a nuestra conveniencia o a nuestra forma de pensar, para así yo hacer de ella quizás una doctrina errónea. No, la palabra así como está escrita es una palabra de dos filos. Dice la Biblia que si es una espada de dos filas, es porque corta hasta la profundidad. No importa, oiga bien, la dirección a la que esta palabra esté apuntando, siempre penetra, siempre corta. Corta hasta la profundidad, penetra hasta lo más profundo en el corazón y la mente del ser humano. No hay, ni ha habido, ni habrá libro de psicología que revele más acertadamente lo que es el ser humano, que como es la escritura, como es la palabra. No hay ni habrá una ideología que dé soluciones tan acertadas a nuestra condición humana como es la palabra de Dios. El problema es que tal vez algunos no hayan tan atractivo la Biblia. El problema es que algunos quizás no vean tan llamativa la portada de la palabra de Dios. Pero ahí hay consejos para todos. Vemos quizás o vemos más llamativa alguna portada de algún libro motivacional, algún libro, tal vez alguna revista que nos hable de frases bonitas. Y yo no digo que eso sea malo, pero hemos dicho que la palabra de Dios es uno de los libros más impactantes, que cuando usted los lee, cuando usted los estudia, cuando usted lo escudriña, esa palabra da soluciones acertadas a nuestra condición humana. Corta hasta la profundidad. Esta palabra es comparada con una espada que nos hiere, que hiere nuestra vida, porque estar bajo la palabra es la única posición sana para el ser humano, pero también es estar en una situación incómoda. Porque si no fuera por la palabra, probablemente muchos de nosotros viviéramos mucho más cómodamente. Pero cuando nos llega la palabra nos denuncia, la palabra nos perturba, la palabra de Dios revela cosas escondidas en nosotros que no son agradables. Si a quién le va a gustar que le saquen a la luz sus sus cosas malas, sus más oscuros secretos. A nadie le va a gustar, y eso es lo que hace la palabra de Dios en nuestra vida. Cuando usted se sienta frente a la palabra de Dios, cuando usted escudriña la Biblia, ahí ella le va hablando, ahí ella le va diciendo: mira, esto está mal, esto aquí no está bien, tenés que arreglarlo. Y que alguien y que algo nos diga que estamos mal en nuestra humanidad carnal, eso duele, eso nos hiere, pero ¿sabe qué? Es necesario que la palabra de Dios haga eso. Muchas veces esas cosas no las cambiamos hasta que algo en la palabra de Dios nos dice. Se recuerda que veíamos en el capítulo anterior que a Jeremías la palabra de Dios se le presenta como un martillo, como un fuego. Y eso muchas veces ofende el orgullo humano. Y eso muchas veces ofende, nos quebranta como aquel martillo que se expresa ahí en Jeremías. Por eso, si estamos atendiendo debidamente a la palabra de Dios, ya sea en la meditación personal o en la proclamación pública, eso muchas veces será de dolor. La palabra es espada. Va a herir nuestro ego. La palabra va a herir nuestro orgullo. La palabra va a herir nuestra humanidad tan baja muchas veces en la que estamos. Y nos va a reprender. Usted va a decir: hermano, pero es que hoy se han levantado muchos predicadores ofensivos. Se han levantado. ¿Y por qué usted no lee la palabra entonces? Lea la Biblia y se va a dar cuenta que muchas veces, aunque quizás algún predicador en alguna emoción dijo una palabra que a usted no le gustó, pero usted la va a encontrar tal vez de una forma diferente en la Biblia, y ahí Dios le va a hablar, y ahí Dios le va a exhortar. Porque la palabra hiere, la palabra es una espada de dos filos que hiere. Y eso duele. Cuando nos tocan ahí lo que muchas veces nos está incomodando. Pero la palabra también dice que es una espada de dos filos, porque hace una separación. Porque además de cortar, separa. Dice la Biblia: penetra hasta partir el alma y el espíritu, las coyunturas y los tuétanos. Dice la Biblia: desde el alma y desde el espíritu. Es decir, que la palabra de Dios penetra hasta la profundidad de todo lo que nosotros somos, para separar el bien y el mal, tanto en nuestra alma como también en nuestro espíritu, para revelar lo que verdaderamente hay en nosotros y todos los niveles de nuestro ser. Si comprendiésemos tan importante es la palabra de Dios en nuestras vidas, creo que dedicaríamos un tiempo más especial para escudriñarla. Creo que dedicaríamos un tiempo más del que ya lo hacemos para poder llenarnos de esta palabra maravillosa. La palabra de Dios es una espada de dos filos, más cortante, dice la palabra de Dios, que cualquier espada, que penetra hasta la división del alma y del espíritu. La palabra de Dios corta con un filo muy bueno, suavecito, pero corta, separa lo terrenal y carnal de lo celestial y lo eterno. Muchas veces decíamos: esto es incomodidad. Saca a la luz lo que está escondido, lo secreto. Lo otro que podemos ver a través de esta palabra y a través de este tema es que la palabra de Dios hiere a aquel que no se rinde. La palabra que es de amor y también ahora es de salvación para mucha gente que me está escuchando, Esta palabra también será de juicio, será de destrucción para aquel que no la recibe, para aquellos que la han escuchado y aún así no han querido entender lo que la palabra de Dios les está diciendo. Yo le voy a leer lo que dice el Salmo 148 para comprobar un poco lo que estamos también mencionando. Salmo 148, versículo 5 en adelante. Oiga bien: alaben el nombre de Jehová, porque Él mandó y fueron creados, los hizo ser eternamente y para siempre, les puso ley que no será quebrantada. Alabad a Jehová desde la tierra, los monstruos marinos y todos los abismos, el fuego y el granizo, la nieve y el vapor, el viento de tempestad que ejecuta su palabra, los montes y todos los collados, el árbol de fruto y todos los cedros, la bestia y todo animal, reptiles y volátiles. Alaben el nombre de Jehová, porque su nombre es enaltecido. Su gloria es sobre tierra y sobre cielos. Mire que todo pasa, todo sucede por el poder de la palabra de Dios. Y a pesar de que la humanidad ha escuchado todo lo que Dios ha creado con su palabra y por su palabra, a veces siempre hay un corazón duro. Cuesta que la palabra de Dios haga algo ahí. Pero en esta hora, si usted no se rinde a esta palabra le va a herir, le va a seguir cortando, le va a seguir separando. Y si se va de esta vida, y si usted se muere ignorando la palabra de Dios, esta palabra un día le va a ser de juicio para usted. Ahorita es palabra de amor, ahorita es palabra de salvación que le estamos compartiendo. Es una palabra que quiere llegar a su vida y cortar lo malo, separar lo malo, acercarle a Cristo, acercarle a Dios. Pero llegará un momento en que esta misma palabra se le va a demandar. No sé, ¿usted qué más desea? Posiblemente hoy sea un incrédulo más. Posiblemente hoy usted sea un expectante más del evangelio. Pero es importante de que usted ponga atención a la palabra de Dios. Apocalipsis capítulo 19 y el versículo 21 dice: y los demás fueron muertos con la espada que salía de la boca del que montaba el caballo, y todas las aves se saciaron de la carne de ellos. Hay una espada, hay una palabra, porque los que se atreven hoy a blasfemar y rechazar el mensaje de salvación, estos son los que la misma palabra los condenará eternamente. Y eso es lo que muchas veces no queremos comprender, y eso es lo que muchas veces pasamos por alto. Por eso, hoy es tiempo de que aquellas personas que han caído, aquellas personas que rechazan constantemente la palabra de Dios, puedan venir, puedan recibirle. No sigan más blasfemando la palabra, no sigan más rechazando el evangelio. Porque después esta palabra la van a desear escuchar y ya no va a estar de la forma en que hoy se les está presentando. La palabra tiene dos filos. Con un filo corta lo que no agrada a Dios en nosotros, pero con el otro corta a los que no agradan a Dios con su vida. Necesitamos comprender que esa palabra que hoy estamos escuchando, que ofrece salvación, después será una palabra que nos va a demandar. Si no la obedecemos, si no la vivimos. Le voy a leer lo que dice Isaías capítulo 49. Dice la palabra de Dios, Isaías capítulo 49, versículo 1 y 2. Oídme estas cosas y escuchad. Oídme costas y escuchad. Pueblos lejanos, Jehová me llamó desde el vientre, desde las montañas de mi, desde las entrañas de mi madre, tuvo mi nombre en memoria y puso mi boca como espada aguda. Me cubrió con la sombra de su mano y me puso por saeta bruñida, me guardó en su aljaba. Oiga bien lo que decía el profeta Isaías. Oiga bien lo que decía el profeta. Porque la espada de dos filos debe estar en nuestra boca para poder hacer la obra de Dios. Por eso es muy importante de que usted y yo, como hijos de Dios, nos vistamos a través de la armadura de Dios que Pablo aclara y declara a la iglesia en Éfeso. Entonces pregúntese o preguntémonos en este momento, ¿tenemos esa espada de dos filos nosotros? ¿La tenemos en nuestra vida? ¿La estamos aplicando en nuestro ser? Vivimos en una época en donde esta palabra muchas veces queremos que se acomode a nuestro estilo de vida. Queremos que se acomode a las malas acciones que muchas veces estamos cometiendo. Nos gusta que alguien nos motive a través de esta palabra. Nos gusta que alguien nos alabe a través de esta palabra. Nos gusta que muchas veces, o sea, es como que solamente estamos aceptando una parte, un filo de esta palabra. Y el evangelio que ahora muchas veces estamos viviendo es más emocional que otra cosa. Porque mientras a usted se le habla de que el Señor le va a bendecir, mientras a usted le habla de que el Señor le va a prosperar, porque mientras a usted le hablan de que Dios va a estar aquí, allá en nosotros, hablando de bendición, y claro que Dios bendice, y claro que la palabra de Dios tiene ese poder para poder obrar un milagro en nuestras vidas. Pero ¿qué de nuestro interior? ¿Qué de la sanidad de nuestra alma? ¿Qué de la formación en nuestro carácter? Déjeme decirle que esta palabra también le quiere formar. Déjeme decirle que esta palabra de dos filos, así como le quiere sanar, como le quiere bendecir, también le está exhortando a dejar mañas que muchas veces van en contra de la voluntad de Dios. Y esa palabra, cuando viene a nuestras vidas, muchas veces ahí no encuentra cabida, no encuentra lugar en nuestro corazón. Porque la palabra de Dios es de dos filos, corta, quiere separar. Por eso es importante que usted y yo nos preguntemos si la palabra de veras está haciendo la función correspondiente que Dios quiere que haga en nuestras vidas. Que nos preguntemos si de verdad le estamos dando el lugar a esta palabra que haga la función correspondiente. Decíamos que es una palabra viva el viernes pasado, que es una palabra eficaz. Hoy le estamos diciendo que esta palabra es una espada de dos filos. Que está penetrando, que está cortando, que llega a lo más profundo de su vida. Pero que resta en nosotros la decisión de dejar que la palabra nos haga personas cristianas leales. O si usted desea seguir viviendo una vida mediocre en el evangelio. O sea, yo no puedo, si usted se recuerda, y esto está en la palabra de Dios, creo que lo mencionábamos también el viernes pasado, cuando Jesús andaba acá en la tierra, Siempre había un montón de gente que le seguía. Algunos le seguían por curiosidad, otros le seguían porque Jesús hacía milagros. Y todo eso está bien. Hubo mucha gente ahí que experimentó milagros de Jesús. Jesús les sanó. Jesús hacía y les daba de comer a la gente. Pero cuando Jesús empieza a aplicarle la otra versión de la palabra, que sí es salvación, que sí es amor, que sí es provisión, pero cuando Jesús empieza a querer formar el carácter de algunas personas que andaban ahí detrás de ellos, la gente se empezaba a ir. La gente empezaba a abandonar a Jesús. Porque los mismos discípulos decían: es que esta palabra es dura. Esta palabra hiere. Esta palabra no está gustando al oído de algunas personas. Y se empezaban a ir. Pero Pedro dijo en esa ocasión: Señor, ¿a quién más iremos? Si solamente tú tienes palabra de vida eterna. Esta palabra tiene la capacidad de darle a usted vida eterna. Pero también tiene la capacidad de que si usted no la recibe, si no la recibimos en nuestro corazón, nos va a condenar también eternamente. Esa palabra que hoy le dice: mire, deje la fornicación, deje el adulterio, deje de vivir una doble vida en el evangelio, que le ofrece salvación, que le ofrece paz. Esa misma palabra, si usted no la recibe hoy, un día le va a condenar y le va a decir: bueno, como no quisiste obedecer, como no quisiste aplicar esta palabra, hoy te condena. Y eso yo creo que va a ser doloroso. Eso va a ser triste en aquel día por no haber entendido, por no haber aplicado la palabra de Dios en nuestras vidas. Por eso esta mañana yo le invito a usted que está ahí escuchándonos a que no ignore la palabra de Dios, a que la estudie, a que la viva. Y si la palabra en alguna ocasión le hiere, dé gracias a Dios. Quizás nos hiere muchas veces el orgullo, nos hiere muchas veces el ego, nos hiere muchas veces tantas cosas en nuestra vida. Pero dele gracias a Dios, porque hay cosas que en nuestra humanidad nunca vamos a poder dejar. Porque hay cosas en nuestra humanidad débil que nunca vamos a poder superar, si no es a través de la palabra, que es una espada de dos filos. Yo no sé cuánto tiempo hay gente que vive luchando, queriendo dejar un mal carácter, queriendo dejar una costumbre vieja, queriendo muchas veces dejar situaciones, ideologías que tienen en su mente. Viven años queriéndolo hacer con sus propias fuerzas y hasta este momento no han podido. Bueno, déjeme decirle que la palabra de Dios quiere sacar a luz eso esta mañana. Quiere penetrar en su vida. Quiere penetrar ahí en esos deseos pecaminosos. Y quiere hacer algo en usted. Quiere hacer algo en su vida. Pero hay que darle ese lugar a la palabra de Dios. Yo sé que una cortadura hiere, hermano. Sí. Sí, que cuando la palabra de Dios empieza a cortar, eso nos va a herir. Y los seres humanos no queremos pasar por el dolor. No nos gusta. Nos gusta mejor que nos hablen de sanidad, de bienestar, de prosperidad. Y eso es correcto. Ayer escuchábamos una palabra tan especial en horas de la tarde que nos hablaba acerca de la verdadera prosperidad. ¿De dónde es que viene la prosperidad? Pero usted no va a querer recibir bendición de Dios sin aplicar la palabra, sin vivir la palabra de Dios. Déjese limpiar, déjese cortar aquello que no agrada a Dios a través de esta espada de dos filos, que es la palabra de Dios. Esta palabra analiza, esta palabra evalúa y juzga nuestras vidas y nuestros comportamientos. Nuestras vidas son incapaces de hacer lo que la palabra de Dios sí puede hacer. Usted quiere tener en este año una mejor vida en su familia, empiece a aplicar esta espada de dos filos. Empecemos a vivir esta espada de dos filos en nuestra vida, en nuestro hogar, en nuestra casa, en nuestro trabajo, en nuestra vida espiritual. Decíamos que tiene dos filos. Una que corta lo que no agrada a Dios en nosotros, pero también con el otro corta a los que no agradan a Dios con su vida. Entonces, hay dos opciones: o dejar que esta palabra corte lo que no agrada a Dios, llámese orgullo, llámese mal carácter, llámese pecado que haya ahí, o esperar que esta palabra nos condene por la eternidad. Un día tendremos que rendir cuentas al Señor en un tribunal. Y puede ser que si usted vivió conforme a esta palabra lo defienda. Pero también está la otra cara, que esta palabra le puede condenar eternamente. Así que yo le invito a usted, a través de este estudio, a través de este capítulo número 2, es la espada de dos filos. Si la palabra quiere hacer algo en nosotros, quiere cortar algo, cuando está evaluando, cuando usted está leyendo ahí la Biblia, cuando está escuchando la palabra de Dios, deje que Dios haga. No se enoje, no murmure, no critique. Deje que la palabra de Dios le saque todo a la luz. Por eso yo le aconsejo, o sea, no espere que un hombre venga y le diga: mira, hermano, tú estás aquí, allá. Lea la Biblia. Ahí se va a dar cuenta usted de que hay actitudes, que hay caracteres, que hay cosas que a veces las vemos así de menos, pero que la palabra de Dios la reprocha. Mejor dejemos que la palabra de Dios sea nuestra sanidad en nuestro espíritu, en nuestra alma, y que no después esto vaya a ser para condenación por ignorar que la palabra de Dios es una espada de dos filos. Gracias te doy, Señor, en esta mañana, por esta oportunidad tan especial que me has dado de poder, Señor, compartir tu palabra. Sé que tu palabra, Señor, hace la obra por la cual tú la envías. Trata siempre, Señor, con nosotros. Disponemos nuestra vida para que tu palabra, Señor, corte lo que tenga que cortar, separe lo espiritual y lo carnal. Y aunque muchas veces eso duela, Señor, en nuestro interior, en nuestro orgullo, pero que sea para el bien, Señor, de una relación personal contigo. Sigue ministrando vida, Señor, esta mañana. Y si hay almas ahí que hoy quieren rendirse a ti, yo te las presento, Señor. Quizás hoy la palabra llegó y exhortó, quizás hoy la palabra llegó y tocó, porque eres tú, Señor, con tu espíritu, que puede llegar ahí en esta mañana a obrar. Señor, penetra ahí en esas vidas. que saben que te han dado la espalda a ti. Penetra ahí sobre esas vidas que saben que viven una vida muy lejana, Señor, a tu voluntad. Toca con esta palabra. Redarguye con esta palabra de dos filos, Señor. Ayuda a tu iglesia para que podamos comprender, Señor, que separados de ti no podemos hacer nada. Que necesitamos, Señor, la intervención de esta palabra bendita para ajustarnos, Señor, y vivir conforme a tu propósito, conforme a tu voluntad. Yo te doy gracias, Señor, por esta palabra. En el nombre de Jesús de Nazaret. Gracias, Padre. Gracias, Hijo. Gracias, Espíritu Santo. Amén. Y amén.

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Padre Celestial, le damos gracias en esta mañana. Gracias, Señor, por darnos la oportunidad de estar una vez más con esta bendición. Gracias, Señor, por darnos la ocasión de haber descansado un poco, de haber guardado nuestra vida. Y creo plenamente que nunca nos va a abandonar. Gracias por ese sueño reparador que se ha tenido, por la oportunidad de poder estar depositando nuestra confianza en usted. No hay nadie mejor que solo usted. Y entramos a través de este poder de la oración. Enfatizamos lo profundo de la grandeza de la manifestación que usted tiene. Gracias por el consuelo que también nos brinda cuando sentimos que la vida se nos va, cuando creemos que no hemos alcanzado algo, cuando de verdad se nos ha ido y viene usted y nos encuentra a través de la oración. También de forma diaria, recibiendo todo lo bueno, todo lo especial de parte de usted. Hoy nos podemos encontrar con una oración de mucha manifestación espiritual, de mucha sanidad, de ese encuentro que vamos reafirmando nuestra fe. Gracias, Señor, por invitarnos a reconocer esa ayuda divina que en nuestras vidas cotidianas siempre está ahí, nuestro ser, a la necesidad más posible. Hay prioridades en nuestra vida y de ellas las exponemos, daremos paso a esas lecturas de peticiones, daremos paso a expresar lo que sentimos también a través de la adoración y reconociendo que nuestro carácter cada vez se debe de parecer más a usted. Perdona nuestras iniquidades, nuestras negligencias, aquello que no ha sido depurado. No hemos tenido un desarrollo completamente a poder dejar todo aquello que desvanece nuestra alma. Ahora echamos manos a la obra, nos ponemos de acuerdo para que esa ingeniería espiritual, ese diseño, se empiece a andar como debe de ser. Yo sé que en este tiempo se van a mostrar grandes cosas en nuestra vida. Se van a presentar muchas sanidades, muchos logros donde su espíritu nos ha hecho avanzar para reconocer que debemos de rendirnos ante esa fuerza divina. Esa provisión ya está llegando. La entrada se analiza de acuerdo a su nombre, que es sobre todo nombre. El acto de rendirse en las necesidades, en las preocupaciones que son diarias, nosotros a veces nos decaemos. Ese acto de rendirse no es bueno, porque sabemos que en usted las soluciones a la vida están llegando. Bendito sea usted. Gracias, Señor, por esa persona anónima en este mes de agosto. Gracias por ese ser humano, por ese hijo suyo que se encuentra ahí, Señor, con ese buen sentir, con ese buen vivir. Bendícele a esa persona que hoy hace posible este momento. Oramos, Señor, por mi hermana Gloria de la Paz Hernández. Señor, pedimos que usted pueda ayudarle en gran manera a mi hermana Gloria de la Paz Hernández. Estoy orando en este momento por mi hermana. Oro por su familia, por sus hijas, por sus nietos, bisnietos, por las personas queridas al lado,
de las que están muy de cerca, las que están de lejos. Oro por la vida de mi hermana, aún físicamente. Ayúdele a través de la vista, a través de ese ojo izquierdo. Señor, pedimos que usted pueda refrescarle, darle aliento sobre su ser, que su vista se restablezca como tal antes la tenía en sí, Señor. De su columna también estoy orando para que se manifieste con poder en la vida de ella a través de eso. La columna de mi hermana, Señor, esa parte vertebral, sea usted también interviniendo con la parte divina, sanando grandemente, rescatándole ese problema que mi hermana tiene. Hay una preocupación en ella constantemente. Ahora, oh Dios, sea usted haciendo la obra como debe de ser. Algo grande tendrá que pasar en la vida de mi hermana Gloria, y algo grande está pasando. Ahí está, Señor, el sentir de mi hermana Gloria. Oro por Herbert Trejo también, por ese reconcilio, por esa sanidad en sus riñones, en todo lo que adolezca. Hoy también lo expongo ante su presencia. Venga usted también trabajando sobre la vida de él. Restáurele, levántele y sobre todo inyéctele motivación para que se incline al camino correcto. Se lo suplico en el nombre de Jesús. Por mi hermana Milagro Cuevas, por su familia también, oh Dios, por los seres queridos que a diario siempre le están acompañando y le están adornando, una familia de mucha bendición. Pero oro también por las pruebas, por las dificultades que pudieran estar pasando. Todos nosotros tenemos esas vivencias tremendas, inesperadas, procesos inesperados muchas veces, y otras por consecuencia a la mala decisión, otras tal vez por una entrega de mucha atención, donde también el adversario busca a que aquello se desaparezca y no se anime a caer en error y creer que no está usted, Señor, obrando en esa intervención de la buena comunicación, del buen trato ante los demás. Ahora, oh Dios, ayúdanos y que mi hermana Milagro Cuevas pueda recibir también lo que hoy le corresponde. Dele ese mensaje nuevo que mi hermana necesita. Dele esa atención que ella está de pronto también esperando para que usted obre de manera muy especial. Usted conoce el deseo que mi hermana tiene sobre su misma familia. ¿Cuál es el deseo de ella? ¿Cuál es el deseo pronto también personal en sí de ella? Cual sea la situación, Señor, vengo para que usted pueda atenderle, pueda ayudarle, y con el respeto y la reverencia que necesita que le demos, Señor, vengo y otorgo

pero sé que habrá actividad posteriormente en algunos. Padre Celestial, venga usted también trabajando en esos corazones necesitados, en esa gente que necesita de ese toque inefable, de la gracia y de su poder. Bendito sea usted, Señor. Glorifíquese en la vida de mi hermana Blanca García, también en la de sus hijos, que reciban también la bendición de lo alto, que despierten cada vez más y más al punto ideal del buen deseo de mi hermana como madre. Ella como madre tendrá algún concepto, pero que venga y refuerce en ellos el mejor concepto de la vida como hijos. Está demandado y está declarado bíblicamente que nosotros como hijos también tenemos que aprender a honrar a nuestros padres. Señor, ayúdenos, porque el honrar no solamente es tener un buen comportamiento, sino muchas áreas en una atención de respeto ante los demás. Ayúdenos a tener ese respeto hasta lo más posible hacia nuestros padres. Que no exista aquello en que la madre pueda decir: mi hijo o mi hija me ha faltado, me ha hecho mal de alguna vez llorar, porque me ha visto que no soy como una madre, como un padre. No me mira quizás en ese papel, porque tal vez la hija o el hijo ha sido muy extremo al tomar un concepto de la persona. Señor, ayúdanos a tener fuerzas y también inteligencia y sabiduría para actuar. Bendice mi hermana Blanca, Señor, fortalézcala. Ahí está también su sierva unida en esta oración. Señor Jesús, vengo orando por mi hermano Josecito Hernández, por mi hermana Esmeralda de Hernández. Ahí ellos también, Señor, que se den cuenta que también usted está ahí para ayudarles y sacarlos adelante. Cualquier cosa que estén viviendo, en la experiencia que se esté basando, en algo nuevo que ellos estén experimentando ahora, Señor, pido que usted les dé la sabiduría necesaria, les dé la oportunidad de salir de esa parte incómoda, de eso que puede estar afectando, y no tener quizás un descanso pleno en el día. Ahora, Señor, intervenga sobre esos casos. Si hubiese algo de dolor donde la salud tal vez en sí está afectando por A o B razón alguna situación de enfermedad, ahora, Señor, ahora, restaure, sane completamente. Lo pedimos en el nombre de Jesús. Ayuda a mi hermano Lorenzo Hernández, ahí donde se encuentra, orando por sus hijos, Señor, que necesitan de ese toque divino. Lléguese ahí en cada uno de ellos, de los que están ahí esperando una diferencia. También mi hermano está orando para que ese plan de salvación se dé y no se quede ahí, Señor, a medias, solo creyendo que pueda funcionar, sino que se dé en el buen desarrollo para cada uno. Gracias por llevarnos en esa línea. Como humanos necesitamos de esa dirección espiritual, y su luz admirable está presente en nosotros. Gracias, mi Dios, por tales detalles. Y que mi hermano Lorenzo se encuentre tranquilo, porque a su tiempo todo llega para ver una realidad. Sus hijos tienen ese plan de salvación, y en su momento tiene que haber reconocimiento del camino suyo, mi Dios. El camino que nos lleva a una salvación tan grande que nadie más la puede otorgar. Solo usted la ofrece. Y por ende, estamos diligentemente ahí conscientes que a través de usted todo puede ser posible. Reconociendo que su sacrificio en la cruz del Calvario, al darnos cuenta sobre ese derramamiento de sangre que tuvo por nosotros, nos damos cuenta sobre esa redención tan grande y especial. Somos rescatados de una condenación. Somos rescatados a tener que vivir en una condición precaria y no tener alternativa. Pero a través de usted, en esa fe que tenemos, oh Dios, hoy tenemos paz para con Dios.

Dios, y es a través de usted que ahora tenemos redención. Sigo orando, Señor, por mi hermana Norma Molina, que ahí se encuentra también. Ayuda también a su sierva. Dele ese ánimo como siempre ella tiene. Póngale ese gozo tan especial que cuando ella está con sus audios, cuando ella saluda y menciona nuestros nombres, lo hace con mucha devoción, con la entrega de hermandad, con ese cariño que siempre se necesita entre los seres humanos tener. Qué bueno es expresarnos con palabras dulces. Qué bueno es tener una expresión de otro como tal, como debe de ser, y no quitarle el mérito que siempre se necesita dar. Porque sé que en la obra suya, todos nosotros somos destacados, no por nosotros mismos, sino por su gran misericordia. Nos encontramos con usted y empezamos a ejercer de acuerdo a lo que usted nos da, conforme a lo que yo pienso y hago, conforme es mi carácter natural, conforme es mi actitud también de nacimiento, ese rasgo que me es original en el mundo, en base a eso usted trata en cada uno. Bendice mi hermano Francisco Molina, el esposo de mi hermana Norma, la simiente de ellos. Pido que usted los guarde y les bendiga ahí a sus hijos. Que todo lo que emprendan ellos también sea controlado y llevado bajo esa administración de su Espíritu Santo. Se lo suplico, a que haya éxito en todo, en el nombre de Jesús. Orando por los padres de mi hermana Norma Molina, el hermano Candelario Segura, hermana María Turcio, Señor, que se encuentran ahí en el Chiquirín. También por los demás hermanos en carne de mi hermana Norma Molina. No les conozco, nunca les he tratado, pero usted sí sabe cómo andan, cómo están. Oro para que les pueda fortalecer, que les pueda ayudar, y en todo lo que estén pasando ellos, pueda usted sanar aún el alma y el corazón de aquello que esté irrumpiendo una buena comunicación, en el nombre de Jesús. Sigo orando también, mi Dios, por mi hermano Rolando Ramírez. Ahí se encuentra también su siervo conectado en esta mañana. Venga usted también tratando en la vida de mi hermano, en la de su familia. Ahí está esa petición, Señor, orar por ese hijo que él tiene también ahí presente, para que esté en la lista, y sigamos orando por Pedro Ramírez, Señor, por esa depresión que él está viviendo. Padre Celestial, clamamos a un Dios que es de poder, un Dios vivo, el Dios de dioses, el gran yo soy. Realmente, ahí está usted, Señor. Ahora tome control sobre esta petición que mi hermano está exponiendo. También nos encontramos tomando también votos de confianza para que usted pueda ayudar a mi hermano Rolando a través de su hijo, Pedro Ramírez. La depresión, Señor, es fuerte. Puede ser algo difícil de tratar, y realmente es difícil. Solo usted puede quitar tal manifestación que no hace que de verdad tenga una tranquilidad, sino que siempre esté inquieto, esté desesperado por algo y no encuentra la satisfacción, no encuentra el descanso sobre su alma. Siempre hay algo que le puede estar atormentando y llevándolo a un colmo de males. Pero ahora usted está sanando y está cambiando esa mentalidad. Saca toda depresión de la vida de mi hermano Pedro Chávez. También ahí, Señor, se encuentra también actuando. También Mauricio Chávez, Señor, ahí está también. Ayúdales también por igual, que ellos también reciban por lo mismo esa salida de esos problemas tan psicológicos, tan nerviosos, en el nombre de Jesús. Bendice también ahí a mi hermano Mauricio, Señor. Bendícele grandemente en el nombre de Jesús. Toma control sobre su vida y que ahora haya tranquilidad, haya paz también en su alma. Se lo suplico en el nombre de Jesús. Bendito sea su nombre, Señor. Seguimos adorándole en esta oportunidad.
Le exaltamos por todo lo alto, por todo lo ancho, por los cuatro cabos de la tierra. Declaramos que usted es el Dios de nosotros, el que está siempre construyendo una iglesia de mucha bendición. Está construyendo una iglesia donde habrá oportunidad de ver diversidad de personas posteriormente, aun de aquellos que no le hemos visto, no les hemos tratado. Veremos más adelante esa conglomeración, esa congregación masiva, donde ese acto estará presente en nosotros. Ese acto que se manifiesta y se dice a través de su palabra, ahí está, Señor. Ese momento de traslación lo seguimos exponiendo con toda seguridad y con toda esperanza, que aún nosotros viviendo lo podemos experimentar. Y aún cuando estemos ya, siendo ya personas que no existimos en este mundo, hemos muerto, aún así entendemos, Señor, que hay una promesa para aquellos que duermen ante su presencia, que se levantarán primero los muertos en Cristo. Ahí será la oportunidad grande cuando esa trompeta suene y se dé ese acto de bendición, lo que estamos esperando, un arrebatamiento pleno y genuino y repentino, impredecible para muchos. Señor, quita en sí de nuestra vida toda amargura. Quite de nosotros toda guerra internamente. Hay personas que dicen, Señor, y expresan, ni yo mismo me aguanto, ni yo mismo me puedo querer. Ahí, Señor, ahí obrando. Y a mí me preocupa cuando alguien habla así, porque entiendo que su gracia no está completa en esa persona. Entiendo que su amor no está fluyendo como debe de ser. Cuando a una persona le falta otro, cuando una persona ofende y no da palabras de bendición, es porque le hace falta su presencia en su alma, en su corazón por completo. No está ese amor completo, porque cuando estamos completos, completamente damos lo que usted nos ha ofrecido, lo que usted nos da. Por eso ayúdanos, que cuando dirijamos palabras para el prójimo, no sea para poderle irrumpir la comunión con usted, que no sea para quitarle la paz o dañarle el momento preciso que ha estado bien. Ayúdenos a ser instrumentos de bendición para los demás. Ayúdame a mí también, Señor, a ser de bendición y no piedra de tropiezo, no sirviendo de alguien que puede estar ahí haciéndole la vida imposible cuando no lo merece esa persona. Porque usted no nos llama a hacer imposible la vida a otro. Nos llama a bendecir, nos llama a darle el derecho a otro, porque todos tenemos una oportunidad ante usted. Y qué lindo es saber, Señor, que somos parte de esa familia. Y su palabra dice que cada día va añadiendo los que han de ser salvos, y hay suficiente espacio para los de la familia suya, Señor. Hay suficiente para poder entender que todos somos dados por igual ante su presencia. Ayúdanos, oh Dios, vernos de esa manera, en el nombre de Jesús. Orando por mi hermana Rosa Urrutia, que ahí se encuentra también mi hermana, Señor. Ahí está mi hermana. Orando por su esposo, por sus hijos, ahí por toda la familia. Voy exponiendo esto, Señor, que usted le pueda ayudar, sacarla adelante de toda situación que pueda estar viviendo. Todos nosotros pasamos por algo. Siempre sentimos que algo no anda bien, aunque en otras áreas nos sentimos tranquilos, satisfechos, pero en más de alguna sentimos una preocupación. Sentimos que hay un faltante, y en ello hoy usted empieza a trabajar para quitar toda duda, quitar toda situación precaria que se ha presentado en nuestra vida, que se ha vuelto caótica. Y como no tenemos la plena confianza, sentimos que estamos a oscuras, que estamos volando en el aire, pero no con una dirección. Estamos cayendo, estamos en caída libre, bajo esa gravedad, sin algo que nos pueda proteger. Ahora, mi Dios, ayúdanos
a retenernos y llevarnos en los puntos precisos para que nuestra alma también sea tranquilizada en el nombre de Jesús. Estoy orando por mi hermana Carmen Escobar de Texas. Ahí está ella también, Señor. Y nos está pidiendo orar por sus hijos, Cristian, Brian y Eric Escobar. Oh Dios de los cielos, oramos porque necesitan de esa bendición celestial. Necesitan de ese reconocimiento. Ahí está la ruta a seguir, Señor. Pero muchas veces nosotros, por las ofertas de este mundo, por la gloria de este mundo, desviamos nuestra atención y ese camino se pierde en el favor que usted quiere que lo tengamos. Yo sé que usted es el camino, la verdad y la vida. Y ahora los hijos de mi hermana Carmen Escobar también tendrán que reconocer que solamente en usted está la salida de una salvación tan grande. Ahí está la salida de un destino que marca un punto de condenación por naturaleza en nuestra vida. Y usted habla del pecado original, del pecado que se obtuvo desde el principio de la creación, de ese ADN, del pecado adánico, de ese pecado, Señor, que se desarrolló, porque realmente nosotros sabemos la historia, pero que en consecuencia aún nosotros somos alcanzados a sufrir por tal situación. Pero también pedimos que el camino no se desvíe en nosotros, que no desaparezca ese buen interés de estar dentro de ese caminar, porque hay que saber renunciar a lo que el mundo presenta, a lo que el mundo da, Señor. Muchas veces nosotros decimos, digo así, no porque yo lo haya vivido, pero como humano digo, lo hemos vivido, y hemos dicho, no puedo dejar el vicio del cigarro, no puedo dejar el vicio del alcohol, no puedo dejar este vicio de la droga que me ata por mucho tiempo, estoy así. Ahí es cuando usted obra, Señor. Ahí es cuando usted hace algo especial, cuando se le da lugar. La confesión siempre será necesaria, siempre será buena, porque a través de esa confesión vamos a encontrar que la justicia suya se mueve sobre nuestro ser. Y aún no mereciendo ese favor, porque realmente no hay ningún humano que esté preparado naturalmente para decir, yo estoy bien y por eso recibo, sino que es por su gran misericordia, por su gran amor, nos encontramos con esos favores. Y ahí está para Cristian, para Brian, para Eric, para toda la familia de mi hermana Carmen Escobar. El favor suyo, Señor, está presente hoy para que la familia sea libertada de cualquier situación que esté viviendo. Por mi hermana también, donde usted conoce las vivencias que está ella como persona sintiendo o viviendo, ayúdele a salir adelante en el nombre de Jesús. Glorifíquese. Vengo orando también por mi hermana Ángela Aguilar, por mi hermana, Señor, hasta Nicaragua estoy llegando, y ahí está mi hermana también, Señor, recibiendo la bendición de lo alto. Dele fuerzas, que en este amanecer que viene ya presentándose con mucha alegría y gozo también el día para nosotros, nosotros también lo recibamos con mucha alegría y gozo este tiempo. Poco a poco la penumbra, la sombra de la oscuridad, la noche va desapareciendo y ahora aparece un claro amanecer, una luz de ese sol con esos rayos infrarrojos que está después poco a poco adueñándose y dar un día completamente claro. Para nuestra vida es igual. Ahora está llegando un panorama diferente. Vamos pasando de todo aquello que ha sido difícil de vivir. Ahora pasamos a gozar de esas bendiciones. En el nombre de Jesús, ayúdanos a entender. Y mi hermana Ángela Aguilar está ahí, Señor, de igual manera, queriendo reconocer que usted es el Dios que le ha dado salvación ahí en su alma, Señor, en su ser. Bendice también a su yerno, a su hija que está más de cerca, a sus nietos, a las demás hijas que están en Costa Rica. Ahora, Señor, sea usted obrando de manera muy especial en el nombre de usted, Señor, en el nombre de Jesús. Vengo orando también por
Mi hermano Jesús Carías, bendice ahí a su siervo. Hace unas horas él estuvo orando también, Señor. Estuvo también al frente. Y de muchas cosas mi hermano siempre está al frente, a la buena disposición. Bendícele en su vida, en su alma. Sáquelo adelante de todos los compromisos que él tenga. Esa carga que él lleva. Esa carga que le está llevando hasta este momento a tener siempre una meditación. Ahora, Señor, sea usted velando por la vida de mi hermano Jesús Carías. Toda situación incómoda, toda incertidumbre, sea usted, Señor, ayudándole a mi hermano en el nombre de Jesús. Acuerpa lo que él quiere hacer. Acuerpa, Señor, en la bendición que él la puede recibir para su familia también de igual manera. Ahí, Señor, en el trabajo donde él vaya a estar, con esas máquinas, en ese campo verde, venga usted y sea ahí el que le dirija, el que le dé siempre entendimiento para que cuando mueva esas máquinas vaya también con el cálculo necesario, otorgándole también esa seguridad industrial a los movimientos de esas máquinas, de su cuerpo, Señor, que también él sea guardado de toda cosa que le pudiera perjudicar, ahora en el nombre de Jesús. Ahí usted le va a dar un rostro de mucha alegría y gozo para mi hermano. Gracias por la actitud que él tiene. Gracias por lo que él contagia aun cuando él está cantando, oh Dios. Bendícele poderosamente también a su esposa, hermana Hilda Carías, a su mamá, Señor, María Ángela Carías, y así demás familiares, sus hijos, Señor. Todos ellos están bajo la atención de esa mano poderosa suya. Guárdelos de todo mal, de todo peligro. Vele por la vida de mi hermana María Ángela, Señor. Que sea usted también ayudándole. Y que en ese estado físico, mi hermana, siempre reciba la bendición de parte de usted. Se lo suplico en el nombre de Jesús. Oh, mi Dios, sigo recibiendo la bendición de lo alto. Ahí orando por Marlene García, el cual también, Señor, pide oración por su vida espiritual. Bendito Padre, cuántos problemas, cuántas dificultades, pero todas ellas las tenemos que saber estimar, porque por lo bueno, por lo malo que pasa en nuestra vida, al final todo se convierte en un buen concepto, porque así nadie nos va a dar mentiras a unas vivencias. Así nadie va a decir, yo así lo viví, quizás puede ser que mienta, pero más nosotros, cuando lo hablamos, existe desde ya un rasgo de mucho historial, que hemos sabido cuál es la experiencia que se pueda dar cuando estamos en esas condiciones, que estamos velando y le estamos pidiendo a usted, pero que necesitamos también el control de parte de su poder, que nuestra vida tenga ese dominio propio para mantener la calma, la paciencia necesaria y lograr los objetivos en su nombre. Mi hermana ahí, Señor, está recibiendo lo que usted quiere darle en esta mañana a través de su vida espiritual, un trabajo genuino y especial, muy profundo de parte de usted. Pareciera que otro lo pueda hacer. Pareciera que otro dice, bueno, yo le haría cambiar en esta opinión que tiene. Y es ahí, Señor, donde usted entra, que aquello que si no es de bien, mejor uno es apartado para tales cosas. Señor, ayúdanos a que mi hermana, también igual, sus hijos, toda su familia, puedan recibir también ese poder. Puedan recibir, Señor, sanidad, milagros en el nombre de Jesús. Hay poder a través de su palabra. Sus fuerzas están dadas para nosotros. Ese potencial físico que debe tener nuestro cuerpo ahora, usted lo otorga porque la sangre de Cristo tiene poder. Qué maravilloso es encontrarnos con esta administración suya, brindándole una adoración genuina como usted espera que se la demos.
porque nosotros somos diseñados para adorarle, para glorificarle. Señor, viene también hermana Teresa Sobálvaro, el cual se une en esta bendición de lo alto. Vea ahí por la vida de mi hermana, como también de los seres queridos que están ahí, Señor. Todo aquello que no esté en el alcance de mi hermana, algo que quiera desarrollar, ahora mi Dios, abra caminos, sendas usted hará, donde nunca las han manifestado, se han dado, donde nunca se ha abierto un camino, ahí usted inicia la brecha para nosotros recibir la bendición. Gracias por tener esa amabilidad, esa disposición tan profunda para que nosotros sintamos el favor suyo. Ayúdenos a seguir caminando conforme a esa voluntad suya. Bendícenos, oh Dios, grandemente. Se lo suplico, que sea usted ayudándonos, que sea usted sacándonos de todos esos problemas que aún nosotros, por nuestra manera de pensar y hacer, nos hemos metido en líos. Y ahí estamos queriendo salir y no hemos podido. Le pido, Señor, que hoy usted pueda ayudarnos y se pueda manifestar con todo lo que siempre se necesita. Gracias, Señor Jesucristo. Rompe cadenas, Padre, en el nombre de Jesús. En el nombre de Jesús. Toda fuerza maligna que quiera opacar la bendición con usted. Ahí, Señor, oramos. Porque no va a dejar de faltar algo que se vuelva negativo para nuestra vida. Pero más nosotros confiamos y damos el derecho como debe de ser para otro. Aunque sintamos a veces ese espíritu de egoísmo, no debe de estar en nosotros. Debe de haber una soltura, una situación que no nos lleve a pensar algo así sobre las cosas. Le suplico en el nombre de Jesús que su luz nunca deje de ser, que siempre alumbre. Gracias, Señor. Gracias, mi Dios, porque en usted está la bendición de lo alto. En usted está el tener un cambio radical. Usted es la razón de ser en nuestra vida. Por eso acudimos y estamos presentes para decirle lo tanto que necesitamos de su presencia. Restaure, Señor, esas vidas que están caídas, esas vidas que en un momento anduvieron dentro de la misma obra suya, experimentando muchas experiencias. Pero hay una ahí, Señor, que siempre queda uno pensando qué habrá pasado, qué está por suceder, qué es lo que ha sucedido. Señor, sí, mi Dios. Oh, sí, Señor. Oh, sí, mi Dios. Ayúdenos a vencer todo obstáculo, todo problema. Vengo orando, Señor, también por mi hermana Pasita Rivera, por Rodolfo Rivera, su hijo. Ahí, Señor, si se encuentran ahí estorbados de salud, oramos para que se dé esa liberación y que ellos puedan sentirse mejor cada vez más y más. Toda cosa que les esté estorbando ahí, Señor, en el nombre de Jesús. Oramos para que reciban el aliento de parte de usted. Señor, siempre pido porque nuestras familias necesitan. Ahí está el pastor Doroteo Rivera, Señor, bendícele. El director general. Bendice a su esposa, hermana Patricia Rivera, Señor, sus hijos. Estoy orando para que usted pueda ayudarle también a mi hermano. Todo lo que él emprenda, todo lo que él quiera conseguir en la misma obra suya, Señor, concédele, porque sabemos que es así cuando estamos en ese buen deseo de servirle, de adorarle y de alcanzar algo para trabajar en su obra. Ahí viene, Señor, esas puertas abiertas para nosotros. Y para mi hermano las puertas están abiertas. Bendícele ahí en su vida. Cualquier situación de enfermedad que mi hermano Doroteo pueda estar viviendo, cualquier situación que él sienta en su cuerpo, en su alma, ahí, Señor, pedimos que sea usted ayudándole grandemente. Ayúdele, ayúdele, Señor, y todo lo que él emprenda siempre sea de bien para todos.
Se lo suplico en el nombre de Jesús. Sigo orando por mi hermana Rita Bernal. Ahí, Señor, orando por la familia, orando por su esposo, por todas las personas que le rodean. Ahí le pido, Señor, que le bendiga fuertemente, que la saque adelante mi hermana Rita y toda tarea que tenga, toda situación que ella esté viviendo, sea usted, Señor, ayudándole grandemente. Ayuda a mi hermana Romilia Ramos, Señor, a su esposo, a su hijo. Señor, bendícele grandemente a mi hermana. Cualquier vivencia que ella esté teniendo, cualquier situación que ella esté pasando, algunas serán nuevas, otras han estado frecuentes en su vida, Señor. Pero cual sea la situación, nuestro buen deseo es que le ayude y la saque adelante de cualquier enfermedad, de cualquier situación sociable que esté viviendo. En el nombre de Jesús, hoy mi hermana recibe lo que ha estado pidiendo, Señor, en el nombre de Jesús. Oro por mi hermana Lili López, y ahí está ella en Morales, Izabal, Guatemala. Señor, bendícele. También a su mamá, que necesita de ese toque divino, orando por ella, Petrona López, ahí en Guatemala siempre. Señor, ayúdeles a salir firmes y creer que todo será diferente para ellos, en el nombre de Jesús. Señor, gracias, porque seguimos adorándole, y no hay nada mejor que estar ante su presencia. Este es el mejor tiempo que tenemos, y lo estamos viviendo al máximo. Lo aprovechamos por cada segundo que se da, en el nombre de Jesús. En el nombre de Jesús. Estoy orando también, Señor, por los directores de programas. Señor, ayúdales a aquellos que ya tienen proyectos de poder celebrar esos aniversarios. Como en el caso de mi hermana Patty de Cruz, que para este día viernes 14 de agosto, Señor, pido que desde ya a las 3 de la tarde de este viernes se comience a vivir una fiesta espiritual por los 9 años del programa Clama a mí y yo te responderé. Ayuda a mi hermana para que lo que vaya a traer sea de bendición para toda la audiencia. Bendice a mi hermana Patty en gran manera. Le suplico en el nombre de Jesús. Dele fuerzas para seguir adelante. Sea usted acuerpando y tomando control en todo lo que se necesita, en el nombre de Jesús. Gracias, porque la ayuda suya es inmediata. No se queda ahí de brazos cruzados, sino que hay una respuesta genuina directamente, porque con fe todo es posible. Y ahora nos volvemos bendecidos, porque usted bendice a los suyos, Padre Celestial. Bendito sea usted hoy y siempre. Sea usted también exaltado por todos los confines, por todo el firmamento. Sea mencionado con toda seguridad. Denos desde ya un día de mucho éxito, Señor. Que al comienzo se dé algo maravilloso, se dé una costumbre, en el nombre de Jesús. Gracias, Señor, porque sé que usted no nos ha dejado, sino que siempre está ahí, Señor, ayudándonos. Bendice también, Señor, a los locutores de radio. Oro por mi hermano Benjamín Hernández, por su familia, por sus hijos, por su esposa, por todas las familias que le rodean a él también. Ayúdale grandemente. Por mi hermana Joana de Torres, por su esposo, por su niño Mateito, por sus padres, hermana Miriam de Valdés, hermano Manuel Valdés, Señor. Ayúdeles a ellos también. Los demás familiares de ahí que están presentes, Señor, y están en conjunto como familia, jalando en un solo punto. Qué bueno es tener una familia así, Señor, y jalar en un solo sentido. Eso se vuelve maravilloso, de mucha bendición. Gracias, Señor, por hacerlo de esa manera. En el nombre de Jesús le pedimos. Sigo orando por mi hermana Cristina Bernal. Bendícele ahí a ella también. Ayúdele para seguir adelante, en el nombre de Jesús. Estoy orando por mi hermana María Contreras, por sus hijos, hermano Manuel Alvarado, hermano Noé, también por sus nietos. Que vea usted también en qué está basada esa necesidad. Y ahí, Señor, que dé ruta para poder seguir adelante, en el nombre de Jesús.
ahí también orando por mi hermana Noelia Sorto, por su familia, Señor, también por su hermana Odi, la princesa, y orando también por todos los niños de la unción, por todos aquellos que tal vez no les conozca, pero ahí están también, Señor, ya proyectándose a lo que los padres, a lo que los mayores pueden hacer, que tomen el buen ejemplo, que vean lo bueno también de sus padres o mayores que estén ahí. Gracias, Señor, porque eso ayudará a un desarrollo sociable, espiritual y moral de ese hijo, de esa hija, Señor. Bendito sea usted. Hoy lo exaltamos y lo llevamos siempre en nuestro ser, porque estas peticiones, esta actividad indirecta, son contestadas de parte de usted. Oh, bendito sea su nombre, hoy y siempre. Sea usted exaltado en el nombre de Jesús. Oro por mi hermano José de la Cruz, también por su esposa, por sus hijos, en el nombre de Jesús. Ayuda a mi hermano a seguir adelante, a que tenga siempre ese espíritu ferviente para la adoración hacia usted, para la predicación, para la oración. Señor, se vuelve importante. Ayúdanos a tener esas características, porque son ideales, en el nombre de Jesús. Sea usted también ayudando a los que van a estar trabajando, Señor, en diferentes áreas, en los oficios que se han aprendido. Ahí, Señor, sea usted bendiciéndole a cada uno. Se lo suplico en el nombre de Jesús. Guarda nuestro ser de todo mal. Protégenos, protégenos, oh Dios, y llévenos hasta donde usted nos permita, en el nombre de Jesús. Orando por mi hermana Silvia Flores, por sus hijos, ahí en el Jaguar de Piedra. Que lepa, Señor, bendíceles grandemente. Ahí está mi hermana, Señor, recibiendo lo bueno y lo especial de parte de usted, porque siguen gozando, siguen escuchando lo que usted quiere que escuchemos, Señor. Oh, alabado sea usted, glorificado y exaltado en todo lo que se emprenda a decir, Señor. Hoy usted nos pondrá en el lugar que corresponde, no por nosotros, no porque tengamos el favor ganado, sino porque usted en su misericordia nos establece, porque su amor es para siempre. Oh Dios de los cielos, oro por los diferentes cuerpos de seguridad, oro por el gobierno, Señor, por el presidente Nayib Bukele, por el gabinete auxiliar que le acompaña en los tres poderes del Estado. Señor, bendícele, siempre llévelo en ese buen vivir, que cada decisión que él tome sea conforme a su voluntad. Cada decisión que él presente a la Asamblea Legislativa, hay una aprobación correcta, ideal y con ese respeto que siempre se necesita, Señor. En el nombre de Jesús. Sí, mi Dios. Gracias, Señor, porque su poder está trabajando en diferentes partes del mundo también, tanto de cerca como de lejos. Esta obra suya no se detiene. Su pueblo se sigue encaminando, no importando la adversidad. Su pueblo sigue avanzando para salir adelante, mi Dios, no importando lo que se esté presentando. Ahí, Señor, oramos para que todo vaya bien para nuestro país. Bendice, Señor, a cada uno como tiene que ser. Hay momentos de dolor, de tristeza. Somos llevados a ese desierto, pero después, una vez quitados en ese lugar, las cosas cambian también para nuestra vida. Orando, Señor, por mi hermana Odalí Ríos, que ahí se encuentra también. Ahí está, Señor. Ahí está dedicando, que está en sintonía, Señor, y se está uniendo a través de esta oración para que en este día también su niña reina Esther empiece un nuevo año escolar. Ahí orando para todos aquellos que inician ahí, Señor, en este año, sea de mucha bendición también para Abraham, que empieza el día de mañana, me dice la hermana. Entonces oramos por los hijos de ella, que de ella sean encomendados y entregados a lo que viene a través de ese estudio escolar que se va a dar
para ellos en crecimiento, en educación y sobre todo en conocimiento, para que un día sean personas que estén forjando algo bueno. Desde ya se los dejamos en sus manos, Señor, y que ellos ahí, tanto el esposo de mi hermana Odali, también ella, puedan también ayudarles como siempre lo han hecho hasta este momento. Oro por mi hermano Orlando Coreas, por mi hermana Marilú de Coreas, también por los hijos de ellos ahí en el Cañal. Sea usted también ayudándole grandemente en el nombre de Jesús. Oro por Joel Palacios, también por el pastor Francisco Morales, también por hermana Gema Hernández allá en Veracruz, México, en Jalapa, Enrique, Señor. También oro por mi hermana Carla García, por su familia acá en San Miguel, por mi hermana Eddie Yolanda Escalona, hasta Barquisimeto, Venezuela, Señor. Sea usted ayudándole grandemente en el nombre de Jesús. Por mi hermano Armando Torres, también allá en Venezuela. Por mi hermana April, también. Y ahí por muchas personas más que están ahí muy de cerca, Señor, que se frecuentan para estar orando y estar recibiendo mensajes espirituales. Orando, Señor, por todos en el nombre de Jesús. Orando por mi hermano Juan Fuentes, por mi hermana Josefina Medrano, ahí se encuentra, Señor. También ella, que reciba también el aliento, que reciba la sanidad en su cuerpo, si hubiese algo fuerte que esté pasando, más hoy, Señor, con tantas cosas virales que se están presentando. Ahora pedimos que esas defensas sean totalmente reforzadas por su poder. Esas defensas caídas, Señor, que están perdidas, ahora en el nombre de Jesús, obre en nuestras vidas, Señor. Obre en nuestras vidas para que nuestra defensa sea diferente en el nombre de Jesús. Orando, Señor, por el sistema de radio, para que siga avanzando. Orando por las mujeres con unción, Señor, que siempre están ahí pendientes, puntualmente sobre las actividades que se deben de desarrollar. Bendíceles poderosamente a cada una de ellas. Se lo suplico en el nombre de Jesús. Le suplico, Señor, que nos siga dando de esa luz admirable, que nuestra distribución de nuestra vida en este día sea conforme a su voluntad. Toda cosa que venga la tenemos que recibir con mucho amor, aunque no sea lo ideal, aunque no sea del buen gusto lo que conviene, pero al final espera que nosotros tengamos una expresión de bendición para los demás, que de eso se trata, en ese vínculo perfecto, de ese amor genuino. En el nombre de Jesús lo ponemos todo en sus manos, de aquellos que no he podido mencionar, Señor, de aquellos que no he podido alcanzar decir sus nombres. Ahí, Señor, oro por mi hermana Elizabeth Benítez, por sus hijos, por su familia. Hermana Elizabeth Muñoz, ahí también orando, Señor, en el nombre de Jesús. Por mi hermana Flor Álvarez, por su familia, Señor, por ella en su estado personal, en su salud. Sea usted dándole un brillo diferente y seguridad, que usted sanará cualquier dolencia que mi hermana tenga ahí. En el nombre de Jesús oramos por mi hermana Flor Álvarez. Siga usted brindando lo mejor para nuestra vida, Señor. Orando por mi hermana Arely, Señor, por Maciel, por toda la familia Hernández Cisneros, por la familia Cisneros Hernández también, Señor, por todas esas personas que están ahí, Señor, presentes, por esas familias que frecuentan ahí, Señor, orando por mi hermana Helen Salazar, por sus padres, por sus hermanos en el Papalón. Oramos grandemente para que usted pueda bendecirles. Por la familia Bonilla, hermana Noemí, hermana Melba, Señor, que sea usted también obrando en sus vidas. Por mi hermana Sara Granado, Señor, mira ahí, Señor, el problema que ella tiene con la dificultad de esos cálculos en los riñones. Ayúdale para que mi hermana reciba la bendición. Se lo suplico en el nombre de Jesús. Gracias, Señor, por este buen tiempo que usted nos ha otorgado. Todo lo pedimos en el nombre de Jesús. En ese nombre que es sobre todo nombre, siempre en el nombre de Jesús. Amén. Gracias, Señor. También ahí está la familia González de Cacería Guadalupe,
Cantón en la Mate, Señor, ahí también se presentan. Y ahí están, Señor, recibiendo esa bendición de lo alto. Bendice a mi hermano Julio Miranda. Bendícele grandemente ahí su vida, Señor, en el nombre de Jesús. Lo pedimos, que haya bendición de lo alto. Gracias, Señor, por todo lo bueno y por todo lo especial. Lo estamos recibiendo, lo estamos viviendo. Oh, gracias, Señor, por la obra que va haciendo en cada uno de nosotros. Nos coronamos de esos beneficios, de esos favores. Gracias, Señor, en el nombre de Jesús. En el nombre de Jesús. En el nombre de Jesús. Gracias. Que sea de bien también la programación de la radio. Todo lo que sea proyectado en beneficio de la radio, Señor, oramos para que sea de bien. Oro por los sembradores, por los colaboradores, por los que están dando siempre un apoyo económico. Son parte importante para que este ministerio radial pueda seguir adelante. Gracias por los que lo hacen ahí, Señor, hasta este momento. Y no han tenido otra cosa más que acercarse más a ese favor, Señor. Porque saben que usted también está ahí ayudándoles para esa provisión. Para esa provisión, Señor. Acercémonos. Y nos acercamos, Señor. Nos acercamos. Hago el llamado. Acerquémonos. Y nos acercamos ante usted para recibir de su gracia. Gracias por esa confianza, por darnos ese alcance de misericordia que lo hemos hallado a través de usted. El pronto socorro nos brinda ese bien. Todo será siempre en el nombre de Jesús.

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0: Hermana Isabelita Hernández, Dios me le bendiga. ¿Qué tal? ¿Cómo está en esta mañana?
1: Gracias a Dios, aquí mi hermano Naúl. Muy alegre, muy bendecida con esa bendecida oración, mi hermano Naúl.
0: Amén, no, hermana.
1: Como hoy la patrocinaba la hermana, ¿cómo se llama? Mi hermana Delmi Ruiz, ¿verdad?
0: Fíjese que ahí me dice la nota de un hermano, por un hermano anónimo, dice acá, hoy, ahí, pero bien, ahí está la bendición siempre, hermana Isabelita.
1: Sí, bendito Dios, sí. Gracias a Dios, mi hermano Naúl, por la fuerza que le dio.
0: Amén.
1: Y a su madrecita también, que está en la sintonía.
0: No, bendiciones para usted también, buen día desde ya. Gracias.
1: Y vamos a empezar. Dios bendiga, hermanito, que está cumpliendo 15 años. Bendecido día en el nombre de Dios. Para
0: Aleluya.
1: Ti en nuestro canto te deseamos que tengas un feliz cumpleaños. Que en el año que empieza sea aumentada tu fe, como allá en 1:9. Como allá en 1:9 del libro de Josué. Un feliz cumpleaños el Señor te conceda y te guarde en su amor.
0: Aleluya.
1: Hasta el día en que Él venga.
0: Amén.
1: Te conceda el deseo.

0: mundo es donde usted se encuentra, pues yo sé que está cumpliendo sus 15 años mi hermano Lorenzo y que siga cumpliendo muchos años más. Lo queremos mucho, lo amamos, mi hermano Lorenzo, en el Señor. Dios bendiga a su familia. Yo sé que sus hijos están muy alegres también por ese año que le ha regalado el Señor, mi hermano Lorenzo. Y quiero saludarlo muy especialmente. Lo quiero mucho, mi hermano Lorenzo. Desde que lo conocí, pues yo le tengo un gran aprecio, como que fuera su segunda madre, mi hermano Lorenzo. Amén. Bendiciones, bendiciones. Que Dios me lo guarde donde quiera que se encuentre. Si está ahí en el hogar, pues que el Señor me lo bendiga. Y si va para su trabajo, que el Señor me lo guarde en esos caminos donde usted va a circular. Quiero saludar ahí a mi hermano Naúl Andrade, a su madrecita, que sin duda
1: gracias.
0: Está en sintonía también. Allá mi hermano Benjamín Hernández, su esposa, sus hijos, mi hermana Arely Hernández, bendiciones mi hermana Arely Hernández, saludando allá a mi hermana Araceli Martínez, toda la familia Martínez, mi hermana Emérita Muñoz, mi hermana Albita, mi hermana Irma Yolanda, Dios le bendiga a mi hermana Irma Yolanda, que tengan un feliz día, si van para su trabajo, el Señor me la guarde, Dios bendiga a mi hermana Rita Bernal. Ahí saludando también a mi hermana Mercedes Molina, Mercedes García, Mercy Díaz, Edith Díaz, mi hermano Eric, mi hermana Isaac, la familia Díaz en Chilanguera. Dios le bendiga a mi hermana Alexi, Dios bendiga a su niñito, a su esposa, a sus padres, a sus hermanas, donde quiera que se encuentren. Saludando allá también a mi hermana Mari Lebrón, mi hermana Reina Corea, su madrecita, mi hermana Ángela Aguilar. Bendiciones a mi hermana Ángela Aguilar. Yo sé que todas hemos estado unidas al clamor, ¿verdad? Apoyando a mi hermano Naúl Andrade, sé que no estuvo solo mi hermano Naúl, estuvo primeramente el Padre, el Hijo y el Espíritu estando con usted y luego la audiencia a mi hermano Naúl, saludando ahí también a mi hermana Odali, a su esposo, mi hermana Lili, bendiciones mi hermana Lili, Dios bendiga a mi hermana Beatriz Bahamón, mi hermana Casi Núñez, mi hermana Mirna, que siempre está en la sintonía, mi hermano Franklin Joel Palacio, ya se me quedó el nombre de mi hermano Franklin, Dios bendiga a mi hermano
1: ahora
0: Eric,
1: sí.
0: Dios bendiga a mi hermano Lorenzo Hernández, bendiciones mi hermano Lorenzo, Dios bendiga a mi hermano Roberto Martínez, me llegó la tarde mi hermano Roberto Martínez, pero no me vaya a ofrecer nada de comida ahorita mi hermano Roberto Martínez, que el Señor me lo guarde,
1: porque ahora es pastel.
0: Para su trabajo, si está en el hogar haciendo ahí la limpieza, pues siga haciendo mi hermano Roberto Martínez, Dios bendiga a mi hermano Jesús Carías, a su esposa, a su madrecita, a sus hijos, mi hermano Josecito Hernández, aquí está mi hermano Josecito, los saludos para usted también, para mi hermana Esmeralda, mi hermano Doroteo Rivera, su esposa, sus hijos, mi hermano Sergio, Dios bendiga a mi hermano Ernesto Salmerón, mi hermana Marcelina, Carlos Hernández, Alexander Colato, Gloria de la Paz Hernández, bendiciones mi hermana Gloria de la Paz, Dios bendiga a mi hermana Nelly Viera, mi hermana Pasita, mi hermano Popito, mi hermano Danielito Rivera, mi hermana Argelia, toda la familia Rivera, familia Pulis, familia Claro, la familia Barahona, la familia Mercado, la familia Cáceres, que el Señor lo esté bendiciendo, mi hermano José Luis Ramos, que el Señor lo bendiga, mi hermano José Luis Ramos, a toda su linda familia, Dios bendiga a mi hermano Héctor, que el Señor lo bendiga, a mi hermano Héctor, Dios bendiga a su esposa, a sus hijos, donde quiera que se encuentren, saludando a mi hermano Juan Fuente, mi hermano Josefina Marina de Chávez, las hermanitas de Corinto, mi hermana Isabel Obispo en República Dominicana, mi hermana Aura Cristina de León en la Florida, reportes hermana Aura, ahí está mi hermano Naúm, Dios bendiga a mi hermana Normita, su esposo, sus hijos, mi hermana Elia Turcio, bendiciones mi hermana Elia Turcio, repórtese que también estuvo unida al clamor mi hermana Elia Turcio, sabemos que la oración del justo puede mucho, la palabra del Señor dice, velad y orad para que no caigáis en tentación, Dios bendiga a la familia Turcio allá en el Chicrín, bendiciones mi hermana Marita Turcio, Dios bendiga a mi hermana Trinidad Trinidad, a mi hermana Bertila Bojorquez, que el Señor la bendiga, saludando a mi hermana Milagro de Cáliz, a mi hermana Ana Trejo, bendiciones a mi hermana Ana Trejo, Dios bendiga a su esposo, a sus hijos, estamos clamando por los hijos, mi hermana, yo sé que un día el Señor va a tener misericordia para todas las familias que tenemos que no es cristiana, pues sabemos que la venida del Señor está cerca, dice la palabra del Señor que vendrá un día viviente como un horno y nosotros no queremos que nuestros familiares se pierdan, sino que todos procedan al arrepentimiento. Dios bendiga a mi hermano Maximiliano, mi hermano Amenotep, que el Señor lo bendiga, mi hermano Amenotep, repórtese, ahí está el hermano Naúm Andrade, ya no tenemos el reporte suyo, mi hermano, Dios bendiga a mi hermana Flor Álvarez, bendiciones, mi hermana Flor Álvarez, si va para su trabajo, que el Señor me la guarde, me la lleve con bien, Dios bendiga a todo el personal de la

0: que el Señor la bendiga, a los padres Bella, su familia, a mi hermanita Odilia, saludando ya a mi hermana Joana, su niñito, su esposo, sus padres, que el Señor los esté bendiciendo, mi hermano Enoch. Deportes, hermano Enoch, es desde que no esté en la radio, no quiere decir que no vamos a escuchar la voz suya. Deportes, y tal hermano Ana Juan Andrade, demos la despedida a mi hermano Ana Juan Andrade, pero no la despedida para siempre, sino que el Señor me lo guarde para donde se va a conducir. Porque se va a ir directo para la casita a reposar mi hermano Juan Andrade, porque sabemos que está muy cansadito, pero ese es el don que el Señor les ha regalado a todos los locutores.
1: Dios nos da fuerzas.
0: Estoy reportándome a mi hermano Juan Andrade, y es que Dios bendiga a todos, esperando que también el Señor toque corazones, ¿verdad? Que nos toque el corazón de nosotros para que podamos aportar para la radio, para patrocinar programas. Sabemos que la radio necesita mucho de la audiencia, porque la radio es cristiana. No tienen ayuda de ningún gobierno o de la audiencia. Oremos también por los presidentes para que ellos también reconozcan que hay un Dios maravilloso.
1: Amén,
0: hermana, ese Dios
1: Isabelita,
0: que hizo los cielos y la tierra, y si están ahí trabajando, es porque el Señor los ha guardado.
1: Amén.
0: Y oremos por todos ellos y por aquellas personas también que andan a escondidas en los trabajos. Sabemos que ellos tienen mucha necesidad, mi hermano Anaún. Sabemos que la situación acá en El Salvador y en todas las partes no está fácil, pero con la ayuda del Señor, pues yo, como le digo a mi hijo, pues allá ustedes, si no tienen el dinero, no compran el comestible, y nosotros aquí, aunque sea que estamos fiados, mi hermano Anaún, ¿verdad? Aquí vamos la cara por un lado, pero no dan fiado. Y allá ellos, si no llevan el dinero, pues no hay nada. Así
1: es
0: que Dios bendiga a todos los hermanitos que están allá en aquel país.
1: Tiene razón.
0: Que el Señor los guarde, los proteja, los ayude para que sigan adelante, sigamos adelante. No veamos a diestra ni a siniestra, sino que el blanco. Estamos esperando la venida del Señor también, ¿verdad? El Señor viene como ladrón en la noche, dicen, no sabemos la hora ni el día, pero que viene, sí viene, mi hermano Nabú.
1: Amén, así es, hermana Isabelita.
0: No es que nos vamos a preparar, sino que tenemos que estar preparados.
1: Ya preparados.
0: Así que, mi hermano Andrade, llegó la tarde, el Señor me lo guarde, mi hermano Nabú, en esos caminos también, y traiga con bien a la hermana o hermano que lo va a relevar.
1: Sí.
0: Dios le bendiga, hermano Nabú.
1: Gracias, hermana Isabelita.
0: Ya lo dejo para que las hermanitas se reporten.
1: Hermana Isabelita.
0: Hermano Nabú Andrade, reportémonos con esa alegría.
1: Hermana Isabelita.
0: Porque sabemos que el adorno en la emisoras con los locutores.
1: Hermana Isabelita.
0: Los locutores, ¿con quién nos vamos a reportar? Los teléfonos no nos van a contestar.
1: Hermana Isabelita.
0: Dios bendiga a las hermanitas que me saludan, y aquellas que no me saludan, pues eso es. Dios las bendiga más, ¿verdad, mi hermano Naúm?
1: Hermana Isabelita.
0: Dios bendiga a toda su linda familia. Que el Señor me lo guarde, me lo proteja, mi hermano Naúm Andrade.
1: Hermana Isabelita.
0: Sí.
1: También tenemos otra persona que está de cumpleaños, aparte del hermano Lorenzo Hernández. Y es la esposa del hermano Benjamín Hernández, hermana Jacqueline de Hernández.
0: Ah, está cumpliendo años también.
1: Sí, hermana Jacqueline.
0: Vale, entonces
1: Gutiérrez,
0: vamos
1: a... de Hernández.
0: Yo no sé si hermana Gloria de la Paz Hernández está dispuesta a cantar. Vamos a cantarle. 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

0: Dios le bendiga, hermana, que siga cumpliendo muchos años más.
1: Amén.
0: Que este día su esposo no la deje hacer oficio. Que la consienta este día.
1: Que la apapache.
0: Porque nosotros cuando llegamos a un año más de vida, pues nos sentimos muy alegres, ¿verdad?
1: Sí.
0: Porque Dios los ha guardado, nos ha protegido. Así que bendiciones en ese
1: Amén.
0: Hogar. Que el Señor la bendiga, mi hermanita. Y adelante, adelante. Siempre
1: Amén.
0: Adelante.
1: Muchas
0: no
1: gracias, hermana.
0: No extraña siniestra, sino al blanco que es Cristo. Dios le bendiga.
1: Amén, hermana Isabelita. Buen día para usted. Y sigamos gozando.
0: En mi cuerpo, hermano, no un Andrés.
1: Ahí vamos. Muy bien. Bueno, gracias a usted que ya se está reportando. Y en este día tenemos a dos cumpleaños. Déjenme decirles que estas dos horas también ya tienen apoyo económico. Desde este momento, de las 5 hasta las 7, dos horas que están ahí ya prácticamente apartadas por una persona anónima. Hay una persona anónima que me dijo ahí, por favor, ahí las dos horas, por favor, ya comprometidas. En este día está cumpliendo años el hermano Lorenzo Hernández y también mi hermana Jacqueline Gutiérrez de Hernández. Muchas felicidades. Ahí viene la hermana Gloria de la Paz Hernández. Dios me le bendiga, hermana Gloria. Bienvenida en esta mañana.
2: Bendiga, amado varón.
1: Amén. ¿Cómo está?
2: Realmente, gracias a Dios. Mi hermano me llama, le dice que me regala. Gracias a él. Gracias, hermano.
1: Amén.
2: Que esta mañana quede por todos nosotros. Muchas gracias, hermano. Por el Señor. Yo siendo un gran hijo del Señor, un gran cantante, un gran profesor, un gran hijo del Señor, un gran corazón que tiene.
1: Amén.
2: Que siempre, siempre, gracias a Dios.
1: Amén, hermana, gracias.
2: Este día, 10 de agosto, hermanito, mi hermano está en la radio, no puede oír, no quiere que le escuche. Gracias a Dios, hermano Fernández, qué memoria más linda, siempre el Señor. Ora lindo, canta lindo, tú tienes lindo, mi hermano Fernández, siempre el Señor, una amada querida.
1: Dios es bueno, mi hermana.
2: Mi corazón, siempre amada. Yo sé que es una gran persona, ahora siempre el Señor.
1: Gracias.
2: Que
1: nos
2: grandemente en su casa, con sus hijos, allá te americanos también, familia madre. Como digo siempre, yo tengo memoria como que mi señor Fernández, ya todos los nombres, yo no tengo memoria manito para nada. Además, una amiga bonita también, otra, pero también canta bonito, también canta mi norma molina. Yo le dije, Luya, maestra querido, yo digo todos los pastores y su familia, al pueblo de por el baño, ¿verdad?
1: Amén.
2: Doctor Rivera, su esposa, su mujer, Mamila Rivera, en Tambolona. Bueno, ahí se me fue la radio. Y realmente a Pepito, también a Pepita Rivera, también a Rivera en Tambolona, también a Rivera, manito. Gran pastor, gran esposo, gran corazón.
1: Amén.
2: Un varón, Luis Antonio Gómez, dame la tropa, soldadito, y la obra del Señor. Que me logre el Señor, me logre, aleluya, hermanito, espero que tenga salud, su vida, su vida, su familia, hermano, su doctor Rivera, también su familia, todos los pastores, como siempre, comenzamos semana, maestros queridos, preciosos, hermanos comerciantes, que salen en las calles, salen en el mercado, que son en la radio también, me bendiga, hermanos queridos, Señor, yo sé que hoy comenzamos a llamar, que me de Lola, bellos lindos, hermanitos y hermanitas, que hacen la radio, varones, hembras, que hacen la radio, poderosos, menos incomparables, no me culmo, que den gloria, dije, bellos lindos, hermanitos, hermanito querido, y no digo nombre, es el hermano Camila Arévalo, son mis vecinos, Camila Arévalo, hermano Pajoya, hermano Cueva, Bar Concepción. Mi mamá también, mi hija, mi santeza, también en la radio, la poderosa, una incomparable, la única.
1: Así es, hermana Gloria, así es.
2: Hermanito,
1: diga.
2: Hay dos cumpleaños hoy, ¿verdad?
1: Ahora hay dos. Hay dos: el hermano Lorenzo Hernández y la hermana Jacqueline Gutiérrez de Hernández, la esposa del hermano Benjamín.
2: Imagínate, y Hernández no se quiere bien, ¿qué canta más nuestro Benito Hernández? Lindo, alabanza.
1: El apellido H hoy está también en su más alto esplendor. Vamos.
2: Yo no, unas cuatro letras.
1: Muy bien, hermano.
2: pero una gorila también, ¿verdad?
1: Amén.
2: Yo sé, no es nada lo mío que canto, eso es todo corazón.
1: Gracias, hermana. Empieza.
2: Cumpleaños feliz, cumpleaños feliz, cumpleaños.

0: viaje precioso, bellos, lindos, su más familia, sus hogares, su familia, sus hijos, sus esposos, sus hijos, sus madrecitos, toda familia, Señor, madre, de muchos años, más de vida.
1: Amén.
0: Madre, Señor, qué lindo, aleluya, bendición, un abrazo fuerte.
1: Amén, amén.
0: Aguanten fuerte, los aguantan fuerte, sí, está bien, un abrazo fuerte también. Aleluya, gloria a Dios, nuestros preciosos bellos, mis amados, quiero con todo mi corazón, mi amada familia, mis hermanos queridos. Una hermana, un gran esposo que tiene.
1: Así es.
0: Mi hermano varón, un cierto varón, una gran esposa, ella también, él también, una gran familia. Gloria a Dios, una oración, adelante, muchas bendiciones, mis hermanos. No puedo alabar, sino que por favor, hermanito, le querían dos alabanzas, después, hermanito.
1: A ver, dígame cuáles.
0: Mire, hermanito, mire, que mire, todos los días, hermanito, por favor. Fe. Y el orden con los modelos de Cristo. La cantó Marcelita Hernández, que la cantó Marcelita Hernández. Mire, hay muchas alabanzas para cumpleaños, muchas alabanzas hay. Muchas, son lindas todas. Pero además me encanta mucho el modelo de Cristo.
1: Vaya, hermana. Así será entonces. Gracias a usted.
0: Qué lindo. Bendiciones.
1: Dios le bendiga. Amén. Dios me le bendiga, hermana Gloria. Buen día. Muchas gracias.
0: Amén. Por favor, un abrazo también a mi padre.
1: Bueno, gracias.
0: A su madrecita, un abrazo también a su amada familia. Bendiciones.
1: Dios me le bendiga. Gracias por esos saludos y abrazos a la distancia. Amén.
0: Chulo, guapo, lindo. Bendiciones.
1: Amén. Dios bendiga a mi hermano Armando Torres, ahí en Venezuela. Dios me le bendiga también a Kimberly Cedillo. Gracias, Kimberly, y también a demás entidades que están por ahí. Que Dios me les bendiga grandemente. Bueno, voy a recibir más llamados en este momento. Vamos a ver si es posible. Poder recibir. De ahí se nos cayó esa última llamada, pero sigo esperando a mi hermana Pasita que pueda ahí también llamarnos en este momento. Hermana Pasita lo puede hacer, hermana Pasita Rivera, ya que ella también ha querido también participar, y así hay muchos ya en fila que ya lo están haciendo. Muy bien, de pronto voy saludando a mi hermana Beatriz Bahamón hasta Colombia. Me dice, buenos días, hermano, no, Dios me le bendiga, saludos a todos, y para la hermosa Odilia, dice, y su familia, quisiera escuchar la alabanza, nos van a echar de menos con Gloria de Revelo. Vaya, muy bien, hermana. Mientras tanto, sigo acá con esta exclusividad de poder saludar a mi hermano Lorenzo Hernández, ya que hoy es su cumpleaños en este lunes 10 de agosto, y también de mi hermana Jacqueline Gutiérrez de Hernández. Muchas felicidades ahí para la esposa de mi hermano Benjamín, ya que en este día también se encuentra de manteles largos. Y así, para usted también que no ha sido reportado, en este día es una dicha también poder dirigir palabras de mucha bendición para usted. Bueno, ahí está mi hermano Josecito Hernández, el cual va en ruta hacia su trabajo. Le escuchamos, siervo, mientras la hermana Pasita pueda entrar en este momento.
2: Buenos días, hermano Nahum.
1: Amén, buenos días.
2: Siervo, un privilegio grande poderle saludar.
1: Gracias.
2: Agradecido con Dios primeramente, porque Él es bueno y pues nos ha permitido ver la luz de un nuevo amanecer.
1: Amén.
2: Hermano
1: Nahum. Amén.
2: Tenemos un amanecer hermoso, precioso aquí por estos lados, y todo esto es gracias a nuestro Dios que nos ha permitido este gran privilegio.
1: Amén.
2: Y quiero saludar a toda la amada audiencia, hermano Nahum, pero especialmente quiero saludar a los cumpleaños de este día. Y se trata nada más ni nada menos, pues ya lo dijo la capitana, estamos, amén, esperando la orden de la capitana ahí.
1: La de las tres barras.
2: Nada más ni nada menos que a nuestro hermano Lorenzo Hernández, mi tío.
1: Amén.
2: Deseándole que Dios lo bendiga con muchos años más de vida, siempre acompañado de muy buena salud, son mis mejores deseos, y que Dios lo guarde en todo momento. También saludamos a la cumpleañera Jackie de Hernández, esposa de nuestro hermano Benjamín.
1: Amén.
2: Deseándole lo mejor también, que Dios le alargue los años, que le dé muchos años de vida, siempre acompañando muy buena salud. Y si no me equivoco, pues está cumpliendo sus 15 de primavera, pa.
1: Amén.
2: Así que, hermano Benjamín,
1: amén, amén,
2: hoy le toca a usted lavar los trastes, hacer lo que hace. Oh, bueno, también tiene a Génesis que le puede ayudar ahí, va. Nah, mire que aprendería al siervo, va. No, pues consienta ahí a la sierva, y pues deseándole también que pase un bonito día de cumpleaños. Y pues deseándole a mi tío también de que la pase muy bonito en este día tan
1: excelente,
2: especial. Que Dios lo guarde en todo momento, que Dios lo cuide. y le conceda las peticiones de su corazón. Son mis mejores deseos. Hermana Naún, si tiene espacio y me gustaría escuchar el canto y con los esposos Cedillos, voy de paso. Por favor. Y saluditos para todos. Claro que sí, hermano Naún, aquí estamos con todo. Estamos gozándonos, tenemos ambiente totalmente mieludo, con el mieludo, claro que sí.
1: Claro que sí.
2: Y que siga
1: el gozo.
2: Saluditos, familia.
1: Bueno, mi hermano Josecito, gracias por esa bendición. Hermana Pasita Rivera, Dios me le bendiga, bienvenida.
3: Sí, amayo.
1: Hola, Rodolfito.
3: My God, oh Dios, oh Dios, oh Dios,
1: Aleluya.
4: Sí, hermano.
1: Dios le bendiga, mi hermana Pasita.
4: Este niño ya casi ni puede saludar, madre. Este viejito ya no, ya está echando a ti. Bendito, gracias a Dios que nos ha dado otro día.
1: Amén,
4: ¿verdad?
1: Hermana.
4: Amén. A todo el familión, hembras y varones, de acá. Excelente. Y de allá. Marita Lanta Julia, y saludando al los cumpleaños. ¿Quién es el que cumple años?
1: El hermano Lorenzo Hernández y la hermana Jackie Gutiérrez de Hernández, la esposa del hermano Benjamín. Hoy están coincidiendo en el mismo día de su cumpleaños.
4: Los unimos con Popito al cumpleaños de hermano Lorenzo y después de hermano Benjamín.
1: Amén.
4: Que sigan cumpliendo muchísimos años más y muchísimos años más.
1: Amén.
4: Ahí hay lugar por un cumpleaños. Dios le
1: muy
4: bendiga,
1: bien, hermana Pasita. Muchas gracias.
4: Bien, mamá.
1: Dios me le bendiga. Saludos para Rodolfito y para usted. Que tengan buen día y a todos los que le acompañan.
4: Bien, igual.
1: Bien, ahí está la hermana Pasita Rivera desde Tangolona y también Rodolfito Rivera, conocido como Popito. Amén. Bueno, recuerde que estas dos horas también ya tienen acuerpamiento económico, ya hay apoyo económico, así que vamos hasta las 7, también ahí con los saludos con los que usted pueda venir a desear, pues será ya con esa extensión. Gracias a mi hermana Xiomarita Blanco que se encuentra por ahí. Saludos también para Kimberly Cedillos, también para toda la familia. Ahí el incomparable, gracias Carlos BC, también Merlin Palma, Dios me le bendiga, y así a todos los que se van uniendo. Ego Locutor 503 dice, Dios le bendiga, hermano Naún, un saludo para todos los de la radio. Ahí la hermana Flor, ahí también dice, ya me saludó ese. Bueno, ya viene ahí la hermana Flor porque todavía no ha aparecido. Creo que le agarró la tarde en esta mañana, mi hermana Flor. Ha de estar ocupadita. Hermano Alexis Díaz, Dios le bendiga, hermano Alexis.
5: Buenos días, hermano.
1: Buenos días, siervo.
5: Saluditos, bendiciones.
1: Amén.
5: Feliz inicio de semana, feliz lunes. Hoy es lunes, dijo el abuelito Mollejita. Lunes triste para el Aragán, pero aquí no hay araganes, aquí todos son
1: todos trabajadores,
5: gente trabajadora,
1: amén,
5: gente activa, así que bendiciones para todos, que Dios me los bendiga. Aquí andamos escuchando la radio, hoy nos tocó madrugar, ya hasta venimos
1: temprano.
5: De regreso, así que andamos ya activos
1: desde
5: al 10:20,
1: muy temprano,
5: con los ánimos bien arriba.
1: Amén.
5: Saluditos a todos los que están saludando a la hermana Isabelita. Ahorita ahí me cuelgo de los saludos de la hermana Isabelita para ahorrar tiempo, ¿verdad?
1: Para que salga más fácil.
5: A toditos. No menciono nombres porque es que la lista es bien grande.
1: Demasiado.
5: A todos los que están saludando a la hermana Isabelita y a los que se le quedaron también, porque más de algunos se le quedó.
1: Sí.
5: Dios me lo bendiga.
1: Siempre se traba el serrucho por ahí.
5: Que tengan una semana bendecida, prosperada y en victoria.
1: Amén. Gracias, hermano Alexis, que Dios me le bendiga desde muy temprano con su actividad. Qué bueno, nos alegra que ande por ahí. Saludos para usted, para su amada esposa y para su pequeño Alexito. Y como dice el hermano Jorgito, también Alexote, saludos. Bien, sigo recibiendo más notas de audio, hermano Juan Fuentes, desde El Castaño.
6: Dios le bendiga, hermano Nahum, en esta hermosa mañana.
1: Amén.
6: Saludos. Así que bendiciones a todo el pueblo del Señor que se están reportando. Amén, Isabelita, pues, fue la primera hoy.
1: Amén.
6: Así que, bueno, qué bueno que el hermano Lorenzo está de cumpleaños.
1: Así le es, hermano Juan.
6: Felicidades y que el Señor me lo bendiga mucho. Que le dé muchas fuerzas para poder seguir en sus trabajos y para seguir con su familia, con sus hijos. Deseamos todo lo mejor para el hermano Lorenzo Hernández. Saluditos al sobrinito Vadelba, Josecito Hernández. Saludos a todos.
1: Amén. Saludos
6: a Popito y a Mana Pasita, Mana Isabelita y todo el familión, hermanos de Corinto, Platanar, hermano Héctor. Así que bendiciones. Saludos a todos, bendiciones.
1: Amén, hermano Juan Fuente, Dios bendiga a mi hermana Josefina Medrano ahí en el Castaño City. Hermana Xiomarita me dice, ya estamos a todo volumen. Qué bueno, mi hermana, que esté con Radio Unción y Presencia de Dios ahí en su casa. Que cante Rodolfito, dicen por ahí. Saludos ahí para Popito. Hermano Alexis Díaz, una vez más.
5: ¡Feliz, feliz, feliz cumpleaños para los cumpleañeros que están cumpliendo años, como dijo un hermano por ahí, ¿verdad? ¡Felicidades, hermano Lorenzo! ¡Mire qué bendición! ¡Que Dios me lo bendiga! ¡Dios me lo bendiga, hermano Lorenzo! ¡Que Dios te bendiga y que cumplas muchos años hoy por ser tu cumpleaños! ¡Que Dios te regale vida! Bendiciones, hermanito Lorenzo, que Dios le añada muchos años más de vida, llenos de salud, prosperidad. Amén. Y siempre con ese buen carisma. Eso. Que le caracteriza. Y también felicidades a la cuñadita Jacqueline.
1: ¡Aleluya!
5: Hermanita Jacqueline, felicidades, que Dios me la bendiga grande, grandemente, que me la consientan hoy por ahí, como dijo hermano Josecito, que hoy le toca cocinar a Benjamín con Génesis. Que la pase muy bonito. Y que Dios me los bendiga toditos. Y ya me cumpleañero también, felicidades.
1: Muy bien, hermano Alexis, gracias por esa manera de saludar a los consentidos, a los que serán ya más consentidos, a los cumpleañeros que están cumpliendo años y durante todo el día van a cumplir año. Serán ahí apapachados. Saludos, dice la hermana Lili desde Morales, Izabal, Guatemala. Hermana María Turcio.
7: Dios me lo bendiga, mi hermanito Nahum.
1: Amén, hermana.
7: Muy buenos días, mi hermanito.
1: Amén, hermana. Buenos días, Dios me le bendiga.
7: Todito, mis hermanitos de la radio La Bendición. Y saludar a mi amormita y a mi hermana Elia Turcio. Y dicen que hay un cumpleañero.
1: Así es, hermana María Turcios.
7: Lorenzo, que cumpla pero muchos, muchos años más. Mi hermanito Lorenzo y a mi hermanita Jackie. Que Dios la bendiga a mi hermanita Jackie. Que la consientan mi hermanito Benjamín ahora este día. Que Dios los bendiga a los cumpleañeros, que cumplan pero muchos, muchos años más. Quería mi hermanito Nahum que me pusiera una alabanza con eco de gloria.
1: Amén.
7: Me sorprendió. La mano de Cristo. Que Dios me lo bendiga a mi hermanito Nahum. Que Dios me lo proteja grandemente. Que Diosito del cielo me lo lleve con bien, mi hermanito.
1: Amén, hermana.
7: Que Dios derrame, pero muchas, muchas bendiciones, mi hermanito Naúl.
1: Gracias.
7: Ahora estamos aquí, mi hermanito, alegre con Dios.
1: Claro que sí, hermana. Merecido, hermanito, estamos con gozo.
7: Naúl, con victoria y con vida, mi hermanito.
1: Amén.
7: Que Diosito me lo bendiga, mi hermanito Naúl.
1: Gracias.
7: Y que bendiga al Señor, a su madrecita y a toda su familia, mi hermanito.
1: Gracias.
7: Bendiciones, mi hermanito Naúl.
1: Amén, ay, hermana.
7: Dios,
1: María Turcios.
7: Que lo proteja grandemente.
1: Gracias, hermana. Bendiciones para usted, también para mi hermano Candelario Segura, allá en el lugar de Punta El Chiquirín, allá en el distrito de La Unión, donde el mar Pacífico se ve a todo esplendor ahí. Desde ya, invitado para andar en esos lugares. Ya luego nos vamos, mi hermana. Ahí también saludos, dice el hermano Jorgito. Saludos a la princesa Odi. Venga, hermano Jorgito.
8: Dios le bendiga. Buenos días.
1: Dios le bendiga, siervo.
8: Amén, bron. Bendiciones, siervo. Bendiciones. Amén. Para usted y bendiciones.
1: Gracias.
8: Para todito el familión. Todito. Que hay que sacudirnos porque es lunes. Así que bendiciones para toditos. Que la presencia del Señor los acompañe donde quiera que vayamos.
1: Amén.
8: Y hermano Nahum, en esta ocasión bien ocasionada,
1: para
8: quiero hacer un saludito para saludar, saludando con un saludo bien saludado, saludar a los cumpleañeros que en este día están de cumpleaños, en su cumpleaños, por ser su cumpleaños, el día de su cumpleaños, su cumpleaños, hoy que cumplen años, un nuevo año en este nuevo año. Así que feliz cumpleaños para hermana JG y también así para el hermano LH, que el Señor los bendiga hoy y siempre y que le regale muchísimos años más de vida.
1: Amén.
8: Así que el hermano LH ahora no se puede sacudir porque está tiernito.
1: Exactamente.
8: Así que bendiciones para la hermana Jacqueline también, así que bendiciones para todita la familia, bendiciones, salud pues.
1: Salud pues, ahí está también la hermana Casi Núñez, ¿qué nos dice?
9: Dios le bendiga, hermano Naúl.
1: Amén, hermana.
9: Quiero saludar, ¿verdad?, al hermano Lorenzo Hernández y a la hermana Jackie, que Dios les conceda cumplir muchísimos años más. Y que se la pasen bonito este día.
1: Amén.
9: Y arriba los ánimos, hermano.
1: Arriba saludos esos ánimos. Familión. Amén. Hermana Arelida Hernández dice lo siguiente. Muy buenos días, hermano Naúm. Aquí estamos en sintonía. Saludos para todo el familión y muchas bendiciones para los cumpleañeros. Muchas bendiciones para la hermana Jackie Gutiérrez de Hernández, la familia Hernández Cisneros. Le deseamos muchas bendiciones. También muchas bendiciones para el hermanito Lorenzo Hernández. Muy bien. El hermano Rolando Ramírez me dice, Dios me le bendiga, hermano Naúm, bienvenido a su turno. En esta mañana, aquí en sintonía, le pido una alabanza, el borrachito. La hermana Odali Ríos nos dice, muchas gracias por sus oraciones, hermano Naúm, dice, saludos para usted y para toda la hermosa familia de la unción. Salúdeme a la hermana Isabelita, ha recibido sus saludos, gracias por acordarse siempre de mí. Y muchas felicidades para los cumpleaños de este día. Llegó la hermana Nelly Viera desde el Almendrito. Hermana Nelly, Dios me le bendiga.
10: Amén. Vea que no puso la alabanza ayer, madre, le olvidó.
1: No me dio tiempo, pero sí le coloqué otra por el tiempo que ya tenía, hermana, también a la vez. Así es.
10: A la que yo le di a los muertos andando, no sé cómo dije Héctor, mando los expedientes en la
1: pista. Uh-huh. Voy a buscarla.
10: A toditito ahí.
1: Amén, amén. Sí, por el tiempo. Amén. Bueno, ahí la hermana se le anuló prácticamente ahí la señal, pero Dios bendiga a mi hermana. Dios me le bendiga. Bendiciones. Muy bien. Bien, vamos a quedarnos ya con estas intervenciones musicales, ya rápidamente para ir avanzando, porque todo entra en esa deuda que tengo con usted. Pero bien, vamos a ver ahí lo que la hermana Nelly también nos dijo, ya que ayer no nos quedó tiempo. Sí le coloqué algo ahí que también me dijo de Aguas en el Desierto, porque ya no había más tiempo en lo otro.
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1: Felicidades ahí para mi hermana Jackie Gutiérrez de Hernández. hasta el Chichipate. Bendiciones. Y para mi hermano Lorenzo allá en la Unión Americana.

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Ahí llegando hasta Colombia, donde está mi hermana Beatriz Bahamón. Dios bendiga a nuestros buenos amigos y hermanos de Colombia, también de Venezuela, también de Costa Rica, Nicaragua, Honduras, El Salvador, Guatemala, México, Estados Unidos.

0: Hermano Lorenzo, Dios me le bendiga. Vaya qué milagro, ya puede hablar. Hermano Lorenzo.
1: Bendiciones, hermano Nahum.
0: Amén, siervo.
1: ¿Cómo están esos ánimos
0: ahí? Muy arriba, arriba, arriba, arriba, arriba, arriba. Esos ánimos, arriba, arriba, arriba, arriba, siempre, siervo.
1: Y con sabor
0: a Cristo.
1: Aleluya. Qué bendición, hermano Nahum. Bien, hermano. Esta mañana estamos aquí listos para saludar, pero primeramente le voy a pedir de su ayuda, porque pues a veces se los chollan los cables y luego los vamos de paso. No hacemos los saludos como bien de ser, ¿verdad? Porque
0: correspondientes.
1: Hasta el momento allí no me quiero enclochar, así como ya ve que a veces
0: que no se le vea trabar, bueno, el serrucho.
1: Sí, porque ya ve que a veces como usted tiene bastante audiencia.
0: Amén.
1: Entonces le empiezan a caer los mensajes,
0: a fluir bastantes,
1: y al rato se satura, ¿no? Entonces
0: totalmente.
1: Yo lo que quiero es que usted me ayude allí, por favor, hermano, porque voy a necesitar de su ayuda, porque
0: claro,
1: por lo que vaya del día ya hemos recibido ahí muchos saluditos.
0: Exacto.
1: Y estamos primeramente dándole gracias a Dios y dándole toda honra, porque solamente a Él, hermano Nahum.
0: Amén.
1: Solamente a Él, oiga bien, solamente a Él merece toda honra y
0: exacto,
1: gloria. Nosotros, por misericordia, estamos aquí contando el cuento, pero el que se merece toda gloria y honra, que venció allá en la cruz del Calvario, es nuestro Señor Jesucristo.
0: Amén.
1: Ese nombre que es
0: sobre todo nombre,
1: el nombre de Jesucristo.
0: Amén. Eso.
1: Bueno, primeramente, quiero agradecer ahí todo el familión en general y a todos los hermanos que nos han estado allí saludando. Voy a primeramente empezar ahí por orden de llegada.
0: Amén.
1: Queremos saludar ahí a nuestra hermana Isabelita.
0: Exacto.
1: La capitana, no de gusto, trae sus tres barritas porque ella está ahí puntualito a su debido tiempo. Bendiciones,
0: amén,
1: hermana Isabelita. Sí.
0: Amén.
1: Hermano Nahum.
0: Diga.
1: Antes de continuar, le tengo una noticia.
0: A ver, dígame, ¿de qué se trata esa noticia?
1: Dice que como aquí los gringos, esto inventan muchas cosas.
0: Eso sí.
1: Entonces, son buenos para inventar máquinas. No, así. Bueno, la honra, como le digo, es para Cristo.
0: Exacto.
1: Pero el hombre no merece nada de honra. Entonces Dios les ha dado bastante sabiduría aquí a los gringos para inventar cosas. Pero han inventado ellos que la Coca-Cola hay con sabor a vainilla, hay con sabor a cherry, hay con sabor a fresa, hay Coca-Cola con sabor a uva.
0: Otras
1: mezclas. Todo, o sea, la Coca-Cola tiene y por hasta donde tengo entendido, yo creo que quieren sacar la Coca-Cola esa que huela a ajo y a cebolla.
0: Es la otra que va a salir mezclada.
1: Ajá, entonces y yo me da un poco de nomás de pensar, ¿verdad? Porque la siervita, ella dijo de que cuando fuera que el Señor la llame, va.
0: Exacto.
1: Porque nosotros, los que hemos creído en Cristo, no le tenemos temor a la muerte, va, porque sabemos que un día esta carne va a morir.
0: Exacto.
1: Pero ella dijo ahí, no, dijo, yo quiero, dijo, que cuando yo, ese suceso pase, yo quiero, dice, que en vez de flores me pongan Coca-Cola, dijo ella así.
0: Amén. Así lo dijo ayer.
1: Entonces, Ajá, entonces ahí que vaya pensando ella, porque a lo mejor ya van a empezar a hacer esas Coca-Colas así con sabor a ajo y a cebolla.
0: Ya el diseño de ese sabor ya va a estar bien adelantado para que ella se dé cuenta que así va a ser también antes.
1: Correcto.
0: Eso.
1: Sí. Bueno, ahí queda el saludito para la ciervita, que la queremos mucho. Ella tiene mucho, la hermana Isabelita tiene mucho, hermano, las características que tenía mi madrecita. Ella, ay, una mujer muy valiente, muy puntual en todo. Una mujer, imagínese, hermano Nahum.
0: Amén.
1: Nomás le voy a decir tantito. Cuando el papá de mis hermanos falleció, que era el marido que ella tenía,
0: sí,
1: la dejó con 12 hijos.
0: Wow.
1: 12 hijos la dejó a mi mamá. Y esa mujer nunca, hermano, echó pie para atrás.
0: Solo para adelante.
1: Esa mujer,
0: valientemente.
1: Para adelante. Y mire, hermano Nahum, una mujer muy ejemplar. Gracias a Dios que tuve una madre, y eso a veces es lo que me hace a mí siempre decirle a mis hijos, miren hijo, les digo yo, no olvidemos la senda antigua, la senda, acerquémosle, le digo, a la senda antigua.
0: Amén.
1: Y estos son los consejos que le doy yo, así como mi madrecita me aconsejó, así como estaba leyendo yo ayer las escrituras ahí cuando su madre le encomendó al rey Lemuel ahí en los Proverbios de capítulo 31.
0: Sí, ahí
1: y
0: está.
1: Una gran enseñanza, hermano. Y le dice su madre a Lemuel, no des, dice, la fuerza a las mujeres, dice, y no te embriagues con vino.
0: Exactamente.
1: Entonces, una gran bendición, hermano, tener unas madres que los han dado buenos consejos. Y son características que nuestra hermana Isabelita,
0: únicas,
1: está
0: de la capitana,
1: ahí clamándole a nuestro Padre Celestial, ahí
0: siempre
1: por
0: lo
1: todos
0: hace,
1: nosotros.
0: Por todos nosotros.
1: Sí, así es. Y que Dios me la bendiga y le siga dando también a ella muchos años más de vida, a nuestra hermana Isabelita. Y luego queremos saludar también a nuestra hermana Gloria de la Paz Hernández.
0: También.
1: Y a nuestro hermano Alexito.
0: Excelente, así es.
1: Grandes siervos que, no hombre, tenemos mucho que aprender de ellos. El hermano Alexi, a pesar de su juventud, que él es joven, pero es muy maduro él. Un hombre muy, muy, muy bendecido de parte de Dios.
0: Amén.
1: Y una vez platicábamos yo y él, y le digo yo, es una gran diferencia, una gran bendición de que ustedes hayan nacido en el camino de Dios.
0: Así es.
1: ¿Por qué? Porque sus padres desde su niñez empezaron a enseñarle. Y pues nosotros, por gracia, hermano, por gracias a Dios, hemos alcanzado, aunque sea ya viejo, pero el Señor los alcanzó, es lo importante. Y nuestra hermana Gloria de la Paz Hernández, qué mujer más bendecida,
0: única
1: también,
0: hermano, en su estilo.
1: Una mujer muy fiel, que en las buenas y en las bajas que hemos estado pasando en la radio, ella siempre ha estado ahí animando.
0: Exacto.
1: Nuestra hermana Rina Juárez, a Davidito, al hermano Benjamín, que Dios bendiga a su amada esposa. Hermano Benjamín, alégrese con la mujer de su juventud, hermano Benjamín, y regocíjese ahí con sus hijos. Bueno, este día se pasa luego ahí, se va a tocar cocinar ahí al hermano Benjamín con Génesis y Josías.
0: Hoy les toca.
1: Que el Señor les bendiga ahí para que les quede. Que quede bien ahí el guisado.
0: El guisado.
1: Entonces, hermano, quisiéramos seguir interactuando aquí.
0: Amén,
1: pero
0: hermano,
1: pues sabemos de que allí hay mucho familión que está agradecido. Y,
0: sí.
1: Y a los que no hemos podido saludar, perdónenlos, hermanos, pero es que es una audiencia grandísima.
0: Exactamente.
1: Y es imposible saludarles a todos.
0: Muy
1: pero
0: difícil.
1: Sabemos que les amamos de igual manera todititos.
0: Así es, y a todos los que están ahí, los que no han estado y los que vendrán. durante el día.
1: Así es que gracias, hermana Isabelita, por ese gran esfuerzo que ha hecho para cantarnos ahí.
0: Dos veces cantó.
1: A mí y a la hermana Jackie. Y no, está de manteles largos la familia Hernández.
0: Claro que sí, la H sí. Está de fiesta.
1: Aleluya, muchas gracias, hermano Nahum.
0: Amén, hermano Lorenzo.
1: Un hombre muy que muy cariñoso, usted, hermano.
0: Dios
1: usted
0: pone la gracia
1: a las personas.
0: Amén, amén.
1: Con hombres ahí, influencers de la radio, de otras radios. Usted tiene un gran corazón y Señor me lo bendiga, hermano, muchas gracias.
0: Gracias, hermano.
1: Y como dijo un hermano ahí, que nos dejó un saludo muy saludado, así que queremos saludarle porque el Señor le va a saludar también durante todo este día y a nuestro hermano. Bendiciones.
0: Amén.
1: Dios bendiga a nuestro hermano Robertito, a nuestro hermano Jesús Carilla, a todos los locutores, a toda la familia de los locutores.
0: Amén.
1: A toditito desde la A hasta la Z, y no podemos pasar por alto ahí saludar a nuestra tillita chula, a nuestra hermana Mariñita, hasta allá a Punto Chiquirín, ahí que está con su amado. Oh, aleluya.
0: Amén.
1: Que el Señor le siga bendiciendo grandemente a toda su familia y a nuestro hermano Juan Fuente hasta allá al Castaño City. ¿Y quién más fue que lo saludó allí, hermano? Nahum, no se acuerda de alguien más para.
0: Ahí está también la hermana Arely de Hernández, también la hermana Odali Ríos, hermano Jorgito Martínez, hermana Pasita Rivera, hermano Alexi y otros más que están por ahí ya en línea.
1: Bueno, que Dios bendiga a nuestra hermana Odali y a la hermana Ríos.
0: Hermana Casi Núñez también.
1: Jorgito. Son bien lindos ellos, bien sí. Cariñosos. Que Dios me les bendiga a toda su familia. Sí, así que, bendiciones, hermano. Muchas
0: amén,
1: gracias
0: hermano Lorenzo.
1: Por este tiempo.
0: Un privilegio
1: aleluya.
0: Estar con usted en esta mañana.
1: Dios me la bendiga, siervito.
0: Dios me le bendiga a usted también y tenga un día exitoso. Es una dicha tratar con usted, hermano Lorenzo. Qué bendición tan grande que Dios nos hace coincidir a través de la radio también y de manera personal.
1: Se los
0: muchas
1: está
0: bendiciones.
1: Quedando alguien ahí, hermano. La Ardillita.
0: Sí, también.
1: Se los tiene estaba que quedando la Ardillita.
0: Venir.
1: No, hombre, hoy no lo saludo.
0: Tiene
1: el canto
0: que venir.
1: De cumpleaños, la Ardillita. Al
0: tiene
1: ratito,
0: que venir. Sí, tiene que venir.
1: Y si ve la ovejita por ahí, también póngala a cantar, hermano.
0: De acuerdo, de acuerdo. Yo le digo que se ponga ahí pilas.
1: Dios lo bendiga. Dios bendiga, hermano Alexi. Dios lo bendiga. Cuídese. Y salude a su familia, siervito.
0: Amén.
1: Bendiciones.
0: Amén.
1: Ahí, bendiciones para su madre.
0: Gracias. Muy bien. Bueno, ahí viene la hermana Nelly una vez más. Hermana Nelly.
2: Me había olvidado saludar al hermano Lorenzo.
0: Amén. Me hoy está de manteles largos.
2: Me dijo la hermana Isabelita, me hablé el sábado. No se le olvide de saludar a mano en la. Como estaba orando, me fui a traer unos pies de agua y ya vine azorada. Hoy fue cumpleañero, pero no me acordaba que él era.
0: Sí, el hermano Lorenzo y la hermana Jackie Gutiérrez de Hernández, la esposa del hermano Benjamín, también coincide en estar cumpliendo años pues, hoy.
2: El cumpleañero nomás cuando vine, no supe qué era, pues qué felicidades para la esposa hermano Benjamín. Y
0: amén. Amén.
2: El día de él, que se me había olvidado yo porque venía sudada y me siento nomás como que venía sudando, el calor que hay.
0: Está fuerte el calor, a buena mañana también hoy.
2: Sí, Manny Isabelita y me dijo, pero saludémoslo, buena mañana.
0: Ay, amén.
2: De Anita Morán, mil felicidades.
0: Amén, hermana Nelly, mucho gusto.
2: No sé cómo se llama, pero Anita Morán la canta bien bonita.
0: Anita Morán, ¿cuál me dice? De cumpleaños, vaya muy bien.
2: De cumpleaños.
0: Muy bien, ya la busco por ahí. Bueno, gracias hermana Nelly, por momentos hay problemas ahí de señal, pero mi hermana ahí está. ¡Vamos con esto!

sí. Bueno, vamos con esta y después vengo algo más. Sí, excelente, Kimberly, con gusto. Amparo Divino, con gusto, con gusto. Bendiciones ahí para Reinaldo Vázquez, también para Leonor, muchas bendiciones. Gracias por estar ahí en ese contacto radial, en este buen despertar tan especial, 6:16 minutos, hora local de nuestro país, El Salvador.

Así es, nosotros tenemos que tener esa fe aumentada más de la medida natural que Dios nos da. Tenemos que saberla elevar, con mucho creer, con mucho vivir, de que todo es posible de lo que estamos viviendo. Así que es un privilegio tener a nuestro Dios al favor nuestro y que podamos levantar esa fe. Vamos con este gran estreno. Vamos con este momento musical con Kimberly Cedillos. Después vendré con más de estar con más saludos, más detalles alusivos a los cumpleaños.

0: Excelente, excelente ahí la intervención. Qué buena experiencia ahí musical. Y seguimos. Esto ha sido así por
1: El
0: el momento.
1: Ministerio Musical Nueva
0: Gracias, Kimberly, por esa
1: Luz desea
0: intervención.
1: en tu cumpleaños.
0: Ahora sigo con más, con los que tenemos ahí pendientes, y luego sigo con más alabanzas para ir equilibrando las acciones radiales. Saliendo con la deuda de saludos y también con las deudas musicales. Bien, voy con mi hermana Milagro Cuevas. ¿Qué nos dice en esta
2: Buen día,
0: mañana?
2: hermano. Dios le bendiga.
0: Amén, hermana.
2: A tu querida familia.
0: Gracias.
2: A toditito, al familión. Que Dios los guarde y los bendiga siempre. Y que sigamos siempre adelante. Y felicitando a los cumpleañeros, hermano Lorena, hermana Yaki.
0: Amén, amén, amén.
2: Que Dios derrame muchísimas bendiciones en su vida. Que Dios derrame grandes bendiciones, abundantes bendiciones para ellos, y que cumpla muchísimos años más. Bendiciones, bendiciones, queridos hermanos. Disfruten su día. Bendiciones.
0: Gracias, hermana Milagro Cuevas, por ese saludo. Hermano Candelario Segura, y seguro que él nos va a hablar en esta oportunidad. Vamos a estar escuchando a mi hermano Candelario Segura desde El Chiquirín. Hermano, Dios me le bendiga.
3: Que cante Rodolfito, dice por ahí.
0: Ahí viene. Venga, pues.
4: Dios le bendiga a mi hermano Nahum.
0: Amén, Dios me le bendiga.
4: Aquí estamos escuchando la radio, dándole gracias a Diosito lindo que ya nos ha dado vida de nuevo. Estamos levantados.
0: Amén,
4: ya,
0: amén.
4: Viendo la luz de un nuevo día. Quiero saludar un breve saludo allí a todos los, a los dos cumpleañeros que están allí, a mi hermanito Lorenzo y a la esposa de nuestro hermano Benjamín, como que dijeron.
0: Así
4: me
0: es.
4: Me alegro mucho porque, y darle felicidades a ellos por ese año más que Dios les ha provisto. Y pues un saludito caluroso para ellos. Espero que cumplan muchos, muchos años más de vida. Me alegro mucho por escucharlo. Y aunque dicen que es corto el programa, pero no sé si de parte de mí le pongan una alabanza a los dos cumpleañeros y a mi hermano, ahí mi hermano Lorenzo, ahí.
0: Amén, hermano, sí se puede.
4: Que Dios me lo bendiga y me lo tenga con salud. Y a todititos mis hermanos, que Dios me los cuide y me los bendiga.
0: Gracias.
4: Gracias, hermano. No quiero alargarme para que otros saluden ahí.
0: No hay problema, mi hermano.
4: Dios me los bendiga
0: a todos. Tenemos el espacio suficiente. Gracias, hermano Candelario Segura. Qué bendición escucharle, y esperando que su salud siempre vaya en alza juntamente con mi hermana María Turcios. Dios bendiga a mi hermana Esmeralda de Romero, que ahí está unida. Dios le bendiga. Seguimos, hermana Esmeralda de Romero. Saludos para Josías, su esposo, y para todos los que integran los hermanos Romero. También saludos para mi hermano Balmore López, su familia ahí en Santa Rosa de Lima, hermano Ananías López. Ellos componen el dúo Hermanos López. Muchos saludos ahí para ellos, que están también disfrutando de esta linda programación, y especialmente saludando a los cumpleaños, a mi hermano Lorenzo Hernández y a mi hermana Jackie Gutiérrez de Hernández en este día. Ahí está entonces la oportunidad. Y del Chiquirín me voy para más adelante, hasta Nicaragua. Ahí está mi hermana Ángela Aguilar desde Bluefields. Muchas bendiciones, hermana.
5: Buenos días, mi hermanito Nahum.
0: Amén, Dios me le bendiga.
5: Aquí estoy escuchando la radio, hermanito Nahum. Estoy escuchando lo que están de cumpleaños. Saluditos al hermano Lorenzo, que Dios me lo bendiga en este día tan especial por ser su cumpleaños. Bueno, saluditos, y bueno, yo quiero pastel. Saluditos a la hermanita, a la esposa del hermanito Benjamín. Muchas saludos y muchas felicitaciones para ella. En este día muy especial también, que Dios me la bendiga en grande. Y que el hermano Benjamín hoy es el de la cocina, que va a cocinar, el que va a estar ahí recibiendo los invitados. Y bueno, aquí estamos felicitando a esos hermanos que están de cumpleaños. Que Dios me los bendiga y que Dios me les derrame bendiciones grandes de lo alto. Que Dios me los bendiga. Saludito a mi hermana Isabelita. Saludito, que la hija, ella fue la primera que estaba en la radio. Saludito para su madrecita, mi hermanito Nahum. Muchas bendiciones para la familia de casa. Muchas bendiciones. Y bueno, yo deseo que en este día sea un día de victoria, un día de paz, de amor y de bendición. Saluditos para usted. Muchas saludos para ustedes, hermanito Naúl. Lo queremos mucho en la radio. Y bueno, saluditos a mi hermana Normita. No se ha reportado, no le oyó.
0: Amén, amén.
5: La hermana Normita. Muchas saludos para su papá, para su madrecita. Toda la familia de casa de ella, donde ella vive. También su familia. Que Dios me los bendiga. A toda su familia, a ella. Tan alegre que la hermana Normita. Bueno, bendiciones para todas mis hermanitas, mi hermanita Gloria, que ella es la que canta, mi hermanita Pasita, yo creo que es, sí, la mamá del hermano Popito, y bueno, muchas bendiciones para ella, mi hermanito Josecito, bendiciones para él, para su familia, su esposa, mi hermano Jesucito. Muchas bendiciones para él, saluditos para su esposa, su madrecita, bueno, a todos, muchas saludes, porque yo no los puedo comentar todos, porque es demasiada familia, mi hermana Lili, yo espero que ella siga sana, que se sane completa sus enfermedades, cada uno tenemos esas enfermedades, pero Dios está con nosotros, Dios está con nosotros cada día, y nosotros esperamos sanidad cada día, porque él es nuestro médico. Y bueno,
0: amén.
5: Saludito a mi hermana Esmerita también. Bueno, a todos, muchas saludes a mis hermanos, hermanas, y que Dios me los bendiga a todos. Y yo espero también, hermano Nahum, que en el día que hoy que sale de su turno, Dios me lo bendiga, que mi Dios me lo cuide en su camino. Yo sé que usted va de un solo viaje para su casa.
0: Amén, no, directo, lado. Directo.
5: Tal vez va a decir, esta calle, esta carretera no es aquí, es aquí. Entonces usted se va a reír donde usted vive. Que Dios me lo bendiga, mi hermano, que llegue a su casa a descansar.
0: Gracias.
5: A desayunar con su madrecita.
0: Desde
5: con su
0: luego, familia, ahí me espera ya.
5: Su sobrinito. Y bueno, Dios me lo bendiga, mi hermano. Aún lo queremos mucho en el amor.
0: Gracias, de Cristo.
5: De
0: igual manera.
5: Abracito.
0: Para usted y a todos del familión. Les amo y les quiero mucho.
5: Naúl. Amén.
0: Gracias, hermana Ángela, por esa participación. Dios me le bendiga cuando son las 6:30. Hermana Patti de Cruz me dice, amén, hermano, bendiciones, saludos a todos. Saludos para Mariflor Garden allá en Guatemala. Están llegando los saludos. Griselda Pineda, bendiciones. Hermana Edith Cuevas dice, buenos días y bendecida semana para todos los de la radio escucha, dice, y un saludo muy especial a los cumpleaños en este día, que disfruten de su día al máximo. Hermana María Medrano, ¿qué nos dice?
6: Hermano Nahum, Dios le bendiga.
0: Amén.
6: Le saluda a la hermana María Santos Medrano.
0: Amén, hermana.
6: Del Castaño.
0: Amén.
6: Quiero saludar primeramente a usted, hermano Nahum.
0: Muchas gracias.
6: Quiero saludar al hermano Lorenzo Hernández por estar de cumpleaños. Hoy este día sea Dios bendiciéndole y dándole muchos años más de vida. También quiero saludar a la esposa del hermano Benjamín. También sea Dios bendiciéndola y dándole muchos años de vida. Quiero, amén, saludar también a mi hermano Nahum, a mi sobrinito Josecito Hernández y así a toda la audiencia en general. Dios le bendiga, hermano Nahum.
0: Amén. Bueno, muchas gracias. Gracias, hermana, por haber participado hablando a mi hermana María Medrano desde El Castaño. Dios me le bendiga. Hermana Elizabeth Muñoz desde Maryland. Ahí está mi hermana. Antes nos dejó este audio.
7: Dios bendiga, hermano Nahum.
0: Amén.
7: ¿Cómo amaneció? Le damos gracias al Señor por un día más que nos permite adorarle.
0: Bendecido.
7: Su nombre y tú. Un ratito en oración, hermano. Gracias, hermano, por sus oraciones. Que Dios lo bendiga.
0: Amén, amén.
7: A usted,
0: orando por familia, todos ahí.
7: Y que sea bendecido de parte del Señor. Quiero saludar al hermano Lorenzo, que está cumpliendo años, que Dios lo bendiga también. A mi hermana Isabelita, mi hermana, la mamá de Popito, Popito, hermano, que Dios lo bendiga, ¿verdad? Hermana Gloria también, y siempre está ahí cantándole a los cumpleañeros, ¿verdad? Pero hermana Isabelita hoy cantó también. Que Dios la bendiga, hermanas. Le damos gracias al Señor por un día más, ¿verdad? Que nos permite, hermanos, estar aquí, ¿verdad? escuchando la radio, de mucha bendición. Salude a mi hermana Noelia, su familia, a su hermanita también, la princesita, que Dios la bendiga hoy. Que Dios les bendiga a los niños de mi hermano Benjamín también, que Dios los bendiga a la niña, al niño que tiene también él, y a él, su familia, amén, hermano. Que Dios les bendiga a todos, a toditos, toditos los que se van a comunicar, y que Dios pues sea bendiciendo su vida hoy en este nuevo día, y que todo lo que desean hacer, que todo salga bien en las manos del Señor, y que Dios nos cubra la salida y la entrada, amén, hermano. Que Dios bendiga, amén, gloria a Dios,
0: amén. Seguimos.
7: Amén, hermano Nahum, Dios bendiga. Mira, se me olvidó la hermana Jackie. Que Dios la bendiga a ella también, y a todos los compañeros que vayan apareciendo. Que Dios los bendiga, hermano, a ella. Amén. Que le dé muchos años de vida y salud.
0: Amén. Amén, hermana Elizabeth Muñoz. Muchas gracias. Dios bendiga su vida y también la de su familia. Ahí me dice la hermana Blanca García lo siguiente. Dice: buenos días, felicidades hermanito Lorenzo Hernández, que Dios le regale muchísimos años más de vida y salud. Felicidades hermanita Jacqueline, que Dios le regale muchísimos años más y mucha salud. Bendiciones, dice la hermana Blanca García desde North Carolina. Hermana Rita Bernal, Dios me le bendiga.
8: Buenos días hermanito Nahum.
0: Buenos días, buenos días.
8: En esta mañana, un gusto saludarle.
0: Gracias,
8: un
0: gusto hermana. De igual manera,
8: hermanito Nahum, que Dios bendiga a su madrecita. Gracias. A toda su familia. Que Dios lo guarde en este día, que lo lleve con bien terminando turno. Saluditos, amén. Saluditos a todito el familión que está congregado en esta mañana, a todos mis hermanos y hermanas que están en la sintonía, que Dios les bendiga, los amigos que escuchan la radio, que, amén, Dios les bendiga.
0: Gracias.
8: Saluditos para toditos, toditos, no quedándose ninguno, hermanito Nahum, no menciono nombres porque siempre se me quedan muchos por ahí, así es que mejor digo saluditos.
0: Para que nadie se resienta.
8: En esta hermosa mañana, y me uno al gozo que tiene la hermanita Jackie. Que, amén, Dios le bendiga en este día, hermanita Jackie, que Dios le guarde y la proteja siempre, que Dios conceda los deseos de su corazón, siempre con la que sea la voluntad del Señor.
0: Amén, amén.
8: Y saluditos ahí al hermanito Lorenzo que está de cumpleaños. Que Dios le guarde, que Dios le bendiga, que Dios conceda cada petición que tenga en su corazón, que le dé muchos años más. Así que saluditos, saluditos y muchas, pero muchas felicidades en este día a los cumpleañeros y por ahí si sale algo otro, ¿verdad?
0: Amén.
8: Que Dios les bendiga en este
0: muchas
8: día.
0: Felicidades,
8: que
0: también.
8: Saluditos para toditos, toditos los que están en la sintonía.
0: Amén.
8: Y que Dios lo guarde en su caminar, hermanito Nahum.
0: Gracias.
8: Y muchas felicidades para todos.
0: Muy bien, hermana Rita Bernal, gracias por sus palabras y también por las felicitaciones a los cumpleaños de este día. Saludos para mi estimada Yajaira Pérez y para toda su familia, muchas bendiciones. Hermana María Turcios.
9: Bonito a mi hermanito Nahum. Ella habla, mano Lorenzo. Está bonito, mi hermanito Lorenzo.
0: Vaya milagro.
9: Que como ahí dicen que los tiempos están, pues.
0: Muy
9: que
0: diferente.
9: Que ya van a nacer hablando los niños. Mira ahí, hermano Lorenzo, ya habla ya.
0: Ya lo hace.
9: Dios la bendiga, mi hermanito Lorenzo. Que cumpla, pero muchos, muchos años más.
0: Amén.
9: Hablaba ahí de su familia, su sobrino.
0: Amén.
9: Y todos, mi hermanito Lorenzo. Que Dios me lo proteja grandemente.
0: Amén, hermana María Turcios. Desde el Chiquirín me voy para Zacatecoluca. Ahí está la hermana Mirna Arias, en el cual también nos dice lo siguiente. Dice: muchas felicidades a los cumpleaños, ahí a la cumpleañera, el cumpleañero. Una alabanza con los hermanos Martínez de cumpleaños, locutor. Si puede, dice, claro, vamos a ver qué pasa con el tiempo, porque hay varias alabanzas pendientes, pero gracias ahí. Hermana Gloria, Dios le bendiga.
10: Hermana Nahum.
0: Diga.
10: Como mi hija saludó al cumpleañero, Eric Cueva es mi hija, que es hija.
0: Amén.
10: Su hija mayor.
0: Su hija mayor.
10: Perdón.
0: Su hija mayor.
10: Sí, mi hija Eric Cueva y mi hija mayor, que es hija.
0: Muy bien.
10: Hoy se lo que mandó un mensaje ahí, gracias a Dios.
0: Sí.
10: Va manejando su trabajo, va viendo la radio.
0: Qué bueno. Ahí está escuchando la radio. Vaya, hermana Gloria, Dios me le bendiga. Amén, amén. Ahí está. Un saludo para usted que ya se encuentra ya con el tazón y ya cargado de café. De ese puro café. Muy bien, hermana Sara Granados me dice, Dios le bendiga, hermano, y saludos para todos. Hermana Sara Granados, muchas bendiciones, saludos para sus hijos, para hermana Erlinda Granados, hermana Elsa Granados, hermana Xiomara Granados allá en Nueva York, que Dios les bendiga. Hermana Marilú Coreas desde El Cañal, venga.
11: Dios me lo bendiga, hermano Naú.
0: Amén, hermanita. Gracias.
11: ¿Qué tal amaneció, hermano Naú?
0: Bendecido.
11: Esos ánimos bendecido. También arriba.
0: Arriba, arriba, arriba, siempre esos ánimos.
11: En esta hermosa mañana.
0: Amén.
11: Les saludamos, hermano Naú.
0: Gracias.
11: Aquí de Cantón El Cañal. Estamos en la sintonía de la radio de la bendición.
0: Amén.
11: Saluditos para todo el familión esta mañana. Toditito los que están conectados a la radio de la bendición. Un saludo para todos, les deseamos un buen día, un día muy bendecido de parte del Señor.
0: Un día, mi
11: saluditos
0: aludo.
11: Saluditos al hermano Lorenzo, que la pase muy bien. Saluditos, hermano Lorenzo. Así que Dios me lo bendiga, ¿verdad? Y me le dé muchos años más. Saluditos para hermana Noelia, para la niña Odilia.
0: Sí, amén.
11: Para esta princesita. Hermana Noelia, saluditos, su madrecita y a todos. Así que aquí estamos escuchando, hermano. Saluditos para toditito, ahí en general.
0: Amén.
11: Un saludo para todo el familión.
0: Amén.
11: Así que arriba los ánimos.
0: Arriba, arriba, arriba sus ánimos.
11: Para todos en este hermoso día.
0: Y que siga, que siga la hermana Marilú.
11: Saluditos, hermano.
0: Que siga, que siga, que siga la bendición. Siga hablando, mi hermana.
11: Saluditos, hermano Naún, a la hermana Jackie.
0: Amén.
11: Saluditos para hermano Benjamín, para sus colochitos. También saludando a hermana Jackie. También que está, ¿verdad? Ahí cumpliendo años. Bendiciones.
0: Exacto. Muy bien, y llega alguien por ahí. Hermano Lorenzo, ahí le va.
12: Hola, hola, Dios me le bendiga.
0: Dios le bendiga.
12: Feliz, feliz cumpleaños, deseamos hoy a los dos. Hermano Lorenzo Hernández, hermana Jackie Gutiérrez de Hernández. Feliz, feliz cumpleaños.
0: A su estilo, ¿no?
12: Que puedan tener una dicha especial.
0: Qué bueno.
12: Alabando a Cristo Jesús. Y que reciban muchos regalos y muchas felicitaciones.
0: Sí, indiscutible.
12: Cumpleaños feliz, hermano Lorenzo.
0: Ahí
12: hermana,
0: está.
12: Cumpleaños feliz, hermana Jackie de Hernández. Acá Lolita Meluda llega esta mañana para poderles saludar en
0: ahí
12: el amor
0: está.
12: De Cristo Jesús.
0: Dejó el pasto por un momento.
12: Que sea de gran bendición sus vidas.
0: Le llegó la correspondencia, hermano Lorenzo.
12: Querido, hoy es el día. Que hay que dar gracias a Uma por la vida.
0: Amén.
12: Qué privilegio tan grande poderles saludar a los dos. Y que sigan cumpliendo muchos años más.
0: Amén.
12: De salud, bienestar, prosperidad y sobre todo que sigan viviendo la gracia de Cristo Jesús. Saludos simpáticos y a todos los personajes y así para todo el familión. Dios me bendiga esta mañana especial. Inicio de semana, que todo vaya bien para todos. Salud pues.
0: Salud pues, ovejita, y ya sale corriendo, saltando a la pradera. Qué tremendo. Tiene una velocidad que yo les digo, ni le veo después cómo va, aún con su cola. Muy bien, hermana Odi, princesita Odi, venga.
13: Dios le bendiga, hermano Naúl.
0: Amén, princesa.
13: Un saludito para usted.
0: Gracias.
13: Y para su mamá.
0: Amén.
13: Un saludito para hermana Mercy, hermana Normita.
0: Amén.
13: Hermana Normita.
0: Sí.
13: Hermana Blanquita, hermana Pasita, hermana Romilia.
0: Vamos con ese tren de saludos.
13: Odali, hermana Elizabeth Benítez, hermana Elizabeth Muñoz, hermana Emérita, hermana Isabelita y hermano Lorenzo. Y felicitaciones, hermano Lorenzo, que está de cumpleaños y que lo siga cumpliendo muchos, muchos, muchos más.
0: Pero muchos años más.
13: Cumpleaños y que este día sea muy especial para usted.
0: Gracias.
13: Y felicitaciones y feliz cumpleaños y un saludito para mi tío Jorge y para hermano para toda la familia, y un saludito para hermano Roberto, para hermana Beatriz, para hermana Arely y para hermana Gloria, hermana Rita, hermana Cristina, hermana Casi, hermana Milagro y hermana Marilu y el esposo de hermana Marilu y hermana Narda y hermano Jesucito y hermana Dori y hermana Josefina y el esposo de hermana Josefina. Amén. Y el esposo de hermana Marilu y para todos los locutores y para el director de radio y todititos los que están escuchando la radio y un saludito para la ardillita. Dios le bendiga, hermano.
0: Amén.
13: Y siga. Un saludito para la esposa de hermano Benjamín y que cumpla muchos años más y que este día sea muy feliz para ella. Dios le bendiga, hermano Naúl.
0: Amén, hermana Odi, princesita Odi, muchas gracias por esa bendición. Hermano Freddy José, gracias ahí. Vaya, ya vendré con esa alabanza que usted dice a cargo de mi hermana Yamilet Hernández. Pero tenemos más participación. Ahí está mi hermano Josecito, dice con la Coca-Cola con sabor a ajo y cebolla roja. La receta para mi hermana ahí, Isabelita. Hermana Emérita Muñoz, hermana Emérita, Dios me le bendiga, qué privilegio saber de usted. Dice, Dios le bendiga, hermano Nahum, buenos días, felicidades, hermana Jackie, hermano Lorenzo, Dios les guarde. Gracias, hermana. Ahí está la hermana Mirna, también dice, Dios cuide su lindo salir y entrar. Gracias. Saludos a mi mamá, dice. Bueno, saludos a su madrecita, dice, esperando que esté ahí, esperándole con un rico desayuno. Claro que sí, mi hermana Mirna. Ahí está ella. Rápidamente viene mi hermana Norma Molina. Dios me le bendiga, hermana Norma.
14: Bendiciones, bendiciones, bendiciones, mi hermanito Naúl.
0: Amén, hermana Norma.
14: Llena, llena, llena.
0: De mucha
14: bendición de parte, amén, de Dios y, exacto, de mucha miel en, eso, la presencia del Señor, mi hermanito.
0: Ya lo dijo.
14: Naúl, que Dios me le bendiga a usted, a su, gracias, madrecita y toda su linda familia. Amén. Quiero unirme allí, mi hermanito, al gozo. Quiero unirme ahí al gozo. Quiero felicitar de una manera muy especial allí, nada más ni nada menos que al muy mencionado hermanito LH por estar en su cumpleaños, en sus 15 primaveras. Que Dios le bendiga en gran manera. Que la pase muy bonito, que este día sea muy cortejado de parte del Señor y de parte de cada uno de mis hermanitos. Que Dios me le bendiga en gran manera y me le conceda muchísimos años, nada más ni nada menos que los años de Matusalén y no quedándome, amén, no quedándome allí también.
0: Los 969 años
14: de una manera de muy especial a una preciosa mujer que es nada más ni nada menos que la Colochita de Chichipate City, la esposa,
0: dijo,
14: del hermanito,
0: eso,
14: Benji.
0: Así es, mi hermana.
14: A todo dar este día ahí en Chichipate, porque las flores de Chichipate están florecidas, hermosas, maravillosa. Espero que el hermanito Benji consienta mucho a mi hermanita Jackie y que la princesita Genesis le lave los trastes, le barra la casa con el hermanito Benjamín y allí al príncipe Josías le ponga allí con un abanico dándole brisa y en una maquita y que la consientan y la
0: ya patuche. Me lo imagino, ya que me lo imagino la situación.
14: Muchos años allí,
0: muy bonita Jackie, situación
14: que
0: familiar.
14: Pase bonito. También quiero saludar a todo el pueblo del Señor, quiero saludar a mi hermano Popito que ahí estaba con gozo, con alegría, ese muchachón hermoso, que Dios lo bendiga en gran manera. Y Popito está jovencito.
0: Lleno
14: todavía
0: de fuerzas para seguir.
14: Así
0: adelante, hermana Norma.
14: Popito, saludito a su madrecita, mi hermana Pasita, mi hermana Isabelita, mi hermana Nelly, mi hermana Alcira, mi hermana Josefina, mi hermanito Juan, mi hermanito Héctor y toda su familia. Saludando a mi hermanita Mercita, mi hermanita Merita Muñoz, a mi hermanita, a Jessica, mi hermanita Racelita Martínez, por siempre su familia, saludando a mi hermanita Nancy, mi hermanita Elizabeth Benítez, a mi hermanita Marita Vázquez, a mi hermanita Blanquita García, a mi hermanita Trinia Gutiérrez, a mi hermanita Aurora y cada una de sus familias, saludando a mi hermanita Mercedes García, a mi hermanita Mercedes Molina, a mi hermanita Beatriz Bamón, a mi hermanita Mari Lebrón, a cada una de sus familias, también saludando allí a la princesita de Atlanta, a la princesita Sophie, la princesita Lily, la princesita Allison, ahí a la hermanita Dilia y al hermanito Sacúdase, Sacúdase, que ahora se sacuda porque ahora es lunes, lunes, exacto, día de trabajar. Saluditos, saluditos.
0: Momento también de salir.
14: Saludando allí a mi hermanita Casi, a mi hermanita Romilia, a mi hermanita Rita, a mi hermanita Milagro de Cálix, a mi hermanita Milagro Cuevas, a mi hermanita Hilda Cárcamo, a mi hermanito José Sánchez, a también allí a mi hermanita Helen Salazar, a mi hermanita a mi hermanita Cristina Bernal, a mi hermanita Elizabeth Muñoz, a mi hermanita Elizabeth Medrano, también ahí a mi hermanita Ana Paula, también a mi hermanita de la Triple L hasta Guatebuena. También saludando allí a mi hermanito LH, el tiernito de hoy día también, y saludando allí a mi hermanita de la letra N y la letra B, porque tiene apellido muy bonito. Ahí ella sabe quién es, mi hermanita NB, y también a una hermanita que me saluda muy bonito y que dice que oran por mí, que lleva la letra B de bonita. Saluditos, saluditos, que Dios le bendiga en gran manera. También saludando allí a mis hermanitos de la letra R, a mi hermanito Robertinho Martiniño, a mi hermanito Raúl Madrid, mi hermanito Raúl Flores, mi hermanito Raúl González, mi hermanito Rolando Ramírez y a mi hermanita Rosa Urrutia y cada una de sus familias. También saludando allí a mi hermanita Argelia, también si no la saludé, también saludando ahí a mi hermanita Gloria López Hernández, su familia, a mi hermanita Carolina Martínez, a mi hermanita Sara Silva, a la pajarita número 2 hasta la Delicia, a la princesita Odia, su madrecita, mi hermanita Candida Gómez, también saludando allí a mi hermanito Ebe, su esposa y su familia, también saludando allí a mi hermanito Del Coso y también saludando allí a mi hermanito Chelito de los Mangos, también saludando allí también a mi hermanita Flora, mi hermanita Yolanda, mi hermanita Karina, mi hermanita Rosita, mi hermanita Joanita, la chica Loncio, de toda su linda familia, saludando allí también a mis hermanitas Mujeres con Propósito, a mis hermanitas Mujeres con Unción, saludando ahí a mi hermanita Rina Juárez y también a mi hermano Davidito, que Dios les bendiga de gran manera. También saludando ahí a mis hermanitos de Nueva Guadalupe, mis hermanitos ahí de Chichipate City, que ahí las flores están muy bonitas, y a todito el resto de los colochitos, que Dios les bendiga de gran manera. También saludando a los pelos lindos de Chilanguera City, a todos los días, porque todos los días se les saluda y se les recuerda siempre, que Dios les bendiga de gran manera. También saludando a Chi, a mi tía Sonia Turcios, su esposo, a mi tía Elia Turcios, a su esposo y sus hijitos, también ahí a mi amado pastor Doroteo Rivera, su linda esposa, a toda su linda familia, que Dios le bendiga en gran manera. También saludando allí de una manera especial ahí a mis consentidos hasta el Chiquirín, que Dios les bendiga, papito, les amo mucho en el amor de Cristo, que sea el Señor bendiciéndole, guardándole y protegiéndomele siempre, siempre, para continuar hacia adelante. Cuídense mucho y que este día sea de mucha bendición para ustedes y para cada uno de nosotros que escuchamos la radio de la bendición. También quiero saludar allí a la abuelita Petra, al abuelito Chepito, al abuelito Mollejita, al otro abuelito, también a la Mieludita, a la Guanaquita, y también allí a...
0: Amén, amén.
14: También saludando allí a la mamita O, al oso O, y también saludando al brasileño, al español, al chileno, y también olvidando la simpática, la divertida. Mire que ya hubiera saludado allí allí, Artiguita, ahora hay pastel, como el pastel está allí por donde usted vive, ¿verdad? Pero también hay pastel allá en Chichipate City, así es que
0: doble.
14: Ahí pongan las pilas, Artiguita, y Mieludita también, la ovejita Mieluda, que pongan las pilas, que ahora va a estar bueno, va a estar pero bueno.
0: Van a estar presentes.
14: Así que saluditos a los esposos Hernández, la familia Carilla, la familia Cruz, la familia Ponce, la familia Mercado, la familia Chávez, la familia López, la familia García, la familia Aguilar, a mi hermanita Ángela, a su hijita, a la hermanita Ángela Andrade, también a la familia Corea, mi hermanita Reina Corea, su familia, mi hermanito Orlando Corea, su familia, su linda esposa, sus lindos hijos, también ahí a la familia Sorto, la familia Bermúdez, la familia Andrade, la familia Vázquez, la familia Velázquez, la familia Beatoro, la familia López, a la familia Carrillo, la familia Trejo, la familia Cárcamo y también la familia Flores, la familia Rosales, y también saludando ahí a la familia Ramos, a mi hermanito Pastor José Luis Ramos y a sus colochitas, que Dios les bendiga en gran manera. Adelante, pueblo del Señor, adelante siempre, con gozo, con alegría, que Dios me les bendiga en gran manera. Que Dios me les fortalezca cada momento, que me les ayude a continuar hacia adelante. Les amo mucho en el amor de Cristo. Que Dios me los guarde y me los bendiga a toditos, desde la hasta la zeta, para que no se me quede ninguno. Adelante siempre, para atrás ni para sentarlo, porque este fue el día que hizo el Señor. Lo alegraremos y lo gozaremos en Él. Este ha sido mi saludito, mi hermanito Naún, porque ahora es un día lleno de bendición y de mucho pastel, así es que
0: mucho pastel, para de mucho que todos dulce.
14: Mis hermanitos saluden, hasta aquí ha sido mi saludo, como dijo una hermanita, amén, como dijo un hermanito, salud pues, y como dijo una hermanita, la princesita, el cumpleañero, que diga arriba, arriba, como dice la princesita Odi, y aquí estamos los ánimos, arriba, arriba, arriba, arriba los ánimos, mi hermanito Naún.
0: Amén, algo hermana suave, Norma.
14: Los niños están dormidos todavía aquí, mi hermanito Naún.
0: Parece que está hablando un poco suave.
14: Y arriba los ánimos, familia.
0: Amén, hermana, gracias por esa participación, a pesar de lo que tiene que estar guardando ahí, por el silencio en la familia ahí, porque están descansando, eso pues trae premio, mi hermana, porque está dentro de ese margen que Dios le va a bendecir siempre. Gracias, hermano Lorenzo. Antes la hermana Lili dice, gracias por el saludo, hermana Normita, Dios le continúe bendiciendo, dice hermano Lorenzo Hernández.
15: Uy, uy, uy, uy, uy, uy, uy, uy, bendiciones, bendiciones nuevamente, que estamos una vez más saludando allí.
0: Amén.
15: Hasta el volcán de las delicias, haciendo la correspondencia allí para una princesita que seguramente ya está allí cafeteando con un pancito allí a su alrededor.
0: Seguro que sí, más en las alturas de las delicias.
15: Y también allí acompañada de la radio y de su madrecita.
0: Sí, hermana Cándida Gómez.
15: Ya se darán cuenta de quién estamos hablando. Estamos hablando de la princesita Odi. Así que ahí queda el saludito y la correspondencia, siervita, para usted y a su linda madre que la acompaña ahí. Bendiciones, bendiciones.
0: Arriba, arriba, arriba esos ánimos. Suba, suba. Suba. Con mucha energía, mucha potencia.
15: ¡Arriba los ánimos!
0: ¡Amén!
15: Hay saluditos para Lili, Sophie y Allison. Ahí está Atlanta City, sí, cómo no. Ahí esperando que es un día de esto. Vamos a tener una sorpresa que se van a sacudir bien sacudida con un saludo bien saludado para ahí, para la radio. Amén. Bendiciones, bendiciones.
0: Amén, hermano Lorenzo. Y que siga el gozo. Saludos también para vuestros buenos amigos, los querubines del reino. Saludos, saludos para Sabri. Muchas gracias, bendiciones. Hermana Emérita Muñoz.
16: Ay, hermano Nabu, yo sí que no me iba a reportar en audio, fíjense, pero es que la hermana Normita me contagia. Con qué alegría, con qué gozo.
0: Ahí viene, Normita. Hermana Emérita también.
16: Me gozo en gran manera, hermano Nabu.
0: Así es, saludos, contagia
16: hermano Nabu, a todito el familión, a toditos mis hermanos. Estaba un poquito estorbada de salud, hermano, pero ya estoy un poquito más mejor. Pero Dios ha sido bueno, Dios me lo guarde, hermano Nabu. Dios bendiga a su
0: gracias.
16: Mamá. Recibo esos abrazos de mi hermanita Odilia y de mi hermana Noelia, toditos los locutores, toditos los pastores, el pastor general, Dios me lo guarde, su esposa, la señora hermosa. Así que Dios me los bendiga a toditos. Feliz día, mis amados, a los cumpleañeros, hermana Yaki, hermano Lorenzo, que se lo pasen muy bonito en este día.
0: Amén, amén, amén, hermana Emérita Muñoz. Dios me le bendiga a usted y también a toda su familia, fortalecida siempre en el Señor, y que esa salud llegue más y más para que todo esté a nivel. Saludos para Carmencita Herrera, hasta el tránsito, dicen por acá. Así que saludos ahí y bendiciones, bendiciones. Bien, voy con esto y sigo con otras melodías que están ya al caer para que sean audicionadas. Y vamos a darle paso a esto para que mi hermana Nelly también la cante al son de Anita Morán. Y esto dice así, mi hermana Nelly. Ahí están en su hamaquita, tomando ahí el café. Venga y cante así.

Amén, amén, así es. Hermano Juan Fuentes, ¿qué dice? ¿Qué dice? Ah, bueno. Trabajando en la tierra, cortando esa vegetación, ese monte, ese zacate, como se dice, dejando limpio ese lugar. Qué bueno, mi hermano Juan Fuentes, qué bonito vistazo el que tengo yo. Qué privilegio verle cómo trabaja ahí en el campo con esa cuma. Bonito, bonito, bonito, mi hermano. Un privilegio. Saludos ahí, que Dios lo bendiga y lo guarde. Y cuidado ahí en no golpearse, sinceramente. Hermana María Turcios nos dijo: me sorprendió la mano de Cristo. La adoración cristiana que corre ya hasta el Chiquirí y para todo el mundo.

0: Así es, 7:13 minutos. Ya en breve tendremos el espacio Tiempos de Gloria y Fe ahí con el hermano Orlando Oliveiros. Así que bendiciones. Bendiciones ahí para la audiencia que está pendiente. Hermano Lorenzo.
1: Bendiciones, bendiciones nuevamente. Aquí estamos saludando ahí a nuestra hermana María Santos Medrano, hasta ahí está el Castaño City, y a nuestra hermanita Chula, y también a nuestra hermana Josefina, y a ella y a toda su linda familia, y también a nuestra madrecita y a nuestra hermana Marinita Fermán. Bendiciones para ella, que el Señor le siga dando más vida en abundancia. Bendiciones ahí para toda su linda familia. Aleluya.
0: Amén, hermano Lorenzo. Excelente, excelente. Vamos con lo que decía la hermana también. Hablando de mi hermana Nelly, que también estábamos pendientes, es que todo va a deuda ya saldada. Gracias por la sintonía. Dios me le bendiga. Usted que se encuentra ya trabajando, Dios lo guarde y lo bendiga grandemente en su especialidad.

0: Amén, así es, claro que sí, pero sí pude aliviar una carga. Muy bien, tenemos acá a mi hermana Elizabeth Muñoz, ¿qué me dice?
1: Hermano Nahum, Dios bendiga.
0: Amén.
1: ¿Me puede mandar el nombre de esta alabanza última que puso? No sé si es la que pidió la hermana Marillita.
0: Muy bien.
1: Si me hace el favor, hermano, me la manda el nombre, por favor.
0: Muy bien.
1: Sí, me gustó mucho esa alabanza, hermano.
0: Me sorprendió.
1: Saludos a mi hermana Normita, mi hermana Marillita y mi hermano Cando. Amén, que Dios me los bendiga, hermano.
0: Amén, hermana Elizabeth. Bendiciones.
1: Hermano. Gracias.
0: Muy bien. Ahí está entonces para mi hermana. Feliz retorno a casa, hermano, me dice hermana Lili. Muchas gracias, hermana Lili, por esos buenos deseos. Mi hermano Ángel Gómez desde Izabal, ahí desde Los Amates, Izabal, venga.
2: Hola, hola, buenos días, buenos días.
0: Buenos días, siervo.
2: Dios me le bendiga.
0: Amén, hermano.
2: Querido hermano Naú, aquí estamos. Amén. Siempre pidiéndole a Dios, ¿verdad?, que nos dé fuerzas y salud.
0: Amén.
2: Para seguir adelante.
0: Claro que
2: porque
0: sí.
2: Porque no es fácil lo que hemos pasado, ¿verdad? Con lo de mi padre. Ya
0: sí.
2: Está con Dios, él ya está disfrutando.
0: Ha sido un momento
2: ya
0: complicado, pero fuerza, mi hermano,
2: de lo bonito,
0: para usted y para toda la familia doliente.
2: Hermoso que le tenía preparado Dios.
0: Sí, hermano.
2: Así es, mi hermano Anahu, aquí estamos en Los Amates, Izabal, Guatemala.
0: Amén.
2: escuchándolo.
0: Gracias,
2: mi hermano, muchas bendiciones pues a
0: Amén.
2: Toda tu familia.
0: Gracias.
2: Y para los hermanos que están escuchando el programa también, bendiciones, saludos para todos mis hermanos allá
0: Amén.
2: En San Miguel, El Salvador,
0: San Miguel Centro.
2: Bendiciones para cada uno pues, para los que están en sintonía del programa. Saludos desde Guatemala, Los Amates, Izabal.
0: La eterna primavera
2: aquí estamos,
0: presente.
2: Mi hermano. Saludos, pues. Ahí estamos.
0: Gracias, hermano. Sintonía.
2: Bendiciones.
0: Mi gran amigo y hermano en Cristo, hermano Ángel Gómez, Dios le bendiga, fortaleza y resignación. Sabemos que no es fácil por la irreparable pérdida de una persona, pero la confianza es que en Cristo hay una esperanza y esa esperanza no avergüenza a los suyos. Y cuando estamos así, pues tendremos la ocasión interesante de estar ahí, de estar gozando posteriormente con el Señor. Porque si estamos en el Señor, un día les volveremos a ver. Claro que sí. Bueno, ya me voy. Dios me le bendiga. Gracias a usted que ha estado ahí pendiente. Así es, hermana Norma. Muy bien, las últimas dos alabanzas también que programé, dice, muy bien, ya se la voy a mandar ahí mi hermana, gracias ahí, bendiciones a usted que ha estado muy pendiente y así todos, que Dios me le bendiga. Son las 7:30, es tiempo de gloria y fe. Ya mi hermano Orlando, listo, así es que bendiciones ahí para el siervo del Señor. Dios bendiga a los que están en el 503, saludos en el amor de Cristo, hermana Xiomarita, Dios me le bendiga. Y así a cada uno de los que han estado conmigo en esta oportunidad, al estar ahí compartiendo. Flaquita, Dios me le bendiga. Rosa Quijada, Dios me le bendiga. Dora Arevalo, muchas gracias. Y así los que están ahí en expectación total, que Dios les bendiga grandemente.
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0: la adoración y la alabanza, Señor. Gracias, Señor, te damos en esta mañana, Señor, porque tu presencia ha estado con nosotros, Señor. Gracias porque en medio de cualquier adversidad podemos alabar y glorificar al Rey de Reyes, al Señor de Señores. Por eso a Él le damos toda la gloria, la honra, la adoración y la alabanza. El Señor nos continúe, hermanos, bendiciendo. Con nosotros el Pastor Orlando.
1: Gloria a Dios. Aleluya. Gloria al Señor. Gloria a Dios. El Señor le bendiga. Señor le bendiga a todos. Amén. Qué bueno, ¿verdad? Este ambiente de gloria, este ambiente de bendición, este ambiente maravilloso en el cual tenemos libertad para adorar, para bendecir, para glorificar, para darle la gloria a quien merece la gloria, para darle la alabanza al único que es digno de recibirla, al Rey de Reyes, al Señor de Señores, al que vive y reina por los siglos de los siglos. A Él sea la alabanza, a Él sea la adoración, a Él sea la honra, a Él sea la gloria. Aleluya, en su nombre hay victoria, en su nombre hay poder, en su nombre hay liberación en esta mañana. Se rompen las cadenas, se rompen las ataduras. En el nombre de Jesús de Nazaret, los enfermos son sanados. Hay bendición en el nombre de Jesús. Gloria al Señor. Aleluya. Tomen asiento, hermanos. Permítame saludarles a todos en el amor de Cristo. El Señor les bendiga a todos. Gloria a Dios. Qué bueno y qué hermoso estar congregados, reunidos en la casa del Señor con el pueblo de Dios para adorarle a Él, para bendecirle a Él, para exaltarle. Si al lado suyo hay un hermano, salúdele. Dígale: Dios le bendiga, Dios le guarde. Qué bueno, qué maravilloso es este momento en la presencia del Señor. Quiero decirles, hermanos, que como lo habíamos anunciado, el día viernes estuvimos llevando a cabo los bautismos en agua. Un hermoso grupo de hermanos dieron este paso del bautismo y fue una gran bendición. Fue algo bonito poder experimentar y poder contemplar la obra de Dios en cada vida, en cada corazón, en todo lo que Dios está haciendo. Y bueno, alguien preparó un video para mostrarnos esta bendición del día viernes. La hermana Lili preparó este video y queremos compartirlo con ustedes. Aleluya. Porque esto es una fiesta, esto es parte de lo que Dios está haciendo entre su iglesia.

0: Aleluya. Maravilloso el nombre del Señor. Precioso es Dios. Al Señor damos la gloria. Al Señor damos la honra y la adoración. Aleluya. Gloria a Dios. Aleluya. Bendito el nombre del Señor. Aleluya. ¿Cuántos nos gozamos por todo esto? Bueno, hay algo que los hermanos que estuvieron en el bautismo, los que fueron bautizados, tuvieron la iniciativa ellos solos de luego unirse allí y juntos agradecerle a Dios y darle la gloria a Dios. La verdad fue un momento bien bonito. Dios bendiga también a los hermanos que acompañaron. No sé si todos los que se bautizaron están aquí, pónganse de pie. Todos los que dieron el paso del bautismo, por ahí están. Gloria a Dios. Amén. Dios les bendiga. Les damos un aplauso y les felicitamos por ese paso que han dado y por la bendición de ser parte ustedes de esta familia, de esta iglesia. Alabado sea el Señor. Fue una bendición bautizar a Jason, es que se llama Jason. Jason, fue un gozo el bautismo de Jason y lo que él nos pudo expresar, su hermana le interpretó lo que él estaba sintiendo y la verdad que me llenó de alegría, me llenó de gozo, porque en todo vemos la obra de Dios y vemos la bendición del Señor. Tomen asiento, hermanos, gloria al nombre del Señor. Aleluya. Nuestra alegría, nuestro gozo y la felicitación de parte de toda la iglesia para cada uno de ustedes. Quiero pedirle el favor a los niños que vayan a sus salones, que vayan a sus lugares donde les van a enseñar la palabra del Señor. También quiero decirles que ayer el día sábado, el Señor me permitió también estar compartiendo la palabra del Señor en un encuentro de una congregación que tenían un encuentro de familias. Y el Señor me dio el privilegio de compartir con ellos la palabra del Señor. Y en la tarde, casi noche ya, también estuvimos compartiendo a un grupo de pastores. Seguimos haciendo la obra del Señor, seguimos trabajando. Y también, pues qué bonito himno el que cantaron hoy, ¿verdad? Qué bueno que lo sigan haciendo, que no dejen de hacerlo, de cantar esas alabanzas que tocan el corazón. Esos himnos, esa expresión del sentir del corazón de alguien que compuso esas hermosas alabanzas, esos himnos, esos coros de adoración que de verdad transmiten un mensaje. Aleluya. No sé cuántos se gozaron con el himno que cantaron los hermanos. Amén. Que lo sigan haciendo, ¿verdad? Claro, no el mismo, pero que sigan cantando. Alabado sea el Señor. Aleluya. Y voy a pedirles el favor que se coloquen de pie y que tomemos la palabra del Señor. Quiero compartir una reflexión con ustedes que seguramente va a bendecir nuestras vidas, como siempre lo hace la palabra del Señor. En la carta a los Hebreos, el capítulo 10, quiero que me acompañen a leer del verso 35 al verso 39. La carta a los Hebreos, capítulo 10, versículo 35 al versículo 39. Yo leo un verso, ustedes leen el siguiente para la gloria de nuestro Dios. Dice la Biblia: no perdáis pues vuestra confianza, que tiene grande galardón.
1: Porque os es necesaria la paciencia, para que, habiendo hecho la voluntad de Dios, obtengáis la promesa.
0: Porque aún un poquito, y el que ha de venir vendrá y no tardará.
1: Mas el justo vivirá por fe, y si retrocediere, no agradará a mi alma.
0: Leamos todos, pero nosotros no somos de los que retroceden para perdición, sino de los que tienen fe para preservación del alma. Padre, en el nombre de Jesús, te ruego que hables a cada una de nuestras vidas, que tu palabra, Señor, llegue a lo profundo de nuestro ser, a lo más profundo de nuestro corazón. Que la palabra tuya en cada una de nuestras vidas, Señor, oh Dios, sea ese aliciente, esa fortaleza, esa gracia, esa bondad y misericordia, que nos aliente, que nos renueve, que nos alimente y que nutra nuestra fe para seguir adelante. En el nombre de Jesús, muchas gracias, amén y amén. Por favor, tomen su lugar. Quisiera hablar un poquito acerca de la fe que obra en nuestras vidas. A veces miramos la fe, consideramos la fe como algo que está más allá de nuestra vivencia, de nuestro vivir continuo. Pero la Biblia nos presenta la fe como algo que obra en nuestras vidas y que obra no de vez en cuando, sino que obra siempre. Recuerde que el apóstol Pablo dice por allá en la primera carta a los Corintios que ahora permanecen la fe, la esperanza y el amor. Allí el apóstol Pablo dice que el mayor de ellos es el amor, pero es innegable que la fe es esa ayuda de parte de nuestro Dios que hace posible que la obra de Dios se haga realidad en nuestras vidas. Que la obra y lo que Dios hace y lo que Dios quiere hacer por nosotros se haga realidad en nuestra vida. Hay algunas cosas que nos enseña o nos muestra quien escribió esta carta, que hasta el día de hoy se dice que todavía no hay una certeza de quién escribió la carta a los hebreos. No se sabe exactamente quién la escribió. Hay algunos candidatos para ser el escritor de esa carta. Se dice que pudo haber sido el apóstol Pablo, pero no dejó plasmado que hubiese sido él quien la escribió. Otro candidato pudo haber sido aquel gran hombre de Dios que nos revela el libro de los Hechos, llamado Apolos, de quien la Biblia dice que era poderoso en las Escrituras. Era una persona que tenía una gran capacidad, ese Apolos, de quien el apóstol Pablo dice: yo sembré y Apolos regó, pero el crecimiento lo da Dios. Pero refiriéndose a ese hombre llamado Apolos, la Biblia dice que era un hombre poderoso en las Escrituras, que era un hombre capaz de defender a través de la Escritura la fe que es en Cristo Jesús para salvación de todos aquellos que creemos en Él. Y aunque no hay una certeza de quién escribió la carta, De lo que sí tenemos certeza es de que la carta a los hebreos es una carta de gran motivación y es una carta de gran inspiración para los que estamos transitando en este camino de seguir a Cristo y de caminar con Él. El tema de la carta se ha definido como que la carta a los hebreos nos enseña la superioridad de lo que el creyente recibe en Cristo a través de la fe. No recibimos nada de Dios si no es a través de la fe. Todo lo que Dios pone a nuestro alcance, todo lo que Dios ha determinado, ha diseñado como de alguna manera capacidad para el creyente, capacitación para el creyente, lo podemos recibir única y exclusivamente por la fe. La fe es lo que hace posible que los recursos de Dios estén al alcance del que puede creer. No sé si hay alguien aquí que puede creer. Porque cuando nosotros somos capaces de creer, Entonces nos damos cuenta que Dios no nos ha dejado solos, que Dios no nos ha abandonado, que Dios no nos soltó a los leones sin haber hecho provisión para que nosotros obtengamos la victoria. El único camino que ya tiene asegurado el final, y es un final victorioso, es el camino de los que seguimos a Cristo. Por eso el apóstol Pablo dice: en todas estas cosas, y en todas cuáles cosas, en el capítulo 8 de la carta a los Romanos, él lo expresa. Allí Pablo dice que puede venir persecución, peligro, hambre, desnudez, puede venir cualquier situación. Pero finalmente Pablo dice: y nosotros en todas estas cosas somos más que vencedores por medio de aquel que nos amó y se entregó por nosotros. En todo eso somos más que vencedores. En todo lo que pueda venir, en todo lo que pueda suceder. Muchas veces las dificultades no son sino el momento propicio para Dios dejarnos ver su gloria, su poder y su grandeza, como lo hemos expresado tantas veces. Pablo no miraba el problema como un problema. Pablo miraba el problema como una oportunidad para, más allá del problema, poder ver el poder y la gloria de Dios. Dios no ha cambiado. En la carta a los Hebreos dice: Jesucristo es el mismo de ayer, de hoy y por los siglos. Él no ha cambiado. Y si Él no ha cambiado, su poder no ha cambiado. Su gloria no ha cambiado. Su misericordia no ha cambiado. Nosotros necesitamos tener fe y necesitamos afirmar nuestra fe, fortalecer nuestra fe, y necesitamos entender que para los que aman a Dios, todas las cosas les ayudan para bien. ¿Alguien puede decir ese amén? Y es interesante porque la parte final del capítulo 10 de la carta a los Hebreos como que es una introducción al capítulo 11. Pareciera ser que el escritor estaba pensando en cómo llevar a la iglesia a esa expresión que encontramos permanentemente en el capítulo 11. La expresión que encontramos repetidamente en el capítulo 11 es por la fe. Esa es la expresión que vamos a encontrar repetidamente. Si usted se lee el capítulo 11 de la carta a los Hebreos, la expresión que se repite es por la fe, por la fe, por la fe. Alabado sea Dios. Los años han pasado, los siglos han pasado, y quiero decirle que para la iglesia del Señor todavía sigue siendo por la fe. No hay otra manera, no hay otra forma, no hay otro camino, pero también debemos entender que la fe es algo que se hace visible y que se hace real en nuestro diario vivir. ¿Hay alguien aquí que tiene fe esta mañana? Aleluya. Y no podemos ni siquiera iniciar el camino del Señor si no tenemos fe para hacerlo. No podemos encontrar la verdadera salvación que nos ofrece Dios y que es posible en Cristo si no tenemos fe. Por eso, cuando hablamos de la fe y cuando se habla de la fe, no se puede hablar de algo lejano, circunstancial. No se puede hablar de algo que quizás sí, que quizás no. Se tiene que hablar de algo cierto, de algo seguro, de algo real y de algo permanente. Si usted tiene fe, usted tiene un tesoro muy grande en su vida, muy grande en su corazón, porque también la Biblia dice que no es de todos la fe. Así que la fe no sencillamente es algo que, como se dice por allí, todos tienen o que todos pueden llegar a tener. No, la Biblia dice, no es de todos la fe. Así que si usted tiene fe, usted tiene tesoro maravilloso en su vida, hermano. Usted tiene algo grande en su corazón. Pero déjeme decirle algo también. La fe no es igual a una creencia. La fe no es igual a una creencia. Una creencia es algo que ha transitado, se puede decir, de generación en generación. Todos los pueblos tienen sus creencias, toda la gente. Usted va, por ejemplo, al campo, se sienta con los ancianos de allí y ellos le van a contar de sus creencias. Son cosas que la gente ha venido creyendo. Generalmente no se pueden probar, no se puede decir si son ciertas o no son ciertas, pero son las creencias de la gente. La religión se basa en eso, se basa en cosas que la gente ha creído de tiempo en tiempo, de generación en generación. La fe no es así. La fe no es una creencia de alguien. La fe no es una creencia de un pueblo. Ni siquiera la fe es una creencia de una iglesia. La fe es un regalo de Dios a la vida de aquellos que seguimos a Cristo Jesús y que esperamos en Él todos los días de nuestra vida. Alabado sea Dios. Por eso la fe tiene un sustento. Hay gente, por ejemplo, en el campo o en algunos lugares, que la gente cree que se le apareció un santo o una santa en un árbol, en una. El otro día alguien dijo que se le había aparecido el rostro del Señor en un buñuelo, y a otro se le apareció en una pared. Y la gente cree eso. ¿Lo pueden probar? ¿Pueden hacer realidad eso? No lo pueden probar. Pero sin embargo, la gente lo cree. La fe es algo que se hace tan real, se hace tan gloriosa en la vida de una persona, que el resultado de la fe se puede probar. Alabado sea el Señor. ¿Cuánto damos la gloria a Dios? No sé si me entendieron eso. El resultado de la fe se puede probar. Y se puede probar en cada una de nuestras vidas. Maravilloso el Señor. Se puede probar en la manera como usted ha decidido vivir ahora. En la manera como usted se levanta cada mañana y sabe que debe vivir para Dios. Nadie lo está obligando, nadie lo está presionando, nadie está detrás de usted amenazándole o diciéndole que tiene que vivir así o que tiene que hacer así. Pero hay una fe allá dentro del corazón que nos hace entender que vivir de esta manera le agrada a Dios, y que si Dios se agrada de nosotros, entonces todo va a estar bien. Aleluya. Porque aquellos que le agradan a Dios, Dios hará que esté en paz aún con sus enemigos. Alabado sea Dios. Y que Dios guardará en completa paz a aquel cuyo pensamiento en Él persevera, porque en Él ha confiado. Alabado sea Dios. Entonces note usted que la fe no es sencillamente una creencia popular, no es una expresión, ¿cómo podemos decir?, fanática. La fe no es una expresión que se enrostra en la cara de nadie. No, la fe es algo que se lleva dentro del corazón. La fe es algo que se lleva dentro del alma, pero que se hace visible en el diario vivir. ¿Cuántos de ustedes podrían decir hoy que Dios los ha librado de algún peligro, de alguna situación que ustedes ni siquiera se dieron cuenta, pero que cuando alguien les dijo, cuando alguien les compartió, usted dice: Dios me libró, Dios me salvó? Dios estuvo conmigo. Dios fue mi ayuda, mi guardador. Alabado sea el Señor. De otra manera, no se podría explicar. No habría otra manera de poder saber que hoy estamos en pie. Porque hay un Dios grande, poderoso y maravilloso que nos ha guardado hasta hoy y no ha permitido que nadie nos toque más allá de su permiso. Por eso le damos la gloria a Dios y le damos un aplauso al Señor en esta mañana. Alabado sea Dios. Ahora la fe tiene un sustento y lo hemos enseñado tantas veces. Y el sustento de la fe es la palabra de Dios. Por eso el apóstol Pablo siempre nos va a decir que la fe viene por el oír. Pero no el oír cualquier cosa, sino el oír la palabra de Dios. Ahora, con respecto a la fe, y les estaba diciendo que pareciera ser que esos versos que leímos, esos versículos que leímos ahora, son como una introducción al capítulo 11, el capítulo de la fe. Alguna vez yo decía que el capítulo 11 de la carta a los Hebreos es el capítulo de los héroes de la fe. Estaba yo equivocado. No es el capítulo de los héroes de la fe. Es el capítulo que hace héroes a los que tienen fe. Alabado sea Dios. Porque allí no se resalta la grandeza de ninguna persona. Allí se resalta el poder de la fe. Lo que el capítulo 11 de Hebreos exalta no es a los que creyeron, es lo que la fe hizo en ellos, alabado sea Dios. Y esa fe es la fe que hay en usted. Y esa fe es la fe que hay en mí. Y esa fe es la fe que Dios ha dado a los que le siguen, a los que le creen, alabado sea Dios. Y la Biblia nos enseña que hay una medida de fe que Dios repartió a cada uno de nosotros. No es que hay creyentes que tienen más fe que otros. No es que hay gente, hijos de Dios, que tienen unos más fe que otros. Lo que sí hay es quienes han entendido el poder de la fe y lo usan para la gloria de Dios. Y hay otros que no lo han entendido. Y en vez de usar la fe como esa herramienta de Dios, como esa provisión de Dios, entonces lo que hacen es sencillamente tratar de hacerlo con su propia fuerza, con su propia capacidad, y luego fracasan, y entonces el enemigo les hace pensar que no tienen fe. Pero todos los que estamos aquí esta mañana tenemos fe y por eso estamos aquí. Alabado sea Dios.
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0: Aleluya.
1: ¿Y qué es lo que quiere Requinto? ¿Y quién te prometió pollito? Roberto, me dijo.
2: ¿Y los tacos?
0: Y los tacos.
1: Así que hay que ver, hermano Roberto.
0: Bueno, hermano Roberto, ahí está. El Requinto no miente.
3: Hoy mañana hay tiempo porque queremos ir al campero.
0: Ese requinto es fiel, hermano. Hermano Chepito, ¿verdad que Requinto es mentiroso?
3: Nos mete en problema.
0: Ese Requinto no miente, hermano Roberto. Así que mándele pollito. Aleluya, qué bonito, amén, hermano Chepito. Esa amén. Alegría nos inunda siempre. En los espacios de música de cuerda, es muy especial, los hermanos se gozan con ese tema de Zaqueo y el tema del cumpleaños y muchos temas también de los hebreos, muchos temas hermosos, por siempre cantaré también alabanzas que han marcado la historia del trío Voces del Salvador.
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el Señor, Dios me les bendiga a cada uno de nuestros hermanos que ya están en sintonía de lo que es ese hermoso y bello espacio. Cuerda y voces, vamos con rumbo a las 9 de la mañana. Dios bendiga a los hermanos que ya se reportaron. Al tío Josecito que ahí estaba con los ánimos arriba, comiendo pollito a buena mañana. Tengan cada uno de ustedes muy buenos días en ese día lunes 10 de agosto que el Señor nos ha regalado, un inicio de semana para la gloria del Señor. Esperando usted esté disfrutando un excelente día que nuestro Padre Celestial nos ha regalado. Allí si usted anda en labores, que el Señor me le bendiga. Dios bendiga a nuestro hermano Naun Andrades, quien nos hizo entrega, ¿verdad?, de nuestro turno correspondiente a este día. Vamos con rumbo a las 3 de la tarde a estar con ustedes, hacer su compañía allá en su hogar, en su trabajo, en su negocio, en lo que usted ande haciendo, si usted me lo permite también. Y esperando de que usted también sea mi compañía en este turno. Quiero saludar allá a nuestra hermana Normita Molina, a mi hermana Elizabeth Muñoz, que por ahí también se une a la bendición.

0: Dios bendiga a nuestra hermana Helen Salazar. Dios le bendiga. Gracias por siempre estar ahí en sintonía. La familia de mi hermana Helen Salazar. Mi hermana Argelia Santo. Dios le bendiga a mi hermano Felipe Campos. Mi hermana Romilia. Ahí, hermanos, en modo silencio, que les enviamos un saludito a toditos. Dios le bendiga a nuestro hermano Robertiño, que allá anda con los ánimos arriba. Tenemos cumpleañero y hoy vamos a comer pastel. La hermana Mercy, ¿cómo está?
1: Bendiciones, bendiciones, hermanita Joanita. Qué gusto escucharle.
0: Amén.
1: Un saludito muy especial para usted, su madrecita, su familia. Abrazos grandes y chiquitos para Mateito también. En este día quiero decirles que me siento muy agradecida con mi Dios por su favor en mi vida, en mi familia, en mis hijos. Quiero felicitar al hermanito Lorenzo, deseándole que el Señor le bendiga con muchos años más, con mucha salud, que Dios le guarde en todo momento. Y a la esposa del hermanito Benja, hermanita Jackie, el Señor le bendiga. Usted sabe que le aprecio un montón. Que el Señor le dé muchos años ahí junto a sus colochitos. Y ahora sí que sus colochitos, porque todos son colochitos. Y yo miro al pequeño y digo, este ciervito se ha tardado en sacar el cabellito, porque va a salir bien colochito, igual al papá y a la mamá. Dios me le bendiga, un abrazo fuerte a la distancia y feliz cumpleaños para los dos, para hermana Jackie y para el hermano Lorenzo. Muchas felicidades, bendiciones. Hay que ir felicitando para que me feliciten a mí para mi cumple, pues la siembra es la que cosecha.
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0: Y eso es así. Dios le bendiga a nuestra hermana Mercy. Gracias por dejarnos ahí esa nota de voz. Para nosotros es un privilegio poderle ahí escuchar, mi hermana Mercy. Saludando allá a los cumpleañeros. Yo creo que ya les cantaron, pero yo creo que le van a volver a cantar ahorita, ¿verdad? Adelante, mi hermana Gloria.
3: Hermanita linda, me la bendiga, niña preciosa.
0: Amén.
3: Pajarita del Señor. Mire, ese compañero se les ha cantado de todo.
0: ¿Verdad?
3: Mire, si Eterna les cantó una alabanza entera. Otro también lo canto, otra de quinceañera entera también. Yo, unas cuatro letras que tenía, canto unas cuatro letras, cantamos, pero aquí estamos en meta. De verdad que estamos, niña, de preciosa, sierva del Señor, pajarita linda. Hoy te recuerda, hermanita.
0: ¿En cuerda, hermana?
3: ¿De cuerda está, verdad?
0: Sí.
3: Quiero que me comienza con dos alabanzas, hermana, dos alabanzas.
0: Dígame cuál.
3: La primera sería. ¿Verdad que lo traería el profesor de Cristo para cumpleaños? Para los cumpleaños.
0: ¿Para los cumpleaños?
3: El profesor de Cristo.
0: Bueno.
3: Son dos cumpleaños. También, muchas veces de cumpleaños hay bastante. Bastante, realmente tenemos la profesor de Cristo, clarito, como dije, la alabanza, mi bonita alabanza.
0: Sí.
3: Por favor, me presenta, por favor, si más. Bendiciones, niña, sirve del Señor.
0: Amén, hermana Gloria, Dios me la bendiga.
3: Amén, mi linda, preciosa, alta, chula. Bendiciones.
0: Amén, hermana Gloria.
3: Viva Mateito, a su esposo, a sus padres, a los pastores. Bendiciones.
0: Amén, hermana. Por ahí teníamos la llamadita de mi hermana Gloria de la Paz, felicitando ahí a los cumpleañeros con una hermosa alabanza. Mire, vamos a complacerle ya en esos momentos con ese tema y luego vengo para poder ahí saludar a algunos hermanos que ya están en la sintonía.

0: Y estábamos saludando a los cumpleañeros, a nuestro hermano Lorenzo, que hoy está de manteles largos. Ay, Dios mío santo, yo creo que...
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0: Yo creo que ya está empezando a dar sus primeras palabras, porque fíjense que, mire, yo he notado algo.
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0: Que los niños que nacen aquí en Unción hablan más rápido.

ya habló bastante. Estábamos allí escuchando y yo dije, bueno, los niños de hoy en día ya nacen hablando. Dios bendiga ya a nuestra hermana Jackie, que ese día también el Señor le concede llegar a un año más de vida. No, hombre, ahorita el hermano Benjamín le está preparando unos taquitos de birria con mucha cebollita picada, cilantro, con mucho quesillo derretido. Y todavía estaba el hermano Benjamín pensando qué le puede hacer a la hermana Jackie, nosotros estamos dando ideas acá, porque hoy es día de consentir. Así que Dios le bendiga a nuestra hermana Jackie, que el Señor le regale muchos años más de vida al lado de la mejor compañía, ¿verdad? Su familia, nuestro hermano Benjamín, y por supuesto esas dos bellezas que el Señor le ha regalado. La pequeña Génesis y el príncipe Josías. Así que hoy nuestra hermana Jackie, ¿verdad?, pasará ese cumpleaños disfrutando de la mejor compañía. Así que Dios me le bendiga. Yo y mi hermana Jackie, mi hermano Lorenzo, que el Señor me les bendiga. Por ahí tenemos a nuestra hermana Arely Hernández, ahí está en la sintonía. Dios me le bendiga, mi hermana. ¿Cómo andan esos ánimos? Teníamos ahí una llamadita que nos estaba entrando ya ratito. Si gusta, ahí nos puede llamar nuevamente nuestra hermana Pasita. Mi hermana Ana Romero nos dice por ahí: Dios le bendiga, hermana Joana, bienvenida a su turno. Aquí estoy en la sintonía de la radio de la bendición. Dios me le bendiga, hermana. Gracias por estar ahí pendiente de lo que es este hermoso y bendecido espacio y por estar en nuestro turno también, ¿verdad? Unidos a la bendición. Tenemos por ahí a nuestro hermano Jorginho. ¡Arriba los ánimos! Ahí nos dice, mire, gracias por los saluditos. Aquí estamos en modo silencio. Dios le bendiga a mi hermano Jorgito Martínez por siempre. Recibiendo los saluditos. Ahí yo sé que hay una familia en modo silencio. Mi hermana Odali Río, mi hermana Milagro Cuevas, mi hermana Isabelita, que muy temprano se estaba reportando. Dios le bendiga a mi hermana Carmen Escobar, mi hermana Beatriz Bamón. Dios le bendiga a mi hermana Rosa Urrutia. A todas las rositas les mandamos un saludito y a todas las florcitas también. Dios le bendiga allá en el Castaño City. Tenemos también audiencia, mi hermano Juanito, mi hermana Josefina, allá donde se encuentra mi hermano Orlando Corea, su esposa. Que el Señor les colme de muchas bendiciones. Mi hermana Noemí Bonilla, mi hermano Héctor, el hombre de la voz ronca. Hermano Robertiño, a ver dónde andará. Dios le bendiga ya a nuestra hermana Bernarda de Jesús. Dios le bendiga, mi hermana. También enviamos un saludo muy especial para mi hermana Nancy. Mi hermana Ana Paula también les saludamos. Y al pastor Luisito. Dios me le bendiga a mi hermano Luisito. Mi hermano Abelino Catalán también le mandamos saludos. Allá tenemos también audiencia allá en Corinto, Morazán. Dios le bendiga a mi hermana Elsa Granados. A mi hermana Sarita. Dios me le pueda bendecir.

le bendiga a nuestra hermana Trinidad. Dios le bendiga a mi hermana Alcira Guardado, esta mujer preciosa. Dios le bendiga. Que siempre anda ahí en modo silencio. Dios le bendiga a nuestra hermana Mercedes Molina, mi hermana Olga. Saluditos. Allá en el Chiquirín también mandamos muchas bendiciones. Y por supuesto, saluditos ahí para mi hermana Marieta, esa mujer preciosa, chula y hermosa con esos ojos que Dios le ha dado. Mire usted qué linda. Dios le bendiga por ahí a mi hermana Dilia Martínez, por siempre. Dios le bendiga, gracias ahí siempre, ¿verdad? Hay hermanos que están ahí en modo silencio y a nosotros, pues en lo personal, nos gusta saludarles. Mi hermana Emérita Muñoz, también le mandamos muchas bendiciones. Mi hermano Jesucito, mi hermana Hilda. Ahí donde se encuentra mi hermana Hilda, le mandamos muchas bendiciones. Ahí mi hermana Mari Carías, también ahí en Metapán, le mandamos muchos saluditos. Dios me les bendiga grande y poderosamente. Mi hermano Raúl, el esposo de mi hermana Alcira, Dios me le pueda bendecir. Mi hermana Elizabeth,

0: Vamos entonces por acá.
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0: Saludando también a mi hermano Felipe Campo, que nos dice aquí, estamos en sintonía. Saludos a los cumpleañeros de ese día. Amén, mi hermano. Dios me le bendiga. Gracias por estar ahí acompañándonos esta hermosa mañana.

0: oreo no como mucho, mire, porque luego me va a pasar eso. No, mire, yo, ay, no, Dios mío, santo, aquí en la radio me pasó una vez. Casi me caigo de la silla. Mire, es que la silla es que estaba malita, ¿va? No es que yo estoy pasadita de peso. A mi hermana Carmen Maltes, por ahí nos dice amén, Dios le bendiga. Amén, mi hermana, Dios me la bendiga. Gracias por estar allí en nuestra sintonía. Mandamos un fuerte abrazo también, ¿verdad? Ahí donde usted se encuentra, recíbalo. Mi hermana Helen Salazar nos dice, Dios le bendiga. Hermana Joana, saludos. Gracias, mi hermana. Dios me le bendiga. Gracias por darnos ahí los saluditos. Feliz cumpleaños para la esposa, dice, del hermano Benjamín. Y para el hermano Lorenzo, que Dios les bendiga siempre. Amén. Dios me le bendiga. Y mi hermana Helen Salazar comparte saluditos para los cumpleañeros de este día. Mi hermana Jackie, mi hermano Lorenzo. Ahí nos dicen como a qué horas va a estar ahí el banquete para pasar, porque tenemos que ver ahí, ¿verdad? La distancia de los lugares. Para ir ahí donde el hermano Lorenzo, luego ir ahí al Chichipate y ahí a todos los lugares, ¿verdad? Donde los inviten. Así que Dios le bendiga a mi hermana Helen, que por ahí nos comparte esos saluditos para los cumpleañeros de este día. Ese día, mire, ve, dijeron ellos, hoy vamos a cumplir el otro año, vamos a cumplir año, dijeron. El lunes. Iniciando semana.
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0: un buen día. Dios le bendiga a mi hermana Karina López, que por ahí nos dice saludos a la hermana Joana, aquí en modo silencio. Amén, mi hermana Karina, Dios le bendiga.
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0: Gusto de saludarle, de leer también ahí su mensajito. Le mandamos un fuerte abrazo y muchas bendiciones. Por acá tenemos nota de voz que por acá nos dejan. Luego vamos a ir, ¿verdad?, también escuchando el siguiente tema que tenemos ahí para poder complacer.
2: Dios le bendiga, hermana Giovannita, ¿cómo está? Esperando que se encuentre bien en el turno, en su bonito programa allí, bendecido. Y saludo para usted y todos los hermanitos que trabajan en la radio. Y deseo escuchar una alabanza. Deseo escuchar una alabanza respuesta. Y hay muchas bendiciones. Hasta luego.

0: Bueno, por ahí nos están solicitando ese tema, respuesta de los voceros de Cristo. Aquí tenemos este tema. Con mucho gusto le voy a complacer ahí a nuestra hermana. Ya tenemos ahí dos temas para poder complacer. Y recuerde que hoy es día lunes y tenemos también una muy bonita programación para este día. Pero antes de dar la lectura de lo que se va a realizar en este día, escuchamos nota de voz de mi hermana Ana Paula.
1: Dios me la bendiga, hermana Joanita. Bendiciones, bendiciones. Gracias por sus saluditos, hermana. Gracias porque siempre se acuerda ahí de nosotros también. Y aquí estamos nosotros en modo silencio, pero escuchándoles a ustedes. Sí. Que Dios me le bendiga a usted, a su niño, a su esposo, a su mami, ahí, a toda su familia. Y que Dios pueda bendecir a todos los locutores. A hermana Noelia, hermano Benjamín, hermano Naúm, hermano Doroteo Rivera, hermana Normita. Y cuántos hermanos. No alcanza el tiempo, hermano, para poder saludarles a todos así. Así de que les mando un saludo a todos mis hermanos, mis hermanas de Radio Unción y Presencia de Dios. Que Dios me les bendiga muchísimo. Aquellos que escuchan la radio y no se reportan, que Dios les bendiga. Que Dios les multiplique sus fuerzas y sus bendiciones hoy en este día. Bendiciones, pueblo de Dios, y adelante. Adelante es la orden que Dios nos ha encomendado, ¿verdad? No mirando hacia atrás, sino que al blanco, que es Cristo. Ni a los lados, no, no nos permite el Señor eso. Así que Dios me los bendiga y adelante en el nombre del Señor. Amén.
0: Amén, mi hermana Ana. Dios me le bendiga. Gracias por dejarnos esa nota de voz. Y claro que sí, mi hermana, para nosotros es un gusto poderle saludar ahí a todos mis hermanos y mis hermanas. Dios me la pueda bendecir.
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0: Gracias por los saludos y por esas palabras que comparte también. Esperando, esté gozando de las bendiciones del Señor en este día tan especial, en este día tan bonito que el Señor nos ha regalado. Mi hermano Milton García nos dice: Dios le bendiga, hermana, que estamos en sintonía, gozándonos. Un saludo para mi esposa. Para mi esposa María Matilde y para toda la radio audiencia. También quiero saludar a la hermana, al hermano José, al hermano José Fidelito. Aquí andamos trabajando, dice. Bueno, saluditos ahí para nuestro hermano José. Ahí está en modo trabajación con mi hermano Milton. Así que Dios me la bendiga. También enviamos saludos ahí para su amada esposa. Gracias, mi hermano, por estar ahí en nuestra sintonía. Dios me lo pueda bendecir de manera muy especial. Mi hermana Helen, mi hermana Ana, mi hermana Arely, mi hermana Carmen Escobar, que nos dice: hola, muy buenos días, hermana Johanna. Aquí estamos en sintonía de la unción, aquí en modo trabajación, pero con gozo. Amén, mi hermana. Dios me la bendiga. Gracias por estar ahí en sintonía. Y por ahí nos sigue escribiendo. Vamos a ver qué nos dicen por acá a través de esta siguiente nota de voz. Ve que lo que le digo, lo que le digo. Mire, ve. Ya están empezando a hablar los bebés.
3: Uy, uy, uy, uy, uy, uy, uy, uy, uy, uy. Bendiciones, bendiciones. Hermana Joanita, ¿cómo están esos ánimos ahí en cabina de radio? Esta mañana aquí estamos muy felices y muy contentos de poderles saludar y dándole la bienvenida allí a su turno, allí donde está usted laborando arduamente. Así que allí queda el saludito para usted. Hermana Joanita, le quiero preguntar algo. Parece que los prometió que iba a traer a Mateito. Dice la palabra de Dios que si prometes algo, no tardes en cumplirlo. Y estamos ahí haciendo el reclamo por el ciervito. Ahí queremos que sea él el que los enchute la cabeza en el pastel allí, hermana Joanita. Bueno, allí porque en salvadoreño, en vez de decir sumergir la cabeza allí en el pastel, vamos a decir enchute, porque así se decía allá por el castaño, sirva. Bendiciones, sirvita. Y quedaron saluditos allí para usted y toda su linda familia, el hermano Manuel. Hermano Josecito, ¿cómo es que se llama la mamá de la hermana Joanita? Se me olvida, mi.
4: Miriam.
3: Hermana Miriam. Allí le mandamos el saludito. Es que.
4: ¿Y el hermano Manuel?
3: Quédame esquina la hermana Miriam porque no me puedo acordar de su nombre de ella, hermana Joanita. Allí. Salúdemelos a ellos, a todos sus hermanos, a sus hermanas, a sus sobrinos, a sus sobrinitas, y aquí estamos, muy felices y muy contentos andamos ahorita. No, hombre, cantemos, hermana Mechi. No me ha cantado la hermana Mechi hoy. Cantemos, hermana Mechi, cantemos. Bendiciones, siervita.
0: Amén, Dios me le bendiga ahí a nuestro hermano Lorenzo, que por ahí, ¿verdad?, nos deja ahí su nota de voz y es una bendición poder escucharle, poder saber de que ahí está él disfrutando de la bendición de este día que el Señor le ha regalado un año más y está ya ansioso de tener ahí el pastel para que el hermano Mateito pueda hacer ahí esa obra maestra. Hermano, es que fíjese de que quedaba dormidito. Bueno, que iba para donde la abuela, pero iba todavía dormidito. No lo pudimos traer ahora. Y sí, yo sé que yo había prometido.
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0: Pero todavía me faltan turnos en esta semana, así que vamos a ver si ese hermano Mateito decide venir con nosotros porque tiene que venir, ¿verdad? Ahí
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0: Ayudarnos a trabajar.
5: Mi
0: hermana Carmen Escobar nos dice feliz cumpleaños a los hermanitos que están de cumpleaños. Bueno, ahí reciba saludos de mi hermana Carmen, mi hermano Lorenzo, mi hermana Jackie y la hermana Miriam. Bueno, a saber por qué se le olvidará el nombre de la hermana Miriam. Llama a poner ahí el detective, ¿verdad? Que investigue porque la hermana Miriam de tacaña, no creo que sea.
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0: Hermana Miriam, yo creo que esa palabra no la conoce.
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0: Le dijo a mi esposo, le regalo a mi hija, le dijo.

0: Nota de voz que nos dice mi hermana Mercy.
1: Cantemos, cantemos, hermanito Lorenzi. ¿Quién dijo miedo? Pues ya se ha dicho que la siembra es la que trae cosechas. Vamos, vamos, cantemos. Que Dios te bendiga y que cumplas muchos años. Hoy que estás cumpliendo años, que Dios te regale vida. Que Dios te bendiga y que cumplas muchos años. Hoy que estás cumpliendo años, que Dios te regale vida. Aleluya. Un abrazo fuerte a la distancia, mi hermanito Lorenzo. Feliz cumpleaños. Ahí está.
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0: Ya está ahí, hermano Lorenzo. Así que usted ya vaya ahí preparando también sus cuerdas vocales. Hay que cantar ese día también.
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0: Bueno, 10 minutos nos separan de las 9 de la mañana y tenemos programación para este día tan especial. Vamos escuchando ese tema que tenemos aquí para complacer ahí a nuestra hermana Gloria y luego regresamos para despedirnos y leer la programación.

0: Bueno, estamos llegando al final de lo que es este hermoso y bendecido espacio. Gracias a todos nuestros hermanos que han estado en nuestra sintonía. Dios me les pueda bendecir de manera muy especial a cada uno de ustedes. Gracias por saludar también ahí a nuestros hermanos que han estado este día de manteles largos.
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0: Para ese día, ya a las 9 tenemos el programa Jehová es mi luz y mi salvación. A las 10 tenemos un espacio libre, ahí les estaremos saludando. A las 11 el programa Sembradores en Acción. Si Dios permite, estará nuestro pastor Doroteo Rivera. A las 12 tenemos un espacio libre también. A la 1 el programa Ministerio de Ondas de Salvación. A las 2 de la tarde Somos el Pueblo de Dios. A las 3 de la tarde estará el programa Jesús mi fiel amigo. A las 4 de la tarde estará nuestra hermana Sara Silvia con el programa El Rey te manda a llamar. A las 5 el programa La Puerta.
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0: Luego espacio libre dice por acá. A las 7 estarán nuestros hermanos con el programa Ondas de Esperanza. A las 8, una luz en tu camino y el momento de la oración para dar cierre a lo que es este hermoso programación de este día lunes. Gracias ahí a todos nuestros hermanos. Tenemos ahí solamente unas notas de voz que lo vamos a escuchar rápidamente y nos despedimos.
2: Hermanita Joanita, y como usted ya cumplió años, pues no la voy a poder cantar antes de que sea el mi cumple. Le voy a cantar. Y para que usted me cante. Sembrando, ¿verdad? Te voy a cantar una canción o música, no sé cómo se podrá decir, o arreglo, una que dice: un pacto con Dios hicimos tú y yo. Sí, se acuerda, ¿verdad? Yo siento que hasta se emociona con esa música.
3: Dios le bendiga, Dios le bendiga, Dios le bendiga, hermana Joanía. Y esos salmos, saludos a todo el familión. Salúdeme al hermanito Lorenzo y felicítemelo por haber llegado a un año más. Que el Eterno le bendiga y le dé muchísimos años más como los de Matusalén. Así que saludos a Mateito y a todo el familión. Arriba esos ánimos. Saluditos, Odí, arriba esos ánimos. Saluditos al familión que está conectadito a la radio de la bendición. Arriba esos ánimos.
0: Amén, Dios le bendiga. Y a nuestro hermano Robertiño, que ahí está también en nuestra sintonía. Dios le bendiga. Gracias a mi hermana Mercy. Hermana Mercy, esa alabanza, pues es algo especial, hermana. Dios me la bendiga. Esa alabanza a todos nos gusta. Bueno, nos despedimos con toda la bendición. Dios me les bendiga y esperamos ahí su sintonía en el siguiente espacio, que es el programa Jehová es mi luz y mi salvación. Estará en esa ocasión nuestra hermana Esther, ¿verdad?, en cabina de radio. Así que le esperamos a todos. Bendiciones.
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Aleluya. Qué bueno es el Señor. Dios les bendiga a mis amados hermanos. Gracias a Dios porque estamos aquí nuevamente glorificando a nuestro Señor Jesucristo. Sabemos de que el Señor está siempre dispuesto a ayudarnos, a bendecir nuestras vidas. Gloria al Señor. Estamos aquí por la gloria y la honra de Dios, que siempre Él tiene esa oportunidad de bendecirnos, por darnos la vida, por darnos un sustento diario. Gloria al Señor, por darnos esa paz, esa tranquilidad que necesitamos diariamente. Gloria al Señor, porque Él es muy grande, Él es muy maravilloso en nuestra vida, y por eso nosotros tenemos que darle gloria y honra a Él. Dios bendiga a mis hermanos que están ya ahí presentes en la radio. Gloria al Señor. Dios les bendiga poderosamente. Sabemos de que Dios en cada día manda palabra a aquel que quiera oír, aquel que necesita ser ayudado. Ahí está la palabra de bendición. Gloria al Señor. Dios bendiga a todos, a los oyentes que son fieles a esta radio. Gloria a Dios. Dios les bendiga poderosamente. Sabemos de que nuestro Dios es misericordioso, Él nos ayuda, Él nos da la protección que nosotros necesitamos. Gloria al Señor. Dios bendiga pues a nuestra hermana Miriam de Valdés. Gloria al Señor, Dios la bendiga. Ella es la directora de este programa, y sabemos de que Él siempre está allí con ella. Gloria al Señor, para ayudarla, para bendecirla y para darle toda la fortaleza que necesite. Gloria al Señor. Dios bendiga a mi hermana Joanita, que está aquí con nosotros en cabina de radio. Dios la bendiga poderosamente. Y así pues Dios bendiga a cada uno de los oyentes que son fieles, están ahí escuchando a través de la radio. Gloria al Señor. Cada bendición que hay en cada hora del día, en esta bendita hora. Gloria al Señor, en este bendito día. Gloria al Señor. Sabemos de que la fortaleza de nuestro Dios es tan grande y tan maravillosa que Él pues siempre está dispuesto ahí para que nosotros podamos entender que Él es nuestro ayudador. Porque dice la palabra del Señor allá en el Salmo 121, gloria al Señor. Alzaré mis ojos a los montes, ¿de dónde vendrá mi socorro? Mi socorro viene de Jehová, que hizo los cielos y la tierra. Qué lindo es el Señor, gloria a Dios. Sabemos de que el socorro está en la presencia de Dios. Nuestro socorro está ahí buscando a Dios, dándole la atención que Él necesita. Gloria al Señor, porque nosotros sabemos, hermanos, de que si el Señor no nos prestara salud, no nos prestara todo lo que nosotros tenemos o recibimos de Él, gloria al Señor, nosotros no fuéramos nada en esta vida. Gloria al Señor. Por eso, hermanos, que nosotros tenemos que estar agradecidos con el Señor, porque Él hace salir el sol sobre buenos y malos. Gloria al Señor. Dios es tan maravilloso, mis amados. Gloria al Señor, que Él no tiene excepción de persona. Él está allí para todo. Gloria al Señor, para toda la humanidad. Él está allí para disponerse a ayudar. Gloria al Señor. Por eso de que nuestros ojos tienen que estar alzados hacia Él, nuestros pensamientos tienen que estar hacia Él. Gloria al Señor, porque cada día son nuevas su misericordia, cada día Él nos atiende. Gloria al Señor. Él hace milagros con nosotros que muchas veces nosotros ni cuenta nos damos. Gloria al Señor. Y por eso, hermanos, tenemos que buscar nuestro socorro, porque el socorro viene desde los cielos. Gloria al Señor, porque como seres humanos, gloria al Señor, nosotros no podemos nada, no tenemos nada que nosotros podamos hacer por nuestra propia cuenta. Gloria al Señor. Él es el que nos da la salud, Él es el que nos permite que cada mañana nosotros nos levantemos y podamos dar paso. Gloria al Señor, porque si usted medita, cuando nosotros estamos en problemas de salud, nuestro cuerpo no reacciona. Gloria al Señor. Nuestro cuerpo no reacciona. ¿Por qué? Porque el cuerpo sin la ayuda de Dios no puede funcionar. Gloria al Señor. Y por eso, mis amados hermanos, tenemos que alzar nuestra mirada a Dios. Gloria al Señor, porque Él es el único que nos socorre. Gloria al Señor. Él es el único que nos ayuda. Gloria al Señor, porque
Qué lindo es despertar por la mañana. Despertar y saber que podemos respirar, gloria a Cristo. Que podemos respirar y sabemos de que no estamos pagando un centavo por ese aire, gloria al Señor. Y por eso nosotros tenemos que darle gracias a Dios. Gracias porque podemos levantarlo, gloria a Dios. Porque dice la palabra que cada día son nuevas su misericordia, gloria al Señor. Y la misericordia de Jehová viene desde los cielos. ¿Por qué no mirar esos cielos abiertos para nosotros? Que allá el Señor allá añade bendición y vida eterna para todo aquel que le cree, para todo aquel que le busca, para todo aquel que le sirve, gloria al Señor, porque el Señor está presto para ayudarnos, Él está presto para darnos misericordia cada día, gloria al Señor. Por eso que nosotros cada día tenemos que ser misericordiosos con nuestro prójimo, con todos aquellos que nos rodean, gloria a Dios, porque el que está con nosotros, el que vive con nosotros, tiene que reconocer y ver que Dios está en nuestra vida y por lo cual nuestra vida es diferente a los demás, gloria al Señor. Por eso que cada día nosotros tenemos que tener esa palabra en nuestra boca, gloria al Señor, porque el Señor nos dio nuestra boca, nos dio nuestros ojos, gloria al Señor, para que lo veamos a Él, nuestra boca para que le alabemos, gloria al Señor, aleluya, gloria a Cristo, porque Dios es grande y misericordioso para con toda la humanidad, gloria a Dios, porque Él es nuestro Creador. Así que Dios bendiga a todos aquellos que se han unido a esta transmisión, gloria al Señor, Dios les bendiga poderosamente, gloria a Dios. Tenemos aquí a mi hermano Milagro de Cáliz que nos está viendo, Dios la bendiga poderosamente. Sabemos de que Dios es grande y maravilloso, así es que no se detenga, adore a Dios, busque a Dios y verá las maravillas que Dios hace con nosotros, gloria al Señor, porque sabemos de que esta vida está llena de tribulación, esta vida está llena de obstáculos, preocupaciones, tanta cosa que puede sobrevenir a nuestra vida, gloria al Señor, pero sabemos que tenemos un grande, un poderoso gigante que está con nosotros para ayudarnos, para bendecir nuestra vida, gloria al Señor, y es allí donde nosotros reconocemos que Dios es nuestro amparo y nuestra fortaleza, porque si usted puede sentir problemas a su alrededor, si usted se puede sentir enferma, gloria al Señor, sabemos que tenemos ese ayudador, que Él está ahí presto para escuchar nuestras vidas y Él pues no falla, no nos falla en ningún momento. Así es que vamos a orar para que nuestro Dios pues esté aquí con nosotros siempre y esté obrando en cada vida de lo que aquellos que necesitan. Padre bendito, gracias. Gracias, Señor, por esta oportunidad que tú nos permites, Señor. Ahora, Cristo de la gloria, en esta hora, Padre, llegue a cada uno de esos hogares, Padre, que quizás están en problemas, Señor. Vengas tú, Señor, liberando, Padre amado, restaurando su vida, Señor eterno, y que en este lugar, Padre, seas tú mandando una palabra para aquel que la necesite, Señor, para aquel que necesite que tú le ayudes, Padre. Gracias, mi Dios amado. Amén, aleluya. Grande y maravilloso es nuestro Dios. Mis amados hermanos, no nos cansemos de glorificar el nombre del Señor. No nos cansemos porque Él espera la alabanza de nuestra parte, el agradecimiento de cómo estamos y qué es lo que y de lo que Él hace con nosotros. Gloria al Señor, porque mis amados hermanos, Dios es maravilloso. Dios siempre nos dota de misericordias y de bondades, gloria al Señor, y por eso nosotros tenemos que estar alegres, bendecidos, dispuestos a poder nosotros transmitir la alegría que Dios da a nuestros corazones. Y pues si usted se siente quizás en problema, gloria al Señor, no dude que Dios resuelve todo problema de sus hijos, gloria al Señor. Dios bendiga a mi hermana Olga de Sánchez, gloria al Señor. Dios me la bendiga poderosamente, gloria al Señor. Es una fiel oyente, gloria a Dios. Dios me la bendiga, hermana, gloria al Señor. Usted sabe de que Dios siempre recompensa a aquellos que le prestan atención a su obra, gloria al Señor, a todo lo que Él habla a través de estos programas, gloria al Señor. Dios me la bendiga, gloria al Señor. Y sabemos de que
Dios está con usted, gloria a Dios, y Dios está ahí para ayudarla y para bendecirla. Dios bendiga a mi hermana Carmen Natal, gloria al Señor, Dios la bendiga poderosamente, y Dios bendiga también a mi hermana, gloria al Señor, Carmen, es la que patrocina esta hora, gloria al Señor, Dios me la bendiga poderosamente, hermana, gloria al Señor. Sabemos de que Dios está allí bendiciendo todas sus finanzas, su familia, gloria al Señor, y Dios no se queda con nada, gloria al Señor. Dios la va a bendecir poderosamente y yo creo que ya está recibiendo bendiciones, gloria al Señor, porque Dios bendice a aquel que bendice su obra, gloria al Señor, aleluya. Dios bendiga también a mi hermana Carmen Natal, gloria al Señor, ella está pidiendo oración para sus hijos. Ella nos está escuchando desde Puerto Rico, gloria al Señor. Qué lindo es el Señor que ha permitido estas redes sociales, porque sabemos que las redes sociales no son para lo malo, gloria al Señor. El Señor ha permitido que vayamos a diferentes naciones, gloria al Señor, a bendecir a través de su palabra, gloria al Señor. Dios bendiga allá a mi hermana desde Puerto Rico, gloria al Señor. Dios la bendiga poderosamente, gloria al Señor. Sabemos de que ninguna oración cae a tierra, gloria al Señor. Todo lo que pidamos en su nombre, todo será hecho, gloria al Señor, aleluya. Tenga la seguridad que sus hijos están en las manos del Señor. Dios bendiga a mi hermano José Castillo, gloria al Señor. Pues sabemos de que pide oración, gloria al Señor. Y pues Dios hace obra en cada uno de ellos. Gloria al Señor. Dios bendiga a mi hermana Emérita Muñoz. Es una fiel oyente de la radio Unción y Presencia. Es una fan destacada. Gloria al Señor. Que ella está allí presente tanto como oyente, gloria al Señor, y como también materialmente es una gran ayuda, gloria al Señor, porque ella bendice esta obra, gloria al Señor, y Dios estará siempre de su lado, bendiciéndola cada día, cada momento. Él estará ahí contestando todas sus oraciones, gloria al Señor. Dios le bendiga a mi hermana Emérita, gloria al Señor, Dios me la bendiga poderosamente. Sabemos de que Dios está obrando en su vida, gloria al Señor. Mi hermana Alexandra Mera, Dios le bendiga poderosamente, gloria a Dios. Dios es maravilloso, mis amados hermanos, y no nos tenemos que cansar de bendecir ese nombre, que es sobre todo nombre, porque Él es grande y poderoso para nuestra vida. Dios bendiga a mi familia también, que ahí está, a través de la radio Unción y Presencia de Dios, ahí está mi familia, ahí está escuchando esta bendecida programación, gloria al Señor. Sabemos de que dice la palabra que de oír viene la fe, y esta palabra siempre, siempre funciona, gloria al Señor, ya sea tarde que temprano, Dios siempre entra en los corazones de aquellos que realmente Dios tiene el propósito de hacerlos salvos, gloria al Señor. Así es que vamos a pedirle a mi hermana Joanita, pues, que nos complazca a nuestra hermana Carmen, gloria al Señor, ya que a ella le encantan esas alabanzas, gloria al Señor. Así es que la vamos a estar complaciendo, gloria al Señor, porque ella es la patrocinadora de este bendito programa, aleluya.

Pero yo le dije a mi esposa: mija, tranquila, ese es el cuerpo que yo quiero. Ese cuerpo, el cáncer no lo va a hacer orinar sangre. Ese cuerpo, una bala no lo va a destruir. Ese cuerpo, un carro no lo va a dejar paralítico. Un ladrón no le va a quitar la vida. Ese cuerpo es bendito porque será como el cuerpo de nuestro Señor Jesucristo. Y eso es lo que Dios nos ha prometido a aquellos que tenemos esa esperanza. Que el mismo poder que operó en Cristo Jesús, el mismo Espíritu, ese Espíritu va a operar en ti y en mí. Yo quiero que sepa que aunque usted, al igual que yo, no entendamos lo que nos está pasando, yo quiero que usted sepa que Dios es fiel, que Dios es verdadero. Lo único que tienes que hacer tú es confiar en Él y verás la gloria.

Gloria al Señor. Qué lindas son las alabanzas, gloria al Señor, que nos llenan el alma, gloria al Señor. Sabemos de que cada día nosotros tenemos que aprender a escuchar con nuestros oídos, estar prestos, gloria al Señor, a lo que la alabanza nos está hablando para nuestra sobrevivencia en el Señor, gloria a Dios. Sabemos de que mi hermana Carmen Escobar, ella le encantan estas alabanzas de Nancy Ramírez, gloria al Señor. Y mi hermana Carmen, adelante, porque Dios está con usted, gloria al Señor. No sé qué pueda estar usted pasando, gloria al Señor, pero sabemos de que todo lo que hacemos en pos de la obra, Dios lo recompensa, gloria al Señor. Y Dios está allí con su familia, gloria al Señor, cuidando toda su finanza, todo su bienestar, gloria al Señor, porque la palabra del Señor dice que busquemos el reino de Dios y todo vendrá por añadidura, gloria al Señor. Sabemos de que si nosotros creemos a la palabra, sabemos que todo será hecho para nuestra vida. Así es que no dudemos en que la palabra de Dios tiene poder, gloria al Señor. Porque cuando Él dijo que se hiciera la luz se hizo, gloria al Señor. Y cuando Él expandió también las aguas, también se hizo, gloria al Señor. ¿Qué es lo que no se puede hacer por nosotros? Porque Él está ahí presto para ayudarnos, gloria al Señor. Porque si nosotros declaramos palabra, hermano, y la creemos en nuestro corazón, Dios estará dando el resultado de que tenemos un Dios poderoso en nuestra vida. Porque hay momentos que pueden estar mal en nuestra vida, gloria al Señor, pero poderosa es la palabra para hacerse cumplir en nosotros, porque tenemos que conocer la bendición de Dios a través de todo lo que Él nos hace en nuestra vida. Así es que no dudemos, mis amados hermanos, de que Dios está con nosotros y que donde quiera que estemos, nosotros tenemos que glorificar su nombre, gloria al Señor, porque a veces, hermanos, nosotros damos palabra de Dios, nosotros predicamos la palabra, gloria al Señor, y lo hacemos con mucho denuedo, con mucha autoridad, pero cuando nosotros venimos a ver que hemos predicado con poder, Dios ha hecho cosas maravillosas en las personas, gloria al Señor, quizás ha salvado almas, pero en la tarde cuando nosotros llegamos viene el ataque directo, gloria al Señor, para que nosotros reconozcamos y aprendamos que lo que predicamos lo tenemos que vivir, gloria al Señor. Y así como Dios trabaja con nosotros, que si nosotros predicamos de fe, nosotros tenemos que hacer andar esa fe, gloria al Señor, ¿verdad, mi Ana Joanita? De que muchas veces nosotros declaramos palabra con fe y ya en la tarde o otro día nosotros estamos viviendo esa angustia, que nosotros estamos reanimando al pueblo, estamos ahí como quien dice dándole palabra para que la tome y reciba, gloria al Señor. Pero lo que no saben, la angustia que nosotros nos espera en el día que cuando nosotros llegamos a nuestra casa, hermano, gloria al Señor, cosas terribles que nos pasan, pero nos recordamos de todo lo que predicamos, de todo lo que procesamos de Dios, y ahí donde nosotros el Señor nos dice ahora cree en lo que tú predicaste, gloria al Señor. Y es ahí donde conocemos que la palabra de Dios es maravillosa, gloria al Señor. Y también es dura, como dice la palabra, como dice la alabanza. Oh, qué dura está esta palabra. ¿Quién la podrá llevar? Ay, sojala más soquilla la vasalla. Tú eres sama, rama y soquilla la vasojalaya. Porque tú eres poderoso, mi rey amado, y tu palabra tiene poder en nuestras vidas. Qué lindo es saber que esa palabra es dura, pero también edifica nuestra vida, gloria al Señor. Y por eso, hermanos, que nosotros no nos negamos a lo que Dios necesite de nosotros, que nosotros hagamos en pos de la obra de Dios, porque las maravillas que Dios hace en nuestra vida son muchas, gloria al Señor. Nosotros aquí, hermanos, testificamos grandeza de parte de Dios, gloria al Señor, y por eso es que nosotros pues transmitimos

0: recibimos, gloria a Dios, la bendición, porque sabemos que hay un Cristo de poder, gloria al Señor, que de la tumba se levantó, gloria a Cristo. Así es que créalo, gloria a Dios, que Él se levantó de allí para que usted tuviera la vida eterna, gloria al Señor. Y así como Él se levantó, nosotros también un día nos levantaremos, gloria al Señor, de esa preocupación, de esa circunstancia que lo tiene amedrentado, los levantaremos en el nombre de Jesús, porque la palabra es real y fiel y verdadera, gloria al Señor. No sé si hay comentarios, hermana Johanita, Dios, así que páselo, gloria al Señor.
1: Gloria al Señor, Dios me les bendiga y a todos nuestros hermanos que están en sintonía de este hermoso programa, Jehová es mi luz y mi salvación. Dios bendiga a nuestros hermanos que nos están sintonizando a través de nuestra transmisión en vivo, a través de la página, a los que nos escuchan a través de las diferentes plataformas y por supuesto a los que nos escuchan a través de la frecuencia 1020 AM. Dios les bendiga a los que andan ahí en sintonía, en modo silencio, y a los que se reportan también les saludamos en este hermoso momento. Mi hermana Carmen Natal por ahí nos dice amén. Mi hermana Olga de Sánchez nos dice Dios me la bendiga, hermana Esther. Muchas bendiciones, aquí estamos en la fiel sintonía de este hermoso programa. Dios les bendiga a la familia Valdés y a la locutora en turno. Amén, hermana, Dios me le bendiga. También nos dice Dios bendiga a toda la amada audiencia. Recibimos una llamadita de mi hermana Gloria de la Paz. Adelante, mi hermana, su voz está al aire.
2: Manita preciosa. Amén. Se llama de la conjunción, ¿verdad?
1: No, el programa Jehová es mi luz y mi salvación, hermana.
2: Ah, de su mamá, ¿verdad?
1: Sí.
2: Pero por la atención al amanecer, una de los padres, una de cita, muy grande para el Señor, uno de los pastores, que también la palabra, mi herencia más de hijo, un heredero, una mujer, aquí se miraba que sea poderosa como siempre, una gran tutora, una gran madre, una gran esposa, una gran hijo, una gran niña preciosa, y además de su madre, sus padres, muy grande, muy grande, ¿eh?
1: Amén, hermana Gloria. Ahorita por el tiempo, en el siguiente programa, hermana.
2: Otra será mujer virtuosa, otra será.
1: Amén, hermana. Amén, hermana Gloria. Bueno, ahí teníamos la llamadita de mi hermana Gloria. Si por el tiempo, ¿verdad? Quizás podemos decirle de que sí, le vamos a quedar pendiente. Pero ya a las 10 de la mañana voy a tener un espacio de complacencias musicales. Ahí con mucho gusto yo le voy a complacer los temas que usted guste, mi hermana Gloria. Dios me le bendiga, mi hermana Gloria, una de las hermanas que siempre nos llama. Y el lunes que no nos llama, ese lunes nosotros sentimos un vacío, porque hermana Gloria no nos ha llamado. Pero gracias al Señor que hermana Gloria en todos los programas y en este programa también, ¿verdad? Siempre esperamos esa llamadita para escuchar esas palabras tan lindas que mi hermana siempre dice, ¿verdad? Así que Dios me le bendiga a mi hermana Gloria. Estaremos orando, ¿verdad? Ella siempre nos deja una petición por su sobrino, por Herbert Trejo, y lo tenemos ahí en la agenda, mi hermana. Estamos siempre orando por él, ¿verdad? Y por la sanidad ahí en su vista también, mi hermana Gloria. Así que Dios me le bendiga. Tenemos a mi hermana Carmen que nos dice amén, aleluya. Pido oración por mis hijos desde Puerto Rico. Ahí está nuestra hermana Carmen Natal, que por ahí nos deja ese comentario, esa petición, oración por sus hijos, ¿verdad? Por ahí nos dice mi hermano José Castillo, amén, oración siempre. Gracias, mi hermana, mi hermano, por ahí vamos a estar orando. Mi hermana Emérita nos dice, Dios le bendiga, sierva. Amén, hermana Emérita, gracias por estar ahí en sintonía. Mi hermana Alexandra Mena nos dice bendiciones, hermanos, en este día. Y saludos allá a la hermana, a amada sierva, lo dice de Dios. Dios le bendiga, mi hermana Gloria Vigil nos dice, Dios le bendiga, hermanas, bendiciones. Mi hermana Carmen nos dice, orar sin cesar por la iglesia y pastores, dice, y también por los evangelistas. Amén, hermana. Una petición que siempre se lleva, ¿verdad? Ahí, orar siempre por los ministerios que Dios ha delegado a los siervos y a las siervas que Él llama, ¿verdad? Así que Dios bendiga a mi hermana Miriam de Valdés, que nos dice, Dios le bendiga a toda la audiencia. Amén, gloria a Dios. Mi hermana Marita Guillén también, ahí está mi hermana, nos dice, amén, gloria a Dios. Mi hermana Marita Guillén siempre. siempre con su petición, ¿verdad? A favor de su hija, mi hermana Francisca. Hermana, por fe, ¿verdad? Porque yo sé que Dios va a hacer una obra tanto en la vida física como en la vida espiritual de esta joven. Así que Dios le bendiga a mi hermana Marita Guillén. Gracias por estar en nuestra sintonía. Mi hermana Olga de Sánchez, desde su lugar de trabajo, nos dice feliz y bendecido día. Dios le bendiga a mi hermana. Se reporta a través de WhatsApp. También ahí mi hermana Lili en Guatemala nos dice: hermana Joana, Dios me la bendiga. Pido oración, dice. Así que mi hermana pide oración siempre, ¿verdad? Por su salud. Mi hermana Ana Paula también ahí está en sintonía. Y por acá tenemos también, ¿verdad? Nota de voz de mi hermana Olga Esperanza. Vamos a escuchar a ver qué nos dice mi hermana a través de esta nota de voz.
3: Saluditos, saluditos especiales para mi hermana de este turno. A todos los programadores, que Dios les bendiga, hermano director de radio. Que Dios bendiga grande y poderosamente y hasta donde alcance la radio. Que seamos todos bienvenidos y bendecidos de parte de nuestro Dios. Mi hermana locutora, Dios le bendiga. Seamos con el gozo del Señor.
1: Amén. Dios me le bendiga y a nuestra hermana que por ahí, ¿verdad?, se reporta, mi hermana Olga Esperanza. Gracias por estar ahí y enviarnos esa nota de voz, mi hermana. Gracias a todos nuestros hermanos que han dejado por ahí su mensaje, que el Señor me les pueda bendecir, y a los que han dejado por ahí su petición de oración. Estaremos orando, ¿verdad?, para que el Señor pueda hacer la obra en su momento. Adelante, mi hermana Esther, con este espacio.
0: Aleluya. Qué bueno es el Señor. Ahora entiendo, gloria al Señor, por qué el familión, hermana Joanita, gloria al Señor. Esta familia de Radio Unción y Presencia es grandísima, gloria al Señor. Hay familias en diferentes lugares, en diferentes naciones, gloria al Señor, y puedo ver el amor para esta radio, gloria al Señor. Y pues Dios viene bendiciendo a cada uno de ellos, gloria a Dios, porque cuando un pueblo se une, tiene fuerza, gloria al Señor. ¿Y qué puede pasar, gloria al Señor, cuando un pueblo está unido? Hay maravilla, gloria al Señor. Y por eso nosotros tenemos que darle gracias al Señor, que nos ha convertido en un familión, gloria al Señor. Así es que arriba esos ánimos, como dice mi hermana Joanita, gloria al Señor. No sé qué dificultad tiene, pero sabemos de que en el nombre de Jesús Él estará escuchando y estará obrando conforme a su necesidad. Así es que vamos a orar, gloria al Señor. Lo vamos a hacer, hermanos, de una manera en la cual pues el Señor siempre nos dirige, gloria a Dios. Y sabemos de que cada día son nuevas sus misericordias. Como dice el Salmo 121, alzaré mis ojos a los montes, ¿de dónde vendrá mi socorro? Mi socorro viene de Jehová, que hizo los cielos y la tierra. Así es que si Él hizo todo este mundo, gloria al Señor, ¿quién lo podrá hacer con nuestro cuerpo, con nuestra mente, con nuestro corazón? Él es nuestro constructor, gloria al Señor. Así es que póngase en las manos del Señor y Él estará obrando en su vida, gloria al Señor. Así es que Dios es maravilloso, Dios es poderoso, y créale, porque Él actúa conforme a la necesidad de cada uno de nosotros. Padre Celestial, gracias, Señor. Gracias, Cristo de la gloria, por todas las cosas buenas que tú haces, Señor. Gracias, Señor amado, por esta radio, mi Dios. Gracias, Padre, por esa audiencia, Padre amado. Gracias, Cristo de la gloria, por todas las cosas buenas, Señor, que tú haces en medio de tu pueblo, Señor. Glorifícate, poderoso Dios, en el nombre de Jesús. Sabemos que cada día son nuevas tus misericordias, mi Dios amado, y sabemos, Padre, que en cada momento, Señor, en cada circunstancia, Padre amado, tú haces obras maravillosas, Señor, en la vida de tus hijos. hijos, Señor. Tú conoces, Padre, el anhelo de cada corazón, Señor, de cada hermano, Señor amado, que pide, Señor, que tú obres, Padre, que tú te manifiestes en su vida, Señor. Ahora, Cristo de la gloria, en el nombre de Jesús, en tu nombre, Padre, ponemos, Señor, a cada uno, Padre, de aquel que está angustiado, mi Dios amado, de aquel que tiene necesidad, Señor, de que tú obres, Padre, de que tú resuelvas problemas en su vida, Señor amado. Ahora, Cristo de la gloria, en esta hora, Señor, vengo pidiéndote, Madre amado, por esa audiencia, Padre, que no se reporta, Padre, pero sus oídos están prestas, Señor, a escuchar la radio, Señor amado. Ahora, Cristo bendito, en esta hora llegue a su vida, Señor. Mira, Señor amado, esa preocupación, Señor, esa tribulación, Cristo de la gloria, que está pasando, Padre, que solamente tú conoces, Señor, su circunstancia, mi Dios amado, que solamente tú conoces, Señor, ese dolor, Señor, esa profundidad, Padre, de dolencia, Señor eterno. Pero tu palabra dice que para ti no hay nada imposible, Señor. Tú haces posible, Señor eterno. Obra, Cristo de la gloria, en el nombre de Jesús. Tú tienes poder, Señor amado. Tú tienes poder, Señor eterno. Ahora, Cristo bendito, resuelve, Padre. Sana ese cuerpo, mi Dios amado. Mira mi hermano, Padre, mi hermana que está creyendo, Padre, en que tú obras, Padre, a través de la radio, Señor amado, a través de ese clamor de ese hijo, de esa hija, Padre eterno, que está siendo, Padre, vituperada, Señor eterno. Ahora, Cristo de la gloria, en el nombre de Jesús, mi Cristo amado, en el nombre de Jesús, mi Dios amado, glorifícate, poderoso Dios, glorifícate, Cristo de la gloria, glorifícate, Padre amado, porque para ti no hay nada imposible, Señor. Tú haces posible, Padre, todo lo que el hombre necesita, Padre eterno. Ahora, Cristo bendito, glorifícate en esa vida, Señor. Glorifícate, Cristo de la gloria, porque para ti, Señor, no hay nada imposible, mi Dios eterno. Ahora, poder de Dios, ahora, Cristo de la gloria, esté presente, Señor, en ese lecho, Padre, en ese lecho, Padre, que mi hermana quizás no pueda ni levantar sus manos, Cristo de la gloria, quizás no puede, Padre, levantar un clamor, Señor. Ahora, Rey de gloria, ahora, Cristo de la gloria, glorifícate, Padre, y sana esa vida, mi Dios. Amayaba, sojalaya, ay, soquía, la vasaya, porque tú eres un Dios soberano, Señor, tú eres Dios poderoso, mi Dios amado, y sabemos, Padre, que tú atiendes al clamor de tus hijos, Señor. Ay, Samayama, Sohalaya, Rababa, Isoquía, la vasaya. Tú conoces el dolor de tus hijos, mi Dios. Mira esa anciana, Señor, ese anciano, Padre, que quizás han sido abandonados por su familia, Señor. Quizás están solos, Padre, porque no hay nadie que los cuide, Señor. Yo te pido que consueles esa vida, Señor. Consuélela, Padre amado, que seas tú, Señor, trayendo esa paz, mi Dios. Esa seguridad que solamente tú puedes darla, Señor. Ay, saca y alaba, sojalaya. Ay, sama y suki, alaba, sojalaya. Mira esos corazones insensibles, Señor. Esos corazones, Padre eterno, toma el control, Señor amado. Que reconozca, Padre, que las fuerzas se terminaron de esos ancianos, Señor. Pero nunca les hizo falta, Señor eterno. Ahora ellos necesitan, Señor, que pueda crecer ese amor para con ellos, Señor amado. Ahora, Cristo bendito, levanta, Señor eterno, esos corazones duros, Señor. Que pueda haber una sensibilidad, Señor, y un reconocimiento, Padre, que tienen que cumplir honrando a sus padres, Señor. Oh, Ramay Soki, Alabasaya, Rababay Soki, Manso Alaya. Que vengan rompiendo cadenas, Señor eterno, porque un día llegarán a ser viejos, Padre. Ahora, Cristo de la gloria, que puedan tener ese control, Señor, y ese amor, Padre, por esos ancianos que les han abandonado, mi Dios. Oh, Cristo bendito, glorifícate, mi Dios. Ay, Sama Yama, saca y alabas tu reveso, abas y alabas, ojalá ya. Hay poder en tu nombre, mi Dios. Hay poder en tu nombre, Dios amado. Vengo pidiéndote, Señor eterno, por aquel que está atribulado, Señor, que quizás le han declarado enfermedades incurables, Padre. Ahora, Cristo bendito, trae paz a esa vida, Señor, trae esa seguridad, Padre, de creer en ti, Señor, para que puedan creer, Señor, que tú eres el único, Padre, que tienes la última palabra, mi Dios. Obra, Cristo bendito, en el nombre de Jesús. Obra, poderoso Dios, tú tienes el poder, Señor. Llega a ese cuerpo, mi Dios. Ayúdalo, Señor amado, sánalo, Padre. Liberta su vida, Señor amado, porque necesita, Padre, que esa vida tenga una esperanza, Señor. Que tú puedes sanar su vida, Padre. Que tú puedes sanar su cuerpo, Padre amado. Glorifícate, mi Dios amado. Glorifícate, Cristo bendito, ahora en el nombre de Jesús. La humanidad te necesita, Señor. Hay muchos, Padre, que sufren, Señor. Ahora, Cristo de la gloria, toma el control de su vida, Señor. Ellos quieren ser sanos de su cuerpo, Padre, pero yo te pido sanidad para su alma, Señor. Que reconozcan, Padre, que en ti hay vida, Señor, y esperanza, Señor eterno. Ahora, Cristo de la gloria, que esa boca pueda alabarte, Padre. Que esa boca pueda reconocerte como el único y suficiente Salvador, mi Dios amado. Glorifícate, Cristo de la gloria. Glorifícate, poderoso Dios, en el nombre de Jesús. Para ti no hay nada imposible, mi Dios amado. Para ti no hay nada imposible, Cristo de la gloria. Ahora, Cristo bendito, glorifícate, poderoso Dios. En esta hora, Señor, vengo pidiendo por mi hermana Carmen Escobar, mi Dios. Mira, mi hermana, Cristo de la gloria, en este momento necesita, Señor, de esa bendición poderosa de lo alto en su vida, Señor. Tú conoces el corazón de mi hermana, Señor. Esa atención que tiene, Señor, para pagar este programa, Padre amado. Ella te enamora la obra, Señor. Ahora ella te está pidiendo, Padre eterno, por sus hijos, Padre, por Cristian y Brian, mi Dios amado, y Eric Escobar, Señor. Ella te está pidiendo, Señor, una conversión para sus hijos, mi Dios. Ahora, Rey de Gloria, toca esos corazones de sus hijos, Padre. Cambia, Padre, ese corazón duro, Señor, que no quiere quizás nada contigo, Señor. que no quieran reconocer lo grande y maravilloso que tú eres, Padre, que ellos están bajo cobertura porque su madre clama por ellos, Señora. Ahora contesta esta petición de esta madre, Padre, que quiere una conversión para sus hijos, Señora. Ahora, Cristo de la gloria, obra, poderoso Dios, obra, Cristo bendito. Mira ese programa, ese proceso de inmigración, Señor. Ahora, Cristo de la gloria, toma el control, Señor. Cuídalos, protégelos, Padre. No permitas, Señor, que ellos sean, Padre, sacados de ese lugar, Señor. Ayúdalos, Señor, en ese proceso migratorio, Padre. Mira la madrecita de mi hermana Carmen Escobar, Señor. También te pido bendición para ella, Señor. Que vengas tú bendiciendo, Padre, de todas sus finanzas, Señor. Mira ese trabajo, Padre, que no falte, Señor eterno. Ahora, Cristo de la gloria, toma el control de esa familia, Señor. Tu palabra dice que todo lo que pidamos en tu nombre, todo se ha hecho, Señor. Ahora, Cristo bendito, mira esos trabajos, Señor. Esa finanza de mi hermana Carmen Escobar, Señor. Que vengas tú añadiendo, Señor, bendición para su vida, Señor. Que nunca falte trabajo, Señor. Que nunca falte la bendición en sus manos, Señor. Ahora en esta hora, Padre, cúbrela con tu sangre preciosa, Señor. Y abre la ventana de los cielos, Padre, para que sobreabunde la bendición sobre ella, Señor. Señor, oh Cristo bendito, en el nombre de Jesús, en el nombre de Jesús, Padre amado, vengo pidiendo, mi Dios, en el nombre de Jesús, mi Rey eterno, Ramay Soquilla, Manso Calabasturra, Babais. Ahora, Cristo de la gloria, en el nombre de Jesús, Señor, que sobre todo nombre, mi Dios, vengo pidiéndote por la vida de mi hermana emérita Muñoz, Señor. Te vengo pidiendo por mi hermana emérita Muñoz, Señor. Mira esa sanidad completa para ese cuerpo, Padre. Mira esa cobertura, Padre, por su madrecita, mi Dios amado. Ahora, Cristo bendito, toma el control en la vida de mi hermana emérita Muñoz, Señor. Bendícela con esa salud, Señor. Que seas tú sanando completamente su cuerpo, Padre. Hay un pueblo clamando por ella, mi rabá y soquilla, la basó, alaya. Ay, saca y alabas tu rebe y saca y alabas, alabay. Mira tu sierva, mi rey. Mira tu sierva, mi rey. Mira ese corazón, Padre. Ese corazón que ama tu obra, mi Dios, alaba eso aquí, alaba eso, alaya. Sé que para ti no hay nada imposible, mi Dios amado. Ahora, Cristo bendito, en el nombre de Jesús. Porque todo lo que pidamos en nombre de Jesús, todo será hecho, Padre. Y ahora, mi Rey amado, yo declaro palabra de sanidad para mi hermana, mi Dios. Ay, saca la vas tu rabai, saca y alabas tu rabai, soleres tu alabai, soleres. Ahora, Cristo bendito, complemente su obra, Señor. Complemente esa obra en la vida de mi hermana emérita, Señor. Tú la conoces, Padre, más que nadie en este mundo, Señor. Tú conoces, Señor, la entrega, Padre, que tiene para tu obra, mi Dios. Ah, su carrabás, tu alaba y su acá y alaba, y así rababa y su guía alaba. Quiero ir, Señor, testificar a mi hermana, mi rey. Ten tenga misericordia, mi Dios. Complemente, Señor eterno, complemente esa sanidad, mi Dios. Ahora, Cristo de la gloria, Anzoquía, alaba sola. Mi hermano no se rinde, mi rey, ella sigue creyendo, Señor. Ella sigue creyendo, mi Dios amado. Y tu palabra dice que el que cree todo le es posible, mi Dios. Ahora, Cristo de la gloria, tú conoces, Señor. Tú conoces, Padre, la profundidad, Señor, lo que ella tiene, Padre eterno. Ahora, Cristo de la gloria, ahora pon tu mano poderosa sobre su cuerpo, mi Dios. Pon esa mano poderosa, mi Cristo bendito. Ay, Samaya, Masoquía, Sojalaya, tócala, Señor. Que ella siente ese toque, Padre, en ese cuerpo, mi Dios. Que ella sienta cada día esa mejora, Señor, de esa sanidad, mi Dios amado. Te pido, Señor, por mi hermana María Guillén, Señor. Ella está pidiendo sanidad, Señor. Por Francisca Turcio, Señor, ahora llega ese cuerpo, mi Dios. Sana ese cuerpo, Cristo de la gloria. Sana ese cuerpo, mi Dios amado. Necesitamos, Padre, esa respuesta de lo alto, mi Dios. No dejamos de creer, Padre, que tú eres un Dios de lo imposible, Señor eterno. Si el hombre, Padre, ya no tiene solución, Padre, pero tú sí la tienes, Cristo de la gloria. Oh, Cristo bendito, ahora sana ese cuerpo, Padre, de Francisca Turcio. Señor, toca ese cuerpo, Padre, que puedan ver la sanidad, Señor eterno. Obra, Señor amado, en el nombre de Jesús. Te pedimos por mi hermano Candelario Segura, Señor, pide sanidad completa para la hermana María Turcio, Señor, y protección, Padre. Obra, Señor eterno, en la vida de mi hermana María Turcio, Señor. Protege su vida, Señor. Sana, Padre. Sana su cuerpo, Padre eterno. Ahora, Cristo de la gloria, obre, poderoso Dios. Obre, Cristo bendito, porque tú eres un Dios real, Señor. Un Dios todopoderoso, Señor. ¿A quién iremos, mi Dios amado? ¿A quién iremos, Cristo de la gloria, si solamente tú tienes palabra de vida, Señor? Solo tú tienes palabra de vida, mi Dios amado. Ahora, en el nombre de Jesús, Padre, protege a mi hermana, Señor. Ayúdala, Padre, sánala en el nombre de Jesús. Oh, Cristo bendito, mi hermana Carmen Natal, Señor. Oh, Cristo amado, pide oración por sus hijos allá desde Puerto Rico, Señor. Yo no sé el problema, Padre, que esté pasando mi hermana, mi Dios. Yo no lo sé, Señor, pero ella cree en ti, Señor. Ahora, Cristo bendito, toma el control de sus hijos, Padre. Tú conoces, Señor, si hay rebeldía, Padre, si hay enfermedades en esos cuerpos, Padre. Ahora, Cristo bendito, obre, Señor amado, en la vida de los hijos de mi hermana, Señor. Glorifícate, poderoso Dios, en el nombre de Jesús. Te pido por mi hermana Olga de Sánchez, Señor. Ella está pidiendo respuesta tuya, Señor. Obre, Cristo de la gloria. Su padre está retenido, Señor, en la cárcel. Padre, ahora, Cristo de la gloria, tú puedes romper esas cadenas, Señor. Tú puedes, Señor, dar la libertad, Señor, al padre de mi hermana Olga de Sánchez, Señor. Te pido, mi hermana, por mi hermana Gloria de la Paz, Señor. Te está pidiendo por Herbert Trejo. Necesita sanidad, Señor. Sana el cuerpo, Padre. Sana el cuerpo de este hombre, Señor. Libértalo, Cristo de la Gloria, en el nombre de Jesús. Te pido por la vida de mi hermana Esperanza, Señor. Ella pide oración por sus hijos, Padre, y su nuera, Señor. Ahora, Cristo de la Gloria, obra, poderoso Dios. Obra, Cristo bendito, solo tú puedes solucionar, Señor. Cada padre, cada problema, Padre, de tus hijos, Señor. Glorifícate, poderoso Dios. Glorifícate, Cristo bendito. Sabemos que tú eres un Dios real, Señor. Un Dios que tiene abiertos sus oídos al clamor de sus hijos, Padre. Y creemos, Padre, que tú estarás obrando, Padre, en cada uno de ellos, Señor. Porque sabemos, Padre, que ninguna oración cae a tierra, Señor. Tú la recibes en tu regazo, Señor. Ahora, Cristo bendito, obra en la vida de mis hermanos, Señor. Glorifícate, poderoso Dios, en el nombre de Jesús, Señor. Ahora, Cristo de la Gloria, en esta hora, Señor, vengo pidiendo por mi madre, Señor. Toma el control, Señor amado, de esa presión en esos ojos, Padre eterno. Toda dolencia, Padre amado, tú la conoces, Padre eterno. Ahora, Cristo bendito, obra en el nombre de Jesús, Señor. El médico quiere estripar ese ojo, Señor. Ay, soquilla la vasalla. Ay, sabaya basoja la vasaya, rabay soquía la basoja la ya. Pero tú puedes, Padre eterno. Tú puedes, Padre amado, quitar todo dolor, Señor, para que esa cirugía, Padre, no sea posible, Señor. Ay, soma, ay, soquilla, la basoja, la haya, toma el control de los ojos de mi madre, Señor. Quita toda dolencia de esos ojos, Padre eterno, tú puedes matar ese nervio,

0: se vaya de esta tierra sin sus ojitos, Señor. No permitas, Señor, que ese miembro sea estripado, Señor. Solamente quita ese dolor, Señor. Actúa, Padre eterno, en esos ojos, Padre amado. Quita toda presión, Señor, que provoca ese dolor, Señor. Ahora, Cristo de la gloria, eres tu sierva, Señor amado. Ahora, Rey de gloria. Oh, Rababa, Isokima, Isama, Yama, Soja, Alabasturra, Isokeya, Alabastro. Porque tú eres el grande, mi Dios. Tú eres el poderoso gigante, Señor amado. Tú eres el poderoso Rey de gloria, porque torre fuerte es el nombre de Jehová. ¿A quién iremos, mi Rey? Rabaisto, alabaisto aquí, alabaisto, alaya. ¿A quién iremos, Padre, si solamente tú tienes palabra, Señor? Solamente tú tienes la palabra, Cristo de la gloria.
1: Solo tú eres Dios.
0: Ay, Samayama, Sohalaya, mira mi Padre, Rey. Salva esa alma, Padre, que ya está pronto a partir, Señor eterno, ahora, Cristo de la gloria. Dame la oportunidad, Señor amado, de poder ser, Señor, ese medio, Padre, para salvación de su alma, mi Rey amado. Glorifícate, poderoso Dios, en el nombre de Jesús. Oh, Ramay, Soquilla, Soja, la Masaya, porque tú eres poderoso, mi Rey eterno.

0: gloria en el nombre de Jesús. Sana, poderoso Dios, en el nombre de Jesús. Qué bueno es el Señor, mis amados hermanos, pues quisiéramos seguir orando más, gloria al Señor, pero sabemos que tenemos un tiempo muy corto, gloria al Señor. Pero sabemos de que Dios es el que hace los milagros, Dios es que responde a cada uno de ustedes y reciba en el nombre de Jesús. Así que nos despedimos, sé que Dios me los bendiga en el nombre de Jesús.
1: Abre su corazón.
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0: Vamos a las 10 de la mañana con 9 minutos en ese día lunes. En cabina de radio le acompaña su hermana y amiga Joana de Torres. Lunes 10.
1: Grande.
0: Lunes 10 de agosto.

0: Vamos a estar con ustedes en este espacio de saludos y complacencia, música y saludos. Dios bendiga a mi hermana Olga de Sánchez, que por ahí se une a la bendición, el tío Josecito. Y nos dice, saluditos, sobrinita, y arriba los ánimos. ¡Aleluya!
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0: Y por ahí tenemos también a alguien especial. Estamos esperando a ver qué momento se decide visitarnos.
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0: Y nada más y nada menos que el hermano
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0: Josuecito, el hermano David Martínez, el chico del gozo. Y arriba los ánimos, mi hermano Davidcito.
1: Aleluya, amén.
0: ¿Cómo se encuentra?
1: Aleluya, amén.
0: Por ahí nos dice, Dios le bendiga, hermana Joanita, con gozo. Un placer saludarle, amén, hermano. Dios me lo bendiga. Pues miren, nosotros andamos aquí bendecidos de parte del Señor con otro día que Él nos ha dado. También comentarle de que hoy tenemos cumpleañeros y hoy es día de comer pastel. Hoy es lunes de pastel. Fíjese de que ya ratito me solicitaron un tema musical y yo quedé pendiente con ese tema. Vamos a escucharlo mientras tanto. Por acá esperamos más reportes. Luego vengo leyendo más comentarios y mensajes de texto que tengo a través de WhatsApp.

0: Bueno, y estábamos escuchando ese maravilloso tema, la respuesta, tema que nos habían solicitado muy temprano y quedamos ahí pendientes. Así que por ahí lo estábamos escuchando y con gozo vamos escuchando Nota de Voz.
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0: Solo escuche esta voz a ver si le recuerda algo especial.
2: Buenos días, hermana Johanna. Un placer, un privilegio saludar a todos los hermanos de la unción. Por la gracia del Señor, muy bien bendecido, prosperado y en victoria. Un abrazo a todos los hermanos, hermanas. Y pues, con la ayuda de Dios, hoy que ya estamos concretamente en San Miguel, pues vamos a ver qué día nos acercamos a saludar a los hermanos ahí a la unción. Les apreciamos mucho, les tenemos en alta estima. Un fuerte abrazo y pues Dios bendiga a todos, que Dios siempre llene su familia de bendiciones.
0: Amén, Dios me le bendiga ya a nuestro hermano David, el chico del gozo. Dice el hermano de que está en victoria y bien prosperado. Aleluya. Saludito a mi hermano David, gracias por estar allí en nuestra sintonía. Para nosotros es un gusto también saludarle y, bueno, primero Dios, ¿verdad? Que Dios mediante él lo permita y algún día pues dé una pasadita por acá. La familia de la unción siempre lo espera. Adelante, mi hermana Gloria. Dios le bendiga, hermana Gloria, su voz está al aire. Bueno, tenemos ahí
1: y cantaré al nombre de
0: dificultad con la llamadita, pero no se escucha. Vamos a ver ahorita, a ver. Dios me le bendiga, hermana Gloria.
3: Maestra, una preguntita.
0: Amén.
3: ¿Me ponemos una danza, hermanita, por favorcita?
0: Claro.
3: Es cortita. Para todas mis hermanas queridas, hembras, del Señor. Unas hermanitas preciosas, bellas, lindas, chulas, a tu vida, este país, Honduras, Guatemala, Nicaragua, México, otras partes, Colombia, otras partes. Señora poderosa, número uno, metas queridas, las quiero con todo mi corazón, conozco que las quiero con todo mi corazón. Una casa internada, señora del Señor, que muere, señora del Señor, amada. Meneta Molina, esa niña era uno mucho.
0: Amén.
3: De Molina, pues no eran más. Una niña con sus padres. Qué bendición más grande. Y quiero conocer a Meneta Molina, con los que la quiero con mi corazón. Esposa, sus niñas, sus hijos. Pero una buena hija con sus padres, son muy importantes. Y a ver, igual que mana Joanita, otra niña preciosa, con cuidado a su abuelita también, me acuerdo yo. Y aquí estamos, la madre es preciosa, la gran esposa, a mis hijas, a mis madres. Y se va el Señor. Aleluya. Muerte tu voz, a todos mis salinas. Por favor, mis salinas.
0: Amén, hermana Gloria. Con mucho gusto.
3: Y estoy aquí para siempre. Quiero que tiene a mi alma, al manso de Martín. No, no, no, se hembra, no, no, no. Venga, no lo olvide, hermanito, por favor. Bueno, bendiciones, bendiciones, hermano. Bendiciones.
0: Amén, hermana Gloria. Dios me la bendiga.
3: Amén, mi linda, pajarita linda, preciosa.
0: Amén. Bueno, ahí teníamos la llamadita de mi hermana Gloria. De

Es virtuosas con ese maravilloso tema. Mujeres virtuosas de Dina Carrillo. Con mucho gusto, por ahí le voy a ir

0: bueno que ahí está siempre escuchando la radio.
1: Amén, así es.
0: Un saludo para todo el familión ahí, para toditos. Yo amo.
1: Amén, mi hermana Nelly. ¿Alguna alabanza?
0: Una de ayuda, Manuel.
1: Amén, hermana.
0: Espera, Dios le bendiga.
1: Amén. Del dúo Emmanuel.

0: Bueno, por ahí nos están solicitando uno de los temas del dúo Emmanuel. Vamos a ir escuchando también música de cuerda en este espacio. Mire, aquí es al gusto que usted desee, ¿verdad? Vamos escuchando por aquí otra llamadita de mi hermana Rosita.
1: Amén. Dios le bendiga, hermanita linda.
0: Amén, hermana.
1: Bienvenida a su turno, hija linda.
0: Amén.
1: Saluditos a su amada esposa, a su papá, a su mamá, a su niño, bendito el Señor, y a todita esta linda audiencia que está en la sintonía, hermanita linda.
0: Amén, hermana, ahí la están escuchando.
1: Amén, amén. Saluditos a los pastores, evangelistas, misioneros, a donde quiera que caminan, que Dios me los guarde y me los cuide y me los bendiga.
0: Amén.
1: Y a todito el estado de locutores, así como usted, ¿verdad? Y todos los varoncitos ahí, bendito Dios.
0: Amén, hermana. Gracias.
1: Amén. Saludos, hermana Gloria, que yo estoy sintonizando. Amén.
0: Amén, ahí está.
1: Quisiera un canto que dice así, mire. No me dejes, no. Dame las fuerzas para continuar. Por favor.
0: Amén, hermana, con mucho gusto.
1: Amén, bendiciones.
0: Amén. Amén, amén.
1: Y arriba los ánimos.
0: Arriba los ánimos, mi hermana Rosita.

0: Bueno, por ahí nos estaban solicitando ese tema. Y con mucho gusto la voy a complacer allá a mi hermana Rosita. Gracias por estar ahí en nuestra sintonía. Por ahí nos decía el tío Josecito. Saluditos a todos los cumpleaños en este día. Al hermano Lorenzo Hernández y a la hermana Jackie de Hernández. Amén, Dios me le bendiga. Allá los cumpleañeros, temprano se les estuvo cantando. Y si usted quiere en esta mañana volverles a saludar, cantarles, llevarles pastel, un pancito, un regalito,
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0: lo que usted desee. Dios le bendiga a nuestro hermano Abelino Catalán, que por ahí nos dice saludos y muchas bendiciones, hermana Joana. Dios le bendiga. Y Dios bendiga al pastor Luisito, al hermano pastor José Luis Ramos. Dios le bendiga ahí a nuestro hermano Abelino, que por ahí saluda a nuestro hermano pastor Luisito. Si por ahí nos está escuchando, que el Señor me le bendiga grande y poderosamente. Dios bendiga a los hermanos que ahí están en modo silencio. Enviamos saludos a nuestra hermana Milagro de Cali y a mi hermana Patty. Dios le bendiga a mi hermana Patty, mi hermano. Bueno, ahí tenemos al primo conectado, ¿verdad? Mi hermano Ulises Guevara, Dios le bendiga allí donde él se encuentra. También saludamos allá a la familia allá en Ocicala. Mi hermana Carolina Monjaraz también ahí está en sintonía. Los esposos Rivas, mi hermana. Que por ahí también, ¿verdad? Sí. A lo mejor está en casita. O si está laborando, pues que el Señor me la bendiga.
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0: Mi hermana Gloria Vigil también ahí está en nuestra sintonía. Gracias por estar ahí siempre pendiente de la bendición. Bueno, tenemos aquí tres temas que quiero

0: Con placer, pero antes de irme, yo quiero irme con el apoyo de ustedes. También comentarle de que este espacio está totalmente disponible si usted desea ser el patrocinador de este espacio. Aquí tengo una pluma de oro que solo es ganas de anotar un nombre.
1: Señor Dios Todopoderoso.
0: Fíjese de que ya es conocido de todos. De todo el familión, que todos los miércoles tenemos oración desde 4 de la mañana hasta las 9, a las 8 es la última, el último espacio de oración.

Y por aquí tenemos 3 horas disponibles. 3 horas disponibles para el miércoles. Miércoles 12. Si usted desea ser uno de los patrocinadores de una hora o de las 3 horas, aquí tengo yo una libreta y tengo una pluma de oro para poder escribir ahí su nombre. Así que, bueno, yo deseo escuchar por ahí nota de voz. Deseo leer por ahí algún mensajito o algún comentario que nos diga, hermana Joanita. Yo quiero ser uno de los ofrendadores para el miércoles, el espacio de la oración. Ya que con estos espacios de oración estamos también, ¿verdad?, presentando todas las peticiones que quizás por el tiempo no se pueden orar por todas, ¿verdad? En un programa de los hermanos que vienen. Siempre nuestros hermanos hacen saludos, escuchamos un tema de alabanza, se da una reflexión. Y la verdad es que a veces el tiempo no nos ajusta para poder orar por todas las peticiones. Pero a la visión que Dios ha puesto, ¿verdad?, nuestros hermanos, del día miércoles poder hacer esa oración o esos espacios de oración, ¿verdad? Y solo contamos con un patrocinio para el miércoles. Tenemos 3 horas disponibles. Escríbame, llámeme, platiquemos y yo le apunto. Dios le bendiga allí a nuestra hermana Mari, María de Torres. Ahí está en la sintonía, mi suegra, Dios me la bendiga. Yo ya voy a ir a escuchar una nota que por ahí me mandaron, yo creo que es a alguien. Por alguien que me estaban diciendo que por qué no lo traje. Hermano Mateito, tengo que platicar con él, ¿verdad? A ver cómo vamos a quedar con los turnos aquí en radio, porque que no me voy a dejar aquí, ¿verdad? Que solo viene y me dice, a las 11 de la mañana tengo mi salida. Bueno, vamos con ese tema titulado Mujeres Virtuosas, en voz de Dina Carrillo, y luego regresamos con más música y con más salud.

0: Con ese tema saludamos a nuestra hermana Rosita Villanueva. No me dejes, el grupo Sinaí.
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0: Luego escuchamos nota de voz que tengo de mi hermana Bernarda. Y saluditos ahí al cumpleañero que
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0: ya está ahí en nuestra sintonía. Escuchamos este tema y luego regresamos.

0: escuchando nota de voz que nos deja por aquí nuestra hermana Bernarda. Vamos a escuchar.
1: Buenos días, princesa. Dios me la bendiga, me la guarde, me la proteja. He hablado para saludar. Ajá. Quiero saludar al príncipe. El príncipe de los saludos. Ese no es el príncipe de la canción, sino que es el príncipe de los saludos. Ese niño tan inteligente. Un niño tan, pero tan maravilloso. Cuídelo mucho. A Mateito. Y me saluda también a Olivia, a todos los niños. Hay bastantes niños que casi no les el nombre, pero yo especialmente saludo a los niños. Quiero saludar a todas las hermanas, que me les sea el nombre, que me las bendiga el Señor, que me las guarde, me las proteja, que me las sane a las que están enfermas. Y así le pido que también a su familia me la pueda bendecir. Y a los pastores, predicadores, locutores, a toditito, que me lo guarde el Señor, que me lo bendiga este día y siempre, que mande lluvia de bendiciones para el pueblo de Dios. Y ustedes están al frente ahí, yo me admiro porque el trabajo que hacen es como que fueran unas maestras, y son unas maestras porque la verdad es que uno aprende de ustedes. De tanto que hablan y hablan, ¿verdad? Puchica, digo yo, estas muchachas, digo yo, hablan bastante, digo yo, y pues sí, una persona que habla bastante tiene que comer bastante, entonces se hacen gordas. Pero yo veo que ustedes son bonitos el cuerpo. La hermana Noelia es bien bonito el cuerpo, y me imagino que usted también es bien bonita. Que Dios me la bendiga, que Dios me la proteja, y a su mamá también, porque a su mamá cuando ora me gusta cómo ora, y que siempre me lleve en oración para en mi vida, en mi debilidad física y mi debilidad espiritual. Ese es el problema más grande que tengo yo. Yo estoy enferma de varias cosas, pero lo que quisiera yo es tener salud, fortaleza y espiritual, que mi fe aumente para trabajarle a mi Dios, y también que me dé fuerza en mi cuerpo. Vaya, la aprecio mucho y la admiro mucho. Que Dios me la bendiga y me la proteja. Y al niño precioso, y a Olivia también, a los que están cumpliendo años, a hermano Lorenzo y hermano Benjamín, creo que es cumpleaños, no escuché bien, pero a los que están cumpliendo años, que Dios me los bendiga, me los guarde y me los proteja. A ellos y a toda su familia, a sus esposas y sus hijos. Pase buen día y que Dios me la guarde.
0: Por ahí teníamos el reporte de mi hermana Bernarda de Jesús.
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0: Será una palabra de profecía la que la hermana di.

0: poder ser, ¿verdad?, parte de esa familia, y poder platicar, conversar, interactuar con ustedes, escuchar esos saluditos y de todo, ¿verdad? Hablar un poco de todo. Dios bendiga a mi hermano David. David nos dice: hola, muy buenos días, Dios le bendiga. Amén.
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0: Será Davidito Juárez.
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0: Que nos escriba ahí, amén.
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0: Dios le bendiga ahí a nuestra hermana Rina, a mi hermana.
1: Machácalo.
0: Adriana, que por ahí también está en la sintonía. Mi hermano Amenotet García, por ahí también está en la sintonía. A lo mejor quizás desde su consultorio.
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0: Dios le pueda bendecir grandemente. Dios bendiga ahí a nuestro hermano Josué García también, que nos dice: Dios le bendiga mucho, hermana Joana de Torres. Amén, Dios me le bendiga. Esperando se encuentre muy bien y gozando de las bendiciones del Señor. Mi hermano Smin nos dice: aleluya. Dios le bendiga, hermana Joana. Amén. Dios me lo bendiga, hermano Smin. Saludo para todo el ministerio.
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0: Cristo rompe las cadenas. Mi hermana Adriana nos dice: hola, muy buenos días. ¿Qué tal? Saludos.
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0: Desde Ato Nuevo, San Miguel, bendiciones y
1: 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La sangre de Cristo tiene.
0: Le saluda Estela Blanco.
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0: Bueno, Dios me le bendiga, mi hermana. Gracias por estar ahí en nuestra sintonía. A través de Facebook tenemos varios hermanos. Quizás no le hemos mencionado por su nombre, pero sé que está ahí en la sintonía. Que el Señor me les bendiga.

0: Bueno, vamos entonces por acá. Escuchando esta música, sí. Para poder también saludar ahí a los cumpleañeros. El hermano Lorenzo y a la hermana Jackie. Bueno, ahí la hermana preguntaba, ¿verdad?, si era el hermano Benjamín, pero es la esposa del hermano Benjamín, mi hermana Jacqueline. Y por aquí tenemos nota de voz de mi hermana Josefina que vamos a escuchar.
1: Dios le bendiga, hermanita Joana.
0: Ah, bueno, mi hermano Juancito.
1: Torres, en esta hermosa mañana. Aquí la saludamos, usted que está en turno.
0: Amén.
1: Y también saludamos a los cumpleañeros, va, de esta hermosa mañana. El hermano Lorenzo Hernández.
0: Amén.
1: Esperando que la esté pasando bonito. No sé, estará trabajando, estará descansando, pero que sea nuestro Dios bendiciendo el varón allá, pues, que está bien tiernito este día. Y también saludando a la hermana Jacqueles de Hernández, va, allá en el Chichipate, Siri, que la pase bonito y que nos dé mucho pastel acá a todos los salvadoreños. Así que bendiciones.
2: Ahí. Aleluya, Dios le bendiga, hermanita Joanita, bienvenido a su turno, ciertita amada. Aquí le saludamos a usted, a toda su amada familia, saludamos a todito el familión que está en sintonía y queremos hacer unos saluditos especiales para los consentidos de este día.
0: Sí,
2: en este día especial, cumpleaños, mi hermanito Lorenzo Hernández, de cariño dice hermana Normita LH. Pues le pedimos a mi Señor de los cielos que mi hermanito, por su divino amor y misericordia, me le regale muchísimos años más. Son nuestros deseos. ¿Cómo hubiésemos querido que él viniera a pasar aquí su cumpleaños acá con la familia y hacerle muchos alimentos salvadoreños, puro sabor del campo? Pero
0: sí,
2: no se pudo, en otra ocasión mi Señor lo va a permitir así. Felicidades, mi hermanito Lorenzo, quiero decirle que lo apreciamos mucho y que el ángel de Jehová me lo acompañe cada día, me lo proteja en cualquier lugar que usted se dirija, también en su casita, en todo el lugar, que mi Dios me lo proteja, me lo llene de ricas y abundantes bendiciones y

y son nuestros mejores deseos. Y al mismo tiempo quiero saludar a la hermana Jacqueline Hernández también, que bueno, es la consentida también de este día, esperando que el hermano Benjamín ahí la consienta. Subiditos, que Dios bendiga a toda la familia Hernández y que la pasen de lo mejor, que coman con esa cucharita más grandita, más grandecita. Bueno, yo quiero saludar a estos consentidos, hermanita, con una alabanza. Esperando acá que el hermanito Juancito aquí me ayude con su guitarrita y también con su segunda voz. Pues vamos a felicitarles en este día especial.

0: Deseos que el Señor bendiga sus vidas y los siga llenando de bendición y salud y cuanto. Todo también en lo espiritual, que siempre continúen adelante, hermanitos preciosos. Saluditos, mi hermanito Lorenzo. Saluditos, hermanita Jacqueline. Y sin antes faltarle saludos para la ardillita también, mi sobrinito chulo, precioso, que lo apreciamos mucho. Saluditos, sobrinito, y saluditos a todos los que están en sintonía. Que Dios les bendiga.
1: El hermano Benjamín anda agarrando las chachas, me imagino, para hacer el sopón ahí. Bendiciones, saludos a la ardillita también y a todo el familión. Bendiciones.
2: Bueno, y estábamos escuchando ese lindo tema, felicitando a ellos los cumpleañeros. El hermano Lorenzo ahorita yo creo que estaba con el pañuelo secándose las lágrimas de alegría.

0: Bueno, ahí envían saludos para la hermana Mercy. Dicen que están muy agradecidos con ella. Y queremos hacerle un saludo a la hermana Mercy. ¿Dónde anda la hermana Mercy? Le mandan muchos saludos. Se sienten muy agradecidos. Lleno de alegría y gozo.
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0: Y vamos a ver si por ahí se reporta. Bueno, estamos a la señal del pastor. Todavía no nos ha dicho nada.
2: 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Felicidades.
0: Dios le bendiga a mi hermana Xiomara Rosa, que por aquí nos dice.
2: Amado hermano.
0: Dios le bendiga, hermana. Un saludo a la hermana Jacqueline Gutiérrez, de parte de Xiomara Rosa, y que Dios la siga bendiciendo desde aquí de Los Ángeles. El saludo. Bueno, si por ahí está mi hermana Jacqueline, mi hermano Benjamín, si ella no está ahí en sintonía, y le comparte los saluditos que le envían desde Los Ángeles. Mire.
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0: En este día tan especial de su cumpleaños. ¿Qué nos dicen por acá? Mi hermano Amenotet por ahí estaba visualizándonos y no solo se quedó ahí, sino que dijo, yo voy a pasar a saludar al familión.
3: Dios les bendiga, hermana Joanita. Dios bendiga a toda la audiencia santa de la Radio Unción. Dígale al hermano Josecito, porque dice que café de altura, si no nos hará daño ese café sin pan, hermana, porque sin pan no hace... No hace buen dúo.
0: La verdad que sí.
3: El café debe ser con pan. Dios le bendiga.
0: Si no me dan pan, que no me den café también, ¿verdad, hermana Menotete?
2: 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Que el Señor del cielo. 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
0: La verdad que el cafecito siempre tiene que ir acompañado de algo.
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0: Yo me estoy tomando un cafecito por acá, pero ya casi no tengo. Mire, yo voy a hacer otro entonces. Voy a ver dónde consigo pan. Alguien que me patrocine el pan.
2: En este día, felicidad.
0: Hablando de patrocinio, por ahí hice la mención de 3 horas de patrocinio que no tenemos para el día miércoles.
2: Felicidades.
0: El día miércoles y... No me quisiera ir de este programa sino anotarlo a usted con la pluma de oro que tengo por acá para esas 3 horas de oración que vamos a tener el día miércoles. Escríbame, llámeme, déjenos ahí una nota de voz y con mucho gusto yo lo voy a estar anotando para el día miércoles. Tenemos 3 horas disponibles
2: en este día.
0: Para que usted pueda gozarse y también unirnos al clamor de ese día. Por ahí tenemos a nuestro hermano Amil Caramaya, ahí en nuestra sintonía. Mi hermana Helen Salazar también en sintonía de lo que es este maravilloso y bendecido espacio de saludos. Vamos escuchando a ver qué nos dicen por acá. Por acá nos dicen, seguimos, dice, bueno, el hermano Josecito, ¿verdad? Pero el hermano pastor todavía no nos ha dicho nada. Estamos ahí a la espera a ver qué nos dice.
4: Bendiciones, hermana Joanita. Por favor, estamos haciendo un llamado ahí muy atento a estas horas del día allí para nuestro hermano Amenote, que cante allí una alabanza. Queremos escucharle ahí cuando cantaba en Noche de Alabanza. No, hombre, nos gozábamos cuando sí, cantaba hombre. El ciervito. Cante, hermano Amenote, cante, ciervito.
0: Bueno, ahí tenemos el llamado para el hermano Amenotet, a ver qué nos dice el hermano, a ver si canta o no canta, a ver qué nos dice, ¿verdad? Sí, porque ya tenemos días de no escucharlo al hermano cantar una alabanza ahí, ¿verdad? Con esas pistas como él lo hacía.
5: Dios le bendiga poderosamente, le hablo nuevamente, sierva amada, para felicitar a mi hermana Jacqueline, la esposa del hermano Benjamín Hernández. Amén. El Dios del cielo derrame ricas y abundantes bendiciones en este día de su natalicio, ¿verdad? De su cumpleaños, amén. Mi hermanita, mi hermanito Lorenzo también, bendiciones, hermanito Lorenzo, que el Dios del cielo me lo guarde, me lo cuide, me lo bendiga, me lo protege, le dé bendiciones hasta que sobre y abunde a usted y a toda toda su amada familia. Amén. Su esposa, ¿verdad? Bendiciones. Quiero saludar a Kimberly, mi nietecita, que también tuvo cumpleaños en el día de ayer, pero nunca es tarde, ¿verdad? El domingo no se puede muchas veces hacer saludos, ¿verdad? Así que bendiciones a Carlita, a la niña Kimberly, por el cumpleaños del día de ayer. Bendiciones, bendiciones, bendiciones, bendiciones. Ahí, ¿verdad? Que el Dios del cielo me la cuide, me la guarde y me la proteja, esta linda y preciosa bebé. Amén. Que Dios le bendiga.
0: Bueno, Dios le bendiga, mi hermana.
6: Saluditos, saluditos a la hermana Jacqueline de Hernández. Recuerdo un momento inolvidable que fuimos a pasar, ¿verdad? Con la hermana Jacqueline, el hermano Benjamín. Un momento inolvidable. Y ahora está tiernita. Consienta la hermana Benjamín. Consienta a esa niña. Acuérdese cuando la fuimos a encontrar a esa niña. Muy linda. Y sigue siendo linda para usted.
0: Ahí está nuestra hermana Olga Esperanza, saludando ahí a nuestra hermana Jackie, que ahí está en nuestra sintonía. Así que reciba los saluditos. Dios le bendiga. Ayer mi hermana Noemí Portillo nos dice bendiciones, hermana Joana. Mi hermano José Hernández nos dice saluditos al hermano Amenoted. Café con pan es mucho mejor. Claro que

0: Bueno, entonces nos vamos retirando de este espacio. Dios bendiga a mi hermana Mati, que nos está sintonizando desde Tabasco. Dios le bendiga y nos saluda en esta hermosa mañana. Gracias. Bueno, Dios le bendiga ahí a nuestro hermano Felipe, que por ahí nos dice, apúnteme a mí con esa pluma de oro, aleluya. Y por ahí también tenemos nota de voz que nos dejan, la escuchamos rápidamente para luego darle el espacio a nuestro pastor.
1: Dios le bendiga, hermana Joanita. Dios bendiga a toda su familia. Saludos para Mateito. Hermana, anóteme con la ofrenda. Yo no patrocino, hermana. Yo no encuentro en la Biblia la palabra de patrocinio. Yo encuentro ofrendas agradables a Dios.
0: Sí.
1: Voy a ofrendar con las 3 horas, hermana, pero envío el dinero hasta el sábado o el domingo.
0: Amén. Dios le bendiga, mi hermana Irma Yolanda. Dios le bendiga, aleluya. Bueno, y por ahí me dijeron, fíjese,
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0: tenemos fe
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0: Que cuando usted mencione que es para el espacio de oración, van a quedar hasta para el próximo miércoles.
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0: Y nuestro hermano Felipe ya nos había dicho ahí, ¿verdad? De 2 horas. Y en total hicimos 5 horas. Y yo le voy a dar el informe a nuestro hermano para que le apunte. Porque yo, mire, aquí tenía la pluma de oro, de verdad que aquí la tengo. Así que yo ya le voy a apuntar.
2: 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Felicidad.
0: A mi hermana Irma Yolanda y a mi hermano Felipe, que son los ofrendadores, ¿verdad? Para lo que es el espacio de la oración de este miércoles. Y para el próximo también ya tenemos esas 2 horas adelantadas. Así que para mí ha sido un privilegio poderles saludar a cada uno de ustedes y Dios me los bendiga. Nos saludamos en las próximas horas. Ya a las 3 de la tarde nosotros vamos buscando salida para nuestro hogar. Así que gracias por todos los saluditos. Les acompañó su hermana y amiga Joana de Torres y muchas bendiciones.

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Bueno, gloria sea al todopoderoso nombre del Señor, que Dios me les bendiga a todos y cada uno de ustedes en este bendecido día de este día lunes 10 del mes de agosto del año 26. Un privilegio para mí saludarle en este bendecido día y en su lugar de trabajo, donde usted se encuentre, donde usted vaya, ahí en el mercado, en su casita, donde quiera que usted esté, que Dios el Todopoderoso de los cielos me le esté bendiciendo rica y poderosamente. Un saludito ahí para todos mis amados hermanos que están ahí conectados. Dios bendiga a mi hermano Milton, que está en su lugar de trabajo, pero que ahí está escuchándonos. Saluditos para él, saluditos para mi hermana Rina Amaya, allá en el departamento de Sonsonate. Dios le bendiga a mi hermana Nelly Viera, por allá por el Almendrito, a mi hermana Gloria de la Paz Hernández, allí en la colonia Panamericana. Dios bendiga a mi hermana Mati, ahí en su lugar de trabajo también. Que el Dios Todopoderoso de los cielos esté bendiciendo la vida de cada uno de ustedes, de mi hermano José Hernández Medrano, de mi hermano, de su amada esposa, de mi hermana Esmeralda. Dios le bendiga. Mi hermano Lorenzo Hernández, ahí en su lugar de trabajo, saluditos para él. Mi hermano Roberto Martínez, mi hermano Jorge Martínez, Dios le bendiga a todos y cada uno de ustedes. Son los deseos de su amigo y servidor, Pastor Doroteo Rivera. Es un privilegio poder estar con ustedes en esta bendecida mañana en su espacio de Sembradores con Unción. Recuerde que este es un programa, es un espacio que ha sido diseñado para saludar a todos aquellos hermanos que han decidido, han dispuesto en su corazón enviar esa ofrenda a la radio de $5 cada mes. Es un privilegio, una bendición poder saber de que contamos con el apoyo de tu hermano, ¿verdad? Y por qué no decir, invitarle a usted también, si usted siente en su corazón el deseo de hacerlo, de poder anotarse para estar en esa lista y cada mes enviar esa ofrenda de $5. Y con esa ofrenda, hermanos, ustedes nos ayudan para que la radio pueda cubrir alguno de los gastos que hay dentro de lo que es los gastos mensuales de la radio. Así que yo le invito a usted, si usted todavía no lo ha hecho y ya tiene un buen tiempo, de ser parte de este familión de la unción, que nos ayude a soportar, que nos ayude a llevar esa carga, ¿verdad? Y juntos podamos vencer, juntos podamos llevar hacia adelante lo que es el ministerio radial, y que usted se sienta privilegiado, dichoso y orgulloso también de poder ser parte de esa bendición y poder decir, bueno, estoy ahí aportando esos $5 con la confianza y la esperanza de que a través de esa ofrenda algo estoy haciendo para el reino de Dios. Aquí en la tierra, hermano, tal vez no somos recompensados, pero ahí en el cielo sí hay un Dios grande y poderoso que nos bendice, que nos ayuda, que nos extiende su mano poderosa. Bendito sea el Señor. Así que vengo saludando a todos y cada uno de ustedes con este canto. Bendito sea el Señor.

0: Dios le bendiga, hermana Gloria.
1: Bien llamada Pastor Duarte Rivera, su esposa, su familia, su casa, su ministerio. Día mujer con unción. Gran pastor, gracias mucho por la radio, un gran padre, un esposo, un gran hombre, un gran corazón. Mi hermana Reina Juárez, esta mujer con unción, ¿verdad? Una mujer que te ampara, ora, gloria a Dios, bendición aquí en el pastor, y en la base que pase, en todas las bases que estamos, en la base que pase, hermano pastor, bendiciones. Te puedo comer con la base, te lo pido siempre, hermanito.
0: Amén, dígame cualquier hermano.
1: Su corrido, hermanito, aunque sea la misma, pero me gusta su corrido.
0: Amén, hermana, con gusto lo pondremos.
1: Un saludo, hermanitas queridas, mujeres con unción.
0: Amén, hermano.
1: Gracias, que ya está madrina, pues ya está en casita, ya está mejorando poco a poco, pero está mejorando más y más.
0: Amén, hermana.
1: Bendiciones.
0: Igualmente, bendiciones para usted.
1: Amén.
0: Bueno, ahí estaba el saludito de mi hermana Gloria de la Paz Hernández, ¿verdad? Es una bendición saludarle, hermana Gloria. Saluditos para usted. Saludos allá a mi hermana Rina Juárez, ahí en su residencia. Y agradecemos a Dios que estoy escuchando que ya salió del hospital. Y bueno, es una bendición grande saludar a todos. Por ahí saludamos a mi hermana Mati también en esta bendecida hora.

0: Dios le bendiga, muy buenos días. Gracias, hermana Nelly, saluditos y bendiciones en este día para usted.
1: Igualmente, una luz a comida y a toda bendición, hermano López, que ahorita tiene listo.
0: Amén, amén.
1: Esposa de hermano Benjamín. Así que un saludo para todos los niños.
0: Amén, hermana Nelly, Dios le bendiga a usted también. Bueno, ahí teníamos la llamadita de mi hermana Nelly Viera, ¿verdad? En esta bendecida mañana, bendito sea el Señor. Vamos a dejar completo el canto y con este canto saludamos a todos y cada uno de ustedes. Recuerde que este es su programa de Sembradores con Unción.

Cada día hay algo nuevo para ti. El Señor quiere llevarte a nuevos niveles cada día. Solo entra en su intimidad y dile: Señor, límpiame a cada instante. Ayúdame a ser diferente. Pero toma tu decisión en hacerlo. Levántate y adórale al Señor.

En nombre del Señor, quiero en esta bendecida mañana también aprovechar, ¿verdad?, para unirme a ese grupo de personas que estamos saludando por ahí, a mi hermana Jackie Gutiérrez, que está de cumpleaños, que está cumpliendo años allá en el Chichipate. Esperamos que ya el hermano Benjamín le haya matado a Bartolito, ¿verdad? Y haya, o al cariñoso por ahí también, ¿verdad?, que ya esté ahí haciéndole los tamalitos, haciéndole ahí la comidita, que Josillas esté llevando el chocolate a la mesa, que Génesis esté echando las pupusas para esta tarde, para festejar todo el día. Así es que un saludito para usted, hermana Jackie, saluditos ahí para mi hermano a Víctor Jiménez, mi hermana Doris, que Dios les bendiga. También saluditos a mi hermana Anatelia Mejía, que está ahí conectada, mi hermana Rina Maya, mi hermana Delfina Vázquez, a mi hermano Juancito Fuentes, Dios le bendiga, mi hermana María Ramírez, mi hermano Felipe Campos, le enviamos muchos saludos, a mi hermana Kendi Milla, saluditos, bendiciones, también para mi hermana Patti de Cruz, que Dios le bendiga en esta bendecida hora, a mi hermano Milton, a su amada esposa, mi hermano Josecito, saludito a todo ese grupo de mujeres con unción que tenemos por acá, una lista, bendito y alabado sea el Señor, ¿verdad?, donde vemos las personas que están anotadas y que cada mes ahí ellas sienten ese compromiso de enviar esa ofrenda de $5. Hay otras hermanos o hermanas que envían más y ya ellos lo hacen de acuerdo al sentir y a las posibilidades que hay en ellos. Y ahí tenemos a mi hermano Jesús Carilla, que Dios le bendiga, ¿verdad?, que está encabezando la lista. Mi hermana Blanca García, saludito para mi hermana Kaylin Chávez allá en Salalagua, mi hermana Marina de Chávez, Dios le bendiga, a mi hermana que ahí la tenemos en el estado anónimo, porque así lo ha pedido ella. También tenemos ahí a mi hermana Hilda Carilla, que Dios le bendiga, a mi hermana Argelia Santos Medrano, a mi hermana Romilia Ramos, Dios le bendiga, a mi hermano José Hernández Medrano, a mi hermana Doris y a mi hermano Víctor Jiménez y a mi hermana Sara Granados allá en Corinto, Morazán, a mi hermana Ana Trejo, que Dios les bendiga, a mi hermana Magdalena Gutiérrez, al pastor José Luis Ramos, que Dios le bendiga en esta bendecida hora, y a mi hermana Gloria de la Paz Hernández. Vamos a quedarnos con ese grupito de esos nombres que he mencionado, después mencionaré los otros, ¿verdad?, que cada mes sienten ellos el compromiso, la responsabilidad de estar enviando esa ofrenda para que la radio, hermanos, continúe hacia adelante. Vengo con este canto saludando a mi hermana Jackie, que Dios le bendiga grande, poderosamente.

Bueno, gloria sea Dios. Ahí con ese canto estábamos saludando a mi hermana Jackie Gutiérrez, que está allá en el Chichipate, ahí en Morazán, en, ¿verdad? En Yoloaiquín, Morazán, cumpliendo muchos años. Yo no sé cuántos son ya, hermana Jackie. Pero bueno, pásela bonito, que sea una bendición en este día poder estar ahí con hermano Benjamín, con Génesis, con a el profeta Josías y toda la familia celebrando ese cumpleaños. Queremos saludar en esta bendecida mañana a mi hermano Milton. También él saluda a su amada esposa, mi hermana Mati. Así es que ahí está el saludito de su esposo. Hermana Mati, reciba muchas bendiciones de parte de nuestro Dios. Y el saludito de su esposo, de mi hermano Milton. Pero también él está saludando ahí a su compañero de trabajo, ¿verdad? Mi hermano José Fidelito, sea bienvenido al familión de la unción, hermano Fidelito. Es una bendición saludarle en esta bendecida hora. Bendito sea el Señor, ¿verdad? Y bueno, para nosotros es una bendición saber cuando hay un nuevo oyente de la radio, ¿verdad? Así es que ahí está mi hermano José Fidelito acompañando en el trabajo a mi hermano Milton, pero también escuchando Radio Unción y Presencia de Dios ahí en el estado de Virginia. Así es que bendiciones, hermano Fidelito. Sea bienvenido acá a la familia de la Unción. Le damos la bienvenida y bueno, nos sentimos privilegiados de que en este día pues sabemos que hay un nuevo oyente de la radio y todo el familión le damos la bienvenida. Así que vamos a complacer a mi hermana Gloria por ahí y después estaremos con otro canto más.

0: recorrido.
1: Fíjense que por acá acabo de recibir, ¿verdad? Acabo de recibir, acaba de postearme aquí, su look, la simpática. Amaneció el día lunes, ¿verdad? Con un nuevo traje, con su sombrero de charro. Y mire, ahora ya no toca guitarra, hoy tiene un bajo sexto por ahí, ¿verdad? Lista para salir, creo, hasta allá, Yoloaiquín, allá donde está mi hermana Jackie. Yo creo que va a ir de fiesta la simpática, porque ella cuando hay cumpleaños, ella deja el trabajo y se va en su dron, ¿verdad? Así que dice que hoy este día sí se bañó, porque hoy le tocaba, dice, hoy es lunes. Así es que bueno, simpática, pero si te has bañado y has amanecido con ese nuevo look, queremos escuchar tu voz. Envía tu mensajito, saluda a la audiencia. Hay un nuevo oyente de la radio este día, mira qué bendición. Ahí está mi hermano José Fidelito, ¿verdad? Así que espero en Dios que tú también le des la bienvenida, simpática. Vamos a escuchar a ver qué dice ella por ahí.

No, gloria sea al Señor. Seguimos por ahí saludándoles a todos y cada uno de ustedes. Saluditos y bendiciones para mi hermana Ángela Aguilar, que está ahí conectadita, ¿verdad? Ya la señal de la bendición allá en Brookfield, Nicaragua. Bendiciones, hermana Ángela, en este bendecido día de este día lunes. Saluditos ahí también para mi hermano Arcadio Ortiz. Que Dios le bendiga allá en el Cerro Carangazunga, ¿verdad? En el Divisadero, en el departamento de Morazán. Bendiciones. Bueno, vamos a proseguir aquí con la lista que teníamos. Le decíamos que la última persona que le dimos lectura fue a mi hermana Gloria de la Paz Hernández. De ahí tenemos, ¿verdad?, a otra hermana, a mi hermana, que también ha pedido que ya no mencionemos su nombre, bendito sea el Señor. Luego tenemos a mi hermana Candelaria Hernández, que Dios le bendiga. A mi hermana Irma Yolanda González, a mi hermana Janet de Membreño, a mi hermana Olga Celaya, a mi hermana Milagro Cueva, Dios le bendiga. A mi hermana Araceli Santos, a mi hermana Flor Álvarez, Dios le bendiga, mi hermana Aurora Castro. Y es una bendición poder saludar a mis amados hermanos. Bueno, ahí está la lista, vea que tenemos, bendito y alabado sea el Señor. Así que espero en Dios que usted, verdad, si usted siente en su corazón a enlistarse en esta lista, hermano, pues es una bendición para nosotros saber de que usted tiene ese deseo, de que usted tiene ese sentir de ser parte de estos colaboradores que con su aporte, con su ofrenda, pues nos ayudan para llevar hacia adelante algunos y cubrir algunos gastos de la radio de la bendición. Pero también quiero aprovechar la oportunidad para saludar a todos aquellos hermanos que de buen corazón lo hacen también, de enviar algunos aportes, algunas ofrendas a las arcas de la radio, ¿verdad? Y voy a mencionar en esta mañana, ¿verdad? Dios bendiga a mi hermano José Hernández Medrano, que siempre nos colabora, a su amada esposa, a mi hermano Milton, que está ahí colaborando, su amada esposa también, ¿verdad? Y algo otros más, hermanos. Hay varios más que también están ahí apoyando las cadenas de oración de los días miércoles, apoyando con alguna hora de programación. Y déjenme decirle algo, mi hermano, con eso ustedes nos ayudan para cubrir gastos de la radio, gastos mensuales como son pagos de locutores, pagos de energía eléctrica, pagos del internet, hermanos amados, ¿verdad? Pagos de el alquiler de la vivienda donde está la cabina de la radio, el pago del alquiler del terreno donde está la planta transmisora. Bueno, con eso, hermanos amados, pues logramos cubrir los gastos que hay cada mes, bendito y alabado sea el Señor, y que no son pocos, hermanos, son bastantitos los gastos, bendito y alabado sea el Señor, pero con la colaboración de cada uno de ustedes, pues podemos salir adelante. Estamos ya a 8 minutos para salir de este bonito espacio, pero le invitamos para que usted, verá, si usted siente en su corazón ser parte de este grupo de sembradores, pues para mí será una grande bendición saber de que usted está ahí con el deseo de enlistarse para estar en esta nómina y poder contar con su apoyo. Vamos a escuchar este otro canto y enseguida volvemos.

0: Bueno, gloria sea al Señor. Agradecemos a Dios y a cada uno de ustedes por habernos acompañado en este bonito programa de Sembradores con Unción. Esperamos contar con su apoyo el próximo lunes en este bonito programa. Que Dios me les bendiga, que Dios me les guarde, que Dios me les fortalezca ahí en su lugar de trabajo. Que la bendición del soberano, del todopoderoso, esté ahí con usted. Bendito y alabado sea el Señor. Así que de esta manera nos despedimos y esperamos en Dios que el próximo lunes estaremos ahí con usted. Que Dios me le bendiga.
1: Vamos a continuar con este hermoso canto, esta alabanza que dice: El bálsamo.

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4: Señor puso en mi corazón una palabra muy especial para compartir con ustedes en esta noche. Y es un mensaje que está basado en un momento muy particular del rey David, que en este momento todavía no era rey. Vamos a la palabra del Señor en el primer libro de Samuel, capítulo número 30. Leeré desde el versículo 6 hasta el versículo 9 en la nueva traducción viviente, como acostumbro, solo porque es un poco más clara. En la pantalla le va a salir la cita. Dice así la palabra del Señor: David ahora se encontraba en gran peligro, porque todos sus hombres estaban muy resentidos por haber perdido a sus hijos e hijas, y comenzaron a hablar acerca de apedrearlo. Pero David encontró fuerzas en el Señor. Versículo siguiente, dice el 7. Entonces le dijo a Abiatar el sacerdote: tráeme el efod. Así que Abiatar lo trajo, y David le preguntó al Señor: ¿debo perseguir a esta banda de saqueadores? ¿Los atraparé? Y el Señor le dijo: sí, persíguelos, recuperarás todo lo que te han quitado. De modo que David y sus 600 hombres salieron y llegaron al arroyo de Besor. Amén y amén. Míreme a los ojos y escuche lo que le voy a hablar. Voy a partir de un momento muy crucial en la historia del rey. De David, que en este momento, repito, aún no había llegado al momento de su reinato y se encontraba huyendo de Saúl, un hombre que, además de ser su suegro, había transformado la imagen de ver a este buen muchacho que lo servía con amor, con obediencia y con fidelidad. Y su imagen se desdibujó a los ojos de Saúl al punto de tratarlo como un enemigo y como un adversario. Las cosas para él no estaban bien. No obstante, el capítulo que estoy leyendo, el capítulo del primer libro de Samuel, nos contextualiza de un momento. Y es que David vivía en un lugar llamado Siclac. Repita conmigo ese nombre a la cuenta de tres, por favor. Uno, dos, tres. Siclac. Y cuando David llega con su ejército de hombres, se encuentra que una banda de saqueadores se llevaron a sus hijos, a sus esposas, quemaron la ciudad y los dejaron sin nada. Quiero que me mire a los ojos y escuche esto. Las cosas para él no estaban bien, pero este momento empeoró todo lo que ya venía mal. ¿Y por qué esto es importante, iglesia? Porque nosotros en la vida solemos creer, aferrarnos y pensar que la vida siempre va a ir en esa curva o en esa tendencia ascendente. Pero veo en la palabra del Señor que no siempre es así. Y cuando llegamos a una noche como estas, donde la iglesia nos impulsa, nos anima, nos lleva a la gratitud, mi pregunta es: ¿cómo ha sido este año para ti? Algunos tal vez podrían decir: pastor, este año para mí ha sido una gran bendición. Pero también hay otros que tal vez podrían decir: pastor, por más de que escucho la palabra, por más de que me congrego, por más de que vengo a la iglesia, he visto cómo algunas cosas no han salido como yo esperaba. Pues bien, esta palabra es para usted en esta noche. Si tal vez usted dice: pastor, me he aferrado a Dios y le he dicho: Señor, ¿acaso hay algo para mí? ¿Acaso hay una bendición para mí? ¿Acaso has preparado preparado algo para mi hogar. Porque cuanto más te busco, más dificultades hay. Porque cuanto más corro a tu presencia, más puertas parece que se me cierran. Hoy vine a decirte, tú estás en un plan más grande que el tuyo, y ese plan es el plan de Dios. Alguien tiene que decirme amén. Y aunque algunas cosas estén en tu contra, esta palabra te va a recordar algo poderoso. ¿Está listo para escuchar el título de la prédica? Pégale un codazo al que tiene al lado, dígale, no me vaya a interrumpir. Mírelo a los ojos ahí donde le salen las lagañas y dígale, te doy permiso. Vamos, dígale, te doy permiso de que saliendo del culto me invites a comer. Usted se va a concentrar en lo que viene. Vamos, 1, 2, 3. La prédica de hoy se llama Avanza aunque todo esté en tu contra. Alguien que levante las manos y repita esto fuerte. Dije, 1, 2, 3. Avanza aunque todo esté en tu contra. Ay, pastor. Repito, mire la historia de David. El hombre está huyendo, está tratando de hacer las cosas bien. Llega Siclac, y lo que David hizo en medio de uno de los peores momentos de su vida es lo que va a estructurar el mensaje en esta noche. Y quiero aprovechar el tiempo al máximo e irme inicialmente con algo que le quiero decir. Y es que caminar en el plan de Dios no evitará que algunos momentos te lleven al límite. Que estés en el propósito de Dios no significará que no haya circunstancias que parece que te ponen contra la pared. ¿Quién aquí no lo ha vivido alguna vez? ¿Quién aquí no ha pasado por etapas en las que dice, pastor, yo he tratado de obedecer al Señor, he tratado de caminar en pos de Dios, pero siento que algunas cosas me llevan al límite? ¿Sabe qué es esto? Que cuando usted camina en el plan de Dios, y aquí le voy a regalar la primera frase, y es esta: caminar en el plan de Dios no evitará que algunos momentos te lleven al límite, porque Dios forja el carácter bajo presión. Ya le va a aparecer en la pantalla, pere y verá. Dije, Dios forja el carácter bajo presión. Es ahí donde es moldeado el carácter. Es ahí donde es transformada la conducta. Ahora la Biblia lo dice de una forma mucho más linda. Proverbios 24:10 dice, quien se rinde ante un problema no demuestra fuerza ni carácter. Cuando una persona aprende que los momentos difíciles no son una temporada para rendirme, sino una oportunidad para levantarme y decir, algo tiene Dios preparado para mí, algo va a hacer Dios conmigo. Hay gente aquí que si se hubiera rendido en ese momento difícil en el que su hogar estaba pasando por dificultades, no hubiera podido comprobar que su sostenimiento no dependía ni de un hombre, ni de una mujer, ni de una empresa, ni de un jefe, sino de la mano poderosa de Jehová de los ejércitos. Hay gente aquí que si se hubiera rendido cuando lo echaron del trabajo, no se hubiera dado cuenta que el Señor es capaz de hacerte prosperar en una tierra en la cual parece que no era tu tierra. Pero yo sé que aquí hay gente que no está en sus fuerzas. Aquí hay gente que el mismo Jehová de los ejércitos los movió a esta tierra para decirles, lo que no lograste en tu país, aquí te lo voy a dar aún mayor y más grande. Pero escúcheme, eso solo se forja en los momentos de dificultad. Ahora, lo que me llama la atención es que algunos en el pasado nos levantamos de la crisis, pero ahora estamos asustados con las nuevas crisis. Y quiero decirte algo, estás en el plan de Dios. Mire lo que David hizo. Vamos al primer principio de esta palabra y quiero que lo repita conmigo. Le va a aparecer en la pantalla. En primera instancia, ¿qué hacer para poder avanzar aunque todo esté en mi contra? Encuentra fortaleza en el Señor. Los que están tomando nota, los felicito. Escriba, por favor. Primero, encuentra fortaleza en el Señor. El verso 6 dice, David ahora se encontraba en gran peligro porque todos sus hombres estaban muy resentidos por haber perdido a sus hijos e hijas y comenzaron a hablar acerca de apedrearlo. Pero David encontró fuerzas en el Señor. ¿Por qué este momento era tan difícil? Porque una cosa es que a ti se te levanten tus enemigos en contra, pero lo que veo en la palabra es que los propios amigos de David su propio ejército, al ver esta situación, querían apedrearlo y querían acabar con su vida. Mire, cuando las cosas se empiezan a tornar en ese punto que usted dice, pastor, ahora mis adversarios no están afuera, están dentro de mi propia casa. Ahora mis peores momentos no los vivo afuera, sino dentro de mi propia casa. Es cuando realmente sentimos que las crisis empiezan a llegarnos hasta el cuello. Pero ¿sabe qué veo en la palabra? Que claramente la Biblia dice que David encontró fortaleza en el Señor. Ahora, el concepto de fortaleza en la Biblia es mucho más profundo de lo que es para nosotros. Para nosotros fortaleza es apoyo, es ánimo, es acompañamiento, es seguridad. Pero para el salmista la palabra fortaleza representaba un lugar. Salmos 46:1 en la Reina Valera dice: Dios es nuestro amparo y nuestra fortaleza, nuestro pronto auxilio en medio de las tribulaciones. Este mismo texto en la traducción al lenguaje actual, mire cómo lo dice la palabra: nuestro Dios es como un castillo que nos brinda protección. Dios siempre nos ayuda cuando estamos en problemas. Diga conmigo, fortaleza. Levante la mano derecha, diga, fortaleza. Es un lugar en el cual te puedes refugiar. Lo que la palabra del Señor está diciendo es: David, en medio de ese momento difícil, corrió al Señor porque él sabía que en medio de esa dificultad Dios lo iba a proteger, Dios lo iba a guardar. Mientras escribía esta predicación, me acordé de mi etapa en el bachillerato. Yo estaba en sexto de bachillerato estudiando y tenía un problema. Yo nunca fui un hombre de peleas, nunca fui un hombre agresivo, nunca aprendí a pelear. Toda mi vida he estado en los caminos del Señor, era cristiano desde muy pequeño, así que las peleas y los conflictos nunca estuvieron conmigo. Sin embargo, en el colegio habían personas que me molestaban. Y todavía recuerdo a uno que era casi mi enemigo. Le decían chichona, que no sabe por qué. El tipo era malo, peleón, y me tenía rabia. Pregúnteme por qué. No, pregúnteme con chisme. Yo no sé. ¿Usted no le ha pasado alguna vez que alguien no lo quiere y usted no sabe por qué no lo quiere? Entonces usted me entiende, ese era chichón. El tipo no me quería, yo no le había hecho nada. Y un día me amenazó y me dijo: te voy a pegar. Y yo le dije: pégame y verá, la sangre de Cristo tiene poder. Y cuando se acabó el colegio, salimos, y ¿sabe qué hizo chichón? Me dio una pela. Mire, me dio una golpiza y yo quedé muy, muy, muy afectado. Y no solamente me dio esa golpiza, sino que yo ahora empecé a tenerle miedo a él. Y en mi mismo salón había un muchacho que se llamaba Germán. Germán tenía una característica. Esta era la tercera vez que estaba haciendo sexto. O sea, era Andy. El tipo, la inteligencia no le entraba, pero era un tipo grande, un tipo fuerte. Pero como a él no le entraba la educación, yo me hice amigo de él. Y le dije: Germán, yo te voy a ayudar con los trabajos, yo te voy a ayudar con las tareas. Y me lo hice mi gran amigo. No era una amistad interesada, era una amistad con propósito. Yo le hacía las tareas y él se transformó en mi guardaespaldas. Y recuerdo que un día Chichón me estaba molestando y me decía: ¿qué? Casi no te pego. Y le dije: la salida, nos vemos. Todo el mundo en el salón hizo así. ¿Me ayudan? Uno, dos, tres. Cuando le hacen a usted así en el salón, eso significa que le están echando fuego a la fogata. Y cuando salimos, estábamos todos allá y Chichón estaba ahí con sus amigos. Y yo salí y le dije: ahora sí. Cuando va saliendo Germán y le dio una paliza a Chichón, usted no se imagina la felicidad que yo tenía cuando vi eso. Y le dije: Señor, gracias. Y claro, me tocó hacerle trabajos, me tocó hacerle tareas, pero esa fue la última vez que Chichón se metió conmigo. Y no le estoy contando esto para que le haga tareas al más vago del colegio. Se lo estoy contando porque sí que es bonito saber que en las dificultades puedes contar con alguien que es más fuerte que tú y puede pelear por ti. ¿Sabes qué es la fortaleza de Dios? Yo no sé qué enemigo se levantó en tu contra. Yo no sé qué enfermedad se levantó en tu contra. Yo no sé qué problema se levantó en tu contra. Pero hay algo que sí sé. Cuando encuentras fortaleza en el Señor, Él peleará por sus hijos. Alguien gríteme amén si me está entendiendo. Él se pondrá delante y antes de hacerte daño a ti, tendrán que pasar por encima de Jehová de los ejércitos, y por encima de Dios no puede nadie. Y eso era algo que David entendía. Por eso él dijo: en mi dificultad, mi fortaleza se llama Dios. El problema es cuando usted está despechado y la fortaleza suya son los corridos mexicanos. Así no diga amén. Así es. Pastor, a mí me gusta escucharme una de Vicente. ¿Cómo vas a encontrar fortaleza en eso? Pastor, ese esposo me engañó. Y va y se pone una canción colombiana que dice de la siguiente manera: rata inmunda, animal rastrero, escoria de la vida, cuánto daño me has hecho. Y ahí no termina, dice: rata de dos patas, te estoy hablando a ti. No, usted no encuentra fortaleza en lo que todo el mundo encuentra fortaleza. Pastores, y cuando tengo nervios yo me fumo un cigarrillo. Nunca saldrás de tu dificultad mientras sigas colocando en una adicción la fortaleza de tu vida. El pecado te calma por segundos, pero te abre un hueco en el alma. Pero cuando corres al Señor, el Señor hoy vino a decirte: hijo, aunque estés en el peor momento de tu vida, yo te voy a levantar. Si alguien toma esa palabra, levante las manos y grite amén. Dije: Dios te va a levantar. ¿Cuál es tu fortaleza? El día que hagas del Señor tu fortaleza, le darás el primer lugar a Jehová de los ejércitos. Gloria a Dios por todos los que hoy llegaron a la casa del Señor. Yo sé que usted no está aquí porque no tenía nada más que hacer. Yo sé que aquí hay gente que llegó cansada al culto. Yo sé que aquí hay gente que se levantó desde muy temprano a trabajar y se prepararon para llegar a la casa del Señor. Yo sé que aquí hay gente que viene manejando desde muy lejos para llegar a la casa del Señor. Ya conocí el tráfico de Nashville. Ya lo conozco. Es más, me sentí en Colombia por un ratito. No se movía la fila, era ahí, quietos. ¿Y sabe cuál era el problema? Pregúnteme cuál era el problema. Que no habíamos almorzado. Y uno ahí quieto, ya lo comprobé. Pero que usted haya llegado aquí es una señal de que su

fortaleza es el Dios que me llamó, me perdonó, me limpió, y a Él le debo todo. Grítame. Por eso estás aquí, porque Él es tu fortaleza. Ahora, no solamente debemos hacer de Dios nuestra fortaleza. En segunda instancia, los que están tomando nota, escriba esto, por favor. Para poder avanzar, usted tiene que orar y buscar la voluntad de Dios. Repita esto conmigo fuerte a la cuenta de tres, por favor. Uno, dos, tres. Orar y buscar la voluntad de Dios. El verso 7 dice: entonces le dijo a Abiatar, el sacerdote, tráeme el efod. Así que Abiatar lo trajo. Y David le preguntó al Señor: ¿debo perseguir a esta banda de saqueadores? ¿Los atraparé? Y el Señor le dijo: sí, persíguelos. Recuperarás todo lo que te han quitado. Queridos hermanos, en medio de los momentos difíciles, uno de nuestros grandes errores es cambiar la oración por intuición. Vuelvo a repetir esto. Si hay un error que usted puede cometer en los momentos difíciles, es cambiar la oración por intuición. ¿Qué es la intuición? Es esa percepción que usted tiene, lo que usted cree que es lo mejor que debe hacer. Hay gente aquí que entró en una crisis familiar y la intuición le está diciendo: abandone a ese hombre porque ese hombre no la merece. Hay hombres aquí que están en una crisis familiar y la intuición les está diciendo: abandone a esa señora, que esa señora no lo merece. Usted tan guapo, ¿qué es? Levante la mano todos los casados que están aquí. Con razón no dijeron amén. Se nota que el Señor le dio fue pura belleza interior a todos los que estamos aquí. Levante la mano todos los casados, quiero verlos. Muy bien, uy, qué lindo es el Señor. Hermano, ¿tú qué champú usas? ¿Qué champú usas? Ah, ya, ha de durarte bastante, ¿ah? Ya, menos mal me dijiste, me lo voy a para nunca echármelo. Escuche esto, la intuición te moviliza hacia lo que a ti te parece que es mejor, pero la oración te moviliza hacia lo que Dios quiere que tú hagas. David era un hombre de guerra. Otra vez, ¿era un hombre de qué? Era un hombre de guerra. Tenía un ejército al lado. Se le llevaron a su familia, se le llevaron a sus hijos, se llevaron a las esposas. La intuición era obvia. ¿Qué tengo que hacer? Voy a perseguirlos. Pero a mí me llama la atención que una persona espiritual, antes de tomar decisiones que parecen obvias, va a la oración. ¿Sabe por qué? Porque cuando usted ora, usted pone sus proyectos en las manos del Señor y usted dice: Señor, yo no sé qué voy a hacer, pero la oración te dice: yo quiero saber qué es lo que tú quieres para mi vida. Alguien tiene que decirme amén si me está entendiendo. Aprende a orar para buscar la voluntad del Señor. Ahora, aquí viene una clave. ¿Cómo oro en los momentos difíciles? El apóstol Pablo nos enseña que la oración debe hacerse en todo momento con acciones de gracias. ¿Otra vez con qué? Agradecer cuando todo está bien es una bendición, pero agradecer cuando todo está mal es un desafío en la vida. Y Dios quiere que usted y yo crezcamos en la vida de oración. La gratitud hará que tú seas capaz de orar aún en el peor momento de tu vida. Lo voy a volver a repetir porque no me entendieron. Dije, la gratitud es capaz de hacer que tú puedas orar en toda circunstancia de tu vida. Te abrieron una puerta y llegó el trabajo soñado. Tú te arrodillas y le dices: Señor, gracias por ese trabajo que me diste, porque todo es tuyo y todo viene de tu mano. Y de repente te dijeron en el trabajo: usted ya no puede seguir más con nosotros, se te fue la esperanza de la vida. Y tú te arrodillas y le dices: Señor, mi esperanza no es ese trabajo. Gracias, porque si esa puerta se cerró es porque tú tienes otra preparada para mí. El agradecimiento activa el nuevo plan de Dios sobre nuestras vidas. Asaf era un músico en la época de David y compuso un salmo precioso. El salmo 50.

versículo 14, 15 y luego el 23 lo dicen de una forma preciosa. Haz que la gratitud sea tu sacrificio a Dios y cumple los votos que le has hecho al Altísimo. Luego, llámame cuando tengas problemas y yo te rescataré y tú me darás la gloria. Alguien tiene que leer el versículo 15. Vamos, levante la mano derecha fuerte y léalo conmigo. 1, 2, 3. Luego llámame cuando tengas problemas y yo te rescataré y tú me darás la gloria. Verso 23, póngamelo por favor. Avance, dice: pero el dar gracias es un sacrificio que verdaderamente me honra. Si permanecen en mi camino, les daré a conocer la salvación de Dios. Alguien dígame amén a esa palabra si la recibe y la toma en su corazón. La gratitud activa el plan de Dios sobre nuestras vidas. Pastor, es que yo le quiero agradecer a Dios cuando todo esté bien. No, la oración me lleva a agradecerle a Dios incluso cuando las cosas no están bien. Es más, le regalo esta frase: ser agradecido en la crisis activa la ayuda sobrenatural de Dios. Otra vez, ser agradecido en la crisis activa la ayuda sobrenatural de Dios. Mire, le voy a contar algo que me pasó hace unos días. Resulta que yo tenía que predicar el domingo en mi iglesia. Mi pastor me había dado el privilegio de predicar el domingo. Era sábado. Yo estaba encerrado en mi oficina preparando la palabra, orándole al Señor. Siempre que voy a predicar siento muchos nervios y oro y pienso en la palabra y trato de enfocarme hacia lo que debo llevarle al pueblo, donde sea que el Señor me permita ir. Y ese día mi hermano menor me llama y me dice: Juan, vamos a celebrar el cumpleaños al niño menor. ¿Quieres venir con nosotros? Yo le dije que sí. Entonces tomé a mi esposa, a mis hijos y nos fuimos. Les confieso, yo no quería irme porque estaba concentrado en el mensaje. Salí en el carro, nos fuimos a la celebración. Dije, vamos a estar una horita y luego nos vamos para la casa. Tenía que llegar a seguir estudiando, a seguir preparándome para el otro día. Y estando en la celebración, cuando ya nos íbamos a regresar, voy al carro y cuando voy a desbloquear el carro, no prendía. No se prendía el carro, no funcionaba. Y entonces entré en preocupación y dije, ¿ahora qué voy a hacer? Me tocó llamar a la aseguradora y la aseguradora me dijo, ya le vamos a mandar a un técnico experto en ese problema. Después de media hora llegó el técnico experto, conectó unos aparatos ahí y dijo, no prende. Y le dije, ¿y entonces? Me dijo, no sé qué hacer. Y no eres tú el experto. Y le miraron que usted era el experto. Sí, yo soy experto en conectar estos cables. Dije, media hora para nada. Y me dijo, aquí la única es que llame una grúa y se lleve el carro en grúa a algún lugar. Era sábado en la noche. Dije, bueno, esto debe ser de pronto batería. Conseguí una empresa que pudiera venir a cambiar la batería a domicilio. Y llegó, a la media hora llegó la empresa. Cambiaron la batería y pregúnteme qué pasó. No pregúnteme con chisme que le quiero contar. No prendió. El carro se bloqueó y no arrancaba. Y ahora qué voy a hacer. Le digo a la aseguradora, mire, ahora qué hago. Me dice, la única es que vaya una grúa y se lleve el carro. Despaché a mi familia, yo me quedé esperando una hora más. Acuérdese que yo tenía que llegar a orar, a estudiar la palabra, a meditar en ella, a pensar. Al otro día teníamos que grabar, tenía la cabeza hecha un 3. Estaba preocupado, estresado y este problema estaba dañando todos mis planes. Llegó la grúa, subimos el carro, me fui con el Señor en la grúa. Dejamos el carro en un lugar, luego tomé el carro de mi esposa. Llegué hasta la casa, era como la 1 de la mañana. Yo estaba hecho pedazos, cansado y me acosté. Y dije, Señor, que sea lo que tú quieras mañana. Pregúnteme si estudié. No adivine, pregúnteme. Pues no, estaba cansado. Me acosté a dormir, caí profundo y al siguiente día me levanté y fui a predicar y le dije, Señor, ¿y ahora qué voy a hacer? Me paré a predicar y hermano, para la gloria y honra del Señor, ese culto estuvo precioso, la gloria de Dios se derramó. Y ¿sabe qué entendí? Que hay momentos en los cuales el mismísimo Dios te bloquea todo para que tú te des cuenta que no son tus fuerzas, no es tu talento, no es tu capacidad, sino tu dependencia de aquel que puede.
puede hacerlo todo en la vida. Por eso se ha agradecido. Alguien dígame amén si me está entendiendo en esta preciosa y hermosa noche. La oración persistente le da paz a la mente atribulada. Lo vuelvo a repetir. La oración persistente le da paz a la mente atribulada. ¿No le ha pasado alguna vez que usted, en medio de tantos problemas, siente que no sabe qué hacer? Que tiene tantas decisiones por tomar, pero no sabe cuál decisión tomar. Que tiene tantos planes en la cabeza, pero es como si todo colapsara. Los que conocen sus países de orígenes, la gran mayoría, sabrán de que una diferencia que hay en nuestros países con este país es que cuando aquí se daña un semáforo o una luz, no pasa nada. Todo el mundo llega y el primero que llega a la esquina es el primero que pasa. Todo fluye. ¿Pero qué pasa cuando se dañan los semáforos en nuestros países? Lo siento, no sabía que tenía tantos americanos aquí sentados. Usted disculpará esta cara que yo tengo de maya y azteca. ¿Qué pasa cuando se dañan los semáforos en su país? ¡Prácata! Todo el mundo quiere pasar, ¿verdad? Y no fluye porque todo se traba. Mire, ¿sabe qué hace la oración? Hay gente que está en este momento tan angustiada, tan preocupada, tan ansiosa, tan llena de estrés, tan llena de ansiedad en su vida, que el cerebro lo tiene igual. Todos los pensamientos están así, vea, crájate. Y no fluye nada. Sabe que tiene que hacer algo, pero no sabe qué. Sabe que tiene que tomar una decisión, pero no sabe cuál. Sabe que tiene que cambiar, pero no sabe por dónde. ¿Sabe qué hace la oración? La oración viene y repara los semáforos de la mente y le dice: ven y verá, vamos a hacer que todo vaya poco a poco. Primero hacemos esto, luego hacemos esto, luego hacemos esto, y todo empieza a fluir otra vez. El problema de nosotros es que no hemos aprendido a reconocer el poder de la oración. Pastor, ¿puede orar por mí? Y ya se le cayó el pelo de pedir tanta oración. Y claro, es bueno pedir oración, pero la pregunta es: ¿cuánto tiempo tú le estás dedicando a la oración? Porque pedir oración es muy fácil, pero tener una disciplina de oración es un reto y un desafío que solamente la gente agradecida con Dios puede entender. Yo vine a decirte hoy que este año que está próximo a empezar no sea el año simplemente de depender de las oraciones de otros, sino que sea el año de decir: voy a buscar a Dios, voy a ser una persona de oración, voy a ser una persona de comunión. Si hay alguien vivo aquí que me está entendiendo, levante la mano y dígame un fuerte amén. El que busca a Dios, Dios lo va a encontrar. La Biblia lo dice de una forma preciosa. Isaías 26:3: tú guardarás en completa paz aquel cuyo pensamiento en ti persevera, porque en ti ha confiado. Iglesia, tenemos que volver a la oración. La pregunta es: si usted dedicara la mitad del tiempo que vota en sus redes sociales a orar, ¿me puedo bajar, pastor? Ay, gracias. Gracias, pastor. Dios le pague. Es que a mí me gusta sentirme así cerquita, pero me daba pena. Pero ya se me quitó. Si usted dedicara la mitad de tiempo que vota en esas redes sociales para orar, ¿cuánta vida de oración tendría usted? Imagínese que ese celular que lo tiene usted adicto, usted se inventara 3 alarmas al día, 3, que dijera: ahora ya. Y donde sea que le esté sonando el celular, usted cierre los ojos y por unos minutitos le diga: Señor, gracias por darme la vida, gracias por estar aquí, Señor. Y si de repente tiene la suegra cerca, diga: Señor, hasta gracias por mi suegra, la bendigo también. Gracias por ser tan bueno, por estar conmigo 3 veces al día. ¿Se imagina? ¿Se lo imagina? El problema es que usted es capaz de ser movido por una notificación a perderse lo sagrado y nunca usar una notificación para ir a lo sagrado. Lo voy a volver a repetir. Hay gente que viene al culto y no es capaz de prestarle atención a la prédica 1 hora porque un mensaje, una llamada lo desconecta de lo sagrado. El día que tú aprendas a honrar a Jehová de los ejércitos, y yo no estoy bravo, yo predico así, pero se lo tengo que decir, iglesia,
en medio de esta generación hiperconectada, en medio de esta generación hiperdistraída. Dios está buscando

buscar. Si usted es uno de ellos, levante la mano derecha y gríteme un fuerte amén en esta noche. Dije, vamos a buscar a Dios a través de la oración. Una de las cosas que a mí me sorprendió en este país es que hay personas de otras religiones que no les da pena tirarse a orar delante de todo el mundo en un lugar. Y hay cristianos que les sirven la comida y no son capaces de orar antes de comer. ¡Qué tristeza! Tenemos que volver a la oración, querido hermano. Usted sí sabe que ese momento difícil que no se ha querido resolver, que por más de que usted ha llamado, tratado, intentado, no cambia. Dios le está afilando la oración y le está diciendo: te vas a dar cuenta, hijo, que de este desierto saldrás siendo un hombre de oración, saldrás siendo una mujer de oración. Alguien gríteme amén si me está entendiendo, por favor. Vamos a crecer en la vida de oración. Pero ahora déjeme pasar a lo tercero. Le dije, la palabra de hoy se llama avanza, aunque todo esté en tu contra. El primer principio que aprendimos es que debemos encontrar nuestra fortaleza en el Señor. El segundo principio que acabo de darle es, debemos orar y buscar la voluntad de Dios. Pero vamos con el tercero, y es, continúa con tu asignación. Otra vez, continúa con tu asignación. ¿Alguien puede levantar la mano derecha y repetirlo conmigo fuerte? Uno, dos, tres, diga: continuaré con mi asignación. El verso 9 al 12 dice: de modo que David y sus 600 hombres salieron y llegaron al arroyo de Besor, pero 200 de ellos estaban demasiado cansados para cruzar el arroyo, por lo que David continuó la persecución con 400 hombres. Verso 11, en el camino encontraron a un egipcio en el campo y lo llevaron a David. Le dieron pan para comer y agua para beber. También le dieron parte de un pastel de higos y dos racimos de pasas, porque no había comido ni bebido nada durante 3 días y 3 noches. Al poco tiempo recobró sus fuerzas. Esta porción de la palabra nos dice lo que pasa justo después de que David ora. Cuando David ora, Dios le clarifica el plan. Porque cuando una persona ora, Dios le muestra lo que debe hacer. Vuelvo a repetirlo. Cuando una persona ora, Dios le muestra lo que tiene que hacer. Y quiero que me mires a los ojos. No te asustes con lo que Dios te está mostrando. Hay personas a las que Dios le está diciendo avanza y tienen un miedo porque dicen: ay, pastor, Dios me dijo que siga, pero estoy asustado. Hay gente a la que Dios le dijo: quédate quieto, y esa orden los tiene asustados. Yo no sé para quién es esta palabra, pero vine a decirte: no le tengas miedo a lo que Dios te está mostrando. No le tengas miedo a lo que Dios te está hablando. No le tengas miedo a lo que Dios te está diciendo. Pastor, escúchame bien. Cuando recibes la instrucción de Dios, tienes que aferrarte a la asignación que Él te puso. Mi esposa estaba embarazada de mi segunda hija. Tenemos 2 hijos. El primero se llama Jerónimo, mi hijo mayor. Mi hija menor se llama Anita, y para gloria y honra del Señor, por su misericordia, salieron igualitos a la mamá. Dios fue fiel. Y aquí hay más de un feo que le pasó lo mismo. Gloria al Señor, que Dios tuvo misericordia de esos niños y se parecen a su esposa, que es la bonita de la casa. Y recuerdo que cuando mi esposa estaba embarazada de Anita, mi pastor me dice: hijo, necesito que te vayas a pastorear una de las iglesias hijas de nosotros. Y cuando él me dijo eso, me dijo: pastor, muchas gracias por el ofrecimiento, pero no. Y me dijo: no, es que yo no le estoy pidiendo su opinión, le estoy dando una instrucción. Le dije que se va a ir a pastorear esa iglesia. Y cuando él me dijo eso, yo me llené de mucho temor, porque era un cambio de planes total para mi vida. En ese momento yo había lanzado un disco, según yo iba a ser cantante para adorar al Señor, y hasta dije que se agarre a los campos, que voy detrás de él. Dios me había regalado la posibilidad de grabar un disco, todo del Señor había patrocinado, era un milagro. Y en ese momento me mandan dizque a pastorear una iglesia, y yo no quería ser pastor. Pregúnteme por qué. No, pregúnteme con chisme. ¿Por qué no? Porque eso es muy difícil. Yo dije: no. Mire, solo el que ha estado en el ministerio entiende lo difícil que es estar allá adelante. No es fácil.
Y yo toda la vida he estado en la iglesia. Yo sabía de las luchas de los pastores, de las dificultades. Yo era el de la alabanza. Yo dije, no, no, no. Yo canto y ustedes prediquen. Y ahora es que yo tenía que predicar. Y me voy para la iglesia que estaba en un estado de emergencia. Y cuando llego a la iglesia, me presentan como el pastor. ¿Sabe qué pasó al siguiente culto? Se fue media iglesia. Yo me subí a predicar y habían personas que llegaban a la iglesia y cuando veían que no estaba el pastor de antes, sino que estaba yo, daban media vuelta y se iban. Era horrible. ¿Sabe por qué? Porque lo primero que tú sientes es: Dios, ¿por qué me puso en algo en lo que no me está respaldando? Dios, ¿por qué me llevó a algo en lo que, en lugar de ver que todos están conmigo, hay gente que se está yendo? Quiero recordarle lo que acabo de leer. No sé si lo leyó rápido, pero se lo voy a repetir. David tenía un ejército de 600 hombres. ¿Cuántos? Levante la mano y haga un 6 y diga 600. ¿Cuántos tenía? No, con fuerza, que yo soy bulloso. ¿Cuántos tenía? 600. Y la Biblia dice que cuando llegaron al arroyo de Besor, de los 600 se quedaron 200 y solo se fue con 400. ¿Sabe qué significa eso? Que usted puede estar haciendo lo que Dios le mandó hacer y hay gente que no seguirá a su lado. Usted puede estar haciendo lo que Dios lo mandó a hacer y no todo el mundo seguirá a su lado. Hay gente que en el camino se va a bajar y dice: no voy. Hay gente que dice: no continúo contigo. Hay gente que dice: estoy muy cansado, tengo otros planes, vete tú para allá, estoy demasiado triste para seguir, no puedo avanzar. Y el problema es validar la voluntad de Dios de acuerdo a la aprobación de la gente. Escúchame lo que te voy a decir. Que Dios te mande y que hayan personas que no sigan contigo no significa que Dios no te mandó. Al contrario, significa que tienes que quitar tu mirada de la gente y volverla a poner en el Señor y decirle: Dios. Y aquí es donde el Señor le empieza a responder a personas que están aquí. Porque hay gente que siente que todo se le puso en contra cuando el supercliente que tenía de la compañía se le fue con otro. Era mi cliente estrella, pastor, y se fue. Lo agarró la migra y lo deportaron. ¿Y ahora yo qué voy a hacer? Otros muchachos que andan despechados porque dicen: pastor, voy a pasar acción de gracias sin mi novia. ¿Y sabe qué es lo peor? Que mi hijo, que ya se consiguió otro y es feo. La niña desesperada diciendo: pastor, se me cerró la puerta y yo no sé qué voy a hacer. Hoy vine a decirte: si el Señor te cambió los planes y sacó gente de tu vida, es para demostrarte que esa gente no era necesaria para el cumplimiento del propósito que Dios había trazado para ti. Alguien dígame amén. Lo que esa persona no va a dar, Jehová lo va a proveer. Lo que esa persona no va a poner, Jehová lo va a sustentar. Alguien gríteme. Pero hay otra cosa interesante en este fragmento de la palabra, y es que la Biblia dice que David avanza, se va. Pero escuche esto, le dice: Señor, tengo que irlos a perseguir. Y Dios le dice: claro, vaya por ellos. Ahora, perseguir una banda de saqueadores en aquel momento era algo muy difícil. No habían cámaras de vigilancia. ¿Cómo rastreas a alguien que se fue hace ya un tiempo? Quemaron una ciudad y desaparecieron. Era algo supremamente difícil, no era una tarea fácil. Pero Dios le dijo: avanza porque es tu asignación. Y cuando David se va, se encuentra con dos cosas. ¿Con cuántas? ¿Con cuántas? La primera es que hubo gente que no siguió con él. Pero la segunda es que en el camino se encuentra con un egipcio que está muy enfermo y tiene mucha hambre. Y cuando ellos ven al egipcio, se lo traen a David y le dicen: mira, este hombre no ha comido absolutamente nada. Ellos le dan comida, lo tratan con bondad. Y le dicen: estamos buscando una banda de saqueadores, ¿tú de dónde eres? Y el egipcio le responde: yo era el esclavo de un arameo. Me enfermé hace 3 días
y como me enfermé me dejaron aquí tirado y aquí estoy. Y resulta que ese egipcio terminó siendo la conexión para que David encontrara al ejército que se había robado a la gente. ¿Está escuchando lo que le estoy diciendo? Cuando David avanzó, Dios le dio la solución. Otra vez, cuando David avanzó, Dios le dio la solución. La mayoría de nosotros está paralizado esperando la solución para poder avanzar, pero no es así. Tú avanzas y Dios te muestra la solución. Lo vuelvo a repetir, Señor. Señor, dime qué hago y yo me muevo. Y Dios dice, no, muévete así no entiendas nada. Camina así no veas la respuesta. Avanza así no tengas. Pero Señor, ¿por qué? Porque yo te dije que avances. Tú solamente camina, que en el camino yo voy a mostrar y te voy a dar lo que hoy no tienes. Iglesia, yo no sé para quién es esta palabra, pero vine a decirte, deja de quejarte y vuelve a agradecer al Dios de lo imposible. Y dile, Señor, si tú prometiste estar conmigo, yo voy a avanzar, aunque todo esté en mi contra. Y en el camino Dios te va a proveer todo lo que te está haciendo falta. Gríteme amén y alabe a Jesús con toda su fuerza si lo crees, por favor. Seguí en la iglesia pastoreando por un año. Y sí, mucha gente se fue, pero fue parte del propósito de Dios. Porque los que se fueron, el Señor lo que hizo fue limpiar la iglesia y traer nuevas familias, nuevas personas, nueva gente dispuesta a trabajar, a servir al Señor. Y cuando entregamos la iglesia, muchas familias que se habían ido regresaron, y otras que se fueron nunca volvieron. Pero ¿sabe? Ellos allá en su propósito y en su destino, la iglesia hasta el día de hoy, para gloria del Señor, es una de las iglesias más hermosas que tenemos en la ciudad, porque la iglesia no se sostiene con la gente. La iglesia se sostiene con la divina providencia de la mano poderosa del Señor. Y cuando Él tiene un plan contigo, aunque algunos se vayan para siempre, Él no te va a abandonar. Yo no sé para quién es esta palabra, pero dije, Él no te va a abandonar. Ahora, permítame darle el cuarto y último punto de esta palabra. Y aquí es donde necesito al hermano del piano. Ven con toda, mío. Padre, ilumínalo, Señor. Déjeme, yo hago un acuerdo con él aquí interno para que no nos pase lo mismo de ahorita. Padre, gracias, Señor. Perdóname, pero si ustedes sabían cómo era yo, ¿para qué me invitar? Cuarto y último principio. Aquí viene esta belleza. ¿Está listo? Léalo conmigo. 1, 2, 3. No guardes resentimiento en el corazón. Mire esta belleza. Vamos a la palabra del Señor. Verso 21 al 24 dice: luego David regresó del arroyo de Besor y se encontró con los 200 hombres que habían quedado rezagados porque estaban demasiado cansados para seguir con él. Pare ahí la Biblia y míreme a los ojos. David encuentra a los arameos. Todas las esposas de sus valientes, de los 400 e incluso de los 200 que no fueron, todas sus pertenencias, todas sus familias, todo estaba intacto. Encontraron todo lo que el enemigo les había quitado. Y aquí es donde quiero soltar una palabra sobre alguien en este lugar. Encontrarás y recuperarás todo lo que Satanás trató de arrebatarte en el nombre de Jesús. Alguien toma esa palabra. Dije, recuperarás lo que el enemigo trató de arrebatarte en el nombre de Jesús. David pelea contra ellos, recupera todas las familias, recupera todo lo que había perdido y regresa con el botín y con su familia. Feliz, habían encontrado la victoria, Dios había cumplido su palabra. Y una cosa es cuando todo está en contra, otra cosa es cuando todo está a favor. Muchos aquí recordamos momentos difíciles en los que no teníamos nada.
Muchos aquí en días de gratitud recordamos las temporadas en las que nos tocó pasar momentos tan difíciles que hoy por hoy solo podemos dar gracias al Señor que nos ha sostenido y ha sido fiel y ha sido bueno.

0: Cuando tú estás mal, hay muchas cosas que tienes que tolerar porque estás mal. Cuando tú estás en un momento difícil, hay cosas que tienes que aceptar porque estás en un momento difícil. Entonces te dicen algo como: sí, yo lo apoyo, pero tiene que hacer esto. Usted dice: me toca. Tal vez no era el trabajo de mis sueños, pero tengo que empezar. Vamos a darle. Pero cuando todo está bien, cuando la vida empieza a sonreír, ahí es cuando corremos el riesgo de que nuestro corazón se dañe. Y mire la historia de David. La palabra del Señor dice que cuando él regresa con la victoria, llegan hasta el valle de Besor. Ahí están los 200 hombres que no fueron, los mismos que se bajaron del bus. Y mire lo que dice la palabra, verso 22: pero unos alborotadores entre los hombres de David dijeron: ellos no fueron con nosotros, así que no pueden tener nada del botín que recuperamos. Denles a las esposas y a los hijos y díganles que se vayan. Y mire lo que hace un hombre con un corazón lleno de la bondad de Dios. Pero David dijo, léalo conmigo fuerte, 1, 2, 3, ¿qué dijo David? No, mis hermanos, no sean egoístas con lo que el Señor nos dio. Él nos protegió y nos ayudó a derrotar a la banda de los saqueadores que nos atacó. Avance al versículo siguiente, por favor. ¿Quién les hará caso cuando hablen así? Compartiremos por partes iguales, tanto con los que vayan a la batalla como con los que cuiden las pertenencias. ¡Qué corazón el de David! Cuando le dijeron: esa gente que te abandonó, que se vayan. Esos que se quedaron ahí, no les demos nada. Démosle las esposas y los hijos y que se vayan. No son dignos de estar con nosotros. No, qué lindo el corazón de David, que cuando Dios lo puso en la cima, cuando Dios le dio la victoria, él dijo: no, yo no los voy a tratar mal a ellos. Ellos van a tener de lo mismo, porque la victoria no fue mía, la victoria fue del Señor. Y yo no sé para quién es esto, pero quiero que escuches lo que te voy a decir. Hoy hay gente que está pasándola muy mal. Hoy hay gente que se encuentra en el peor dolor de su vida. Hoy hay gente que se encuentra en medio de una enfermedad, en medio de una separación, en medio de una crisis familiar, en medio de una dificultad económica, en medio de una crisis de vida personal, en la que dice: pastor, todo lo que usted ha enseñado hoy en la palabra ha retratado punto a punto lo que estoy viviendo. Que mi fortaleza es Dios, que es lo único que me queda. Que la oración es lo único que he podido hacer, porque en mis fuerzas no puedo hacer nada. Que por más de que trato de irme en mis planes, Dios me entregó una asignación y me cuesta trabajo avanzar en lo que no entiendo. Pero justo hoy volvió Dios a decirme: sigue aunque no entiendas. Continúa aunque no veas nada. Pero qué forma la de cerrar la palabra cuando el Señor nos dice: no guardes resentimiento en tu corazón. Llegará un día en el que el Señor te hará sonreír otra vez. Llegará un día en donde las lágrimas que hoy derramaste por dolor y por tristeza serán reemplazadas por lágrimas de gozo, alegría y gratitud a Jehová de los ejércitos. Y cuando ese día llegue, no tendrás tú la posición de humillar a los que te humillaron. No tendrás tú la determinación de cerrarle la puerta a los que un día te la cerraron, sino que al contrario, Dios te va a poner en una posición en la que tú serás de bendición, incluso para los que un día no creyeron en ti, incluso para los que un día se fueron. ¿Sabes por qué? Porque Dios no te llamó a ser una persona vengativa. Dios te llevó a ser una persona que muestre el amor de Jesús, incluso a los que han hecho cosas malas en tu contra. No guardes resentimiento en tu corazón, iglesia. Dios no te bendice para que humilles a los que te humillaron. Dios te bendice para que seas de bendición a todos, incluso a los que te abandonaron. Vuelvo a repetir esto. Alguien tiene que tomarlo. Dije, Dios no te bendice para que humilles a los que te humillaron. Dios te bendice para que seas de bendición a todos, incluso a los que te abandonaron. Nuestro problema, iglesia, es que creemos y le pedimos al Señor que nos saque del desierto para que algún día los que no creyeron en nosotros digan, vea donde Dios me puso. Usted, mire, en estos días, pregúnteme qué pasó, pregúnteme que le quiero con, me acabo de acordar de una historia. Llegó a la iglesia una muchacha que cuando yo estaba en el colegio me despreció, pastor. ¿Entienden este concepto, tirarle los perros a alguien? ¿Lo entienden? Muy bien. Yo le tiré los perros y ¿sabe qué hizo? Los envenenó. Cuando yo estaba jovencito le dije, tú me gustas, yo quiero que seas mi novia. Y me dijo, no, solamente como amigos. Y eso a mí me golpeó. Me golpeó la autoestima, me hizo sentir que yo era muy feo, que nadie se podía fijar en mí, que yo iba a quedarme solo, solo y solísimo.
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aquellos que todavía no conocen tu palabra, Señor. Revélate, Señor, al incrédulo. Dios mío, pedimos que te acerques y que mires con ojos de misericordia, oh Dios. Míranos con ojos de compasión. Yo sé que como humanos hemos pecado. Como humanos, Dios mío, te hemos ofendido. Perdónanos, Señor, perdona nuestro pecado. Y ten misericordia de tu pueblo. Ten misericordia, Señor.

Mira al necesitado. Mira al que está en los hospitales, el que está enfermo, el que está triste, Padre, en el nombre de Jesús. Sé tú su médico por excelencia. Sea tu mano, Dios, en aquel que no encuentra la solución. Tú eres el mejor amigo fiel. Por eso es que tu palabra nos dice que aunque nuestro padre y nuestra madre nos dejare, con todo Jehová nos recogerá. Tú eres Dios. Eres nuestro Padre. ¿A dónde iremos sino a ti, oh Dios? Solamente en ti encontramos palabras de consuelo, palabras de vida eterna, palabras de fortaleza. Mira cuántas ovejas descarriadas. Mira cuántas ovejas en necesidad, Señor. Pedimos por esos que han salido, Dios mío, de las congregaciones. Por cualquier razón que sea, Dios mío, revélate a ellos, ayúdalos para que puedan tomar fuerza, sanar sus heridas y continuar caminando bajo la cobertura de Jehová, Dios de los ejércitos. Intercedemos, Señor, por ese pueblo. Intercedemos por los líderes, Señor. Que tengan misericordia de los pastores. Sé que es un arduo trabajo. Sé que no es fácil, Señor, el guiar un grupo de un pueblo difícil. Si aún Moisés, siendo Moisés el hombre elegido para guiar al pueblo de Israel, Moisés también tuvo momentos difíciles y aún no logró llegar a la tierra prometida, porque fueron tantas las dificultades que aquel pueblo presentó en el camino. Por eso clamamos por los líderes, por aquellos hombres y mujeres esforzadas que han dado, oh Dios mío, su vida, su tiempo, que de verdad aman las ovejas, que tienen amor, pasión por las ovejas. Pedimos, Señor, que sea tu mano poderosa fortaleciendo las congregaciones, los diáconos, los líderes, el cuerpo oficial. Lleva sabiduría, trae sabiduría a los cuerpos oficiales de las congregaciones, Señor. Yo sé que tú tienes misericordia de tu pueblo. No permitas que estas ovejas que salen heridas, que salen por A o B razón de las congregaciones, se vayan, Dios mío, a caminar como el hijo pródigo. Porque afuera de ti solo hay sufrimiento. Fuera de ti, oh Dios, no hay gozo, no hay paz, no hay seguridad. Solamente en ti encontramos la respuesta, oh Dios. Gracias, Espíritu Santo. Bendice a nuestros hermanos que toman el tiempo para poder escuchar el consejo de tu palabra, porque sé que vendrán tiempos donde este pan, esta palabra escaseará. Bendice cada hermano, cada hermana, cada oyente que se dispone a tomar un tiempo para poder escudriñar las Escrituras y escuchar el consejo de tu palabra. Todo lo pedimos en el nombre de Jesús. Amén y amén. Dios bendiga en esta hermosa tarde el pueblo del Señor, aquellos que toman un tiempo para compartir con nosotros. Dios lo bendiga. Sabe que es un tiempo preciado. Es algo que usted, cuando dedica un tiempo para oír la palabra de Dios, no es en vano. Porque por
sencilla o por una palabra que usted crea, si usted la valora, es algo, un tesoro, porque la palabra del Señor es el tesoro a nuestras vidas. Y en esta tarde traigo una corta reflexión. Estoy un poquito afectada de la garganta, pero todo lo hacemos para honrar a Dios y para hacer su voluntad, para servirle a Dios. Muchas veces creemos, hermanos, que no estamos, quizás que cuando venimos a una hora perdemos el tiempo. No crea, muchas veces el enemigo le mete a uno, tú estás perdiendo el tiempo cuando puedes hacer cosas más importantes. Pero yo sé que no es en vano, no es perder el tiempo cuando dedicamos compartir con nuestros hermanos la palabra de Dios. Y cuando vimos el testimonio de alguien que se acerca y nos dice, hermana, escuché una palabra que tocó mi vida, o vengo porque necesito que ore por mí, porque Dios me ha tocado. Eso vale mucho. Una almita, una oveja, vale mucho, hermano. Porque muchas veces no es que la multitud. Porque bueno, qué lindo para los que pueden llamar multitudes, para los que pueden llamar de cientos en adelante. Pero hay gente que Dios la pone por una almita. Muchas veces tenemos que viajar lejos, porque a los lugares donde vamos son lugares humildes, hogares sencillos, donde no abunda la riqueza, pero son lugares donde hay necesidad de una palabra, hay necesidad de un abrazo, de una palabra de aliento. Y eso nos da el gozo, nos trae de regreso a donde vivimos con gozo, con paz, con alegría. ¿Por qué? Porque pudimos orar, ministrar una almita, un hermano, una hermana, aceptan dos que tres almas. Con eso, hermano, nos regocijamos, porque es una alma. La Biblia dice que una alma que ganemos para Cristo, eso tiene precio grande. Y por eso es que no dejo de hacer esto, porque una tan sola alma que logremos que escape del fuego del infierno, con eso nos gozamos nosotros. Y esta tarde quiero compartir con usted una reflexión muy hermosa, y eso lo encontramos en Éxodo 23, a la altura del 20 en adelante, donde habla que el ángel de Jehová es enviado para guiar al pueblo de Israel. Y vamos a estar leyendo en el nombre de Jesús. Su palabra se lee así y dice: he aquí, yo envío mi ángel delante de ti para que te guarden en el camino y te introduzcan en el lugar que yo he preparado. Y el 21 dice, para el lugar que yo he preparado, el 21 dice, guárdate delante de él y oye su voz, no le seas rebelde, porque él no te perdonará vuestra rebelión, porque mi nombre está en él. Pero si en verdad oyeres su voz e hicieres todo lo que yo te dijere, seré enemigo de tus enemigos y afligiré a los que te afligen, porque mi ángel irá delante de ti y yo te llevaré a la tierra del amorreo, del ageteo, del fariseo, del cananeo, del esveo y del jebuseo, a los cuales yo haré destruir. Y le da una advertencia, el 24, no te inclinarás a sus dioses,
ni los servirás, ni harás como ellos hacen. Ante los destruirás del todo y quebrantarás totalmente sus estatuas. Mire qué hermoso, hermano, meditaba en esta palabra, donde Dios da una promesa al pueblo de Israel y donde les promete y le dice que el ángel de Jehová irá delante del pueblo de Israel. Pero lo que me maravilla en esta lectura, en esta palabra, que es una promesa que fue para el tiempo de Israel, pero también nosotros como iglesia tenemos que entender que es también para el tiempo de hoy, para nosotros, para la iglesia de Jesucristo en estos tiempos. El ángel de Jehová es enviado para guiar a Israel en aquellos tiempos, pero también para guiar la iglesia de hoy. Y si tú eres parte de la iglesia, de ese pueblo escogido, elegido, tenemos que tener con seguridad que el ángel de Jehová va al frente de nosotros. Y lo más hermoso es que va al frente para guiarnos y llevarnos al lugar que Él prometió. Y qué lindo cuando podemos entender que nosotros tenemos que estar completamente seguros que no caminamos solos. Que el ángel de Jehová, por eso es que la palabra dice que el ángel de Jehová acampa alrededor de los que le temen, los guarda y los defiende. Lo encontramos en otra parte de la palabra, donde él habla que el ángel de Jehová acampa alrededor de los que le temen. Y en Éxodo 23 nos está hablando que el ángel de Jehová es enviado para guiar a Israel, guardarlo y pelear por ellos. Y mire qué hermoso que le dice a Israel: no temas, porque yo voy al frente. Lo que yo prometí con ustedes, yo voy a ser enemigo de sus enemigos. Mire qué privilegio tan grande tenemos la iglesia de Dios. Es un privilegio que usted tiene que creerlo, mi amado amigo, hermano. Tiene que creer que cuando obedecemos los preceptos que están escritos en la palabra y el consejo del Señor en nuestras vidas y lo ponemos en obra, dice que el ángel de Jehová es enemigo de nuestros enemigos, de aquellos que nos aborrecen, de aquellos que nos desean mal, de aquellos que están esperando nuestra caída. Dios no está de parte de ellos. Dios está de parte nuestra, de parte de la iglesia. Por eso es que como iglesia tenemos nosotros que estar tranquilos, tenemos que estar en paz, seguros que nuestro Dios está peleando nuestras batallas, que nuestro Dios está al frente para solucionar cualquier problema, cualquier circunstancia, independientemente de lo que sea. Dios le dice a Israel que enviará su ángel. Y hoy te dice a ti como iglesia que Él envía su ángel, o el, su ángel está contigo para guardarte en todos los caminos y llevarte a un lugar seguro, al lugar que Él ha preparado para la iglesia, para cada uno de nosotros. Lo que me encanta es que dice que Él nunca nos va a dejar solos. Si se te levantan enemigos que tú sientes que te quieren destruir, como lo que siempre he mencionado, se vive una persecución. Ahora mismo el evangelio está siendo perseguido. El,
hay cuánta gente está siendo perseguida por las circunstancias. En todo el mundo, Europa, Estados Unidos, en todo el mundo, hay persecución para el ser humano. Y para aquellos que conocen a Jesucristo, hay persecución allá en aquellas áreas de Europa, África, donde el evangelio es perseguido, son encarcelados, son hermanos. Pero Dios es enemigo de todos aquellos que son enemigos del evangelio. Miren qué tremendo cuando nos ponemos a meditar. Toda esta gente que se levanta contra la iglesia, que se levanta con el verdadero pueblo de Dios, con la verdadera iglesia de Dios, no con el que está simplemente aparentando ser iglesia, no con lo que es una falsa, sino con la iglesia verdadera de Dios. El ángel de Jehová es enemigo de ellos, porque ellos nos están persiguiendo como iglesia, pero Dios no es amigo de ellos. Y dice su palabra que Él nos llevará, Él va al frente guiando nuestros pasos, guiando nuestro camino, a modo que nos llevará al lugar seguro, al lugar que Él ha preparado. Dios siempre está meditando o pensando dónde, qué beneficio nos va a dar, porque Dios nos ofrece muchos beneficios. Todos los beneficios que Dios le ofrece a la iglesia son beneficios de bendición, de prosperidad, beneficios para nuestra vida, de paz, de armonía, de gozo. Esos son los beneficios que Dios ofrece. Y lo más grande es que el ángel de Jehová ofrece ser tu amigo y ser enemigo de tus enemigos. Hermano, eso es serio. Y eso es realidad. Cuando tú te paras en la brecha, cuando tú obedeces la palabra del Señor y estás haciendo la voluntad de nuestro Señor Jesucristo, el ángel de Jehová es tu amigo. Él te guarda, Él pelea por ti, Él te defiende. Y por eso es que debemos nosotros abrazar estas promesas que Él ha puesto. Porque muchos podrán decir, bueno, eso fue en el Antiguo Testamento. Pero la palabra es una palabra infalible, una palabra que no cambia, una palabra que permanece para siempre. Y por eso es que nosotros como iglesia debemos tomar esa palabra, aferrarnos a esa fe, a esa palabra viva y eficaz, para que podamos ver realmente los beneficios de Dios en nuestra vida. Yo sé que toda iglesia conoce y ha visto los beneficios de Dios cuando estamos sometidos a su palabra. Israel no conocía, hermano, Israel no conocía todos los peligros que le esperaban en el camino. Cuando Israel salió de Egipto, no se imaginaba los peligros que iba a encontrar en el caminar. Pero por eso es que Dios le dijo a Moisés que no tuviera temor. Y él mismo le dice, el ángel de Jehová irá contigo, en el Éxodo. Nos habla que el ángel de Jehová iría con Israel, así como va con nosotros hoy en día. Porque déjeme decirle que sin la presencia de Dios, nosotros no podemos caminar. Si Dios no está con nosotros, nosotros, hermanos, ya desmayamos, fracasamos, somos unos fracasados si no tenemos la presencia de Dios en nuestra vida. Nosotros tampoco sabemos, hermano, qué nos depara el mañana o qué nos espera cada día al caminar. El único que conoce qué nos espera mañana o más tarde es Dios, Jesucristo,
Nuestro Padre es el que conoce qué

Si no caminamos con Dios, caminamos sin esperanza y sin un resultado, sin saber qué peligro nos espera adelante y quién va a pelear por nosotros, quién nos va a defender. Proverbios 3:5 nos dice que debemos confiar en Jehová y reconocerlo en todos nuestros caminos. Y por eso es que como iglesia, nuestra esperanza, nuestra confianza está puesta en Jehová de los ejércitos. Porque Él sí puede guiarnos por el camino correcto. Y por eso es que la iglesia debemos reconocer el camino a Jehová en cada caminar, en todos nuestros caminos, confiar y reconocer que Él es el único que nos llevará al lugar seguro. Él peleará nuestras batallas. Si estás enfermo y muchas veces permite Dios que entres a un quirófano, a operación, o permite Dios muchas circunstancias, pero ¿sabe qué? Dios pone Él mismo, toca hombres, usa hombres para que sirvan como ángeles, para poner sus manos, para operarte, pero que si tu confianza está en Jehová, no hay temor. He visto milagros grandes donde, hablando con los médicos, dice que son Dios que los pone, porque cuando estamos en una situación tenemos que reconocer que necesitamos confiar y depender de Dios. Y Dios pone hombres, toca su vida para decir: primero confíen en Dios y después en mi mano. He visto milagros donde gente ha tenido que pasar por el quirófano, porque, hermano, perdón, no siempre vamos a esperar que el milagro se realice, que hay un enfermo. Dios es poderoso y puede hacer lo que Él quiere, puede sanar el cáncer, puede sanar cualquier tipo de enfermedad. Perdóname, hermano. Pero el Señor, Él trabaja como Él quiere. Él se glorifica, Él quiere glorificarse de una manera diferente. Le testificaba a una hermana el día de ayer, parece, y yo le explicaba que siempre que me surgía una situación y que el médico me decía: no, esto, te vamos a operar, ejemplo, falta de líquido en las rodillas, a médico que dice: te vamos a operar, pero visita otro médico y dice: no, no necesitas operación. Y sabe que muchas veces uno quiere hacer las cosas a su manera. Recuerdo que una vez, estando ya preparando todo para que me operaran una rodilla, ya con la bata puesta y todo, me levanté de la camilla y le dije a la persona, antes de que me llevaran al lugar de operación, al quirófano, dije: ¿sabe qué? No me voy a operar. Porque escuché una voz clara que me dijo: si te operas, vas a salir peor. Porque ya Dios me había dicho que Él me sanaba, que Él era mi médico. Hermano, tuve que llegar hasta el quirófano para salir corriendo y después llamar al médico y decirle: cancele todo porque no voy a operarme. Y salí corriendo del hospital. Y le digo a mi amiga, que es más que mi hermana: no me voy a operar, vámonos, vamos a pagar los gastos que tuvo el médico de preparar el quirófano, pero no me voy a operar. Hermano, hasta el día de hoy, mis rodillas caminan perfectamente las dos. Eso lo hizo conmigo. Después me iban a operar que tenía un quiste ovular. Y dice el médico: no, te vamos a operar porque tiene un quiste ovular. Y una noche de oración fui sanada del quiste ovular. Cuando fui a

0: Stony Brook para que me revisaran nuevamente, me hicieran los análisis. Y dice, no aparece nada, no hay nada, no aparece nada. No necesitas operación. Entonces, conmigo Dios ha trabajado diferente. Le hablo de mi amiga, que es más que una hermana. Ella ha pasado por tres operaciones. Dios se ha glorificado en ella, porque los médicos le dicen, tú has sido para ya estar muerta. Pero Dios quiere actuar diferente en ella. Entonces, ¿qué le quiero explicar con este testimonio? Que cada uno, Dios trabaja diferente. Lo que tenemos que hacer es entender el propósito de Dios. Que Dios no ha cambiado. Dios continúa haciendo milagros donde usted no necesite ir al quirófano. No necesite médico. Pero también puede hacer que usted necesite ir al quirófano para él glorificarse de una manera especial. Entonces, por eso es que dice que ¿quién entenderá los pensamientos de Dios? ¿Cómo nosotros con nuestra mente tan diminuta podemos entender el pensamiento de Dios? Entonces, ¿qué tenemos que hacer? Creer en él. Simplemente creer, declarar, confiar que el ángel de Jehová estará con usted donde quiera que usted vaya. Y si usted tiene preocupación porque lo están persiguiendo, tiene enemigos, o el mismo sistema es su enemigo, piensa usted que están contra usted, acuérdese que el ángel de Jehová está con usted para pelear sus batallas. Pero lo que me encanta es que él dice en el 22, pero si de verdad me oyeres su voz e hicieres todo lo que yo te dijere, seré enemigo y afligiré a los que te afligen. Entonces, ¿cómo podemos entender este versículo donde él dice que él nos guardará? Pero también en el 21, ahí mismo nos dice, guárdate delante de él. En otras palabras, obedece su voz. Escucha la voz del Señor. No seas rebelde. Porque dice que él no perdonará nuestra rebeldía. Entonces, si nosotros queremos que el ángel de Jehová pelee nuestras batallas, esté con nosotros en todo. Número uno, tenemos que confiar. Número dos, tenemos que aprender a depender de nuestro Dios y a escuchar la voz de Dios. Que cuando Él te dice que escuchemos, que oigamos la voz de nuestro Señor Jesucristo, que seamos sensibles a su palabra y que seamos obedientes a su palabra. Por eso es tan importante escudriñar las escrituras, porque al leer su palabra, escudriñarla, dice que eso nos ayuda a entender, a oír la voz de Dios, nos ayuda a obedecer la voz de Dios. Ahora preguntémonos, ¿estamos caminando de acuerdo con la voz de Dios? Esa sería la pregunta, hermano. ¿Dios está conmigo? ¿Estoy caminando de acuerdo a la voluntad de Dios? ¿Estoy obedeciendo sus mandamientos? ¿O estoy dentro de la voluntad de Dios? Porque Él le dijo a Israel, voy a ser enemigo de los que sean tus enemigos. Los voy a derrotar. Te prometo llevarte y cuidarte en el caminar, porque en el caminar encontramos diversidad de peligros. Iglesia de Dios, Él nos ha librado de cuántas cosas no los ha librado. Primero nos libró de la muerte eterna. Es un privilegio para usted y para mí que nosotros disfrutemos de esa salvación. Pero ahora tenemos que obedecer, tenemos que guardar los preceptos de su palabra, sus mandamientos, y ser obedientes a lo que Él nos dice. Preguntémonos, ¿estamos caminando de acuerdo a la voluntad de nuestro Dios? ¿Cómo vamos a saber que estamos caminando de acuerdo a la voluntad de Dios? Si oímos la voz de Dios. Cuando usted tiene ese sentir, usted sabe que está caminando el ángel de Jehová. Usted, hay seguridad, hay confianza en medio de la prueba. No decimos que no vamos a tener incertidumbre. Hay momentos en el ser humano, no importa el nivel de espiritualidad que tenga, hay momentos en el ser humano que viene la tristeza, viene el quebranto en la humanidad. Si Jesús, siendo el Hijo de Dios, cuando estaba en el Getsemaní, sintió el dolor en su carne, sintió en su espíritu, sintió aquello, me imagino yo, dice que lloró lágrimas de sangre. Imagínese nosotros, saber que tenemos una persecución grande, saber que quizás alguien nos está persiguiendo, alguien te está amenazando, alguien, hermano, somos de barro, somos carne. Por eso es que Dios permitió enviar a su Hijo para que Él supiera y sintiera qué es ser humano. Jesucristo nos dejó el mejor ejemplo, lo que es la humanidad. Pero también nos muestra a través de la humanidad, de esa humanidad que Él experimentó, que se pueden vencer las tentaciones, que se puede vivir confiando en la voluntad del Padre y que se puede hacer la voluntad de Dios. Él nos dio el mejor ejemplo. Y por eso es que nuestro Padre Celestial permitió que su Hijo experimentara la humanidad. Porque nuestro Señor Jesucristo, 100% Dios y 100% hombre. Pero como hombre no pecó, mi hermano, en la humanidad no cometió pecado, no le falló a su Padre. Y sin embargo le obedeció, siendo el Hijo de Dios, obedeció los preceptos que el Padre había delegado. Entonces nosotros preguntémonos, ¿estamos haciendo la voluntad de Dios para que el ángel de Jehová esté con nosotros en todo momento? Porque es bonito clamar a Dios y en la necesidad, y en su misericordia Dios responde. Porque muchas veces no obedecemos, no queremos obedecer a Dios, no queremos honrarle a Dios. Se nos olvida que hay un Dios soberano que nos guía todos los días, nos guarda todos los días. Mas sin embargo, cuando hay necesidad, cuando hay una tribulación, hay un apuro, hay una emergencia, ahí nos acordamos y empezamos a orar y empezamos a clamar. ¿Y sabe qué? El corazón de nuestro Padre, Él permite nuevamente y dice, nos libra. ¿De cuántos peligros hemos sido librados? ¿De cuántas tribulaciones hemos sido librados? Porque aquí le dice a Israel que el ángel de Jehová irá con ellos y los llevará a lugar seguro, los llevará al lugar que prometió. Es una promesa, que es una promesa infalible, que no va a fallar. Entonces, como humanos nosotros, hay momentos que nos cansamos en el camino, hay momentos que nos atemorizamos,
1: Pero cuando sabemos que el ángel de Jehová, nos recordamos, por eso es que tenemos que recordar estas promesas, mi hermano. Como humanos vamos a sentir debilidad, como humanos quizás vamos a fallar, pero cuando usted recuerda la promesa de Dios a su vida, y usted toma esa promesa, se agarra de ella, y usted dice, esto es lo que Él prometió, yo sé que el ángel de Jehová está conmigo, yo sé que Dios me va a guardar, me va a librar, me va a sacar de esta tribulación, o me va a sacar de esta enfermedad, o me va a sacar de, no importa cómo se llame el problema, pero Dios está ahí, porque Él dice que el ángel de Jehová está ahí. Y mire qué tremendo, que le puedo decir que también he experimentado que cuando usted tiene enemigo, y hablo de enemigos verbales, que se levanta un enemigo verbal que lo acecha, un enemigo humano, pues, que lo está acechando y que usted se siente atribulado, lo está aterrorizando, como lo hacía Goliat. Se levanta un Goliat para aterrorizarlo. Pero usted sabe que el ángel de Jehová está con usted y no lo va a dejar. Y Él dice que el enemigo de sus enemigos. Usted tiene que abrazar esta promesa. Usted tiene que tomar esa promesa para usted y saber que Dios nunca lo va a dejar. Y en el 21 nos dice, no le seas rebelde. La rebeldía comienza, hermano, cuando conocemos lo que Dios quiere o lo que Dios ha hecho en nuestra vida, pero decidimos nosotros por nuestra propia cuenta a hacer nuestra voluntad. Por si alguien pregunta, ¿cuál será la rebeldía? ¿Qué tipo? ¿Cómo sé yo que no estoy rebelde? Déjeme decirle que la rebeldía es comienza cuando nosotros conocemos lo que Dios quiere, lo que Dios ha hecho, pero decidimos nosotros hacer las cosas por nuestra propia voluntad, por nuestra cuenta. Israel podía, hermano, Israel podía perderse no porque Dios hubiera dejado de guiarlo. Acuérdese que todo aquel pueblo que se perdió en el desierto no fue por falta de guianza. Entendamos eso. Que el que se pierde con el conocimiento. Porque hoy en día no habrá excusa de que no ha habido una palabra, que no ha habido una guianza espiritual, que no ha habido palabra para ser guiado. Mucho del pueblo de Israel que se perdió en el desierto, ellos lo decidieron así. Ellos no quisieron escuchar la voz de Dios. Ellos prefirieron no ser guiados y su rebeldía los hizo perecer. Ellos, conociendo que eran guiados a través de Dios, del mismo Dios, lo guiaba. Mas, sin embargo, ellos tomaron sus propias decisiones. ¿Y por qué perecieron en el desierto? Porque ellos decidieron. Entonces, hoy en día podemos ver que no es por falta de conocer a Dios, no es por falta de conocimiento. Hoy el conocimiento se aumentó. Ahora, si se pierde, es por mucha letra, porque hermano, por tanta cosa y no escuchar la voz de Dios, no tomar la esencia de su palabra y seguir por su por su cuenta, por su voluntad, por lo que usted que cree que es correcto. Israel no se perdió, la parte de este pueblo que se perdió, que eran israelitas en el desierto, se perdieron no por falta de guianza, sino porque no escucharon la palabra, no escucharon el consejo y se rebelaron, se pusieron rebeldes contra Dios. ¿Cómo podemos nosotros aplicarlo a la iglesia de hoy en día? Porque no basta comenzar bien. No basta que usted comience bien, es que terminemos bien. Aquí el punto no es cómo comenzamos bien, sino que nuestro caminar vaya buscando hacer la voluntad de Dios y que nuestro final sea un final de bien, de victoria, que lleguemos, que terminemos bien, que sigamos escuchando el consejo de nuestro Padre Celestial, que sabiendo que el ángel de Jehová está caminando al frente de nosotros. Entonces aquí no es que empecemos bien, sino que obedezcamos la palabra de Dios, que permanezcamos en esa obediencia, que nos mantengamos oyendo los preceptos y obedeciendo lo que Él nos dice en su palabra, porque hay bendición para todo aquel que escucha, que obedece la voz de Dios. Pero debemos caminar en la obediencia, porque Dios nos ofrece bendición, nos ofrece guardarnos, ser enemigos de nuestros enemigos, estar contigo en la prueba, estar contigo en los momentos difíciles, hasta llegar al lugar seguro, hasta que estemos en casa. Pero para esto Él les dijo, pero, si usted se fija, hay un punto ahí, pero debemos obedecer. Y la obediencia trae bendición. La obediencia trae bendición a la iglesia. Y cuando digo la iglesia es usted y yo. Porque la iglesia somos el cuerpo de Cristo. Somos usted y yo, no el edificio. El edificio es el edificio. La iglesia es la iglesia del Señor, usted y yo. Dios pelea por aquellos que caminan en obediencia. Grábese en su corazón. Dios camina con aquellos que son obedientes. Y como dije al principio, el corazón del Padre, a pesar muchas veces de nuestra desobediencia, de nuestra indiferencia, cuando nos humillamos, Él tiene compasión y misericordia. Es que tenemos un Padre tan bueno que cuando nos ve que estamos atribulados y venimos y nos humillamos delante de su presencia, Él tiene compasión y misericordia. Pero hay más bendición, porque Él no quiere que suframos. Hay más bendición cuando usted y yo obedecemos. Si en verdad oyere su voz, eso nos dice en el 22, que si en verdad oyéremos la voz, nuestro Dios será enemigo de tus enemigos. Qué palabra tan poderosa Dios nos da a través de este versículo. Que Él estará con nosotros, nos guiará y nos llevará hasta lugar seguro. Y será enemigo de nuestros enemigos, hermano. Cuando se levantan contra ti los malignos que quieren devorarte, ahí el ángel de Jehová está para defenderte. Tú no tienes que pelear. Tú no tienes que levantarte en pleito con nadie. Muchas veces hay un versículo donde dice, guarda silencio, porque Jehová peleará por ti. Hermano, no tenemos nosotros que levantarnos en pleito ni en contienda con nadie. porque Jehová peleará por nosotros. Esa es la promesa, que él pelea, el ángel de Jehová, será enemigo de tus enemigos. Hay luchas que no podemos resolver con nuestras propias fuerzas, pero podemos ponerlas en las manos de Dios, hermano. Si usted hoy por hoy está pasando luchas que usted no puede resolver, que ha pasado tiempo y está luchando con su propia fuerza, porque muchas veces no escuchamos la voz de Dios y pensamos que tenemos un Dios que no puede actuar, que no puede pelear tu batalla. Pero déjame decirte que nuestro Dios es poderoso. Lo que tenemos que hacer es dejar que nuestro Dios pelee nuestra batalla. Que sea Dios que actúe, que pelee. Pero nosotros le queremos adelantarnos, queremos ayudarle a Dios. Dios no necesita tu ayuda. Tú sabes que es tan poderoso el ángel de Jehová, que cuando Gedeón vio que el ángel de Jehová llegó y habló con él, tuvo miedo y dijo: ¡Ay, Señor! He visto con mis ojos al ángel de Jehová. Y el ángel le dijo: no temas, porque no morirás. Porque la misma Biblia dice que el que veía a Dios, nadie podía ver a Dios, porque moría. Recuerda la historia de aquel hombre que iba con David cuando llevaban el arca del pacto. Simplemente quiso detener el arca del pacto y lo tocó con su mano. Ahí mismo murió. O sea, nuestro Dios, hermano, Él es poderoso. Entonces, ¿qué Dios no puede hacer? Si tú estás pasando momentos difíciles, hay pruebas que con tu fuerza, tú has hecho cosas. ¿Cuántas cosas has movido, has querido mover y hacer, buscar ayuda, pero no has dejado a Dios que pelee por ti? Porque Él sí lo puede hacer. Cuando Dios dirige nuestro camino, también Él se ocupa de nuestras batallas. Recuerda estas palabras, que cuando Dios dirige tu caminar, que cuando Dios camina frente a ti, Él se ocupa de tu guerra, de tus tribulaciones, de tus enfermedades, de todos tus problemas, pero tenemos que dejar que Él lo haga, porque nuestro Dios no ocupa ayuda. Ya Dios tiene preparado el momento, el lugar. Dios ya sabe lo que Él va a hacer. Pero si nosotros decidimos hacerlo por nuestra cuenta, es ahí donde fracasamos. Es ahí donde no vemos el mover de la mano de Dios. ¿Quieres dejar que Dios pelee por ti? Suéltale a Él todas las cargas, las batallas, los problemas, si es financiero, familiar, económico, divorcio. Mira, no importa, hermano mío, el problema que tú estés pasando. Nuestro Dios es especialista en todas las áreas. No hay una tan sola área que Dios no pueda solucionar. Dios solamente quería sacar a Israel de Egipto y llevarlo a un lugar de bendición. El problema fue que en el camino este pueblo empezaron bien, pero a poco tiempo empezaron a rebelarse contra Jehová, contra Dios. Empezaron a quejarse, a renegar y a querer ellos mismos hacer las cosas por su cuenta. Contra Moisés y contra Aarón, y por eso es que mucho pueblo, de todo el que salió, entraron poquitos. Entonces nosotros, si estamos creyéndole a Dios, y estamos creyendo que el ángel de Jehová va adelante de nosotros, confiemos en él, dependamos de sus promesas, no seamos rebeldes, escuchemos la voz de Dios, escuchemos su palabra, dejemos que él nos guíe. Hermano, Dios siempre quiere rescatarnos del peligro. Dios no quiere que suframos, que perezcamos. Él quiere conducirnos hacia un lugar de paz, de gozo, donde vamos a estar tranquilos. Y quizás pases pruebas, por eso es que permite las pruebas, para Él glorificarse y enseñarte que valoremos, que sepamos, que dependamos de Él. Pero es difícil muchas veces. Que como iglesia entendamos que tenemos al poderoso. Si nosotros verdaderamente reconociéramos ese Dios tan grande, tan poderoso, yo creo que no sufriríamos tanto, porque sabíamos que hay alguien peleando nuestras batallas. Antes de terminar, podemos analizarnos y preguntar: ¿estoy permitiendo que Dios vaya delante de mí? ¿Estoy haciendo las decisiones correctas? Analicemos si estamos escuchando la voz de Dios, si estamos guardando sus preceptos, si estamos por lo menos tratando, batallando, porque esta es una lucha, una batalla. Porque la misma Biblia dice que no peleamos contra sangre ni carne, sino contra potestades. Y estos enemigos de nuestra vida siempre van a querer detenernos. Pero si nosotros confiamos y dejamos que sea Dios que pelee nuestras batallas, estoy seguro que nuestra vida será diferente, o sería diferente. Pero quiero decirle que de aquí en adelante aprendamos a confiar en Dios, dependamos de Dios, no de las circunstancias, no de lo que del diario vivir, no, de Dios. Y que no miremos las circunstancias, no miremos los gigantes que se levantan, miremos a Dios, porque Él es el único que puede llevarnos, guiarnos a lo que al pueblo, a la iglesia le conviene. Porque no todas las batallas se ganan luchando. Más fuerte que Dios no hay otro. Si tú luchas, no vas a ganar la batalla. Pero si tú dejas que venga el ángel de Jehová, que va caminando contigo, pelee, entonces él es el ganador de batallas. Él sí puede ganarlas con la fuerza espiritual, con el poder de Dios. Déjeme decirle que Israel tenía un camino desconocido y muchos enemigos que desafiaban a Israel. Pero por todo el caminar, cuando Dios le prometió a Josué y a Moisés, primero a Moisés, luego a Josué, que fue el sucesor, le prometió ir con él, que así como estuvo con Moisés, estaría con él. Y caminaron, Josué le creyó a Dios. Josué le creyó a Dios. Y comenzó a caminar.

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Amén. Dios les bendiga en esta hermosa y bendecida hora de la tarde. Es una bendición grande, mis amados hermanos, el poder estar nuevamente acá en cabina de radio en este día lunes, agradeciéndole a nuestro Dios Todopoderoso por lo bueno que ha sido el Señor hasta este momento. Gracias sean dadas a nuestro Dios en esta hermosa y bendecida hora de la tarde, ya que Dios ha sido tan bueno, ya que Dios ha sido tan maravilloso en esta hermosa hora de la tarde, y por qué no decirlo, durante todos estos días, que a pesar quizás no gozar de una perfecta salud, pero que Dios ha sido maravilloso, Dios ha sido bueno, gloria al nombre del Señor. Y eso, pues, gracias sean dadas a la misericordia de nuestro Dios en esta hermosa y bendecida hora de la tarde, gloria al nombre del Señor, deseando que la bendición de Dios esté llegando ahí sobre la vida de cada uno de ustedes en esta hermosa y bendecida hora de la tarde. Gloria al nombre del Señor. Así que Dios ha sido tan especial, Dios ha sido tan maravilloso hasta este día, que nos ha guardado, nos ha dado la vida. Alabado sea el Señor, a pesar quizás de las dificultades, de los problemas, ¿verdad? De enfermedades personales en la familia, pero que con todo eso Dios nos lleva hacia adelante, quizás con problemas, ¿verdad? A través de lo que es ministerio, pero que Dios ha sido tan bueno, Dios ha sido tan maravilloso hasta este hermoso día, hasta este hermoso momento. Gloria al nombre del Señor. Amén. Así que en esta tarde vamos a estar orando al Señor para poner en las manos de Dios este programa en esta tarde maravillosa, ya que Dios es el que nos regala la oportunidad, ¿verdad?, del poder estar acá en cabina en esta hermosa hora de la tarde. Gloria al Señor. Vamos a orar para poner en las manos de Dios este programa en esta hermosa hora de la tarde. Gloria al Señor, ¿verdad? Luego de orar estará ahí sonando, ¿verdad?, un canto en esta hermosa tarde, ¿verdad? Nomás que yo termino de orar, suene ese canto y usted comienza, ¿verdad?, a dejarnos ahí sus comentarios en esta hermosa y bendecida hora. Gloria al nombre del Señor, ¿verdad? Así que Dios ha sido tan bueno, Dios ha sido tan maravilloso, aleluya, que no tenemos con qué pagar todas las bondades recibidas de parte del Señor. Si oramos a Dios en esta hora, amado Dios y Padre que estás en los cielos, en esta hora de la tarde, Señor, le damos gracias, Dios mío, gracias, Señor, en el nombre maravilloso, en el nombre precioso de Cristo Jesús. Gracias, Dios amado de la gloria. Gracias, Señor. Gracias, Dios mío, en esta hermosa hora, Dios, aleluya, de la tarde, Señor, que nos permite, Dios mío, este momento maravilloso, este momento, Señor, especial, Señor, poder estar acá, Dios mío, aleluya, Señor amado, en esta tarde. Muchas gracias, Señor, gracias, Dios mío, por los que se van a conectar, Señor, a este programa y esta hermosa tarde. Gracias por los que van a dejar ahí, Señor, sus comentarios, Señor, muchas gracias. Te pido que la bendición esté llegando a ese hogar. Que la bendición, Señor, esté llegando a esa familia. Gracias le doy, Señor, por la vida de mi hermana Flor Álvarez, Dios mío.
Señor, que ella es, Señor, la aportadora de esa ofrenda, Señor, tan valiosa para este programa en el mes de agosto. Señor, muchas gracias, Señor, por el agradecimiento que hay en la vida, Señor, de mi hermana Flor. Dios mío, gracias. Gracias, Padre, porque a pesar, Señor, de los vientos, de las tormentas, Señor, de los ataques acérrimos, Señor amado, del maligno, Señor, mi hermana, Dios mío, tú la has mantenido en pie, Señor, gracias, gracias por su vida. Ahí donde mi hermana se mueve, bendígale, Dios. Ahí donde mi hermana, Señor, anda, Dios mío, haciendo sus labores, Señor, diaria, Dios mío. Tu mano hermosa, tu mano poderosa, sea guardándole, Señor, protegiéndole, Dios mío, amado de la gloria, en el nombre de Jesús, así como a cada uno de los patrocinadores, Señor, que ya han antecedido, Señor amado, te programa, Señor, como mi hermana Odalis Río, Señor, bendígale su vida, como mi hermano Jesucito Caría, Señor, su esposa, bendígale su vida, Dios, amado. En el nombre de Jesús, ahí, Señor, como Dios mío, mi hermano Jorgito Martínez, su familia, su esposa, llega bendiciendo, Dios amado, Dios de la gloria, y los que vendrán, Señor, a futuro, Padre, como mi hermana Alexis Díaz, Señor, como mi hermana Emérita Muñoz, Señor, entre otros, Señor, Padre, que tu mano gloriosa esté sobre su vida, que tu mano preciosa, Señor, esté sobre ellos, Señor amado, y esta tarde bendice, Dios mío, este ministerio radial, bendiga esta radio, Señor, bendiga la vida del director de esta radio, mi hermano Doroteo Rivera, ayuda a mi hermano, Señor, fortalécelo, fortalece a mi hermano Doroteo, Padre, bendiga su vida, llénale de tu presencia, llénale de la fe, de la confianza, Dios, aleluya, en ti, Padre, llénale, Dios mío. Bendiga a su esposa, a sus hijos, Dios, aleluya, Señor, los medios que tú utilizas para el sostenimiento de mi hermano, seas tú proveyéndole, Dios de la gloria, en el nombre de Jesús de Nazaret, Padre, en el nombre de Cristo, Dios mío, en esta hora de la tarde, Señor, gracias, gracias, Dios mío, oh, aleluya, gracias, Señor amado, oh, aleluya, gracias, Dios todopoderoso, gracias, Dios mío amado, aleluya, Maestro Santo, gracias, en el nombre precioso de Cristo, te alabamos, Señor, te bendecimos, Dios mío amado, en esta hora de la tarde, Dios, muchas gracias, bendiga este programa, bendiga, Señor, a todos los que se van a conectar, Dios, en esta hora de la tarde, en el nombre de Jesús, muchas gracias, Señor amado, amén, Señor, y amén. Gloria al Señor. Qué bueno, mis amados hermanos, en esta hermosa hora vamos a hacer sonar ese tema en esta hermosa tarde, mientras usted se está ahí dejando su comentario. Se conecta, gloria al nombre del Señor, ¿verdad? En esta hermosa hora de la tarde.

Amén, amén, gloria al Señor. Óigame, el enemigo quiere apagar el fuego. El enemigo se disfraza de bombero, ¿verdad? Y usa muchos medios. El enemigo, ¿verdad? En su sutileza, ¿verdad? Él usa muchos medios y a veces a través de la misma familia, ¿verdad? Puede llegar queriendo tirar ese balde de agua fría para que sus ánimos se le vayan abajo y que sus ánimos dejen de estar arriba. Quizás en algunas ocasiones a través de la enfermedad, ¿verdad? Yo sé que es difícil, ¿verdad? Cuando uno pues se siente mal de salud, uno quisiera, ¿verdad?, actuar como normalmente actúa cuando está en su total sanidad de su cuerpo, ¿verdad? Pero llega ahí, ¿verdad?, llega ese ataque ahí del bombero, ¿verdad?, y quiere usarlo para bajarnos ahí, ¿verdad?, la fuerza, y que bueno, desistamos de poner nuestra confianza en nuestro Dios Todopoderoso. Aleluya. En algunas ocasiones, quizás, ¿verdad?, a través ahí de las enfermedades, de las deudas, ¿verdad?, quizás ahí a través de la pobreza, quizás el enemigo quiera, hermano, levantarse, ¿verdad? Aleluya. Y yo sé, hermanos amados, gloria al Señor, yo sé que pasar esos procesos, hermano, momentos, ¿verdad?, de desesperación, de angustia, cuando pues uno pues se queda en el aire, ¿verdad?, queriendo agarrarse, hermano, de algo y no puede. Alabado sea el Señor. Pero hay una mano poderosa que nunca nos suelta, hermano. Hay una mano fuerte, hay una mano amiga. Aleluya. Hay una mano que siempre, aleluya, cuando Pedro se iba hundiendo, aleluya, él miró al maestro que estaba enfrente. Aleluya. Y alzó la voz y le dijo: ¡oh! Aleluya, maestro, socórreme. Socórreme, maestro, ayúdame. Mira que perezco, le dijo. Aleluya, y el Señor estaba allí. Y el Señor estaba allí. Allá salió aquella mujer de aquellos montes. Alabado sea el Señor, dando voces. Aleluya, le decía: socórreme. Socórreme, mi hija, le decía. Mire eso de que los hijos, esos seres más queridos que uno tiene, los hijos, los nietos, hermanos, estén, hermanos amados, enfermos. Eso es duro. Pero hermanos, ahí Dios nos está probando la fe. Gloria al Señor. Cuando no tenemos alternativa, no tenemos a dónde ir, no tenemos a dónde correr. Aleluya, el que está más cerca es Dios. Aleluya. Y esta mujer le dijo: socórreme. Socórreme, mi hija, le decía. Esta mujer, ayúdame con mi hija. Oh, gloria a Dios. Iba pasando ahí el maestro. Iba pasando Jesús. Y una mujer que había visitado todos los médicos de la región. Y una mujer que había visitado y había probado todas las clases de medicina. Y la Biblia dice que cada día le iba peor. Y la Biblia dice que había quedado en bancarrota. Y la Biblia dice que había gastado todo. Es que el dinero no es todo. El todo en la vida del cristiano es Dios. Aleluya. Porque ¿para qué sirve tener una buena cama de agua y una almohada de plumas de ganso? Y si no pega sueño, hay insomnio.
Aleluya, ¿de qué sirve eso? Aleluya, gloria al nombre del Señor. Pero si es de mucha bendición saber y contar que Dios está a nuestro lado. Y la mujer decía, y comenzó a caminar, y comenzó a seguir al maestro, y comenzó a seguirlo, y ella platicando dentro de sí decía, si tan solamente tocar el borde de su manto, si tan solamente lograr alcanzar el borde de su manto, si tan solamente lo toco, yo voy a ser sana. Aleluya, no confiaba en el manto, confiaba en el dueño del manto. Aleluya. Lucha, gloria a Dios, aleluya. Y a Jairo le dieron la mala noticia y fueron al encuentro de Jairo los criados, los conocidos, sus vecinos, sus amigos, sus parientes iban, aleluya, tristes, desconsolados, a encontrar a Jairo para darle una mala noticia. Y cuando lo encontraron, le dijeron, Jairo, Jairo, ya no molestes más al maestro, no, Jairo, ya no lo molestes más. Ya deja tranquilo al maestro, Jairo. Ya no se puede hacer nada, Jairo. Ya todo está perdido, Jairo. Ya su hija, tu hija acaba de morir, Jairo. Aleluya. El corazón de Jairo se asustó, palpitó fuerte. Aleluya. Su aspecto, su esperanza, es que el maestro iba ahí, se había terminado. Bajó su mirada. Aleluya. Pero mientras baja su mirada, el maestro lo toca y le dice, Jairo, no temas. Jairo, no temas. No temas, Jairo. No temas, Jairo. No temas. No temas, Jairo. Cree solamente, cree. Solamente tu hija vive. Tu hija está dormida. Tu hija no está muerta. Tu hija está descansando. Aleluya. Oh, gloria a Dios. La esperanza que hay en Jesús, que cuando todo ha perdido al parecer, Él siempre tiene una palabra. Él siempre nos da una palabra. Aleluya.

0: él saben. Oh, gloria a Dios. Solo una palabra le digo en esta tarde. Palabra de Dios. Al que cree todo le es posible. Aleluya. Al que cree todo le es posible. Alabanza a Dios. Aleluya. Gloria a Dios. Lindo y maravilloso es nuestro Dios, hermanos. Él es el Dios nuestro. Gloria al Señor. Él es el Dios nuestro. Alabado sea Dios. Gloria al Señor. ¿Sabe? Dios es tan bueno, es tan maravilloso. Gloria al Señor, que a pesar de lo que pueda estar agobiándonos, Dios está ahí para sostenernos. Dios está ahí para ayudarnos. Aleluya. Gloria al Señor. Voy a dejar a mi hermana Joanita en esta tarde para que le salude a cada uno de ustedes y luego pueda dar lectura a los comentarios. Aquí hay algunos, yo no los he mencionado, pero voy a dejar a mi hermana en esta tarde.
1: Gloria al Señor, Dios me les bendiga a cada uno de nuestros hermanos que están en sintonía de su programa Somos el Pueblo de Dios.
0: Amén.
1: Dirigido ahí por nuestro hermano Héctor Luis Pineda, Dios le bendiga. Aleluya. Y bienvenido a cabina de radio.
0: Amén, gracias.
1: Dios bendiga a los hermanos que están en sintonía, gracias a nuestro hermano por el espacio que nos da para poderle saludar una vez más y ya despedirnos, ¿verdad?, de nuestro turno. Y también, ¿verdad?, pasar a leer y saludar a los hermanos que están en sintonía.
0: Amén.
1: A través de nuestra transmisión en Facebook. Tenemos por ahí a mi hermana Gloria Vigil, quien nos deja un comentario y nos dice: Dios le bendiga, hermanos, bendiciones, amén, amén, gloria amén. A Dios. También por ahí tenemos a mi hermana Mercy, que ella se une a la bendición de esta tarde.
0: Amén.
1: Y nos dice: bendiciones, Pastor Héctor Pineda, al empujón, pero llegué, dice. Dios le bendiga a mi hermana.
0: Qué bueno.
1: Que por ahí está en sintonía de la bendición. También tenemos a nuestra hermana Mercy, nos sigue diciendo: abrazos, hermanita, a la hermanita Tita.
0: Amén.
1: De Pineda, y saluditos, amén. Dios me le bendiga a mi hermana.
0: Gloria a Dios.
1: Ya lleva ahí, ¿verdad?, el encargo, mi hermano.
0: Amén.
1: De poderle dar los saludos ahí a nuestra hermana Tita. Esperamos ahí, ¿verdad?, también ella está en sintonía, escuchando y recibiendo al instante también.
0: Aleluya.
1: Lo que son los saluditos. Dios bendiga. A través de WhatsApp tenemos también hermanos, y quiero saludar ahí a mi hermana Lili, mi hermana Carmen Escobar, mi hermana Marita Sorto, que por ahí también se reporta, mi hermana.
0: Amén.
1: Mi hermano Jorge Martínez.
0: Aleluya.
1: Mi hermano Jorgito Martínez.
0: Amén.
1: Nos dice: bendiciones, Pastor Héctor. Y arriba los ánimos.
0: Aleluya.
1: Dios le bendiga a nuestro hermano Jorge. Amén. Que está en nuestra sintonía. Amén. Gracias, hermano, por unirse a la bendición. Por aquí nos dicen: saluditos y arriba sus ánimos, arriba, arriba. Saluditos al coronel Pineda.
0: Amen,
1: ese
0: amen.
1: Enemigo se puede disfrazar de bombero y engañar a mucha gente, pero él sabe que está derrotado.
0: Amen,
1: y sin
0: amen.
1: Dientes, dice el tío Josecito.
0: Aleluya.
1: Así que Cristo lo derrotó en la cruz del Calvario.
0: Cierto.
1: Y nos ha dado la victoria. Amén, aleluya.
0: Amen,
1: Dios
0: amen.
1: Le bendiga ya a nuestro hermano Josecito, al tío Josecito, como le decimos,
0: amen.
1: Por ese mensaje que por ahí nos deja también, ¿verdad? Y declarando victoria en el
0: Eso.
1: Nombre de Jesús
0: amen.
1: De Nazaret. Dios le bendiga ya a nuestros hermanos. Tenemos por acá también hermanos que, bueno, por ahí nos estaba entrando una llamadita de la hermana Gloria. Vamos a ver si podemos
0: amen.
1: Recibirla. Dios le bendiga, hermana Gloria. Su voz está al aire. Amén, mi hermana Gloria.
2: Usted va a estar un gran hijo del Señor, un gran pastor,
0: amén,
2: un gran dador, un gran corazón, un gran servidor del Señor.
0: Aleluya.
2: También le llaman a eso, como al truco, también le va a tocar, si bien serio, bendito. Un gran pensamiento, un gran corazón, de verdad, le dejan de unir, un gran corazón.
0: ¿Cuál es, hermana?
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0: Lágrimas de un pastor, amén.

0: a tres pastores.
1: Amén.
0: Yo todos los días soy otros pastores, todos los días soy otros pastores, la mañanita que llama.
1: Amén, hermana. Yo.
0: Usted es el gran pastor.
1: Gloria a Dios.
0: Un varón laborioso. Un gran esposo. Un gran padre. Un gran corazón. Si puede, me lo dejo la manza. La de Matías, pastor.
1: Amén. Ahí sonará, hermano. Amén. Dios le bendiga.
0: Amén, hermano.
2: Bueno, ahí teníamos la llamadita de nuestra hermana Gloria de la Paz y también, ¿verdad?, solicitando un tema para saludar ahí a todos los pastores. Dios bendiga ahí a nuestra hermana Gloria, fiel oyente de lo que es Radio Unción y Presencia de Dios.
1: Amén.
2: Tenemos por acá también tenemos a hermanos que han reaccionado a lo que es el video. Mi hermana Isabel Hernández, ahí está nuestra hermana, mi hermana Gloria Vigil, mi hermana Mercy, mi hermana Candy, Mila, por ahí también está en sintonía, mi hermana... mi hermana Odali Río Ventura, ahí se une también a la bendición de este hermoso momento. Por ahí nos escribe nuestro hermano Jesús Carilla y nos dice: saludos, aquí estoy escuchándoles.
1: Uya,
2: saludos al general Pineda. Amén. Dios me le bendiga a nuestro hermano que por ahí, ¿verdad?, se une a la bendición también y nos comparte esos saluditos en este lindo momento. Así que tenemos solamente esos mensajes, hermano Héctor, a través de nuestro Facebook y a través, ¿verdad?, de ahí de WhatsApp. Y se une también los mensajeros de Cristo, que me imagino que es nuestro hermano Robertito, ¿verdad?
1: Ahí están,
2: que ahí está en sintonía de la bendición. Adelante, mi hermano Héctor.
1: Gracias, hermana Joanita. Saluditos ahí para mi hermana Marina de Chávez desde Salalagua, que también, ¿verdad?, está ahí conectada a la transmisión en esta hermosa y bendecida hora de la tarde. Ya mi hermana Joanita ahí mencionaba, ¿verdad?, lo que es mi hermana Odalis Rillo, que Dios le bendiga. Mi hermana también Gloria Vigil, la página Cristo Misión, que Dios le bendiga grande y maravillosamente en esta hora de la tarde. Mi hermana Mercy, que por ahí, ¿verdad?, llegó al empujón, pero sí llegó, ¿verdad? Lo bueno es que llegó la hermana Mercy, ¿verdad?, al empujón, pero ya está acá en el programa en esta hermosa hora de la tarde. Gloria al Señor. Y Dios bendiga a todos aquellos que no se han reportado, ¿verdad? Dios bendiga la vida de mi hermana Emérita Muñoz, ¿verdad? Ya tengo algún tiempo de que casi no la veo ahí conectada. Que Dios la bendiga poderosamente. Mi hermana Rita Bernal, mi hermana Romila Ramos, mi hermano Jesucito por ahí está conectada, mi hermana Hilda, que Dios le bendiga en esta hermosa tarde, mi hermano Juan Fuentes, tampoco lo veo, su esposa, la hermana Josefina, el hermano Alexi, que Dios le bendiga grandemente en esta hermosa hora de la tarde. Saluditos ahí, ¿verdad?, para el dúo Mensajeros de Cristo, quien ya mencionaba mi hermana Joanita en esta hermosa hora. Gloria al nombre del Señor. Cristo Misión dice amén. Bendiciones, dice nuestros hermanos de Cristo Misión en esta hermosa y bendecida hora de la tarde. Así que saluditos ahí, ¿verdad?, para toda esa familia, para toda esa audiencia. Mi hermano Lorenzo Hernández, que Dios le bendiga. Mi hermana Reina Corea, que Dios le bendiga a su familia. Mi hermana Irma González, que Dios le bendiga. La vida de mi hermano Osmín Perdomo, su esposa, la hermana Dinora de Perdomo, que Dios le bendiga grande y maravillosamente en esta hora de la tarde. Saluditos ahí, ¿verdad?, para todo ese familión, para toda esa audiencia en esta hora de la tarde, que están ahí siempre dejándonos ahí sus comentarios. Dios sea derramando muchas bendiciones sobre los hermanos en esta tarde. Mi hermana Gloria ahí nos solicitaba el tema Lágrima de un Pastor. Vamos a estar ahí, ¿verdad?, complaciendo con ese tema a nuestra hermana Gloria en esta tarde. Posteriormente estaremos entrando a lo que es la palabra del Señor en esta hora. Ese canto suena así.

0: Amén, gloria al Señor. Ahí estábamos complaciendo a nuestra hermana Gloria en esta hermosa tarde con ese bonito tema, Lágrimas de un Pastor. Saluditos para mi hermana Gloria de la Paz, que siempre ella está reportándose casi en todos los programas, ¿verdad? Y escuchamos siempre, ¿verdad?, los reportes de nuestra hermana Gloria de la Paz Hernández. Gloria al Señor, ahí estábamos, ¿verdad?, deleitándonos con ese hermoso tema, ¿verdad?, con nuestro hermano Marvin Bravo, en esta hermosa y bendecida hora de la tarde. Gloria al Señor. Bueno, le damos gracias a Dios por la vida de mi hermana Flor Álvarez, ¿verdad?, quien, pues, ya vino por aquí a la radio. Lastimosamente, no le pudimos ver, ¿verdad? Yo no sé si será de perdonarle eso, hermana Johanita. ¿Verdad? Gloria al Señor, porque pues vino así bien a la carrerita. Y si de verdad hubiésemos querido verla, gloria al Señor, saludarla, ya que pues nada más a través de lo que son a veces ahí mensajes, ¿verdad? No, nos comunicamos, gloria al Señor, ¿verdad? Y si le agradecemos ahí, ¿verdad?, por el bocadillo que nos trajo, ¿verdad? Gloria al Señor, sí le agradecemos, pero sí, le dejamos ahí como una expresión, como una falta, ¿verdad?, el no haberse quedado un momento más, ¿verdad?, acá en radio. Es más, ni la vide, ¿verdad?, ni la vide, sino es que mi hermana Joanita me está diciendo que ya vino, ¿verdad? Pues yo hubiera dicho, no vino la hermana Flor, ya que me había dicho de que iba a venir, mientras venía por el camino yo, ¿verdad?, me estaba comentando eso allí, pero bien, que sea Dios bendiciendo a nuestra hermana Flor, ¿verdad?, allí donde ella, bueno, de hecho mi hermana Flor siempre anda en actividades, ¿verdad?, de su trabajo, viaja para un lado, va a una piscina, va a otra, ¿verdad?, casi nuestra hermana, por eso es que ella no padece de los pies, de artritis ni de eso, porque mi hermana sí camina bastante. Gloria al Señor, ¿verdad?, que Dios sea ayudándole a mi hermanita Flor Álvarez. Muchas gracias, hermana Flor, que Dios sea recompensándose, ¿verdad?, lo que usted ha hecho por este programa en este mes de agosto. Gloria al Señor, amén. Así que qué bueno en esta hermosa hora de la tarde. Por ahí nuestro hermano Avelino Catalán dice, saludos y bendiciones, Dios los bendiga, dice nuestro hermano ahí en esta hermosa hora. Gracias, mi amado, en el Señor, que Dios le pueda también estar bendiciendo a usted en esta tarde. Dios bendiga a toda esa audiencia, ¿verdad?, los que están ahí conectados. Gloria al nombre del Señor, ¿verdad? Y estaba pensando que ya nos estamos perfilando a lo que será otro aniversario de este programa. Gloria al Señor, ¿verdad? Ya estamos acercándonos cada vez más. Es que el tiempo, hermanos, el tiempo, ¿verdad?, corre. El tiempo corre, corre y corre. Gloria al Señor, ¿verdad? Y yo echo de ver que el tiempo va pasando rápido, porque cada día más el pelo me lo veo blanco, ¿verdad? Cada día más me veo más blanco el pelo, y eso significa, ¿verdad?, de que el tiempo va pasando. Gloria al nombre del Señor. Así que, bueno, eso es así, la vida es así. Pero bien, vamos a predicar la palabra del Señor en esta tarde. Gloria a Dios. Vamos a predicar la palabra de Dios en esta hora, en el capítulo 16, en el libro de los Hechos. Vamos a estar leyendo en este capítulo 16. Vamos a leer del versículo 8 para la gloria del Padre, del Hijo y del Espíritu Santo. Dice la palabra de Dios: y pasando junto a Misia, descendimos a Troas, y se le mostró a Pablo en visión de noche, un varón macedonio estaba en pie, rogándole y diciendo: pasa a Macedonia y ayúdanos. Cuando vio la visión, enseguida procuramos partir para Macedonia, dado por cierto que Dios nos llama para que les anunciásemos el Evangelio. Gloria al Señor. Dios nos llama. Bendito sea Dios. Dios nos llama, hermanos, para que hablemos la verdad del Evangelio. Pablo, hermanos, un hombre llamado por Dios, enviado este hombre a misiones. Pablo, gloria al Señor, en una noche, luego de ir caminando y cruzando diferentes provincias, ciudades, alabado sea el Señor, y luego siendo avisados por Dios lo que debían y no debían hacer, aleluya, y recibiendo la orden de Dios, la ruta que habían de tomar, gloria al Señor, hermanos, se dirigieron, aleluya, hasta este lugar de Misia, y ahí pasaron la noche. Mientras venían en su camino con otras direcciones que ellos llevaban, el camino se les estropeaba. Cada vez que iban a ir a una ciudad, Dios les cambiaba los planes. Alabado sea el Señor. Y cuando llegaban ellos a cierta ciudad, el propósito era llegar y predicar allí. Ahora, gloria al Señor, en algunos lugares donde ellos vienen atravesando, el Espíritu Santo les hablaba y les decía: no vayan a predicar aquí. Gloria al Señor. Allá más adelante llegaba a otra ciudad, tampoco Dios les hablaba y les decía: aquí pasen de paso, no prediquen aquí. Alabado sea el Señor. Y ellos seguían avanzando, alabado sea el Señor, hasta que llegaron a esta ciudad. Alabado sea Dios, ¿verdad? Hasta que llegaron ahí y ya era noche. Y en aquella noche, mientras Pablo estaba descansando un poco, aleluya, comenzó a soñar Pablo. Aleluya. Comenzó a ver visión Pablo. Alabado sea el Señor. Comenzó a recibir de Dios. Aleluya. Comenzó a recibir la visión de parte de Dios, Pablo. Aleluya. Porque Dios es el que revela las visiones. Porque Dios es el que muestra. Muchas veces son emociones, ¿verdad? Muchas veces emocionalmente. Y algo otras veces, gloria al Señor, ¿verdad? Son inquietudes humanas. Pero Pablo le dice, pero Dios le muestra a Pablo, perdón. Mientras Pablo está dormido, Pablo comienza a ver en esta ciudad de Troas, en este lugar, comienza a ver Pablo, alabado sea el Señor, aleluya, a hermanos amados, a un hombre que está en pie delante de él. La Biblia dice un varón, ¿verdad? Pero un varón es un hombre en nuestro medio, gloria al Señor, ¿verdad? Comenzó a ver a un varón en visión. Oiga bien, lo comenzó a ver en visión Pablo. Alabado sea el Señor. Comenzó a ver Pablo de la manera como Dios le estaba hablando a él. Comenzó a ver Pablo, hermanos amados, aquella visión en aquella noche. Y comenzó, hermanos, a ver a este hombre llamado Pablo, a un varón. Gloria a Dios. Dice la palabra macedonio. O sea, el mensaje era claro. Gloria al nombre del Señor. El mensaje era claro. No tenía confusión. Es que el mensaje de Dios es claro, hermanos amados. Cuando Dios te habla, cuando Dios, aleluya, te va a hablar, te va a hacer ver algo, te lo hace ver claro, no aproximadamente, no, o casi, casi no, alabado sea Dios. Mira, a mí me gusta hablar, hermano, así, conforme, hermanos amados, a lo que la palabra de Dios es lo que enseña. Gloria al Señor. Por eso me gusta leer textualmente, aleluya, la palabra de Dios. Y así como hablo aquí, hablo donde quiera que voy a predicar. Donde quiera que predico, hablo de esa manera. Porque Dios no es un Dios de confusión. Ahora, Pablo, hermanos amados, comenzó a ver en aquella noche, en aquella visión, a un varón, y claramente Dios le mostró que era de Macedonia este varón. Aleluya. Es que Dios no deja confundido a nadie. Gloria al nombre del Señor. Dios no deja, hermanos, a media a nadie. Dios le enseña tal y como, o le dice tal lo que él quiere, alabado sea Dios, que haga. Como le dijo Pablo, ¿quién eres, Señor? Y el Señor le dijo, yo soy Jesús a quien tú persigues. Ah, le dijo Pablo, si tú eres Jesús, eso no lo dice, ¿verdad? Ah, le dijo, ¿y qué quieres que haga, Señor? Ya, la palabra, si tú eres Jesús, ya es parafraseada personalmente de lo que es la palabra. Y le dice, ¿qué quieres que haga, Señor? Y el Señor le dice que vaya, porque él ya tiene preparado a otro más adelante, llamado Ananías. Él ya tiene a otro que ya también ha estado tratando con él. Aleluya. Gloria al nombre del Señor. Que mi hermano amado, es que Dios es un Dios claro, es un Dios, hermano, que no deja confundido a nadie, alabado sea el Señor. Y Pablo, aleluya, vio en la visión de aquella noche, alabado sea el Señor, aquel varón, hermano, macedonio, era de Macedonio, estaba sentado, no, estaba acostado, no, dice, estaba en pie. Así lo vio Pablo en la visión, en el sueño. Aleluya. Así lo vio Pablo, aleluya, aquella noche mientras dormía. Aleluya. Gloria al Señor. Yo no sé cuántos se fueron ya de la transmisión, pero esta es la palabra de Dios. Y la palabra de Dios, hermanos, no necesita méritos, no necesita ayuna. Ya la palabra de Dios está completa. Gloria al nombre maravilloso del Señor. Ahora, hermanos,
1: dice, hermanos, que este varón, que era macedonio, le dijo: pasa a Macedonia, ven a Macedonia. ¿Quién estaba hablando allí? ¿Quién estaba mostrando allí? Dios, el que revela todo. Aleluya. El que revela todo estaba mostrando allí. Gloria al nombre del Señor. Le dijo: pasa a Macedonia y ayúdanos. Aleluya. Gloria al Señor. Pasa a Macedonia y ayúdanos. La gente de Macedonia sentía hambre del Evangelio. Necesitaban palabra de Dios. Necesitaban que alguien llegara y les anunciara, aleluya, del glorioso Evangelio de nuestro Señor y Salvador Jesucristo. Alabado sea el Señor. ¿Verdad? No era como hoy, ¿verdad? Ahora, hermanos amados, hay que, hermanos amados, gloria al Señor, hay que pintársela tan, pero tan bonita a la gente para que, bueno, por lo menos esté uno en el culto del día domingo, hermano. Alabado sea el Señor, ¿verdad? Pero toda Macedonia necesitaba, alabado sea el Señor. Tenía que viajar hasta Europa, Pablo. Era una de las cabeceras de la ciudad de Filipos, alabado sea Dios. Debía viajar hasta Europa, Pablo. Y dice la palabra, porque el tiempo está corriendo. Cuando vio la visión, ¿quién la vio? La vio Pablo. Enseguida, aleluya. Dice: procuramos partir. Ya está hablando de un conjunto. Aleluya, ya está hablando de una composición. Está hablando de un compañerismo de ministerio. Alabado sea el Señor. Procuramos partir para Macedonia. En ese viaje iba Timoteo. En ese viaje iba Lucas. En ese viaje iba Silas. O en ese viaje, alabado sea el Señor, iba, hermanos amados, todos los que acompañaban siempre a Pablo. Por eso dice: procuramos partir. Aleluya. Gloria al Señor. Enseguida procuramos partir para Macedonia, dado por cierto que Dios no llamaba. Qué bueno es entender el llamado de Dios, hermano. Aleluya. Por eso, hermanos amados, dije al principio: el llamado de Dios para que hablemos de este glorioso evangelio. Dice que dijo Pablo: aquí no hay duda. Dios ha hablado claro. Dios nos va a llevar hasta allá. Dios quiere que vayamos a Macedonia. Preparemos maletas. Preparemos el equipo. Vamos a salir. Alistemos lo que vamos a llevar. Alabado sea el Señor. Vamos a predicar a Macedonia. Vamos a ir a anunciar el evangelio hasta allá. Aleluya. Y ahora, hermanos amados, gloria al Señor. A veces las personas hasta se aburren. No apagan esa radio, dice. Todo el día pasa encendida. Desde las 4 de la mañana, prende esa radio, ese hermano de allí, esa hermana de allí, y hasta en la noche, hasta que suene el himno del Salvador, hasta entonces la apagan. Mire, le estorba el mensaje de Dios. Y viendo las cosas que suceden a diario, en este planeta Tierra, viendo los juicios que están cayendo, viendo que no cae agua del cielo, sino, hermanos amados, no está cayendo agua, pero está cayendo la arena de Sará. Aleluya. Y ese montón de toses y gripes y calenturas que andan ahí, tantos polvillos que está cayendo, alabanza al Señor. Pero con todo y eso la gente no se humilla. El ser humano, aún como cristiano, muchas veces somos irreverentes a Dios. Le lucha, alabado sea Dios. Ah, ¿no me oyó? Sí, muchas veces somos irreverentes al llamado que Dios nos está haciendo. Pero recuerde que Dios nos ha llamado, alabado sea el Señor, para que vayamos y hablemos de Él. Pablo no dudó, Pablo no pidió confirmación. Él sabía que Dios es que el que es de Dios, palabra de Dios oye, ¿verdad? El que es de Dios sabe lo que viene de Dios y sabe lo que no viene de Dios. Aleluya. En esta tarde yo le quiero dejar ahí que Dios nos llama para que anunciemos este evangelio. Si Dios nos permite, estamos el próximo lunes en este lugar nuevamente. Que Dios se les bendiga a todos. Hasta entonces, muy buenas tardes.

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0: en tiempo de angustia. Proverbios capítulo 17, versículo 17.
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0: Gloria a Dios. Dios me le bendiga a cada uno de ustedes, amadas hermanas, amados hermanos que están ahí en la sintonía. Dios bendiga a mi hermana Joanita, verdad, que acaba de salir de turno. Dios bendiga a mi hermana Noelia, verdad, que ya está en turno. Dios me le bendiga de una manera especial. Y Dios bendiga a mi hermano Héctor Pineda, verdad, que acaba de finalizar también su programa, El Pueblo de Dios, donde Dios es bueno. Alabamos y glorificamos el nombre del Señor. Dios me le bendiga de una manera especial. Dios bendiga a cada hermana que está ahí conectada ya, cada hermano que está ahí en la sintonía. Dios me le bendiga. Este es el programa Jesús, mi fiel amigo. Sabemos que tenemos un amigo fiel, ¿verdad? Un amigo fiel que siempre está ahí para ayudarlos, para sacarlos adelante, ¿verdad? Todo y cuando tengamos la fe y la confianza en nuestro Dios de que Él cada día obrará milagros, ¿verdad? Y el tiempo de los milagros no ha pasado. Así es que motivar, amada audiencia, pueda reportarse, pueda dejar su petición, ¿verdad? O pueda pedir su alabanza. Y con mucho gusto mi hermana Noelia, ¿verdad?, le estará atendiendo. Y ahí estaba la invitación para el día viernes. Estamos a pocos días ya. A pocos días ya de darle honras y glorias al Señor. Pues con el programa Clama a mí, yo te responderé, ¿verdad? Donde el día 4 de agosto el programa justó 9 años de estar al aire, donde el Señor ha permitido, por la misericordia, ¿verdad?, de Él, la misericordia del Señor ha permitido, ¿verdad?, estar 9 años en Radio Unción y Presencia de Dios, un programa que hace 9 años venimos a esta radio, ¿verdad?, a iniciar programa, a iniciar ahí, ¿verdad? Y el Señor ha sido bueno, así es que el 4 de agosto ajustó 9 años, pero el día 14 estaremos de fiesta con Jesús, ¿verdad? Dándole la honra y la gloria al Señor, porque solo Él se la merece. Así es que ya estamos cerca, estamos a pocos días, ¿verdad? Así es que, amada audiencia, le motivo desde ya de que el día viernes no se pierda, ¿verdad? Habrá bendición, habrá palabra del Señor. Y si usted puede llamar, puede reportarse ese día, pues con mucho gusto. Mi hermano que va a estar en turno ese día, ¿verdad?, va a estar ahí respondiéndole, ¿verdad? Y pueda decirlo, ¿verdad?, cómo le ha parecido el programa. Y pues confiando de que el Señor es bueno y los programas son del Señor, y el Señor cada día lo sostiene porque Él es fiel, hermano. Y agradecer desde ya a todo en general, a toda la amada audiencia. Agradecer también a los patrocinadores, ¿verdad?, que son de mucha bendición. Y pues cuando sabemos de que todo lo hacemos para el Señor bendice, el Señor multiplica de una manera especial, donde de una cosa sí estoy segura de que el Señor es fiel y el Señor ha sostenido y ha dado, porque ya el Señor ya la dio. Ya ajustamos el 4, ajustamos un año, 9 años, el Señor ha dado la victoria y lo regocijamos, ¿verdad? Y nos lo regocijamos en el Señor, hermanos, en lo personal, ¿verdad?, en ver la bondad de Dios, en ver la misericordia cada día. El Señor es fiel en sus palabras, fiel en sus promesas. El Señor cada día, pues en lo personal, me deja sorprendida. Todo se hace por fe, todo lo hacemos para alabar y glorificar el nombre del Señor, donde yo agradezco a todos en general. Le puedo decir que yo agradezco al Señor tanta bondad, tanta misericordia. No porque yo lo merezca, sino que es la misericordia del Señor. Y el Señor, más que todo, conoce mi vida, conoce mi corazón, ¿verdad? Con qué amor, pues, el trabajo a Él en su obra. Y he visto la misericordia del Señor. Y agradecer a todos mis hermanos, mis hermanas, que siempre me llevan en sus oraciones. Sé que no estoy aquí como porque puedo, sino que es la misericordia del Señor y porque ha encontrado gracia. Así es que motivarle, amada audiencia, para el día viernes, ¿verdad? A partir de las 3 de la tarde habrá bendición de lo alto. Todo viene de parte del Señor. Y si usted puede también, ¿verdad?, quiere estar en el culto de acción de gracia, con mucho gusto puede acercarse ahí a la Santa Emilia, que ahí estaremos honrando y glorificando el nombre del Señor. Así que vamos a leer una lectura bíblica para ver cuántos hermanos, ¿verdad?, se han reportado, para ver cuántos hermanos están ahí ya, ¿verdad?, reportando, se puede pedir su alabanza. Les voy a dar espacio de que pueda pedir su alabanza, de que pueda reportarse. Y esperando que se reporte la ardillita gringa, porque estaba escuchando que el viernes como que no se reportó. Si fue el lunes, esperé el reporte, pero al parecer la ardillita gringa, o no sé si anda aquí por El Salvador, no sé, porque como estaba escuchando que hay cumpleañero, no sé si se vino a comer panes o comer pastel. Y también la ovejita mieluda, ¿verdad? Saber por dónde andarán. No he escuchado, pero espero de que, bueno, en el espacio de los sembradores escuché que se estaba reportando. Pero a ver, voy tarde a ver por dónde anda, así es que espero que se reporten y que estén con todo, que me confirmen si están con todo ya para el viernes con la ayuda del Señor, ¿verdad? Vamos a leer en el Salmo 102 para honra y gloria del Señor. Gloria a Dios. Cantar alegres a Dios, habitantes. Cantar alegres a Dios, habitantes de toda la tierra. Servir a Jehová con alegría. Venir ante su presencia. Reconocer. Sabemos, hermanos, de que el Señor es bueno. Y el Señor ha sido fiel. Cada día hay que reconocer las bondades, la misericordia del Señor. Yo cada día pues reconozco la bondad del Señor, la misericordia que el Señor ha tenido. De una manera que a veces pues nunca los imaginamos. A veces el Señor siempre ha ido ahí para ayudarlos, para sacarlos adelante. Yo sé que el Señor se va a seguir glorificando porque Él conoce todo. Así que vamos a venir orando para que mi hermana Noelia pueda darle lectura a los que están conectados, a los que han dejado su mensaje. Amantísimo Padre, vengo delante de tu presencia, Padre, no como fuerte, sino como débil, Padre, reconociendo que el único grande, Padre, el único fuerte, Padre, el único que se merece toda honra y toda gloria, Padre, eres tú, Señor. Adoramos y bendecimos tu nombre, Padre, honramos tu nombre, Padre, de una manera especial, Señor, en tu nombre, que sea usted, Señor, manifestándose de una manera especial, Padre. Clamamos, Señor, que sea usted, Señor, ayudándolos, fortaleciéndolos, Padre, glorificándose de una manera especial, Señor. Adoramos y bendecimos tu nombre, Padre, honramos tu nombre, Padre, porque tú eres bueno, porque tú eres grande, Señor. Yo pongo, Señor, este programa en tus manos, pongo de una manera especial los patrocinadores de este programa, Señor, que usted les bendiga, que usted les saque adelante, que sea usted obrando de una manera especial. También clamo, Señor, por la amada audiencia, por los que están en sintonía, Padre, por los que están ahí, Señor, bendígalos, Padre, la gloria venga glorificándose de una manera especial, Señor, en mi hermana y mi hermano, Padre, por el poder de la palabra, Señor, venga añadiendo esas bendiciones, venga sacándolos adelante, venga dando respuesta, venga manifestándose con poder y gloria de una manera especial, Señor, donde adoramos y bendecimos tu nombre, Padre, donde glorificamos tu nombre, Señor, en el nombre de Jesús de Nazaret. Yo pongo todo en tus manos, Señor, y que sea usted, Padre, obrando, Señor, en el que está débil, en el que está necesitado, en el que está oprimido, Padre. Vengo obrando de una manera especial, Señor, en el nombre de Jesús de Nazaret. Amén y amén. Así, hermano, damos gracias a Dios, ¿verdad? Hemos orado y hemos puesto en las manos del Señor, que sea el Señor glorificándose de una manera especial. Así, no sé si tenemos reporte, hermana Joana, hermana Noelia.
1: Amén. Sí, hermana, tenemos por acá a nuestra hermana Norma, que nos ha enviado una nota de voz.
0: Gloria a Dios.
1: A través de WhatsApp.
0: Amén.
1: Vamos a escuchar.
2: Bendiciones, mi hermanita Arely. Bienvenida, mi hermanita Duturno. Gracias. Saludito ahí a la princesita Odia, a su mamita y a toda su linda familia. También quiero saludar a mi hermanita Patricia de Cruz, que Dios me la bendiga en gran manera, y bienvenida a este lindo programa. Que te mucha bendición para cada uno de nosotros. Saludito a toda su linda familia. También saluditos allí a la mieludita. También allá a la simpática, a ver si nos va a reportar el día de hoy. Saluditos para todo el pueblo del Señor. A mi consentida hasta el chiquirín. Y me gustaría, mi hermanita, a Patricia, si me pueden complacer esa alabanza que dice así, mire. Se oye una lluvia que viene del cielo, y es la presencia de Dios, y es el poder de la gloria. Mire que viene una tormenta allá afuera ahorita. Venía llegando a mi casa, pero venía en el camino y puso unas coronas terribles. Y es que aquí en Virginia, en Springfield, Virginia, se lo viene una tormenta y viene fuerte. Así es que hay que recibir esa lluvia con mucha bendición. Mi amado esposo viene en camino, pero que Dios me lo traiga con bien. Y así todos los que andan, ¿verdad?, ahí en sus trabajos y que vienen en camino, que regresen con bien a sus casitas. Amén. Así es que saluditos para todos y Dios me les bendiga. Y aquí estamos con gozo, con alegría. Los ánimos están aquí. Arriba, arriba, arriba los ánimos, mi hermanita Patricia. Con ese gozo, con esa alegría siempre, mi hermanita. Que el Señor la bendiga siempre.
1: Amén. Bueno, ahí está el saludo de parte de ella, hermana Patti.
0: Amén.
1: Dios bendiga, hermana Norma, ¿verdad? Y qué bueno que le ya va a llegar la lluvia ahí. Esa sí. Lluvia que nosotros quisiéramos aquí también.
0: Sí.
1: Bueno, por acá en WhatsApp solamente tenemos a ella, pero tenemos algunos hermanos a través de Facebook.
0: Amén.
1: Hermana Sonia Hernández, que por ahí saluda, ¿verdad? Y le da la gloria al Señor. También dice, Dios le bendiga, hermana Patricia de Cruz. Pido de sus oraciones por mi hijo José Francisco Meléndez Hernández, por ayuda y fortaleza del Señor Jesucristo. Amén. Ahí está esa petición.
0: Amén.
1: También de la hermana Marita Vázquez, que dice, Dios le bendiga a mi hermana Patti, bendiciones para toditos los hermanos. Dios le bendiga, hermana Arely, bienvenida a su turno. Amén, gracias, hermana Marita, que Dios le bendiga a usted también. La hermana Nancy Orellana, que dice, saludos, hermanita Patti, Dios me le bendiga en gran manera siempre.
0: Amén.
1: Amén. También dice la hermana Marita, amén, hermana Patti, Dios le seguirá sosteniendo con su bendita mano poderosa. Amén. Ahí está la hermana Esmeralda de Hernández también. Dice, si se pudiera, me gustaría la alabanza con Ernesto Cedillo. Admiro tu poder.
0: Amén.
1: Ahí la vamos a estar buscando, ¿verdad? Para escucharla. Ahí está hermano Roberto Martínez, la hermana Elsa Velázquez.
0: Amén.
1: Que también dice, saludos y bendiciones, mi estimada hermana Patti.
0: Amén.
1: Y hermana Gloria Vigil, que también dice, Dios le bendiga, hermana Noelia y hermana Patti, bendiciones.
0: Amén.
1: Amén. Por el momento solamente tenemos estos reportes y dos alabanzas ahí solicitadas.
0: Amén. Así también Dios bendiga a mi hermana Sonia, ¿verdad? Del Carmen, ¿verdad? Hasta allá la Santa Emilia. Dios me le bendiga a mi hermana. Ahí está conectada también. Y Dios bendiga desde ya, ¿verdad? Cada hermano que está ahí, mi hermana Elsa. Cada hermana que está ahí conectada, ¿verdad? Dios me le bendiga. Mi hermana Marillita Vázquez también. Y cada hermano que está ahí, de una manera especial, Dios me le bendiga. Vamos a quedar con las alabanzas, hermano.

0: Gloria a Dios. Preciosa alabanza, ¿verdad? Donde se ha complacido mi hermana Esmeralda de Hernández y a mi hermana Normita Molina, ¿verdad? Donde sabemos de que Dios es bueno, Dios es fiel, así es que se les ha complacido a mis hermanas, ¿verdad? Con esas preciosas alabanzas, que cada alabanza trae un mensaje. Dios bendiga a mi hermana Gloria Vigil, ¿verdad? Que está ahí también en la sintonía. Y mi hermano, ¿verdad? Roberto, ¿verdad? Martínez, Dios me le bendiga. Y cada uno de ustedes, hermano, que está ahí en la sintonía, ahí donde usted lo sintoniza, ahí donde usted está, Dios me le bendiga.
1: Dios le bendiga, hermana Gloria.
2: Bien, ahí está.
1: Amén.
2: Bien,
1: ¿le escuchamos, hermana Gloria?
0: Amén.
2: Bien, no tiene idea, gracias. Saludando a mi hermana Patricia, a su familia, a su casa. En la red de la religión, la mala práctica, la religión, la mala
0: práctica. Amén.
2: Ya le tengo una alabanza, me ha dejado el tiempo ya.
0: Amén.
2: Una alabanza, me ha dejado.
0: Sí, está bien.
2: Santo Jesús. Hola, Santo Jesús.
0: Amén. Sí.
2: Por favor, transmite la línea, la tenía que llamar bendición.
0: Amén. Gloria a Dios, ¿verdad? Ahí está mi hermana Gloria reportándose, ¿verdad? Pidiendo su alabanza. Dios me le bendiga a mi hermana Gloria que está ahí en la sintonía, ¿verdad? Y así Dios bendiga, ¿verdad? Cada hermano que está ahí, Dios me le bendiga de una manera muy especial. Y Dios bendiga a los hermanos hasta allá, al Chiquirín también, ¿verdad? Y los papás de mi hermana Normita. Y Dios bendiga a cada hermano, Dios bendiga a mi hermana Jackie, ¿verdad? De que está de cumpleaños este día, de que Dios me le bendiga de una manera especial y que el Señor, ¿verdad?, le regale.

0: muchos años más de vida, ¿verdad? Mi hermana, Dios me le bendiga hasta allá donde mis hermanos viven, ¿verdad? Dios me le bendiga al Chichipate, ¿verdad? Y Dios bendiga también a mi hermano que está de cumpleaños también, el hermano
1: Lorenzo,
0: ¿verdad? Dios me le bendiga de una manera especial, que sea el Señor bendiciéndole también su vida y que sea el Señor regalándole muchos años más de vida en el Señor, ¿verdad? Así que vamos a quedar con la alabanza que pedía mi hermana Gloria.
1: Tenemos aquí también.
0: Amén.
1: En WhatsApp tenemos dos reportes, hermana.
0: Amén.
1: Vamos a escuchar esta nota.
0: Vamos a ver de quién son los reportes.
1: Amén. Vamos a escuchar esta nota, hermana Patti.
0: Amén.
2: Ay, la santa palabra. Qué calor. ¡Uy! ¡Ay, hermana Patti! ¡Ay, no, hombre, qué calor, hermana Patti! ¡Qué tremendo esto! Buenas tardes, buenos días.
1: Bien.
2: Saludos a toda la audiencia ahí. De parte de la simpática. Aquí atendiendo el llamado, pero con un calorón pero tremendo, yo guardo. Entonces me imagino ese infierno, hombre. Y por lo menos me porto bien, porque si esto es caliente, se imagina el infierno 7 veces más. ¡Ay, la santa palabra! Bueno, pues cuídense mucho. Aquí la ardillita en labores, pero atendiendo el llamado de ahí, la hermana Pati de Cruz. Saludando a hermana Pati, su congregación, sus hijos, su esposo, toda su familia. Y a toda la amada audiencia en general, de parte de la ardillita, sí señor. ¿Y quién dijo calor con la limonada? ¿Quién dijo calor? Pues se oye una lluvia que viene del cielo, de la presencia de Dios. ¡Ay! ¡Cante la ardillita!
1: Uy. Ahí está, hermana Patricia.
0: Ahí estaba, anda bien cansadita la ardillita ahorita. Yo quizás ha comido mucho pastel ahora.
1: Anda en labores, dice. Sí. Bueno, también tenemos por acá a la hermana Bernarda de Jesús.
0: Amén.
1: Ella dice, Dios les bendiga y les use para gloria de Él, como siempre.
0: Amén.
1: Un deseo, como siempre dice, deseo que les guarde, les aprecio mucho a las dos.
0: Amén.
1: Que se oren por mí, fortaleza espiritual.
0: Amén.
1: Y física, aquí estaré hasta el cierre. Dios bendiga a todos.
0: Amén.
1: Amén. Gracias, hermanita Bernarda.
0: Amén, qué bueno.
1: Saludos a ella, ahí está esa petición, hermana Pati.
0: Amén.
1: Fortaleza física y espiritual.
0: Amén.
1: También por acá la hermana Arely de Hernández dice, muchas bendiciones, hermana Pati y hermana Arely.
0: Amén.
1: Saludos ahí, allá en el Platanar también.
0: Amén.
1: Dios le bendiga, hermanita Arely. Gracias por estar en sintonía. Hermana Norma, que también dice, wow, ardillita, si no le ha llegado la lluvia donde usted todavía, porque anda bien cansada, dice.
0: Sí, anda cansada.
1: Hay que le llegue un vaso de agua mejor en vez de la lluvia, porque la lluvia es mala cuando ha trabajado mucho,
0: ¿sí?,
1: la persona. Bueno, eso es lo que está, hermana. También dice la hermana Marita Vázquez, la ardillita anda bien cansadita, es que está haciendo mucho calor, dice. Sí, está haciendo calor, o sea, ¿verdad que
0: está?
1: Sí,
0: haciendo mucha calor.
1: Sí. Hoy sí ya podemos quedar con la alabanza, hermano.
0: Amén.
1: Amén.
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0: Gloria a Dios. Una alabanza, ¿verdad? Muy preciosa en lo personal. Esa alabanza pues trae un mensaje. Y pues a veces, hermanos, solo Dios conoce, ¿verdad?, las situaciones. Unos meses atrás, como decir, diciembre, noviembre, esa alabanza resonaba mucho, mucho en mi oído, y escuchaba la voz que me decía: iglesia pequeña, vas a llorar. Y la escuchaba con intensidad esa alabanza: iglesia pequeña, vas a llorar. Y a veces, hermano, uno no entiende las situaciones, pero después yo entendí lo que Dios me quería decir a través de esa alabanza, cuando me decía: iglesia pequeña, vas a llorar. Nosotros en lo personal somos una iglesia pequeña, pero en Cristo somos más que vencedores. Y nosotros, cuando yo le digo nosotros, mi persona inició como una célula en la casa, una promesa con Dios, ¿verdad? Un pacto con Dios, que Dios me había hecho el llamado, que hace años atrás, 2 años atrás. La obra tiene 14 años, el Señor me había hecho hace 15 años aproximadamente el llamado, pero como uno a veces no quiere, ¿verdad?, siempre tienen que llegar las dificultades para aceptar lo de Dios. Y el Señor, pues, inicié pequeña, siempre el anhelo mío ha sido la pasión, el amor por el Señor, ¿verdad?, porque sé que lo que el Señor hace, lo hace perfecto, y el Señor es fiel, hermanos. Y yo escuchaba esa alabanza en noviembre: iglesia pequeña, vas a llorar. Y en lo personal esa alabanza ha marcado mi vida, y es una alabanza que a mí me gusta mucho, porque en lo personal he llorado. Y Dios bendiga a las hermanas, ¿verdad?, que han estado ahí pendientes. El caso de mi hermana Elsa, mi hermana Marillita Vázquez, mi hermana Esmeralda de Hernández, que han estado ahí consecutivo. No vieron el problema, sino que vieron a Cristo, el apoyo, aquel mensaje todos los días, aquella llamada. Sé que siempre de una manera el Señor tocaba sus vidas, y gracias, hermana. Yo sé que mis hermanas, las tres, están conectadas: mi hermana Marita Vázquez, mi hermana Esmeralda de Hernández y mi hermana Elsa Velázquez. Dios me les bendiga de una manera especial. Fueron constantes y todavía siguen constantes ahí, ¿verdad? Mi hermana Elsa, mi hermana Esmeralda de Hernández, pues ellas, les agradezco siempre el apoyo incondicional en el ministerio que mis hermanas me han brindado. Yo no les voy a poder pagar, pero mi Cristo sí les va a poder pagar. Al esposo de mi hermana Elsa también, ¿verdad?, que siempre cuando el día que les digo, ellos siempre me dicen: sí, hermana, ahí estamos. Y cada hermano que siempre ha orado, Dios me le bendiga. También el hermano, ¿verdad?, el hermano Héctor Pineda también. Agradezco a mi hermano Héctor como hermano pastor, ¿verdad?, que también él se ha puesto a la disposición siempre que pueda contar con él en algo que necesite un apoyo también. Yo le agradezco a cada hermano pastor que sea siempre ahí, ¿verdad? El apoyo incondicional y primeramente al Señor, ¿verdad?, que el Señor ha sido bueno, los ha sostenido. Dios bendiga también a mi hermana Noelia, ¿verdad?, como locutora también, que siempre han estado ahí orando, siempre han estado ahí. Hermano Benjamín Hernández, mi hermana Joanita también, mi hermano Naún Andrades también, que han estado ahí en lo personal, directamente mandándome mensajes también ellos como locutores, y siempre yo sé el pastor Doroteo, y hay muchos hermanos, los papás de mi hermana Marillita Vázquez también, la congregación de ahí donde mi hermana se congregan, una congregación que pues Dios me permitió llegar a esa congregación ahí meses, año atrás, en otra dificultad, y sé que ha sido de mucha bendición, y sé que el Señor tiene el control, hermanos, a la iglesia Misión Profética Cristo la Respuesta, a los hermanos que estamos ahí, cada hermano que ha estado ahí, yo les agradezco a todos en general. Sé que las oraciones, sé que la bondad de Dios ha sido tan grande, y pude comprender en diciembre la voz que me decía, iglesia pequeña, vas a llorar, y eso me llamó más, eso me conmovió mi corazón, de decir no hasta aquí, sino que luchar. Y incluso mi hermana Marillita Vázquez, ¿verdad?, y es testigo. El Señor me hablaba por mi hermana Yesenia, la hermana donde ella se congrega, y me decía, vas a llorar, te voy a probar de una manera hasta dónde está el amor por mí, me decía el Señor, vas a llorar y vas a tener que luchar, vas a tener que pelear, me decía en lo espiritual, porque vas a tener que arrebatar tu familia al enemigo, el enemigo ha pedido para zarandearla. En lo personal, eso, esa vez a mí me dolió tanto, pero he venido a comprender que el Señor ha dado la fuerza y la fortaleza, y cuando el Señor habla, hermanos, hay cumplimiento, y le puedo decir que el Señor ha sido tan bueno. Veo el problema, veo las dificultades, pero veo todas las maravillas que Dios hace. Y eso me sostiene a no a decir hasta aquí, porque el Señor sigue siendo bueno, hermanos, el Señor sigue siendo tan fiel en su misericordia, el Señor me ha sostenido de una manera especial, así es que por momentos me siento, llega aquella tristeza a veces, y se lo digo, somos humanos. Pero con la misma yo digo, no, el Señor me ha sido fiel y yo tengo que seguir luchando. Y sé que el Señor, hermanos, es real. Y cuando todo lo hacemos para el Señor se merece toda honra y toda gloria, hermano. Así es que Dios ha sido fiel, ha sostenido. En diciembre yo decía, ¿será que voy a llegar a agosto nuevamente con los programas de radio? ¿Será que voy a llegar? Quizás ya no van a seguir los programas, pero yo siempre le he dicho al Señor, que pase lo que pase, Señor, en tu obra, los programas tienen que seguir. Y el Señor ha sido tan fiel, ha sido tan bueno, y yo no, ¿cómo, hermanos, voy a pagarle mal a aquel que me ha hecho tanto bien? Y ese, primeramente, es Cristo Jesús. Y como yo siempre he dicho, a cada hermano que ha mostrado la bondad, aquella fidelidad con el hermano, yo les agradezco de una manera muy especial, que Dios ha sido tan fiel. Y sé que a veces las palabras no alcanzan, hermanos, pero Dios sabe que mi gratitud, mi amor por cada hermano que me ha mostrado su amor, y aunque no me lo haya mostrado, Dios sabe que mi corazón es sincero, y yo agradezco siempre la bondad de Dios, porque Él ha sido real. Y ese culto de acción de gracia del día viernes no es porque yo pueda, no es porque no me admire a mí, admire a Cristo, admire al que tenemos al frente. Yo siempre les he dicho a los hermanos, si tenemos a Cristo, lo tenemos todo. Y es Cristo, hermano, el que ha sostenido todo. Y cada hermano yo le agradezco siempre por sus oraciones, porque esas oraciones me han sostenido para seguir adelante. Y Dios ha sido real, Dios ha sido tan misericordioso, Y sé que el día viernes pues los estaremos gozando, porque el Señor ha sido bueno. Así es que yo le motivo, amado hermano, no se pierda ese día la bendición, que podamos estar. No solo esa victoria, no solo es mía, también es de la amada audiencia que está en este lugar, que está ahí, también de los locutores como radio, también del pastor Doroteo, también de la iglesia, también de los hermanos que patrocinan los programas, porque es algo que es una victoria que Dios ha dado, llegar a otro año más, no mereciéndolo, pero el Señor es bueno. Yo sé que en cada, yo sé que ha estado en sus oraciones, sé que mi familia ha estado en las oraciones, sé que la congregación ha estado en sus oraciones también, y yo les agradezco de una manera muy especial a todos. Y sé que el Señor ha sido real, Dios es tan fiel, hermano. Así es que yo le motivo a seguir adelante y seguir orando unos por otros, hermano, que la venida de Cristo está a las puertas. Y como yo siempre les digo a los hermanos, un día volar con el Señor, que seamos de los que un día los ajuntemos allá con el Señor. Así es que no sé si tenemos reporte, hermana, para venir orando.
1: Tenemos a hermana Blanquita que nos ha mandado una nota de voz.
0: Amén.
2: Saluditos, bienvenida a su turno, hermanita. Amén. Noelia.
1: Gracias, hermanita.
2: Y saluditos a hermana Patricia, aquí en sintonía, el bonito programa. Dios les bendiga, saludos a todo el familión.
0: Amén.
1: Amén, ahí está la hermanita Blanquita, saludos hasta Carolina del Norte. También por acá en Facebook tenemos a hermana Marita Vázquez, que dice: Dios no la ha desamparado, hermana Patti siempre la ha sostenido. También hermano Elías Ayala dice: Dios le bendiga, adelante guerrera. Hermana Cecilia Reyes, que también dice: Dios me le bendiga, hermana Patti. Y la hermana Flor Álvarez, que dice: hermanita Patti, Dios es bueno. Amén. Solamente, hermana.
0: Amén, hermanas. Así es, hermanas. Yo les agradezco a todas en general. Y vamos a venir orando porque el tiempo ya es apremiante. Así es que, no sé si me manda las peticiones. Gloria a Dios. Amantísimo Padre, venimos delante de tu presencia, Padre, no como fuerte, sino como débil, Padre, reconociendo que el único grande, Padre, el único fuerte, Padre, que se merece toda honra y toda gloria, Padre, eres tú, Señor. Estamos aquí, Padre, para adorar y bendecir tu nombre, Padre. Pedimos, Señor, por mis hermanas, Señor, que han dejado, Señor, ahí, Señor, su petición de oración, Padre. Venga obrando, venga dando la respuesta, venga manifestándose con poder y gloria, Señor, en tu nombre, Señor. La amamos, Señor, que sea usted, Señor, tomando el control, Señor. Sandra Fuente. Por la vida, Señor, de mi hermana Sandra. Por la vida, Señor, que mi hermana, Señor, pide sanidad, Señor, en su vida, Padre, venga obrando, venga dando la respuesta, Padre, que sea usted, Señor, glorificándose de una manera especial, Señor, en tu nombre, Señor, venga ayudándole, Padre. Usted conoce, Señor, su dificultad, su problema, Señor, su enfermedad, Señor, que mi hermana tiene, Padre, venga tomando el control, Señor. Por la vida de mi hermana Bernarda, Señor, ayúdala, Padre, fortalécela espiritualmente, mi hermana Bernarda, Señor, ahí donde se encuentra, Padre, llegue Espíritu Santo con tu poder, Señor. Si mi hermana se siente débil, Padre, se siente oprimida por momentos, Señor, ayúdale, fortalézcale, sáquele adelante, dé respuesta, dé victoria, Padre, por el poder de la palabra. Yo la pongo en tus manos, que sea tu presencia y tu gloria, Padre, obrando de una manera especial, Señor, la vida de mi hermana Bernarda, Señor. Dele la fuerza, dele la fortaleza, Padre, de una manera especial, Señor. Guarda su vida, Padre. Sea usted, Señor, ministrando de una manera especial, Señor. También clamamos, Señor, por la vida, Señor, de mi hermano, Señor José, Señor Francisco. Francisco, Señor, ayúdale, Padre, dé la fuerza, dé la fortaleza, Padre, ahí donde se encuentra mi hermano, que sea tu Espíritu Santo, Padre, obrando de una manera especial, Señor, dando la respuesta, dando la victoria, Señor, en el nombre de Jesús de Nazaret, que sea usted manifestándose, Padre, obrando de una manera especial, Señor, en el nombre de Jesús de Nazaret. Yo sé que usted tiene el control y el poder para obrar, Señor, para dar la respuesta, para dar la victoria, Señor. En el nombre de Jesús de Nazaret depositamos este programa en tus manos, Señor, para tu honra y tu gloria. En el nombre de Jesús, amén y amén.

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nombre a Dios, gloria a Dios, aleluya. Bendecimos y alabamos el santo nombre de nuestro Señor Jesucristo, aleluya, dándole gracias y honrando su nombre porque Él nos regala una tarde más para estar acá alabando su santo y bendito nombre, aleluya. Vamos a orar para poner esta programación delante de la presencia de nuestro Dios. Padre, en el nombre poderoso de Jesús de Nazaret, mi Dios eterno, sea usted tomando control de esta nueva programación del Rey te mandó a llamar, Padre eterno, porque usted es grande, porque usted es bueno, su misericordia es para siempre, aleluya, amén. Que el Señor bendiga grande y poderosamente a todos los que están conectados en esta preciosa tarde y que se van a conectar, gloria a Dios, a esta hermosa bendición como lo que es el Rey te mandó a llamar, gloria a Dios, porque como sabemos, Él es el que nos mandó a llamar. Aleluya, bendito sea nuestro Dios. Él es grande y la misericordia de Él está con cada uno de nosotros. Aleluya, bendecido sea nuestro Dios. El que no se ha conectado, empiece a conectarse, gloria a Dios, y empiece a recibir el poder de la palabra de Dios. Aleluya, bendito sea nuestro Dios. Aleluya. Vamos en esta tarde a dar inicio con una hermosa alabanza que nos ha compartido, aleluya, nuestro compositor, aleluya, hermano Meni de allá desde Tampa, Florida, y queremos, aleluya, escuchar esa hermosa alabanza. Gloria a Dios. Adelante, hermano.

0: Gloria a Dios, aleluya. Qué maravillosa letra la de que tiene esa alabanza. La palabra del Señor dice, aleluya, que todo árbol que no da fruto será cortado y echado al fuego. Y es por eso que nosotros nos esforzamos a estar siempre trabajando, haciendo algo en la viña del Señor, porque la palabra dice claramente, aleluya, que hay que estar trabajando para el Señor, aleluya, gloria a Dios, porque el árbol que no da fruto será cortado y echado al fuego, es lo que dice la palabra. De manera que hay que ser obedientes, aleluya. Vamos a continuar ahora con el pastor Leo, que trae unas alabanzas en vivo, y así es que vamos a escuchar la letra de esas alabanzas, aleluya. Estamos listos, ¿verdad, pastor?
1: Amén,
0: gloria. Aleluya, adelante, pastor.
1: Gloria al Señor, vamos a disfrutar de esa alabanza de la vasija, ¿verdad? Una alabanza muy bonita, que nos representa, ¿verdad? Cómo nos hizo el Señor Jesús, ¿verdad? Gloria al Señor, somos una vasija delante de la presencia de Dios.
0: Sí, amén. Aleluya.
1: ¡Qué bonito! ¡Qué bueno es alabar a Dios!
0: Aleluya. Sí, Señor.
1: Ahí, ponga su radio.
0: Aleluya.
1: Ponga ahí su celular en Facebook Live. Y escúchenos y mírenos.

0: Alégrese, una sonrisa para Cristo. No lo veo, pero ahí, échale la sonrisa. Gloria al Señor. Bendito Dios.
1: Aleluya, gloria a Dios. Qué preciosa alabanza. Tiene una letra maravillosa. Aleluya. Es que el Señor quiere que nosotros seamos vasijas útiles al servicio del Señor. Es un mensaje maravilloso el que esa alabanza tiene. Aleluya.
0: Amén. Gloria
1: Bendito
0: a Dios.
1: Sea nuestro Dios. Ya prácticamente con eso se está predicando, pastor.
0: Eso sí, amén.
1: Porque el Señor quiere que cada uno de nosotros seamos vasijas de honra.
0: Gloria al Señor.
1: No de deshonra, porque hay vasijas de deshonra, pastor.
0: Amén.
1: Pero nosotros tenemos que ser vasijas de honra.
0: De honra, en el nombre
1: aleluya,
0: de Cristo.
1: Aleluya, para alabar y glorificar el nombre de Dios. Aleluya.
0: Gloria al Señor.
1: Vamos a continuar con una alabanza más.
0: Amén.
1: Aleluya. Y saluditos que, aleluya, estamos aprovechando al pastor Leo Montenegro desde Matagalpa, Nicaragua. Aleluya.
0: Gloria al Señor.
1: Que está, aleluya, por unos días aquí apoyándome,
0: gloria al
1: respaldándome,
0: Señor,
1: gloria a Dios.
0: Ya nos estamos acostumbrando.
1: Aleluya.
0: Bendito, gloria al Señor. Y aquí,
1: aleluya.
0: Lo bueno que aquí se ve bastante soda, entonces eso es bueno, eso es bueno.
1: Ya se está acostumbrando, dice el pastor, porque allá donde él vive, allá es bien fresco, allá es bien rico el clima, allá no hay calor.
0: Gloria gracias, al Señor.
1: Pero aquí se está acostumbrando y qué lindo, porque le damos gracias a nuestro
0: amén.
1: Padre, porque ha podido compartir con,
0: sí, amén.
1: Con la audiencia en estos días que ha estado acá y esperamos,
0: gloria al
1: esperamos
0: Señor.
1: Que continúe, que pronto se va, pero que regrese pronto, porque aquí lo esperamos,
0: sí,
1: en
0: gloria
1: radio
0: al Señor.
1: Unción y presencia,
0: De Dios.
1: De Dios, para que pueda continuar adelante en la programación del Rey.
0: Eso.
1: Te mandó a llamar. Continuamos, pastor, con una alabanza más.
0: Gloria a Dios. Bueno, vamos a cantar este canto que dice: ahora soy feliz con él. Gloria al Señor.
1: Amén.
0: Bendito
1: amén.
0: Dios.
1: Gloria a Dios. Somos
0: este
1: felices.
0: Este canto es el hermano Sabán, ¿verdad? Que me dé el permiso de cantarlo ahora.
1: Gloria amén.
0: Al Señor. Bendito Dios. Aleluya. Ahí, alábele. Ahí con sus manitos, ahí, ¿verdad? Gloria al Señor. Hágale un alto ahí, ¿verdad? A lo que está haciendo y

0: Aleluya, amén. Gloria a Dios. Qué lindo es alabar a nuestro Dios. Es algo realmente, amén, maravilloso. Que el Señor bendiga poderosamente a todos los que están conectados y los que no se han conectado, empiecen a conectarse a la gran bendición. Amén, aleluya. Amén.
1: Conéctese.
0: Aleluya.
1: Al Señor.
0: Bendito sea nuestro Dios. Pastor, ¿sabe qué?
1: Ajá.
0: Hoy en día el programa El Rey Te Mandó a Llamar está cumpliendo 6 añitos.
1: Wow.
0: De
1: qué bendición.
0: 6 añitos.
1: Está de manteles largos.
0: Está de manteles largos. Aleluya.
1: Al Señor.
0: Gloria a Dios. Si hay alguna hermana que se recuerde la fecha en que inició la programación del Rey Te Mandó
1: el
0: a Llamar.
1: El Rey Te Mandó a Llamar.
0: No me diga hoy, porque yo ya le estoy diciendo que soy, pero el año, dígame el año. Aleluya, qué lindo. Es una historia muy bonita, pastor.
1: Amén, gloria a Dios.
0: Recuerdo una tarde que no podíamos salir a hacer todas las actividades a las que estábamos acostumbrados, porque estábamos en el proceso de que estábamos pasando las restricciones del COVID.
1: El COVID, el famoso COVID.
0: Y orándole al Señor. Yo soy una persona muy imperativa, que tengo que estar siempre ocupada en la viña del Señor. Me pongo depresiva cuando no estoy haciendo nada. Empecé a orarle al Señor, pastor, que me diese una forma de cómo poder seguir activa predicando la palabra del Señor. Y de pronto, una noche tuve la revelación de esta programación. Y no sabía, no estaba muy informada de radio, unción y presencia de Dios. Pero por la mañana, cuando me conecté a la radio, fue la primera radio que escuché, Radio Unción y Presencia de Dios, y me encantó, me enamoró la forma en cómo ellos trabajan las programaciones.
1: Amén.
0: Con los programadores, y empecé a llamar y a empezar a hacer movimientos y a empezar a hacer todo mi diseño, como lo quería, y la programación del Rey vino de la mente de Dios, porque realmente, pastor, a mí me llamó el Rey. A mí me llamó el Rey directamente.
1: Amén.
0: Fui llamada, aleluya. Y es así como nace la programación de El Rey Te Mandó a Llamar. Y aquí estaremos, aleluya, hasta que el Señor mande. Y estamos necesitados de patrocinadores, pastor, porque,
1: amén,
0: no tenemos patrocinadores para la programación del Rey Te Mandó a Llamar. Tenemos que estarlo haciendo por nuestros propios medios. Pero el programa es del Señor. Él fue el que dio la decisión y Él es el que va a proveer. Gloria a Dios, aleluya.
1: Gloria al Señor.
0: Bendito sea nuestro Dios. Pero en este momento quiero darle tiempo a nuestra hermanita Noelia para que ella salude a esa hermosa familia, a ese familión, aleluya, donde quiera que se encuentre en esta tarde, que sea una bendición de lo alto para cada uno de ellos, y mi hermanita saludándolos.
2: Amén, gracias, hermana Sarita, Dios la bendiga, Dios bendiga al hermano también que se goza cantando, ¿verdad?
1: Amén.
2: Por ahí está la hermanita Blanquita García, allá en Carolina del Norte, dice, gozándose también, escuchando las alabanzas, y que Dios la bendiga a ella, ¿verdad? De manera muy especial.
0: Amén, sí.
2: Por acá tenemos a hermana Arelida Hernández, que también dice, bendiciones, hermana, comenzó en el 2020, dice.
0: Amén.
2: Que le llevan la cuenta.
0: Aleluya, ya, sí.
2: Están pendientes,
0: amén,
2: hermano, ¿verdad?
0: Sí, amén.
2: Está de aniversario.
0: Amén, sí, está de aniversario. Ajá, la, bueno, programación del Rey.
2: La hermana Arelida Hernández nos escucha en el Platanar.
0: Amén.
2: Ahí está, ahí en sintonía, Dios la bendiga. Y también por acá tenemos a hermano José Hernández, que dice, bendiciones, saludos.
0: Amén.
2: Él también nos escucha en Carolina del Norte.
0: Aleluya.
2: Dios bendiga a la hermanita Bernarda de Jesús, que ahí está también en la sintonía, aquí en San Miguel. Por acá también nuestra hermanita Norma nos envía una nota de voz.
0: Amén. Vamos a oírla.
3: Mi hermanita Arely, nuevamente. Amén. Quiero saludar ahí a mi hermanita Sara Silva. Amén. Por tan bendecido programa. Seis años de bendición.
0: Sí, saludito
3: ahí
0: de
3: a nuestro hermano que le acompaña, nuestro amado pastor. Amén. Ahí que está con ella.
1: Sí, amén.
3: Muy bonita alabanza, que Dios le bendiga. Muchas felicidades por este lindo programa, mi hermanita. Amén, adelante, amén. Siempre. Saluditos para todo el hermoso familia. A quien me estoy deleitando. Saludos para todos.
0: Gloria a Dios, amén. Aleluya.
2: Ahí está la hermanita Normita. Ella siempre la saluda todas las mañanas, hermano.
0: Sí, amén. Sí. Amén.
2: Ahí le incluyen los saludos.
0: Aleluya.
2: Tenemos ahí también al ministerio Emmanuel, dice, Dios les bendiga.
0: Amén.
2: Ahí están ellos, también la hermana Flor Álvarez, dice, aleluya, hermanita Sarita.
0: Gloria gozo, a Dios, dice. Aleluya, si hay gozo.
2: La hermana Flor, le gusta verla cantar a usted también.
0: Sí. Ando todavía malita, mi hermanita.
2: Sí. También aquí está la hermana Marceni, deseándoles bendiciones. Dios bendiga al hermano Orlando Pérez, ¿verdad? Que ahí está también a través de la página suya.
0: De Tampa, sí, amén.
2: También la hermana Ana Alvarenga dice: alaba lo que él vive.
0: Ahí le lucha, gloria a Dios.
2: Y bueno, por ahí está la hermanita Blanquita escribiendo aún, pero Dios bendiga, ¿verdad? Los hermanos que están escuchándonos, la mayoría son hermanos que nos escuchan a través del internet, la mayoría son del extranjero, de Estados Unidos. Ahí están.
0: Sí, amén.
2: Seguramente ocupados.

0: el rey, aleluya, la proclamación de rey está cumpliendo años y el pastor está listo para regalarles una alabanza más. Aleluya. Cuanto más piden una alabanza, aleluya, la mayoría tiene el poder, aleluya.
1: Amén. Dice la hermana Blanquita, felicidades por estos 6 años.
0: Saludos. Amén, hermana.
2: Happy birthday to you.
0: Amén.
2: Happy birthday to you.
1: Ya tiene 6 años ya.
0: Sí, amén.
1: Mire que la hermana Flor dice también, el jueves me tiene que cantar la hermanita Sarita, dice.
0: Amén, amén.
1: Y que el jueves va a estar cumpliendo años la hermana Flor también.
0: Aleluya.
1: Así que ya ese día tiene que estar bien de la garganta para que
0: sí, cante. Amén, amén.
1: Así que vamos a esperar entonces, ¿verdad? De qué dicen los hermanos.
0: Aleluya.
1: Hermano Roberto Martínez por acá nos envía una nota de voz.
0: Amén, vamos a oírla.
3: Y la audiencia dice que la cante,
0: que la cante, que la cante. Aleluya. Dios me lo bendiga, amado hermano. Aleluya. Aquí estamos con gozo.
1: Amén.
0: Aleluya.
1: Ahí también dice el hermano Roberto que cante, ¿verdad?
0: Que cante.
1: Y el hermano Osminder sí dice amén, que cante el pastor. Dice
0: que cante, pastor. Así que
1: ya vaya buscando la pista ahí, hermano.
2: Gloria a Dios.
1: Leo.
2: El fin del mundo se acerca ya. Vamos a cantar esa gloria al Señor.
0: Cerca, también, aleluya.
1: Tenemos a la hermana Norma que dice, yo quiero también escuchar otra alabanza.
0: Aleluya.
1: Y
0: vamos
1: ahora a complacer. Que tenemos una llamada, hermano.
0: Amén, amén.
2: Vamos, el
1: Señor. Dios le bendiga, hermana Bernarda. Amén, hermanita, le escuchamos.
4: Y felicidades a todos ustedes que están celebrando que el Señor nos
0: amén.
4: Use y que les dé más sabiduría.
0: Aleluya, sí,
4: vaya,
0: amén.
4: Dios me lo bendiga.
1: Amén.
4: Voy, aquí estoy oyendo yo, aquí estoy escuchando.
1: Amén.
4: Ya voy a oír la alabanza que canten.
0: Aleluya.
2: Aleluya.
0: Gloria a Dios.
1: Gracias,
0: aquí
1: hermanita.
0: Estamos con gozo. Adelante, pastor.
2: Alábele, Galvío. Vamos a buscar otra alabanza ahí. El fin del mundo se acerca ya. Aleluya. Alábele, que vive. ¡Qué bonito alabar a Dios!

0: Saluditos, aleluya, gloria a Dios, aleluya. Continuamos, aleluya. Pastora Ana le está pidiendo una alabanza, dice la grandeza de Dios con los salmistas, aleluya. Si la tiene,
1: no la tiene.
0: Gloria a Dios, bendito sea nuestro Dios. Vamos a darle gracias a nuestro Padre, porque son 6 años que se dice fácil, pero realmente no son fáciles, porque hay que esforzarse mayormente. Que yo viajo mucho, pastor, y como viajo mucho se me hace bastante complicado hacer las programaciones desde allá de donde ando, y a veces salgo y no llego a tiempo de la programación.
2: Amén, gloria a Dios.
0: Pero somos esforzados y hasta aquí el Señor nos ha guardado. Así es que vamos a orar para dar gracias por 6 años que el Señor nos ha permitido. Y luego usted continúa con esta pequeña palabra, aleluya.
2: Amén, gloria al Señor.
0: Padre, en el nombre poderoso de Jesús, mi Dios amado, gracias, Padre, porque 6 años usted nos ha permitido estar aquí, Padre, al aire, Padre, con esta hermosa y bendecida familia de radio, unción y presencia.
2: Amén,
0: de Dios,
2: gloria,
0: aleluya.
2: Al Señor, aleluya.
0: Gracias, Padre, aleluya, porque han sido 6 años, Padre, de mucho esfuerzo, Padre, de mucho sacrificio, mi Dios. En el nombre poderoso de Jesús, Padre, hágase su santa y bendita voluntad. Gracias, Padre, Hijo y Espíritu Santo, y con nosotros, Pastor Leo, con la pequeña meditación, aleluya.
2: Amén, gloria al Señor, bendito Dios. Busque su Biblia, gloria al Señor, dicen los hermanos Miquito allá en la costa de Nicaragua. Busque su Kirus o su cuchillito, ¿verdad? Gloria al Señor, que es el Nuevo Testamento, gloria a Dios. Busque su espada, gloria al Señor, y nos vamos a la palabra, gloria a Dios, en este momento, gloria.
0: Amén.
2: Al Señor.
0: Amén.
2: Y vamos a irlos a San Lucas capítulo 17, verso 11. San Lucas 17, verso 11.
0: Aleluya.
2: Y leemos esta palabra honrando al Padre, al Hijo y al Espíritu Santo,
0: Espíritu
2: de Dios.
0: Aleluya.
2: Palabra de Dios.
0: Amén.
2: Ahora va a decir el hermano católico, ¿no? Gloria al Señor. Bendito Dios, aleluya. Dice, 10 leprosos son limpiados. Oiga, 10 leprosos son limpios. 10 leprosos que son libres de los espíritus malignos y comienzan a vivir una vida en paz. Dice, yendo Jesús a Jerusalén, pasaba entre Samaria y Galilea, y al entrar en una aldea le salieron al encuentro 10 hombres leprosos, los cuales se pararon de lejos y alzaron la voz diciendo, Jesús, Maestro, ten misericordia de nosotros. Cuando él los vio, le dijo, id, mostraos a los sacerdotes. Y aconteció que mientras iban, fueron limpios. ¡Qué bonito! Entonces uno de ellos, viendo que había sido sanado, volvió glorificando a Dios a gran voz, y se postró rostro en tierra a sus pies, dándole gracias, y este era samaritano. Respondiendo Jesús dijo, no son 10 los que fueron limpiados, y los 9, ¿dónde están? No hubo quien volviese y diese gloria a Dios, sino este extranjero.
0: Aleluya.
2: ¿Y qué le dijo? Y le dijo, levántate, vete, tu fe te ha
0: salvado. Aleluya,
2: amén. Aleluya, gloria al Señor.
0: Dios.
2: 10 leprosos, imagínense qué bonito evento lo que se dio en este momento. 10 leprosos fueron sanados, fueron limpios de una lepra maligna que les estaba atormentando. En aquel momento era un peligro en potencia que un leproso anduviera por las calles de Israel. Y en aquel momento, pues, imagínense, los 10 fueron sanados. Los 10 fueron libres de todo tormento. Pero solo uno fue agradecido. Solo uno dice que llegó y se postró delante de la presencia del Maestro Jesús de Nazaret. Aleluya. Y le dio las gracias.
3: Amén.
2: Por haber sido liberado, por haber sido sanado. Y al final, qué bonito que le dice: vete, le dijo, tu fe te ha salvado. Es la fe. Hoy día, amados hermanos, cuántas personas Dios les ha sanado de mucha lepra. Literalmente, ¿verdad? Gloria al Señor, de lepras de orgullo, de vanagloria, de alcoholismo, de prostitución, de muchas cosas. Entre ellos, Dios ha hecho mucha liberación en personas que son buenas a ¿cómo le puedo decir esa palabra? Chismear, chambrear.
3: Amén.
2: Gente que ha sido liberado de esto, porque hay mucha gente que padece de esta enfermedad tan fea.
3: Sí,
2: y cuando alguien llega, se goza porque dice: ya viene Genaro, vamos a chismear con este hombre, le vamos a dar café, le vamos a dar pancito ahí, vamos a darle una buena comidita mientras
3: nos platicamos
2: algo y algo le tenemos que sacar. Esa es una lepra. Y Dios ha sanado a muchas personas, porque también hay hombres, amados hermanos, hay hombres que son buenos al chisme, ¿verdad? Gloria al Señor. A veces muchos siervos, ¿verdad?, se dirigen solo al género masculino, femenino, perdón. Pero también en el género masculino también hay gente chismosa, que son buenos al chisme, no aguantan ese pequeño miembro entre su boca que esté quieto. Pero Dios ha venido sanando a muchos. Y qué bueno es cuando nosotros somos agradecidos con Dios y le decimos: gracias, Señor, porque me sacaste, me quitaste la lepra del alcoholismo. Esa lepra del alcoholismo es una lepra terrible también, ¿verdad? Gloria a Dios, porque el alcohólico, hay muchos espíritus satánicos en él que se manifiestan, gloria al Señor, como es también, ¿verdad? En el alcohólico también se manifiesta el chisme, se manifiesta ¿verdad? La vanagloria, la arrogancia, la mentira, ¿verdad? Todo eso se manifiesta, ¿verdad? En el alcohólico. También, gloria al Señor, ¿verdad? Hay otros espíritus satánicos que, ¿verdad?, que hay muchas personas que han sido liberados de esto. Hoy hay muchas personas que hoy son cuadros especiales delante de la presencia de nuestro Dios, que los sacó de las tinieblas a la luz admirable. Amén. Y hoy muchos están en los ministerios sirviéndole a Dios. Amén. Porque fueron agradecidos. Pero hay otros que fueron sanados y se fueron.
3: Se fueron
2: a seguir bailando la del moño colorado, a seguir allá como pájaro sin dueño, volando para todos lados, y no haya los cuatro puntos cardinales. Está confundido porque Satanás los confunde. Viendo el evento de los 10 leprosos, qué bueno, dice que iba Jesús por el camino, iba para Jerusalén y pasaba entre Samaria y Galilea, o sea, iba entre los dos lugares cuando le salieron los 10 leprosos. ¿Y cuál fue el agradecido? El samaritano, el que era rechazado, el que en Israel era señalado por ser samaritano, eran desterrados, no eran aceptados en la sociedad de Israel. Y ese fue el que fue agradecido con Dios.
3: Amén.
2: Imagínese.
3: Uh-huh. Aleluya.
2: Hoy en los postreros tiempos, muchas personas que han sido sanadas hoy están sirviéndole a Dios. Unos en el ministerio de la predicación, del evangelismo, de la alabanza y de todas maneras. La persona se goza y dice: yo quiero ser agradecido con Dios porque, amén, Dios me sacó.
3: Aleluya, sí,
2: de la tormenta. Dios me sacó, gloria, del problema en el, sí, cual, amén, estaba viviendo.
3: Sí, amén.
2: Y qué bonito cuando alguien es agradecido con,
3: sí,
2: Dios.
3: Sí, amén.
2: Es bonito, gloria al Señor. Es una bendición. Pues aquí miramos que dice ¿Qué le dijo? Ten misericordia de nosotros. Le dijo, los 10 leprosos pidieron misericordia. Es que Dios es un Dios de misericordia. Amén. A través de nuestro Señor Jesucristo, sí, la misericordia es grande. Gloria al Señor. Porque la misericordia de Dios es la que prevalece para siempre. La misericordia del hombre es corta.
0: Sí, amén.
2: Tiene problemas, ¿verdad? La misericordia del hombre. Hay momentos que es como el celular, que se cae la señal.
0: Sí.
2: Que se cae la señal y nos quedamos sin conexión. Así es la misericordia del ser humano. Hoy tiene misericordia, pero el día de mañana te está señalando con los 5 dedos. Y la misericordia de Dios a través de Jesucristo sanó a estos 10 hombres que estaban apartados. Estaban en algún lugar donde no podían salirse de ese lugar porque era prohibido. Pero cuando vieron pasar al maestro por aquel lugar, ellos aprovecharon.
0: Sí, amén.
2: Es que estos 10 leprosos no eran tontos.
0: No.
2: Pero fueron sanos y después lo otro que pasó, siguieron con el orgullo, con la vanagloria, con la mentira y con todo lo que no es de Dios. Y se olvidaron.
0: Se olvidaron.
2: Pero entre ellos estaba un agradecido.
0: Amén.
2: Como hoy en día tenemos que ser agradecidos con Dios.
0: Sí.
2: Porque a través de Él es que estamos en los caminos de nuestro Señor Jesucristo. Y a través de nuestro Señor Jesucristo es que nosotros podemos estar en muchos lugares. Gloria al Señor, que sí, no pensábamos nunca haber llegado. Sí. Gloria, sí, al,
0: amén,
2: Señor.
0: Amén.
2: Nunca pensamos haber llegado a lugares bonitos, lugares donde nosotros podemos expresar,
0: sí,
2: lo que Dios ha hecho con,
0: sí,
2: nosotros.
0: Amén. Testificar.
2: Testificar.
0: Sí, amén.
2: En mi caso personal, un hombre alcohólico, consecutivamente un año y 11 años pasando el colegio de alcoholismo. Y en mi graduación de un año consecutivo, que salí con bien para la gloria de Dios, porque Dios estaba conmigo, gloria al Señor. Pero muchos decían, este no sirve para nada. Leo ya no sirve para nada. Pero yo le doy gracias a Dios porque Dios nos ha puesto en unos escenarios que nunca pensábamos estar.
0: Sí, amén.
2: En lugares donde hemos visto la gloria de Dios, donde hemos visto milagros, sanidades y liberación, y nos preguntamos, esto es lo que Dios quería con nosotros.
0: Aleluya, sí.
2: Así que en esta preciosa tarde, gloria al Señor, pues escuchemos la voz de Dios.
0: Sí.
2: Esa palabra viva y eficaz, ¿verdad? Pero mire qué bonito. Entonces uno de ellos, viendo que había sido sanado, se volvió y glorificó a Dios a gran voz. Hay muchos que han sido liberados de cualquier enfermedad, hacen promesas con Dios y dicen, cuando me sane voy a hacer una gran vigilia.
0: Amén.
2: Le voy a dar de comer a toda la gente del cantón.
0: Amén.
2: Voy a darle de comer a toda la gente que invite. Pero después se les olvida la promesa. Dice que más adelante, donde haya centavitos, dice la gente. Donde haya fichitas, dicen acá en El Salvador.
0: Sí.
2: Vamos a hacer el agradecimiento a Dios, y esto es en todo momento el agradecimiento a Dios.
0: Aleluya.
2: Así que en esta preciosa tarde, pues, si quiere seguir informándose de este tema, de los 10 leprosos no limpios, ahí en su casa, lea este pasaje detenidamente.
0: Amén.
2: Analícelo y vívalo.
0: Amén.
2: En el nombre de Jesús.
0: Amén.
2: Amén.
0: Gloria
2: amén.
0: A Dios.
2: Así queda misionera Sarita Silva con ustedes. Y le recuerdo, no le gusta que le digan Sara, a ella le gusta que le digan Sarita Silva. Gloria al Señor.
0: Ay, Dios mío, preciosa palabra, pastor. Es que realmente Dios se agrada de que uno reconozca, que sea uno agradecido, pero como dice la palabra, y no fueron 9 los que sané. No, perdón, fueron 10. No fueron 10 los que sané. ¿Y dónde están los 9? Muchas personas vemos de que reciben cuando están en angustia, en tribulación, en procesos, claman a Dios, Y la benevolencia de Dios es tan grande que les hace el milagro. Pero después de que han recibido la benevolencia de Dios, se olvidan. Ya viven su vida enfocada a las cosas materiales,
2: cierto,
0: no a las cosas espirituales. Y la palabra del Señor nos dice que busquemos primeramente el reino de Dios
2: y su justicia,
0: y todo lo demás
2: será
0: bien,
2: dice,
0: por añadidura. Amén. Es algo que como cristianos debemos de tener esto siempre en mente, porque la palabra dice bien claramente que Dios ve de cerca al humilde.
2: Amén.
0: Al sencillo, mas ve de lejos aquel al altivo, al soberbio, prepotente, que no reconoce que si está vivo, que si tiene lo que tiene.
2: Amén.
0: Es por la misericordia de Dios, no porque sea muy guapo.
2: Eso.
0: O porque se la sepa todas, sino, ajá, porque Dios es bueno con cada uno y Él tiene siempre misericordia. Bendito sea nuestro Dios. Es una maravillosa reflexión esta palabra para que cada uno de nosotros reflexionemos.
2: Amén.
0: Y que cuando hacemos promesas con el Señor, las sepamos cumplir. Amén.
2: Que se cumplan las promesas ante Dios.
0: Que sepamos cumplir las promesas que hacemos a nuestro Dios. Que no tengamos una mente olvidadizos. Que mientras que estamos en el dolor, en la tristeza, en la angustia, en la desesperación de que no tenemos trabajo, de que no tenemos comida, que no tenemos casa, y entonces sí, en ese momento nos acordamos de pedir al Señor. Pero cuando Él nos provee y ya tenemos todo aquello, entonces se nos olvida de dónde vino la recompensa. Y la palabra nos dice claramente que de arriba es que viene lo bueno.
2: De arriba viene lo bueno.
0: Amén.
2: Así de arriba.
0: Tendremos tiempo todavía. Aleluya. No, porque vamos a orar.
2: Vamos a orar ya.
0: Tendremos tiempo al final de la oración, hermano. De arriba viene lo bueno. Bendito sea nuestro Dios. Aleluya. Si hay oraciones, hermanas. Aleluya. Gloria a Dios. Las peticiones, aleluya. A orar por los enfermos, a declarar palabra de sanidad donde quiera, aleluya. Adelante, hermana. Gloria a Dios. De arriba, con gozo.
2: Alabre que vive.

gloria a Dios. Envío un saludito, pastor, para Somotillo, Nicaragua. Aleluya. A los pastores Ana Alvarenga, pastor Eugenio. Enviamos a

0: aleluya, gloria a Dios, bendito sea nuestro Dios. Es que es de arriba que viene lo bueno.
1: Amén.
0: Queremos recibir cosas buenas, pastor.
1: Es de arriba.
0: Tenemos que buscarlas de rodillas.
1: No le pidamos al vecino que nos dé las cosas buenas. Es de arriba.
0: Es de arriba. Con la rodillita.
1: Con la rodillita, rodillol.
0: Rodillol.
1: Biblioli y oración. Gloria al Señor.
0: Aleluya.
1: Gloria a Dios.
0: Aleluya. Sí.
1: Bueno, allí.
0: Vamos.
1: Disculpe, ¿verdad? Que gloria al Señor. Estaba viendo hoy. Ministro Hermanzazo de Miami, Florida.
0: Amén.
1: Dice, bueno, así le llamaremos. Dice, ministro misionera Sarita Silva. Así es, pastor.
0: Aleluya.
1: Así es, ministro. Así dígale, Sarita Silva. Ya no le gusta que le digan Sara Silva. ¿No? Se pone bien triste y comienza a reclamar. Ya me pasó conmigo. Gloria al Señor. Ustedes me están diciendo Sara Silva. Me dice, soy Sarita Silva. Así que bendiciones, saludos en el nombre de Jesucristo y también saludos a la Asociación de Ministros de Cristo Sin Fronteras, ¿verdad? Que se estará estrenando acá en República del Salvador.
0: San Miguel.
1: En San Miguel, ¿verdad? Amén. Gloria al Señor.
0: Amén.
1: Y Dios bendiga al futuro presidente de Sin Fronteras, San Miguel El Salvador.
0: José Salvador.
1: Gloria a Dios. José Salvador. Pastor Cali. José, ministro José Salvador Calix.
0: Amén.
1: Gloria al Señor.
0: Sí,
1: él va a ser el que va a estar al frente de la batalla.
0: Amén.
1: Gloria a Dios.
0: Sí, amén.
1: Con todos los ministros de Cristo Sin Fronteras en El Salvador.
0: Sí. Vamos a dar gracias, Padre eterno, damos gracias, mi Dios amado, sea usted, Padre, tomando control por todos los enfermos, Padre, aleluya, donde están esos enfermos, ahí llegue, Padre, su palabra, mi Dios amado, reprendemos todo espíritu de enfermedad, Padre,
1: fuera toda enfermedad.
0: Oh, mi Dios eterno, en el nombre de Jesús, Padre, esos riñones, Padre, ese azúcar, Padre, lo declaramos sano, Padre,
1: ese azúcar,
0: esa depresión, mi Dios amado,
1: fuera toda enfermedad.
0: Oh, Padre, esa falta de fuerza. Fortaleza, Padre, en el nombre de Jesús, aleluya, Padre,
1: en el nombre de Cristo,
0: sea derramando de lo alto, mi Dios eterno,
1: en el nombre,
0: aleluya,
1: de Cristo,
0: Padre, mira los que están presos, Padre,
1: ahí,
0: esta tarde, Padre, ahí paséate, ahí llega,
1: amado
0: Jesús,
1: amado
0: de Nazaret,
1: sus vidas,
0: en el hospital, Padre,
1: en el nombre de Jesús,
0: sana, donde están
1: enfermo,
0: los enfermos, Padre,
1: en el nombre,
0: aleluya,
1: de Cristo, Jesús, por
0: todos
1: poder
0: esos
1: de la
0: que el médico dice que no, usted dice que sí, Padre, aleluya, aumentando la vida, Padre, dando una oportunidad más, mi Dios, en el nombre poderoso de Jesús, aleluya. Todos los en la calle, Padre, que no tienen un lugar donde vivir, que no tienen un plato de comida, oh amado Jesús de Nazaret, sea usted cruzando, Padre, derramando, Padre, derramando esa grandeza que viene de lo alto, Padre, para cada uno de esos necesitados, mi Dios eterno. Así, Padre, también enviamos palabras, aleluya, de bendición, Padre, para
1: en
0: tiempo de manifestación, mi Dios eterno, aleluya,
1: en el nombre
0: de Jesús, sea usted derramando, Rey de Reyes,
1: ministerio, tiempo,
0: Señor de señores, aleluya, poderoso Dios, aleluya, y damos gracias una vez más, Padre, por seis
1: gloria
0: años,
1: Señor,
0: Padre,
1: aleluya,
0: que usted nos ha permitido, Padre,
1: aleluya,
0: como dice su palabra, hasta aquí, nos ha guardado,
1: gloria,
0: Padre,
1: gloria.
0: Y pedimos, mi Dios, la misericordia suya para que siga abriendo, Padre, aleluya, finanzas y siga abriendo,
1: amén,
0: Padre,
1: gloria al Señor,
0: puerta, Padre, para poder seguir adelante, avanzando,
1: en
0: Padre, con el único propósito de ganar 1,000,000 de almas para el reino
1: Cristo,
0: de los cielos,
1: Cristo,
0: mi Dios amado. Pedimos,
1: gloria,
0: Padre,
1: Dios,
0: que sea usted, Padre, poniendo su mano, Padre, de amor y misericordia, sabiduría de lo alto, en este nuevo proyecto que se está abriendo de, aleluya, de Sin Frontera, Ministerio de Sin Frontera.
1: Asociación
0: aquí,
1: de
0: Padre,
1: ministro,
0: aleluya,
1: de Cristo Sin Fronteras.
0: Aleluya, que sean, Padre, varones esforzados, mi Dios amado,
1: llenos de la unción de
0: esa
1: Dios,
0: visión, Padre,
1: llenos de visión,
0: aleluya, porque lo que queremos es
1: humildad,
0: esa unidad, aleluya, esa sabiduría de lo alto, aleluya, oh poderoso Dios, aleluya,
1: heridos al poder,
0: para poder
1: de Dios,
0: Señor, aleluya, familia, llevar esa palabra de amor, esa palabra de unidad, Padre, donde puedan, Señor, venir sanando heridas, sanando corazones heridos, aleluya, sanando, Padre, esas distancias, aleluya, Padre, rompiendo cadenas, rompiendo ataduras, Padre, para que, aleluya, el día que Cristo venga, encuentre, aleluya, esa unidad, encuentre ese amor, aleluya, en el nombre poderoso de Jesús, aleluya. Siga dándonos visión, Padre, para seguir conociendo, Padre, aleluya, del ministerio, mi Dios eterno,
1: en el
0: nombre poderoso de Jesús de Nazaret, aleluya. Le damos gracias al Padre, al Hijo y a su Santo Espíritu, Padre, porque usted es el que nos ha guiado, Padre. Usted es el que nos da siempre esa fortaleza, Padre, para poder, Señor, seguir avanzando, Padre, aleluya, para que no entren desánimos a nuestra vida, Padre, aleluya, abriendo puertas, Padre, para seguir, aleluya, avanzando, Padre, asimismo como está la unidad en Nicaragua, Padre, en todos esos lugares, en todos esos países, que también se pueda formar esos proyectos de unidad y amor aquí en San Miguel, mi Dios amado. Somos necesitados, Padre, de esa unidad, Padre. La palabra dice, mirad cuán bueno y cuán delicioso es habitar los hermanos juntos en armonía, aleluya. Y ese es el propósito, eso es lo que queremos, aleluya. Y este ha sido un programa más del Rey Te Mandó a Llamar, aleluya. Bendito sea nuestro Dios, amén,
1: esos 6 años aniversarios.
0: Y amén, y amén, aleluya. Bendito sea nuestro Dios, te saluda. Aleluya, tu salud, aleluya. Amiga pastora misionera Sara Silva y el pastor Leo aleluya,
1: Montenegro,
0: aleluya, Alvarado. Te saludan, que el Señor bendiga grande y poderosamente. Un abrazo a la distancia hasta donde llega la secuencia de radio, unción y presencia de Dios allá por esos países de Bélgica, por todos esos rincones, por todos los estados de Estados Unidos, aleluya, Nicaragua, Honduras, Guatemala, allá por
1: Ecuador,
0: donde estuvimos, Ecuador, aleluya,
1: Argentina,
0: aleluya, bendito sea.
1: En Argentina, allá tenemos siervos de Dios.
0: Aleluya, un abrazo a la distancia, bendiciones de lo alto, amén y amén.
1: Y amén, gloria al Señor.

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0: Aleluya.
1: Consuelo a mi alma da.
0: Gloria a Jesús. Aleluya. Vamos a orar, Padre, gracias. Gracias, mi Señor, gracias, mi Salvador. Gracias por este día más, Señor, que nos regalas, papá. Gracias porque podemos decir, Ebenecer, hasta aquí nos has ayudado, hasta aquí nos has guardado en el hueco de tu mano. Querido Espíritu Santo, gracias, Señor, porque podemos decir, Señor amado, que tú nos has guardado en el hueco de tu mano. Aleluya. Gloria al que vive y reina para siempre. Ok, ya la radio se conectó, seguimos orando. Gracias, Señor. Gracias, Espíritu Santo. Tú eres bueno, Señor. Tú eres maravilloso. Tú eres sublime, el gran yo soy. El alfa y la omega, principio y fin. Gracias, mi Dios. Aleluya, por guardar nuestras vidas, por guardar nuestra salud, por guardar nuestra entrada, nuestra salida, nuestro acostar, nuestro levantar, Señor. Gracias, Espíritu Santo. Porque sabemos, mi Dios, que tú estás con nosotros, Padre. Tú has estado con nosotros y tú vas a seguir estando con nosotros, porque es lo que te dice, nos dice tu palabra, Señor, tu bendita palabra, Señor, es real y verdadera. Tu palabra no miente, Señor amado. Gracias, Señor, porque pudimos disfrutar este día, Señor del cielo. Gracias, Padre amado, porque podemos llegarnos ante tu presencia, Padre, con libertad. Podemos llegarnos ante tu trono divino, Señor, para alcanzar ese oportuno socorro, mi Rey. Ese socorro que viene de lo alto, mi Rey. Aleluya. Gracias, Espíritu Santo, porque podemos acercarnos a ti, Padre, confiadamente. Amado Dios, en esta hora, Señor del cielo, ponemos en tus manos este programa radial, Señor amado. Ponemos en tus manos, Señor, aleluya, este programa, esta radio, Señor. Sabemos, Padre, que está en tu corazón, mi Dios. Y no hacemos nada, Padre amado, para que nos exalten, Señor, sino que todo es para la gloria tuya, Padre Santo. Nos has puesto, Señor, para tiempos como estos, mi Rey, para predicar tu palabra a tiempo y afuera de tiempo, Señor, porque tu palabra nos dice que los tiempos son malos, son difíciles, Padre, son peligrosos, mi Dios. Por eso, Señor, tu pueblo, Padre, y yo, Señor, ahí en la radio, Padre, unción y presencia de Dios, ahí con mis hermanos que están conectados y los que se van a conectar por este medio de Facebook. Padre de la gloria, nos ponemos de acuerdo orando, Señor amado, intercediendo, Señor, por las necesidades, por los problemas, por las enfermedades, Señor, que muchos están pasando en este momento, Señor, aún dentro de tu pueblo, Señor. Las naciones están en, Padre amado, en caos, Padre de la gloria. Cada nación, cada país, cada gobernante, Señor, amado Rey, pero sabemos, Padre amado, que tú tienes control de todo esto, Señor del cielo. Padre, mira la petición de mi hermana Irma, Padre Santo, que oremos por Colombia. Amado Dios, en el nombre de Jesús de Nazaret, Espíritu Santo, glorifícate, Padre Santo, en esa nación, y así como esta gran nación, Señor, que necesitamos de ti, Padre. Esta nación necesita y más que nunca, Padre, de tu presencia, Padre de la gloria, nuestro país, El Salvador, Señor del cielo. Cada nación, Padre amado, que tenga, Señor del cielo, conciencia, Padre, que sin ti, Padre, no van a gobernar bien, Señor, que siempre pongan, Señor, tu nombre en alto, mi Dios. Padre, en el nombre de Jesús de Nazaret, oramos, Señor, por cada nación, oramos por Colombia, oramos, Señor amado, en el nombre de Jesús, Padre amado, tu pueblo, Señor, cada iglesia, cada pastor, cada pastora, Señor, Padre, nos hemos puesto, Padre de la gloria, quizás en un solo sentir, Padre, para interceder por las necesidades, interceder por las naciones, interceder, Padre amado, por el mundo entero, por aquellos que no te conocen, Señor, que caminan sin Dios, sin fe y sin esperanza. Padre de la gloria, levanta obreros, levanta hombres, levanta mujeres, Padre Santo, llenos de unción, de poder, de autoridad, Señor, para que sigan predicando esta palabra bendita tuya, Padre. Esta palabra que cambia, esta palabra que transforma, esta palabra que nos llegó un día a nosotros, Señor, cuando no te buscábamos, mi Rey, pero tú nos buscabas, Padre Santo, porque nos amas, Señor, como sigues buscando al hombre y a la mujer, Padre, Señor del cielo, en el nombre de Jesús, alcánzalos, Padre Santo, porque vienen momentos difíciles, Padre, momentos más caóticos, Padre, en todas las áreas de la vida de ellos, Padre Santo, en el nombre de Jesús, Cordero de la Gloria, cada iglesia, cada pastor, Padre, yo sé, Padre, porque yo sé que interceden, Padre, por las almas, Señor, porque es lo que está en tu corazón, mi Dios, las almas, Padre Santo, amado Dios, en el nombre de Jesús, Cordero de la Gloria, hoy en día se están predicando un evangelio raro, Señor, y se han olvidado de las almas, Padre Santo, estas almas, Padre Santo, que por lo cual tú diste tu vida, mi Dios. Tú moriste en la cruz del Calvario por cada alma, mi Dios. Intercedemos por ellos, Padre Santo. Sabemos que la sangre de Cristo aún, Señor, sigue, Padre amado, lavando, limpiando, Señor, aquellas personas, Padre Santo. Padre, glorifícate, alcánzalo, mi Dios, antes que sea demasiado tarde. Amado Rey, que cada pastor, que en cada iglesia, Señor, tomen un tiempecito, Padre Santo, para orar y clamar, Señor, por las almas, por la vida, Señor, por las naciones, Padre. Cada nación, cada país necesita de tu presencia, Padre de la Gloria. Amado Dios, que entendamos, Señor, que todo esto, Padre, se va a quedar. El mundo, Padre Santo, aleluya, va a pasar, Padre. Todos los deseos del mundo se van a terminar, Señor. Pero tu palabra dice que el que va a prevalecer hasta el final, Señor, será salvo. Tu palabra nos dice, Padre amado, que todo se va a quedar, Padre Santo, pero nosotros, tu pueblo, los lavados y redimidos con tu sangre preciosa, queremos prevalecer hasta el final, Señor del cielo. Ayúdanos, Padre, a hacer luz. Ayúdanos, Padre amado, a alumbrar este mundo que está viviendo en oscuridad. Ayúdanos, Padre amado, a ser sal, Padre, para sazonar este mundo insípido. Ayúdanos, Padre Santo, a dar buen testimonio, Padre. Ayúdanos a callar cuando debemos de callar y hablar cuando debemos de hablar, siempre y cuando para glorificar tu nombre, Señor amado. Cordero Santo, levanta obreros, Señor. Obreros, Padre amado, que tengan esa compasión por las almas. Levanta obreros, Señor, porque tu palabra dice que la mies es mucha y los obreros son pocos. Que prediquemos tu palabra, Señor amado, una palabra de arrepentimiento, una palabra, Padre Santo, aleluya, que convenza al hombre y a la mujer de pecado. Amado Rey, una palabra, Padre, que llegue donde nosotros humanamente no podemos llegar, mi Dios, pero sabemos que le servimos a un Dios de poder, un Dios de misericordia, un Dios que llega donde nosotros no podemos llegar. Amado Dios, tú eres omnisciente. Tú todo lo sabes, todo lo conoces, Padre. Tú sabes dónde está ese hombre, dónde está esa mujer clamando por misericordia. Tú sabes, Padre amado, tú eres omnipresente, Padre. Tú estás ahí, en todo lugar, Señor, donde quiera que se metan, se escondan, Padre. Tú estás ahí, Padre, para, Señor, redarguirlos de pecado, mi Rey. Padre de la Gloria, el ojo tuyo los ve, Señor. El ojo tuyo, Padre amado, está ahí viéndolos, mi Dios. Tú eres omnipresente, omnisciente, omnipotente, eres todopoderoso para cambiar la vida, por muy duros que sean los corazones, Padre, por lo que hayan pasado, Señor, tú puedes, Señor, ablandar ese corazón y que se vuelvan a ti, Señor del cielo. Aún, Padre amado, muchos hijos e hijas tuyas que te sirvieron un tiempo, Señor, y están viviendo vida, Padre, desagradable ante tus ojos, Padre. Ten misericordia de cada uno de ellos, Señor. Cordero Santo, un tiempo, Señor, alzaron sus manos al cielo alabándote, y ahora están comiendo de las algarrobas del mundo. Tráelos, Padre, nuevamente con lazos de amor, mi Rey, antes que sea demasiado tarde, Padre. Amado Dios, hay veces, Padre, que los han alejado, Padre Santo, se han alejado o los han alejado, mi Dios, pero eso no es excusa, Padre, para buscarte. Quizás por una enfermedad, Señor, quizás porque los despreciaron, quizás porque los vieron mal. Amado Dios, sabemos, Padre, que el hombre falla, el hombre miente. Amado Rey, pero tú no mientes, tú no fallas, mi Rey. Cordero Santo, tráelos con lazos de amor antes que sea demasiado tarde. Padre, nos ponemos de acuerdo orando con tu pueblo, Señor, ahí en la radio. Ahí, Padre, por este medio del Facebook. Hay gente, Padre, herida, confundida, pero también hay gente que está ahí, Padre amado, sufriendo enfermedades. Amado Rey, diferentes enfermedades. Pero mi Dios, yo no quiero, Padre, pasar por alto, mi Rey. Orando, Padre, para orar por mi sobrino Kelvin, Padre. Yo sé que hay muchos orando por él, Señor. Pero yo, Señor amado, en este momento, Padre, te lo presento nuevamente. Ahí en ese hospital, Padre Santo. Visítalo, Padre, abrázalo, Padre. Que él pueda sentir el abrazo tuyo, mi Rey. Pon tu mano divina de sanidad, Padre. Restaura esos órganos, Padre. Restaura cada hueso. Amado Dios, tú eres todopoderoso. Y para ti no hay nada imposible, Padre. Absolutamente nada, mi Dios. En el nombre de Jesús. Cordero Santo, sabemos, Padre amado, que tu palabra nos dice que tu oído está atento para escuchar nuestro clamor. Y que tu abrazo, Señor, no se ha cortado para socorrernos. Y te suplicamos, Señor, que inclines tu oído, bendito Padre Santo, para escuchar, Señor, nuestro clamor como familia, Señor. Y que extiendas tu mano de poder, tu mano de sanidad, Señor, ahí en esa cama, ahí en ese hospital de mi sobrino. Gracias, Señor. Obra conforme a tu misericordia, a tu amor, a tu poder, Señor. Nosotros humanamente no podemos hacer nada, pero tú sí puedes, porque tú eres nuestro sanador. Tú eres Jehová Rafa, Padre Santo, aleluya. Y así hay muchas personas, muchos hijos más, Señor tuyo, Padre Santo, que están pasando momentos difíciles, Padre, en su salud, sus finanzas, Padre Santo, de toda manera, Padre, familiares, Señor, Padre, los matrimonios, Padre Santo, el enemigo quiere destruir los matrimonios, Señor. Amado Dios, pero tu palabra, Señor amado, nos da consuelo, nos da conforte, Padre Santo, que hay salida, hay respuesta, mi Dios. Sabemos que el enemigo, Padre Santo, aleluya. Padre de la gloria, dice que anda como león rugiente mirando a quien devorar. Quiere destruir familias, quiere destruir matrimonio, quiere destruir hijos, Padre Santo. Quiere destruir, Padre amado, todo aquello, Padre amado, que tú nos has dado, Señor. Porque, Padre de la gloria, tu palabra nos dice que el diablo vino a matar, a robar y a destruir, pero que tú viniste a deshacer las obras del diablo, y tu pueblo y yo nos ponemos de acuerdo, Padre Santo, aleluya, orando, mi Dios, por cada necesidad. Amado Rey, sabemos que tú estás ahí, Padre, con cada uno de tus hijos, de tus hijas que están enfermos, están enfermas, Señor, porque les servimos a un Dios de poder, a un Dios, mi Dios, aleluya, que nunca ha perdido una batalla ni la va a perder, porque tú eres todopoderoso. Amado Rey, tu palabra dice que cuando tú, Padre, moriste, tú dijiste, consumado es, perfectamente hecho, aleluya. Cuando tú dijiste esas palabras, Señor, y tú viniste a exhibir, Padre amado, aleluya, a deshacer, Padre, toda obra del diablo, a exhibir, Padre amado, todo decreto del infierno, Padre Santo. Nos unimos con tus hijos, con tus hijas, Padre. Nos unimos con los líderes, con los pastores, pastoras, Señor. Ahí con la radio, ahí con mis hermanos que están conectados, Padre amado. En un solo sentir, porque no vamos a permitir, Señor, que el enemigo nos distraiga, Padre, del propósito por lo cual ya tú nos has llamado. Tenemos propósitos en ti, Señor. Cordero de la gloria, nos unimos creyendo milagros, Padre. Creyendo milagros, Padre Santo. Aún milagros creativos, mi Dios. Amado Dios, gracias. Oramos, Señor amado, en mutuo acuerdo por cada vida, por los que están presos, Señor. Amado Dios, mira a mis hermanos que han entregado sus corazones ahí en las cárceles. Amado Dios, mira, oh Padre Santo, esos jóvenes que están allí. Mira ese joven, Padre Santo, que está preso, que nos pidió oración por ese tumor, Padre amado, que tiene, Señor amado, en su estómago. Padre, obra, Señor, es un jovencito, Padre amado. Obra, Padre, la vida de ellos, Señor. Sabemos lo duro que es eso, Padre, porque lo vemos cada semana, Señor del cielo. Pero también nos gozamos, Padre, de ver cuántas almas, Señor, se están entregando a ti, Padre amado. Y solo te suplicamos que los guardes y que si en tu permisiva voluntad está que salgan, Señor, que ellos permanezcan, Padre, que no se aparten, Padre, que esta palabra que hemos llevado y seguimos llevando, Padre Santo, quede como una antorcha encendida en sus corazones y que nada ni nadie los mueva, Señor, de quien han creído y que sean ejemplos a sus familias. En el nombre de Jesús, Cordero Santo, gracias. Bendigo a tu pueblo, Señor. Ayúdanos a permanecer. Que nada ni nadie nos distraiga, Señor, porque hay un galardón, Padre Santo. Hay moradas que ir a poseer, Padre amado. Y esas moradas no solamente son para mí, Señor, sino para tu pueblo que me está escuchando, Padre. Aún para aquellos que se han alejado, por aquellos que no te conocen. Todavía, mi Dios, está esa promesa para ellos, mi Rey, para ellas, mi Dios. Amado Dios, ayúdanos, Padre, a no distraernos, a no ver a los lados, no ver atrás, sino que nuestra mirada tiene que estar firme, puesta en ti, mi Dios, no en el pastor, no en nadie, en Señor, porque el hombre falla, Padre. El hombre sigue fallando, mi Rey. Pero nosotros tenemos que mantenernos firmes en ti. porque ningún hombre, ningún pastor, Padre, murió por nosotros. Ninguno de ellos derramó su sangre bendita por nosotros. Ninguno de ellos extendió su mano para sacarnos de ese lodo cenagoso donde el enemigo nos tenía sumergidos. Padre, fuiste tú, mi Dios, el único verdadero, el gran yo soy, el alfa y la omega, el principio y fin, el único, Padre. Aunque el hombre esté buscando por otros lados, Señor, por caminos equivocados, por puertas equivocadas, tú eres el mismo, Señor, en ti podemos confiar. En el nombre de Jesús, abre los ojos, Padre, de esta humanidad. Abre los ojos de aquellos que se fueron al mundo nuevamente, Señor. Abre sus ojos, Padre Santo, y ayúdanos a nosotros a ser instrumentos, Padre amado, a no criticar, a no condenar, a no extender nuestro dedo para condenarlos, sino para levantarlos, Padre Santo, en el amor tuyo. Tú no nos has puesto a condenar a nadie, nos has puesto para restaurar, para ser ese portillo, mi Dios, para que conozcan al Dios que nosotros servimos. Ayúdanos para despojarnos de todo aquello que nos sirve, de toda hipocresía, de crítica, de mentiras, Señor, de religiosidades. Padre, ayúdanos a despojarnos, Señor, de toda soberbia, de toda prepotencia. Ayúdanos a ser humildes para que el mundo vea que tú vives en nosotros. Ayúdanos, Padre, tu palabra dice que tenemos que aprender de ti, que eres manso y humilde de corazón, para que nuestras almas tengan descanso. Ayúdanos a dar buen testimonio donde quiera que vayamos, Señor, a brillar con la luz tuya, Padre Santo, a separarnos, Padre amado, para ti. Aunque estemos en el mundo, pero no somos del mundo. No hacemos lo que el mundo hace. No practicamos lo que el mundo practica, Señor. Queremos vivir en santidad. Queremos vivir, Padre Santo, en entrega. Queremos amarte más y más. Enamorarnos de ti cada día más y más, Señor. Enamorarnos de ti cada día. Queremos agradar tu corazón, no al hombre, Señor. No al hombre. Porque el hombre por naturaleza, Padre amado, es arrogante. El hombre por naturaleza miente, Señor del cielo. Padre, todos pueden mentir, pero tú no mientes. Y tenemos que aferrarnos a ti, a esa fuente verdadera, Señor, al que nunca nos va a dejar caer, el que nos va a levantar cuando estamos desmayando, el que va a levantar nuestra cabeza, como dice tu palabra, que tú eres nuestra gloria, y el que levanta nuestra cabeza. Caminaremos, Padre Santo, aleluya, con la cabeza erguida.

Los suyos no le recibieron, pero a todos los que le dio, a aquellos que creímos en ti, nos dio usted potestad, nos dio usted poder de ser llamados hijos tuyos. Eso me dice tu palabra, allá en Juan 1:12. Eso nos dice tu palabra, que desde el momento que creímos y entregamos nuestros corazones a ti, sin mentiras, sin hipocresía, Señor, nos diste esa potestad, ese poder de ser llamados hijos tuyos, hijas tuyas. Gracias, Señor. Oro por cada uno, Padre, que me está oyendo en esa radio, allá en nuestro país, Señor, en esa radio unción y presencia de Dios. Ahí, Padre, el hogar más humilde, Señor, visítalos, Padre Santo. Visítalos, mi Dios. Que puedan sentir, mi Dios, ese abrazo tuyo. Padre, si están faltos de provisión, Señor, bendíceles también. Si necesitan un trabajo, bendíceles, Padre. En el nombre de Jesús, oramos que por cada necesidad, cada persona que esté enferma, oramos, Señor, por los misioneros, misioneras. Oramos por Israel, Señor. Oramos por la paz de Jerusalén, por la paz de Israel, Señor. Sabemos que hay promesa para ellos, pero tú nos mandas también a orar por ellos. En el nombre de Jesús. Gracias, Padre. Gracias, Hijo, y gracias, Espíritu Santo. A ti sea la honra, sea la gloria, sea toda la alabanza, mi Dios. Gracias. Gracias, mi Dios, por permitirnos, Padre Santo, nuevamente pasar este programa radial, Señor. Yo bendigo este ministerio, Padre. Cristo rompe las cadenas. Bendigo, hermanos míos, Señor, visítalo, Padre Santo. Y pon tu mano de salud también en él, Señor. Termina la obra, Señor, en él. En el nombre de Jesús, bendigo, hermano Pedro, a Blanqui, Señor. A Ivón, a Digna, Señor. Los bendigo, Señor, en el nombre de Jesús. Gracias, mi Rey. Pongo en tus manos, Señor amado, esta pequeña reflexión. Aleluya. Amén y amén. Aleluya. Dios les bendiga, hermanos, nuevamente. Voy a empezar la pequeña enseñanza que traigo en esta tarde. Wow, ya son las 7:30. Allá en El Salvador, ¿verdad?, es más temprano, pero aquí, ¿verdad?, ya son las 7:28. Dios me les bendiga. Les saluda su hermana Amalia desde aquí de Mérida. Espero que estén bien, que este día la hayan pasado bien. Y nosotros aquí, pues, estaba lloviendo, ¿verdad? Y creo que más alborotado la calor. Aleluya. Ahí de que nuevamente me tocó traer la pequeña reflexión y voy a avanzar porque solamente tengo ya media hora. Y ahí, si hay alguna necesidad ahí, ¿verdad? Y se me olvidó decirle que este es un ministerio La Puerta con el programa Cristo Rompe las Cadenas, ¿verdad? Y la radio Unción y Presencia de Dios. Estamos ahí todos los lunes pasando este programa, ¿verdad? Que es de bendición para muchos. La radio es una gran bendición, en el cual ellos también, ¿verdad?, cada tiempo, cada hora están pasando programas, ¿verdad? Es de que la palabra siempre se está predicando. La palabra no está quedando ahí estancada, sino que está llegando a la vida, a la necesidad. Cada, no solamente la radio, cada iglesia, cada pastor, cada líder, cada pastora están predicando la palabra, porque a eso nos ha mandado el Señor, a predicar la palabra, para que aquel día no digan, ¿verdad?, nadie me predicó.
Nadie me enseñó, nadie me dijo. Por este medio y por diferentes medios se está predicando la palabra.

Y qué gozo se siente que cada pastor, cada iglesia en diferentes lugares se está predicando la palabra, y lo más gozo es cuando las almas vienen a los pies de Cristo. Eso es lo más gozoso que nosotros sentimos, ese gozo, ¿verdad? Y pues la palabra dice que cuando un pecador se arrepiente, hay fiesta en los cielos, y nosotros también nos gozamos cada alma que entrega su corazón a Cristo. Aquí en la radio, en las iglesias, donde quiera, hay un gran gozo, porque es una alma más que el Señor ha traído a su luz admirable y se la ha arrebatado de las manos al enemigo. Amén. Ok, hoy sí empiezo. La semana pasada, ¿verdad? Yo traje un tema, sí, la semana pasada, que yo traje la reflexión de la palabra. El tema que yo di la semana pasada fue la única puerta, el único camino que te lleva a tu destino final. Ese es el tema que yo di la semana pasada, y ahora yo tengo una pregunta. O sea, varias preguntas. La primera es, ¿por qué Jesús dijo que Él es la única puerta? ¿Por qué lo dijo? ¿Por qué dijo Jesús que Él es la única puerta? El único camino que te lleva a tu destino final. ¿Por qué lo dijo? ¿Por qué dijo Él eso? Que Él es el único medio de salvación. ¿Por qué lo dijo con, ¿verdad?, con tanta seguridad? ¿Por qué afirmó Él con tanta seguridad y con tanto poder que Él es el único camino? Que Él es la única puerta. Yo dije de que nadie, dije la semana pasada, que nadie podría atreverse a asegurarse que Él o ella es el único camino que nos lleva a nuestro destino final. Y yo dije que quizás alguien que tenga un problema de esquizofrenia puede asegurar eso, ¿verdad? Pero no, nuestro Cristo, nuestro Dios, nuestro Salvador, lo aseguró con toda certeza que Él es el único camino, la verdad y la vida, y que nadie viene al Padre, dijo Él, si no es por Él. Él aseguró que Él es el único medio de salvación. Mencioné Juan 14:6. O sea, de que aunque el hombre y la mujer siga buscando por caminos diferentes, caminos equivocados, no va a encontrar esa verdad que está buscando, que está anhelando. Él es el único. Aunque te metas por caminos diferentes, te vas a perder. Hace tiempo, como unos 2 años más o menos, yo traje un mensaje por aquí mismo en la radio, ¿verdad? Es decir, como unos 2 años, que yo venía, me le di raya a una persona y me metí un camino equivocado, ¿verdad? Y me perdí. Y manejaba kilómetros, cuadras y cuadras, y no hallaba el camino de regreso. Y yo hice, ¿verdad?, esa comparación, que cuando el hombre se mete en caminos equivocados, se mete, y al final no haya cómo salir. Y yo tuve que pararme en algún lugar, ¿verdad?, en una gasolinera, y pedir misericordia a mi Señor que me sacara. Le dije: Espíritu Santo, sácame de aquí porque ando perdida. Da por hacer un favor, ¿verdad? Mire, yo honestamente yo andaba bien angustiada. Así le pasa al hombre. Se mete en el pecado, y se mete, se embarra, se enloda, y cuando abra sus ojos no pueden salir por ellos mismos, sino que tienen que alzar sus ojos al cielo y pedir misericordia de lo alto. Pero qué lindo nuestro Dios, que Él está atento, dice su palabra. Él nos escucha y nos ve con ojos de misericordia. Por eso nosotros tenemos que estar ahí bien alineados en el único camino verdadero, la única puerta verdadera. Aleluya. Mire, cuando el Señor como me alumbró los ojos, yo dije: yo estoy aquí haciendo recuentos, y tuve que coger de regreso. Así tiene el hombre que hacer, ¿verdad?, de su manera, de manera tan caótica espiritual que está viviendo.
que no se siga embarrando, que no se siga metiendo más y más, porque lo va a hacer más difícil. Y en esta hora te decimos que te pares, que ya no sigas caminando, porque entre más caminas, más te vas a perder. Aleluya. Entonces, ¿por qué Jesús afirmó con tanta seguridad y con tanto power, con tanto poder, con tanto power, que Él era el camino, que Él es la verdad? ¿Por qué lo aseguró con tanta certeza? ¿Sabes por qué? Porque Él no quiere que seas engañado, engañada, como lo están haciendo muchos. Muchas personas están siendo engañados, engañadas, dice Mateo 24:4. Muchas personas, el Señor no quiere que tú sigas siendo engañado por falsos profetas, por falsas palabras que están dando hoy en la actualidad. La palabra más profética que nosotros tenemos es la palabra. Es la palabra. Por eso Jesús lo aseguró y dijo: escudriñen la palabra, escudriñen mi palabra, porque a vosotros os parece que en ella tenéis la vida eterna. Él advirtió a sus discípulos, ¿sabe?, en ese tiempo, sobre el gran peligro de todo esto, que muchos serían engañados. Y también nos advierte a nosotros y también a ti, que no sigas, que te mantengas firme en ese camino, porque muchos te van a querer engañar. Y lo estamos viendo en la actualidad, desgraciadamente, muchos están siguiendo corrientes extraños, están presentando fuego extraño al pueblo de Dios, y tenemos que tener mucho cuidado, porque la misma palabra dice que si fuera posible, engañarán hasta los mismos escogidos. Por eso es muy importante decirle al Espíritu Santo: manténme allí, ahí plantados, caminando en ese camino correcto, entrando siempre por esa puerta correcta, porque muchos burladores van a venir. Tú puedes leer todo el capítulo de Mateo 24. Jesús señala y advierte que vendrán muchas personas usando su nombre. Y lo estamos viendo, caramba, lo estamos viendo en la actualidad. Muchos van a usar su nombre diciendo: yo soy el Cristo. Hay que tener cuidado. Por eso tenemos que estar pegaditos, pegaditas a la palabra. Pegaditos ahí día y noche, para que nadie nos venga a querer meter ideas raras en nuestra mente. Él quiere que esté seguro en Él, que esté segura en Él, que nos mantengamos seguros en Él. Porque si nos mantenemos seguros, seguras en Él, nada ni nadie nos va a arrebatar de su mano. Nadie, a menos que tú te sueltes de la mano del Señor. Él no te va a obligar. Aleluya. Él quiere que te enfoques en Él, que nuestra mirada, dice la palabra: mantén tu mirada puesta en Él. Él quiere que estés en el camino y la puerta correcta. Aleluya. Me gusta la alabanza. Aleluya. Él quiere que te salgas de ese camino incorrecto. Porque sabes que todavía hay tiempo. Si estás en el camino incorrecto, déjame decirte que tienes tiempo aún. Aquí el asunto va a ser si el tiempo se te terminó aquí en la tierra. Porque nadie te asegura del día de mañana. Todavía tienes tiempo de salirte de ese hoyo, de ese camino incorrecto. Porque el Señor te está dando la oportunidad mientras tú puedes respirar. Él te ama tanto que no quiere que te pierdas. Lo hemos tocado aquí muchas, muchas veces. Segunda de Pedro 3:9.
Dice que no retarda su promesa como algunos la tienen por tardanza, sino que Él es paciente. Mira qué lindo. Él es paciente para con todos, no queriendo que ninguno perezca, dice, sino que todos procedan al arrepentimiento. Pero aquí lo triste va a ser si esa puerta que te está ofreciendo hoy se cierra y tú no vas a poder entrar. Ya cerrada la puerta, I'm sorry, va a ser demasiado late, va a ser demasiado tarde. Aleluya. Él quiere que te salgas de en medio del montón, de todo ese ambiente, y que te acerques a Él. Y Él, dice la palabra en Santiago 4:8, y Él se acercará a ti. Él quiere, mire, mira, Dios te espera, espera que tú des el primer paso, porque Él es tan caballeroso que Él quiere que tú te acerques primero y le digas: mira, papito, aquí estoy, me acerco a ti. Yo, mira, Señor, yo he hecho de todo, pero me acerco a ti con un corazón contrito y humillado. Y dice que Él no rechaza un corazón de esa índole. Él no rechaza un corazón contrito y humillado. Él te está esperando, te está esperando con paciencia. Pero let me know, esa paciencia se va a terminar. Esa paciencia se acabará. Se acabará un día. ¿Y qué va a ser de ti? Dios espera que tú des el primer paso, sin hipocresía, que lo busques con toda sinceridad y con un arrepentimiento genuino. No un remordimiento, porque el remordimiento, mira, pasa. Pero cuando tú entras a esa puerta correcta con un arrepentimiento genuino, vas a prevalecer para siempre. Él quiere que reconozcas la necesidad de perdón. Y eso es lo que está pasando con el mundo entero. Ah, no, yo no tengo de qué arrepentirme. ¿Han oído ustedes esa expresión? Yo no tengo por qué arrepentirme. Si yo no soy malo, yo no soy mala. Yo no ando robando, yo no me ando prostituyendo, yo no ando buscando, robando a nadie, yo no ando vendiendo droga, yo no fumo droga, y hace una gran lista. La Biblia nos habla con claridad que dice de que todos han pecado. Todos hemos pecado. Todos, dice, y están destituidos de la gloria de Dios. Por eso tenemos que entrar por la puerta correcta, entrar por el camino correcto para mantenernos ahí. Mira, el Señor nos tiene ahí esculpidos en el hueco de tu mano. Por eso no te aconsejo que te salgas de ahí. Mira, lloramos, pataleamos, qué sé yo, sufrimos, quizás tenemos decepciones de hasta de nuestros propios pastores, pero si tú te mantienes firme en el pastor de los pastores, nada ni nadie te va a mover y vas a ir derechito a un lugar de salvación eterna. Él no quiere que te pierdas. Él quiere que reconozcas la necesidad de perdón. Él quiere que ya no sigas amando lo que el mundo te ofrece, ni sus cosas. Dice segunda de primera de Juan 2, 15, 16. Él no, mira, despójate de esos amores. Esos amores que son tóxicos, porque aparentemente son bonitos cuando los vemos, pero son tóxicos porque te van a intoxicar, te van a envenenar y al final te van a matar. Y te vas a ir a la condenación eterna. ¿Sabes por qué? Porque el mundo te ofrece todo. Y cuando yo digo todo, es everything. Todo, todo, todo, es todo. Y atrapa al hombre y a la mujer. Y sabes que media vez los atrape, es duro
que salgan de ahí. Solamente la misericordia de Dios. ¿Por qué? Porque el Señor siempre estaba advirtiendo, no, hombre, salta de ahí, salite del montón. Mira, entra hasta la puerta, entra por la puerta angosta. No, aquí va por la ancha, mira, es un peligro. Pero no quieren. Puedes, sabes que puedes tenerlo todo en el mundo, que te ofrece todo. Placeres, dinero, fama. ¿Qué no te ofrece el mundo? Por eso te dice en 1 Juan 2, 15, 16, que no amen al mundo, ni las cosas que están en el mundo. Porque el que ama al mundo, dice que el amor del Padre no está en él, no está en nosotros. Porque el mundo pasa y sus deseos, pero el que permanece, el que obedece, va a estar para siempre en la presencia de Dios. El mundo pasa y sus placeres, pero el que hace la voluntad de nuestro Padre, dice que va a permanecer para siempre. ¿Sabes por qué? Porque Él te sigue amando y que no quiere que te siga atrapando, ¿verdad? Que si te sigues dejando que el mundo te atrape, va a ser bien difícil que alguien te ayude humanamente, solamente la mano de nuestro Dios. Puedes tener y lograr todo, está bien, es ok. Puedes tener y lograr todo, porque tener no es malo, no es pecado. Aquí el problema es cuando lo que el mundo te ofrece lo atesoras en tu corazón, y eso te va a llevar a una perdición. Puedes tenerlo todo, lograr todo, y al final perder tu alma. Perderás lo más importante, que es tu alma, mi alma. ¿Y qué recompensa podrás dar por tu alma? ¿Cuál es la recompensa? No podemos dar ninguna recompensa si ya Cristo murió por nosotros. Ya Él lo hizo en la cruz del Calvario. Ya lo hizo. He did everything. Él hizo todo por nosotros. Mateo 16, 26. ¿Qué recompensa darás por tu alma? Mira, puedes hacer todos los ritos habidos y por haber. Puedes aún dar tu propio cuerpo, como dice Primera de Corintios 13, ¿verdad? Cuando habla del amor. Puedes dejar que te hagan lo que quieras para lograr tener salvación, pero no va a haber nada que te pueda salvar. Porque el único que te puede salvar, el único que te puede limpiar con su sangre preciosa, se llama Jesucristo. Sabes que ningún bienestar material puede compensar la pérdida de tu alma. Y mira qué bonito es tener, ¿verdad?, todo, porque es bonito tener una buena casa, una buena cuenta bancaria, tener salud, tener todo, es bueno, qué bonito. Pero cuando nos vayamos de esta tierra, ¿qué va a pasar con todo eso? ¿A quién le va a quedar? Dime. Y lo más importante es lo que tú y yo nos vamos a llevar para la eternidad. Lo que tú y yo vamos a llevarnos para allá al cielo. Qué bonito. Yo no sé si tú te puedes poner ese picture en tu mente. Cuando estemos allá con nuestro Señor y todo lo que se queda aquí, es ok, que se quede. Pero tenemos unas mansiones celestiales que ir a poseer. Aquí podemos perder salud, podemos perder todo, pero lo más importante es que vamos a ganar una gloria eterna, ¿no? Lamentablemente, ¿verdad?, es lo que el hombre y la mujer busca hoy. Esos placeres, esos obtener de todo lo que el mundo ofrece. Y como te vuelvo a repetir una y otra vez, no es malo, no es pecado. Aquí el problema es cuando atesoras todo eso en tu corazón, ¿no? Sus corazones están, mira, embriagados de los placeres que son temporales. Mira, qué triste ver gente, ¿verdad?, que por lo que tiene, hay una arrogancia en ellos que uno dice, wow, pero ¿por qué es tan arrogante si todo esto se va a quedar? ¿Verdad? Están embriagados de los placeres de lo que tienen, ¿verdad? Y tristemente, sabes que algunos de los hijos de Dios han caído en esa trampa. Todos conocemos lo que es una trampa. Todos, ¿verdad?
cuando cae a un animal en una trampa, no se puede salir, tiene que allá buscar a alguien que lo saque de ese lugar. Y así mismo le pasa al hombre y a la mujer, si cae en la trampa del enemigo, no va a haber ningún poder humano que lo saque de allí. Solamente la mano divina de nuestro Dios, porque Él es experto en eso. Pero Él quiere que te acerques a Él. ¿Sabes que cuando yo veo cristianos, hijos de Dios, con esas actitudes, me duele mi corazón porque se olvidan que Cristo viene pronto, dice Apocalipsis 22:12. Él viene pronto. Un poquito más, mis hermanos. Un poquito más de sufrimiento, quizás. Como dijo Pablo, ¿verdad? Que lo que sufrimos aquí no es comparable, dijo, con lo que tenemos allá en la gloria. Mentalízate eso. Si estás sufriendo, mentalízate eso. Un poquito más, aguantemos un poquito más. Y el que ha de venir, vendrá. Aleluya. Yo no sé si tú lo estás esperando, pero todos los días hay que esperarlo. Porque es lo que la Biblia dice, que no sabemos ni el día ni la hora en que el Hijo del Hombre volverá. Nadie sabe. Nadie. Así que si alguien anda ahí queriéndote engañar, que ponen fechas, no pongas atención. Nadie. Lo que tienes que hacer es estar preparado, decirle: Señor, gracias por mi salvación, gracias por la vida, gracias por mi familia, gracias por mi esposo, mi esposa, gracias por mis hijos, gracias por mi casa, gracias por todo lo que me has dado, Señor, gracias. Pero yo espero tu regreso. Yo espero el sonar de esa trompeta. Yo espero ese rapto divino, aunque algunos no lo esperan, pero tú y yo tenemos que esperarlo, aleluya, porque estamos en el camino correcto, estamos en la puerta correcta, estamos en la verdad, que es el único, que es Jesucristo. Entonces, enfoquémonos en Él, y así nos aseguramos que nuestros nombres, oye bien, están escritos en el libro de la vida. Si nos mantenemos enfocados en Él, si nos mantenemos en el camino correcto, en la puerta correcta, en la verdad que es el único, entonces estamos seguros que nuestros nombres están escritos en el libro de la vida. Es triste cuando dice, yo estaba leyendo esta parte de la Biblia, y el que no se halló inscrito en el libro de la vida fue lanzado al lago de fuego. Yo dije, wow. Hay que mantenernos en el camino correcto. Hay que mantenernos en la puerta correcta. Hay que mantenernos en esa verdad que es nuestro Salvador. Porque mira, está triste. El que no se halló inscrito. Aquí no importa cuántos años tú tienes de estar en la iglesia. No importa lo que conozcas de Biblia. No importa si conoces desde Génesis a Apocalipsis. No importa si has predicado, si has orado, si has ayunado. No importa. Pero si tú estás viviendo una vida o doble vida, corremos el riesgo de no estar inscritos en el libro de la vida. Lo corremos. Hay que tenemos que mantenernos firmes, seguros que estamos en el lugar correcto, porque él afirmó que Él es el único camino, que Él es la puerta y que Él es la verdad. Nunca nos olvidemos de eso, mis hermanos, mis hermanas. Nunca nos olvidemos de eso, que solamente por medio de Él podemos nosotros obtener esa salvación. Si te mantienes ahí enfocado, enfocada en Él, mira, tu nombre y el mío estará escrito. Bueno, ya está escrito en el libro de la vida. Mira, eso es emocionante cuando nos podemos pensar en eso. Que todo lo que estamos pasando acá, enfermedades, dolores, tristeza, qué sé yo, de todo lo que nos han hecho, pero tenemos una gloriosa esperanza que un día estaremos con Él, y la palabra dice que le veremos cara a cara.
y tal como Él es. Entonces tenemos que escoger la puerta correcta. Amigo, amiga, escoge, entra por la puerta correcta. Entra, mantente en ese camino correcto. No camines por caminos diferentes. Te dije la semana pasada que el hombre dice que hay caminos que al hombre le parecen derechos. En tu propia opinión, piensas que estás caminando camino derecho porque no le haces nada a nadie, no le haces mal a nadie. Pero dice la palabra que al final, al fin, dice que es camino de muerte. Tenemos que ser conscientes que Cristo viene pronto y Él te está haciendo un llamado, que te mantengas firme, que no mires atrás. El hombre te va a fallar. Hay que escuchar la palabra, sí. Hay que leer la palabra, sí. ¿Podemos aprender de otros? Sí. Pablo dijo que retengamos todo lo que nos edifica. Pero lo que no me edifica, yo lo voy a echar a un lado. ¿Por qué? Te vuelvo a repetir, porque el hombre falla. Pero el único que no falla es nuestro Rey. Amén. Así es de que hasta aquí yo voy a dejar esta pequeña reflexión. Espero de que de una o de otra manera, alguna palabrita, dos palabritas que hayas atesorado en tu corazón y la pongas allí como una antorcha encendida, que la hagas rema en tu corazón, es más que suficiente. Y que si a ti te ha ayudado esa pequeña reflexión, que la puedas compartir con otros. Es de que ahí le hago una invitación a los amigos, amigas, ahí en la radio Unción y Presencia de Dios, que si quieren entregar sus corazones a Cristo, esta es la oportunidad. Que si quieren empezar a caminar por el camino correcto, que es Cristo, es tu oportunidad. Que si quieres entrar por la puerta correcta, esta es tu oportunidad. Que si quieres estar en la verdad, que es Cristo, esta es tu oportunidad. No la desprecies. Cristo te sigue tocando la puerta. Y eso es lo que la palabra dice, que Él te está tocando la puerta. Vamos a orar. Ya la radio ya va a salir. Repite con nosotros ahí en la radio, con mis hermanos y mis hermanas ahí en el Facebook. Padre amado, gracias. He escuchado tu palabra, Señor del cielo. Gracias porque tú siempre me estás llamando, Señor, a que esté a cuentas contigo. Siempre me estás diciendo que tú eres el verdadero camino, que tú eres la verdad y la vida. Padre, me acerco a ti, Padre. Me arrepiento de corazón de toda mi maldad, de todo mi pecado, Señor. Y tu palabra me dice que si yo me acerco a ti, tú te vas a acercar a mí. Amado Dios, en el nombre de Jesús, yo confieso, Padre, con mi boca, que tú eres mi Señor, que tú eres mi Salvador. Porque es lo que tu palabra dice, que si confieso con mi boca, yo soy salvo. Que si creo en mi corazón, yo soy justificado. Amado Dios, si yo creo y confieso en el nombre de Jesús, y te prometo, Señor, serte fiel, apartarme desde ahora de todo pecado, de toda maldad, de toda filiación con el mundo. En el nombre de Jesús, gracias, Señor. Te suplico, Padre, que me limpies con tu sangre preciosa, Señor, y que me depongas ese sello divino, Señor, en el nombre de Jesús. Amén. Si hiciste esta oración con nosotros, ponela ahí en la radio, o nos lo mandas aquí a nosotros en el chat, aquí en el ministerio, o algún hermano o hermana en Cristo que está ahí conectado, conectada, también te puede ayudar para que empieces a caminar esta jornada, que nunca vas a estar solo, nunca vas a estar sola, ¿verdad? Y yo, pues, aprovechando, quiero darle las gracias ahí a la radio Unción y Presencia de Dios, que siempre están ahí pendientes. Quiero dar las gracias a la hermana que está ahí de locutora, la hermana Noelia. Gracias por estar ahí pendiente. Gracias porque sabemos que cada lunes están ahí. El otro lunes
los invitamos que se vuelvan a conectar, que va a haber otro hermano o otra hermana del ministerio. Saludes a cada uno de ustedes, que los que no saludé, pues les mando abrazo. Ahí parece que veo a mi sobrino Ronald. Abrazo, mijo. Abrazos. Estamos siempre orando por Kelvin.